0: no solo la docencia, sino también la investigación, y fruto de ello es que, de hecho, recientemente hemos trabajado con la empresa Navantia, con un proyecto financiado por el INCIBE por 2 millones de euros, donde hemos aplicado todas las técnicas que estudiamos, ¿no?, en el grado en Ingeniería Informática y también el máster en Ciberseguridad, por ejemplo, experiencia en análisis forense, hacking ético, criptografía, normativa y legislación en ciberseguridad, todo este tipo de asignaturas que se ven a lo largo del máster en ciberseguridad, pues son complementarios después para llevarlo a cabo en proyectos de investigación.
1: Tenemos aquí IFEF y tenemos 4 centros educativos. ¿Dónde están los profesores o los directores de esos centros educativos? Ahí, en cuanto a la FP, ¿sí hay relación con las empresas también, como está diciendo Juan, con respecto a la universidad? ¿Sí o no? ¿Sí? ¿Sí? Ok. ¿Y Juan Manuel?
2: Bueno, yo añadiría a lo que ha dicho Mar de retención del talento, que también nos encontramos con que con el teletrabajo hay mucho personal aquí trabajando para empresas extranjeras. Yo mismo tengo varios compañeros trabajando para empresas de Países Bajos, de países, empresas de Estados Unidos, que se quedan con el talento antes que las empresas españolas porque los sueldos son bastante más elevados. Dicho esto, con respecto a los perfiles, para mí es clave el perfil de gobernanza en ciberseguridad, que es un perfil transversal que forma parte de todo el proceso de la empresa y que hay que conocer una parte normativa, jurídica y una parte técnica. Entonces, igual se maneja más a una parte jurídica, pero no tiene los conocimientos técnicos que hacen falta. Y la parte informática normalmente no les gusta o no llegan a la parte normativa. Y es un campo que está contratando a bastantes profesionales. Aparte de eso, todo lo que es analista de incidentes, analistas, digamos, la parte de respuesta a incidentes, y está también evolucionando mucho todo el cumplimiento normativo y ciberseguridad de las IA. Eso es lo que yo ahora mismo
0: me gustaría apuntar también sobre lo que comentaba Mar, que lo que yo veo, ¿no?, como profesor de la universidad, es que el máster en ciberseguridad tiene una alta empleabilidad. De hecho, antes de que terminen el máster ya están trabajando en empresas de primer nivel, ¿no? Pues Navantia, Epixa, incluso exalumnos trabajando en VirusTotal, que ahora lo ha absorbido Google. Es decir, que vemos que antes de que acaben incluso el grado y sobre todo el máster en ciberseguridad, están siendo demandados por Deloitte también.
1: ¿Y se llenan, Juan?
0: Se llena hasta el punto de que hay listas de espera y, desgraciadamente, solamente admitimos a 20, ahora entre 20 y 25 estudiantes al año.
1: ¿En el máster
0: en ciberseguridad.
1: ¿Y en el grado?
0: En el grado tiene una entrada en torno a 120-130 estudiantes por año. Pero esto es un dato real, ¿eh? Y no es, o sea, son estadísticas, están ahí. Es una pena que no podamos absorber mayor número de estudiantes.
1: Errores que cometemos y que, por tanto, nos la dan.
0: Bueno, aquí está todo el auditorio lleno de jóvenes. Entonces, a mí me gusta, sobre todo, concienciar a los jóvenes el peligro que puede tener un dispositivo móvil no bien usado, no usar contraseñas robustas, ¿no? Ya sabemos que sean al menos caracteres alfanuméricos, caracteres especiales, que sean contraseñas muy largas, al menos 8 caracteres, como comentaba Mar al principio de su intervención. No podemos tener una contraseña que nos dé acceso a todos los servicios, hay que utilizar gestores de contraseñas. Intento también concienciar mucho a los estudiantes cuando me invitan también a participar en algún instituto la importancia de cuestionarse qué hago con una foto, con un vídeo cuando lo suba a Internet. Hay que pensar las consecuencias que puede tener de subir una foto a Internet y tener en cuenta que incluso si ese tipo de fotos tienen contenido, por ejemplo, contenido sexual, que sepamos que si es de menores de edad, por ejemplo, estamos cometiendo delito. Y ese tipo de concienciación es importante porque muchas veces incluso ha pasado, sin ir mucho más lejos, aquí en la ciudad de Cádiz hay un accidente, alguien hace una foto y la sube a Internet. Aparte de la ética, la moral y todo lo que conlleva, hay que tener en cuenta que
1: existe legislación. ¿Y desde el punto de vista empresarial, errores o cautelas?
3: Sobre todo son fallos de configuraciones lo que detectamos, ¿no? Al final un sistema es algo estático que configura una persona y que en un momento dado, si no sigue una guía o un estándar como nos da el Centro Criptológico Nacional, aplicar dentro del marco, por ejemplo, del Esquema Nacional de Seguridad, pues un pequeño error o una excepción que se hace en un momento dado nos puede desembocar en un incidente de seguridad, con una cadena de un incidente de seguridad, ¿no?
1: Tenemos 5 minutos para dar paso a las preguntas. Tenemos que ser muy, muy, muy, muy esquemáticos. ¿Errores que cometen las empresas?

0: Muchos. Pero ya lo hemos dicho antes, hemos dicho falta de configuración, falta de concienciación, es decir, pero yo sobre todo iría a esa parte de concienciación y sobre todo formación, es decir, la gente no se nace sabiendo, entonces tú lo puedes concienciar, pero si no le das herramientas, pues...
1: ¿Errores de las administraciones públicas?
2: Bueno, coincidiéndome con las empresas, porque también nos afecta la de las empresas que son proveedores nuestros, hay dos grandes errores. El humano, que es por donde entra la mayoría de los incidentes, por lo cual hay que invertir en concienciación y formación, y el no actualizar los activos que tenemos. Es decir, no aplicar los últimos parches de seguridad y que nos hacen que seamos vulnerables.
1: Si tuvieran que nombrar, y lo dejamos aquí porque me están advirtiendo los compañeros que hay que terminar, un reto, un desafío en ciberseguridad, ¿cuál sería, Juan?
3: Bueno, pues yo comentaría dos, que sería la inteligencia artificial y algo que no ha salido aquí, que también es muy importante, es la computación cuántica. Hay que tener en cuenta que con los avances de la computación cuántica, esto está provocando que los algoritmos criptográficos que hasta ahora se consideran seguros y que utilizamos en los bancos y en otras muchas infraestructuras críticas, van a dejar de ser seguros. De hecho, es curioso que mucha gente se está dedicando a almacenar datos que ahora mismo están cifrados porque piensan que en un futuro podrán descifrarlos cuando los algoritmos estén rotos.
1: Un desafío, un reto.
4: Mantenerse siempre al día actualizado conforme a la evolución de los ataques. A nosotros nos cuesta bastante y una de las estrategias que estamos implementando es la confianza cero, que es un marco que define el Departamento de Defensa de Estados Unidos, que asume nuestro Ministerio de Defensa y que creemos que es la evolución natural para que los sistemas automáticamente verifiquen si es una persona legítima, un activo legítimo y todas las acciones y procesos que están llevando a cabo dentro de las redes es legítimo.
1: ¿El reto para ti es?
2: El reto es protegernos y utilizar la inteligencia artificial y ahondar en la colaboración público-privada para que aprendamos de los incidentes unos de otros para poder responder a ellos.
1: ¿Y el reto?
0: Sumo todo eso y que seamos más veloces en la adopción, con lo cual que la defensa vaya por delante o a la misma velocidad que el ataque.
1: Pregunta de sí o no, solo sí o no. ¿La ciudadanía, las empresas, las pymes, micropymes, están suficientemente informadas en cuanto a ciberataques, ciberseguridad? ¿Sí o no?
4: No.
1: ¿No?
4: No.
0: A medias.
1: ¿A medias?
2: Yo diría a medias también, dependiendo...
0: Es que hay zonas grises, hemos hablado de amenazas.
1: Bueno, pues tiene que ser sí o no porque tenemos que acabar. Y la última.
2: Que depende si es un ciudadano.
1: También de sí o no. También de sí o no, aunque invite a abrir aquí el supermelón. Mar ya la ha contestado. ¿Somos capaces de prever dónde puede llegar la ciberdelincuencia a día de hoy?
3: No.
4: No.
2: No.
1: No. Y ya dijo que no. Pues vaya panorama. Bueno, vamos a preguntas. No tenemos tiempo, ¿eh? Había una aquí. Un momentito. Ah, también, vale. De pie.
5: ¿Cómo creéis que va a afectar la inteligencia artificial en un futuro, digamos, de aquí a unos largos años? Porque ahora mismo todavía está en el panorama de estudiándose y demás, en leyes y demás. ¿Cómo creéis que afectará al sector en herramientas de ciberseguridad para poder protegeros de ciberataques y demás?
1: Abel.
4: Yo creo que, bueno, no es de aquí a 2 años, ya está pasando. Tenemos una inteligencia que es ofensiva, que es muy rápida, que es muy sofisticada, que analiza vulnerabilidades que ni los fabricantes conocen y que es necesario implementar las mismas técnicas de inteligencia artificial a una inteligencia artificial defensiva, que trabaje codo con codo con la persona humana que ha configurado, pero que en un momento dado tiene que tomar una decisión de cortar o tomar acciones para proteger la organización. Y eso creemos que es hacia dónde va a ir. El trabajo codo con codo con una inteligencia defensiva.
1: Vale, pasa... ¿Por qué no...? ¿Pasáis ahí? Bien, bien. Vale. Pregunta concreta.
6: Bueno, mi pregunta no va tanto por el enfoque empresarial, sino más por un tema individual. Y es, ¿qué medidas podemos tomar para detectar intentos de ataque de estafas hacia la persona? Eso, básicamente.
0: Mar. Sentido común. O sea, ahí no hay herramientas. Bueno, pues puedes tener.

0: Antivirus, puedes tener mil herramientas, pero es sentido común. Al final, hacerte pensar las cosas antes de actuar.
1: Muchas gracias.
2: Vale, y había otra pregunta allí. Mira, pásasela ahí. Pregunta concretísima, ¿eh?
3: Bueno, venga. Pregunta concretísima.
2: A ver.
3: Bueno, actualmente muchos jóvenes que estamos aquí nos estamos encontrando con el problema de que nos piden mucha experiencia laboral en nuestro primer trabajo. O sea, aquí la mayoría de mi clase estamos en búsqueda de empleo y nos encontramos con la mayoría de las ofertas entre 1 y 3 años de experiencia en perfiles junior. Entonces, no sabemos cómo llegar a las empresas para tener esa primera oportunidad y que podamos demostrar los conocimientos que hemos adquirido y seguir creciendo profesionalmente. Entonces, me gustaría saber cómo llegar a vosotros y poder pues, demostrar lo que valemos.
2: Porque tú no has hecho prácticas.
3: No, en el grado de ciberseguridad que hemos hecho, este año las van a poner, pero el año que hemos estado nosotros no hemos tenido práctica.
2: Claro, que eso es la FP dual, pero claro. tiene que llegar, claro. ¿Quién contesta? Es la pregunta más repetida de...
4: Bueno, Navantia en este caso tiene un programa de empleo, dispone de prácticas, de becas, incluso, bueno, ya dependiendo del perfil, de puestos senior o junior, ¿no? Dependiendo un poco de esa experiencia. Yo os animo que ahí podéis tener la posibilidad de incorporaros al mercado laboral o incluso de tener ese primer punto de contacto con una organización de esas características, ¿no?
2: ¿Hay alguna pregunta más? Ay, bueno. Venga, pues pásalo. Venga, ya si no después no. Venga.
5: El año pasado España fue el segundo país más atacado del mundo en el tema de ciberseguridad. ¿Hay algo que destaque en España tanto como para casi superar a Estados Unidos? ¿Qué pensáis?
0: Primero, ¿qué ranking has...?
5: El ranking era Estados Unidos y por
0: debajo... Sí, pero ¿de dónde?
2: ¿De dónde?
0: ¿Cuál es la fuente?
5: La fuente era...
0: Primero la fuente. Lo segundo, no puedes comparar Estados Unidos con España. Podrías comparar Europa con España, ¿vale? Entonces, y esto lo he dicho antes, al final es cuánto detectamos o cuánto no se detecta. Los rankings son muy complicados. Yo valoraría más los rankings en madurez, capacitación y cómo de bien estamos preparados que cuánto más somos atacados. Porque es que para mí ese tipo de estadística... permítame y lo voy a decir, no es real, porque no puedo comparar España con Estados Unidos, imposible. O sea, somos así, Estados Unidos así, incluso ni siquiera con Europa, te quiero decir. Entonces, suma toda Europa, suma Estados Unidos, compara, pero España no.
5: Y otra pregunta, en la parte de que la mayoría de los atacantes provengan de Rusia, ¿qué nos hace diferente en tema de conocimiento para poder defendernos o no de ellos?
0: Te vuelvo a preguntar, ¿dónde has contrastado que todos los atacantes son de Rusia?
5: Esa fue la noticia de 2025.
0: Bueno, te digo, en el tema de atribución, en la atribución es muy compleja. La atribución no viene a nivel técnico, la atribución se tiene que hacer a nivel político, ¿vale? Entonces, aquí Europa, no hablo de España, Europa ha atribuido a empresas y ciudadanos de China e Irán. Y referente a Rusia, Europa sí ha atribuido ciberataques a Rusia y ha hecho, vamos a decir, acciones concretas pues de sanciones referente a vamos a decir, a sanciones pues, por ciberataques con el caso de Ucrania, etcétera, etcétera. Entonces, el atacante he dicho que puede estar en cualquier sitio, ¿vale? La atribución es mucho más compleja que decir, no, es que siempre son los rusos, siempre son los chinos o siempre... No, la atribución es muy compleja.
2: No me gustaría, porque antes la última pregunta de todo el mundo, no. Y no quiero tampoco que quede esta sensación. Una cosa es que hay una inquietud, una cosa es que hay una amenaza, que sea muy difícil prever, que esto está claro. Pero se está haciendo, se está trabajando desde las empresas privadas, desde grandes corporaciones públicas como Navantia, que es un... enorme, es un gigante, desde la universidad, con nuestros catedráticos, desde las administraciones públicas, se está trabajando para que estemos más o menos razonablemente en nuestro día a día, razonablemente tranquilos de que las cosas se están haciendo y que podemos estar protegidos sin engañar a nadie, pero que tampoco quiero que nos quedemos, ¿no?

0: ¿Qué, Juan?
1: Sí, yo creo que sí, que vamos por el buen camino. Venga. Como hemos comentado, la formación es esencial. Se ha comentado antes medidas, ¿no?, a adoptar y también, sobre todo, y aquí que hay sector empresarial, apostar por la ciberseguridad. Hay que tener en cuenta que la seguridad no es un producto, yo no compro la seguridad 100%, ya se ha comentado anteriormente, es un proceso que hay que gestionar. Por lo tanto, hay que invertir mucho dinero y eso es lo que creo que todavía está pendiente, que invertir en más programas de ciberseguridad a nivel estatal, a nivel europeo.
0: Muy rápido, Abel.
2: Contamos con las mejores capacidades, el mejor talento y la mejor motivación. En el día a día trabajamos para mantener esa seguridad y estar tranquilos. Ahora, el ciberataque puede causarse en cualquier momento.
0: Sí, sí.
2: Ahora, ponemos todas las medidas, tenemos todos los procedimientos, tenemos las mejores personas y las tenemos lo mejor capacitadas que podemos, con lo cual tenemos todos los pilares para poder estar tranquilos. Ahora, puede ocurrir.
0: Vale, muy rápido.
3: Complementando lo que decían los compañeros, una inversión inteligente. Es decir, hablamos de inversión. Bueno, pues que realmente con toda esa capacidades, herramientas, etcétera, pues que seamos capaces de invertir inteligentemente.
4: A mí sí me gustaría decir que a nivel de administración pública, sector público, que es más amplio, España a nivel estatal, tanto con el Centro Criptológico Nacional, es decir, que yo conozco lo que están haciendo, que es desde el año 2010, con Andalucía, con lo que está haciendo ahora con la ADA, la colaboración que tenemos tiene un nivel de madurez que no se queda atrás de otros países europeos ni de otros estados.
0: Que somos competitivos.
4: Nos falta la parte de los organismos pequeños, que igual no llega a tanta, aunque también hay líneas concretas para ayudar a estos organismos de la Administración General del Estado. Bueno. Y se está avanzando bastante.
0: Pues ahora sí, los despedimos a ellos. Bueno. Mar López Gil, directora ejecutiva CEO Global de Sofistic Ciberseguridad, Grupo 480 y coordinadora del Plan Nacional de Ciberseguridad. Mega aplauso. Abel Lozoya, responsable de seguridad de la información de Navantia. Muchísimas gracias también por desplazarse desde Madrid para estar con nosotros. Aplauso también. Juan Manuel Camacho, jefe de servicio de compra, soporte y ciberseguridad de PIXA, de la Diputación gracias. Provincial de Cádiz. Gracias. Y Juan Bouteta, catedrático de Universidad de Lenguajes y Sistemas Informáticos de la Universidad de Cádiz, también es docente tanto en el grado de Ingeniería Informática como en el Máster de Seguridad Informática, para el que reclama más plazas. Bueno, muchísimas gracias a los cuatro. Yo les voy a pedir que ya se sitúen, que bajen del escenario, porque para la clausura... Les decía al principio, pasen por delante, por detrás, da igual, no pasa nada. Yo les decía que este encuentro informativo, que vamos a terminar ya, pues era posible pues gracias al apoyo de Caja Rural del Sur y su fundación, gracias a la colaboración del IFEF y gracias también al Ayuntamiento de Cádiz, que lo ha apoyado desde el principio y lo ha hecho posible. Por eso yo pido ya que suba al escenario, va a hablar desde el atril, ahora mis compañeros lo van a ir colocando. Y damos la bienvenida a Beatriz Gandullo, que es la que va a despedir este encuentro. Ella es teniente de alcalde del Ayuntamiento de Cádiz en las áreas de desarrollo económico y fomento del empleo, pues como digo, del Ayuntamiento de Cádiz. Beatriz, muchísimas gracias por acompañarnos. Todo suyo, cuidado con el micro. Y sí. ahí la dejamos.
5: Bueno, pues qué alegría ver... 150 has dicho, ¿no, Ana?
0: Sí, sí, 150.
5: Qué maravilla. 150 jóvenes, preparados. Bueno, lo primero, muy buenas tardes. Desde luego, me van ustedes a perdonar a mí, porque yo de ciberseguridad no soy experta y además las personas que me han precedido, bueno, pues que les he estado escuchando un ratito el nivel de conocimiento que tienen. Entonces, mis respetos y mis perdones en la reflexión que yo voy a hacer, que desde luego no es mi intención darle una clase magistral a nadie en este tema. Pero lo que sí que me ha quedado muy claro es que es un tema importante y de actualidad en el que debemos poner el foco. Así que, a Publicaciones El Sur, muchísimas gracias por haber puesto el foco aquí, que desde luego nos interesa a todos mucho. A nivel empresarial, por supuesto, pero también ha quedado constancia que a nivel personal. Así que muchísimas gracias. Muchísimas gracias a Publicaciones El Sur, como decía, por su organización. También muchísimas gracias a la Caja Rural y a su fundación. Muchísimas gracias por habernos ayudado a desarrollar esta jornada. Creo que después de lo que se ha escuchado esta mañana, queda muy claro que la ciberseguridad no es una cuestión de

0: futuro, es una cuestión de presente y es una cuestión en la que se está trabajando, desde luego, muy bien esa última reflexión para quedarnos con algo positivo, ¿no? España está trabajando en términos privados y en términos públicos, pero desde luego no debe perder el norte y debe de seguir haciéndolo, con lo cual creo que nosotros hacemos muy bien en ponerle el foco. A mí me pasaban algunos datos justo antes de entrar aquí, que no sé si los datos serán, espero que sí, ¿no? La compañera que me los pasaba, que me decía que en un solo trimestre en el último año los ciberataques habían aumentado un 25%. Oiga, ya es un dato llamativo. Y que desde el 2015 aquí se habían cuadriplicado. Detrás de esas cifras, efectivamente, ¿no? Hay empresas que podían ver comprometida su actividad, sus datos, su reputación. Aquí se ha hablado de un ciberataque que fue muy sonado, pero que estoy segura que hay otros muchos, millones, que nosotros no conocemos y que ponen en dudosa seguridad pues empresas o incluso gente que sufre estafas cada día, ¿no? Entonces, bueno, pues es importante estas jornadas para que acerquen el conocimiento y no solo el conocimiento, sino que también se ha puesto muy de manifiesto, aunque haya que ponerle mucho sentido común, la prevención, ¿no? La ciberseguridad, efectivamente, únicamente no se trata de reaccionar cuando uno ataca. Yo me quedo con las palabras de Mar y la voy a parafrasear, sino es de tener sentido común. Y hoy, pues tenemos al alcance muchísima tecnología en todas las edades ya, desgraciadamente, y muchas veces no somos conscientes de nuestros actos con un simple móvil en la mano, ¿no? Hoy hemos tenido la oportunidad, como decía, y yo he tenido la suerte de escucharles un ratito a referentes, como Mar, Juan y todos los compañeros que me precedían, en hablar de los retos que tenemos por delante y cómo debemos prepararnos para un escenario que va a ser cada vez más digital, ¿no? Se ha hablado aquí también de inteligencia artificial, otro gran tema, y sobre todo su buen uso, ¿no? Y después de esta mesa de debate que nos permitía aterrizar todos esos retos y de diferentes perspectivas, la empresa, la administración, la universidad y sectores estratégicos de la ciudad y de la provincia, me queda todavía más claro que tiene que existir esa colaboración y que tiene que ser fundamental. Entonces, bueno, pues desde la responsabilidad que en este momento yo ostento, como es el Ayuntamiento de Cádiz, cuando hablamos de desarrollo económico y de empleo, que es también en el área en el que yo me encuentro, bueno, pues debemos de seguir hablando de esa transformación digital, de esa innovación, de esa digitalización y, sobre todo, también creo y fundamental, de esa formación. También se ponía, bueno, pues muy de manifiesto. Nuestras empresas tienen que seguir creciendo, innovando y aprovechando las oportunidades que ofrece la digitalización, claro que sí, pero con información y con herramientas para protegerse. Por eso quería destacar especialmente la presencia de nuestros jóvenes hoy aquí, que me ha parecido maravillosa, y las personas que se están incorporando al mercado laboral. Se ha hecho también una reflexión de cómo retener el talento, otro de los grandes retos creo que tenemos como sociedad también, y de cómo trabajan fuera porque se remunera mejor, y eso es un poco triste y es algo que debemos seguir trabajando. Necesitamos profesionales preparados, pero también ciudadanos conscientes de los riesgos para poder prevenirlos. Por eso, creo que iniciativas como la de hoy tienen todo el valor. Así que, por mi parte, nada más, que muchísimas gracias. Yo espero que estas 150 personas que han estado aquí, hayan aprovechado muy bien las jornadas. Quiero agradecer nuevamente, como decía, a Publicaciones El Sur, a Caja Rural, a la Fundación también, a la Universidad de Cádiz y a la Junta de Andalucía por haber participado en esta jornada. Desde el Ayuntamiento de Cádiz seguiremos apostando por una ciudad más preparada, con retos como la transformación digital y una ciudad innovadora, competitiva y, por supuesto, formada. Así que muchísimas gracias y enhorabuena a todos.
1: Bueno, pues hasta aquí terminamos. Yo también tengo que agradecer, de verdad. Primero, gracias a todos los estudiantes de los centros educativos. Ha estado el IFEF y también de cuatro centros educativos de la provincia de Cádiz, del Instituto Rafael Alberti de Cádiz, del Instituto Isla de León de San Fernando, de Fernando Quiñones de Chiclana y de Pablo Ruiz Picasso también de Chiclana. Gracias a todos porque ha sido chulísimo.

Y ya a partir de ahí, no voy a hacer la pregunta de si os ha parecido interesante, por si acaso no decís que sí, pero ¿os ha gustado? Vale, vale, me alegro. Gracias a Caja Rural del Sur y su fundación, de verdad que sí, a todos los que habéis venido de esa entidad por hacer lo posible, porque sin vosotros, es que es así, no hubiera sido posible. Así es que gracias. Gracias al Ayuntamiento de Cádiz por apoyar la iniciativa, que también ha sido vital para nosotros. Y gracias al IFEF, que también ha colaborado en la organización y ha sido mucha la ayuda. A todos los que nos siguen por streaming, a todos los que nos estáis viendo a través

7 TV Andalucía para Publicaciones del Sur. Es un placer, un trabajazo, pero un placer, y además nos encanta pasearnos por toda Andalucía promoviendo estos debates e intentando aportar. Un placer y hasta la próxima.

Señoras y señores, muy buenas tardes, sean todos bienvenidos a este tiempo de información cofrade. Hoy ha llegado el sábado 26 de septiembre, el día esperado en el que vamos a vivir de manera intensa en 7 Televisión, pues una jornada histórica por muchos motivos, porque vamos a dar por primera vez en esta casa en directo la salida de la Virgen de la Merced, la copatrona de la ciudad. Vamos a estar, estamos ya en este lugar, que es el lugar de la noticia. Desde, nos vamos a acercar un poquito porque en Cádiz la gente no está acostumbrada a la televisión, entonces pasan por delante sin entender que estamos haciendo un directo. Estamos trabajando, vaya. Bueno, decía que hoy es un día histórico. Estamos en 26 de septiembre, un día muy esperado en el calendario cofrade porque se celebran varias cosas. Por una parte, decimos, vamos a dar por primera vez en directo la salida de la hermandad de la Merced, la esclavitud de la Merced, y luego vamos a dar pues la salida extraordinaria de la hermandad del Nazareno del Amor, que como saben están celebrando los 75 años de historia. Ayer salía la hermandad en traslado desde San Francisco hasta la catedral. Allí hoy, esta mañana, se ha celebrado la misa pontifical y ahora por la tarde pues se va a celebrar la procesión de alabanza, procesión histórica por el centro de la ciudad, una procesión que tendrá lugar a las 9 de la noche y que se pretende extender hasta las 2:30 de la mañana. Con todo el equipo preparado en las cuestiones técnicas, los compañeros de siempre, los que hacen auténtica penitencia en jornadas como la de hoy, Encarniz Revuelta, María Palacios, Luis Gómez, hoy se incorpora también Irene Segovia, que ya se está convirtiendo en una clásica de nuestras retransmisiones, y Rafael Rodríguez, que se incorpora también en el equipo técnico y humano, que como les digo, desde este mismo instante y hasta el filo de las 2:30 de la mañana, pues estaremos en riguroso directo para toda Andalucía, porque ya saben que a través de 7 TV Andalucía llegaremos a todos los rincones de Andalucía y allá donde estén nuestras delegaciones de 7 Televisión. El equipo de narradores también.

0: Bien preparado, por un lado, Juan Carlos Carmona. Juan Carlos, buenas tardes y bienvenido.
1: Buenas tardes, pues con muchísimas ganas de comenzar esta este día, este 26 de septiembre, que se ha convertido prácticamente en una de las fechas claves de este mes, y también, por supuesto, de disfrutar de la Virgen de la Merced, de la copatrona, que por fin, después de tanta gente que nos lo ha pedido, tantos espectadores, por fin vamos a poder darlo en directo y, por supuesto, vivir una jornada histórica con el Nazareno del Amor. Ya la vivimos ayer, 25 de septiembre, con ese traslado a la catedral. Esta mañana, con la misa solemne, esa función solemne en la Santa Iglesia Catedral, con motivo del 75 aniversario de la cofradía de Nazareno del Amor, y ahora con la procesión de vuelta, que va a estar cargada de momentos y, por sobre todo, cargada de público, porque se espera muchísima gente en la capital gaditana, además con muchísimas novedades como la disposición del paso de misterio y los acompañamientos musicales que ahora iremos repasando.
0: Está también con nosotros David Rodríguez, que además se siente como en casa, porque literalmente su salón colinda directamente con el convento en el que nos encontramos. Querido David, buenas tardes y bienvenido.
2: Buenas tardes. Pues sí, prácticamente en casa, ya que estoy en mi barrio, estoy donde he crecido, mi niñez. Aquí, de hecho, hice esos preparativos para la primera comunión, donde la hice. Y pues nada, con muchísimas ganas de vivir un evento tan especial como es el de hoy, por partida doble, tanto por la Hermandad del Nazareno del Amor y también por la Archicofradía de la Merced, también cargado de muchos estrenos. Ahora lo detallaremos, sobre todo aquí en la Archicofradía de la Merced. Y bueno, ya como han podido comprobar los espectadores en casa, mucho público ya pasando por detrás y delante nuestra, músicos de las bandas ya, también los cargadores, y a punto ya de iniciar la jornada.
0: Bueno, pues estos son los argumentos que les proponemos desde este mismo instante y hasta el filo, les digo, desde las 2:30, 3 de la mañana estaremos para contarles todo. Por un lado, les vamos a contar la salida y la recogida de la Merced, pero también les vamos a contar la salida y la recogida de la Hermandad del Nazareno del Amor. Estos son los cargadores de la Hermandad de la Merced, que van ya entrando en el interior del templo para acudir a la convocatoria de sus capataces. La hermandad, la esclavitud mercedaria, bueno, pues que decíamos que para nosotros en nuestra casa es un día también histórico, porque por primera vez la vamos a dar en directo. Todos los años hemos dado la procesión grabada, pero nos hacía especial ilusión en poder dar, al igual que damos el Carmen, al igual que damos la patrona, al igual que damos el resto, yo creo que es la que nos faltaba por dar en directo, ¿verdad? Así que bueno, hoy cumplimos, nos quitamos nosotros también esa espinita de poder dar en directo la que es nada más y nada menos que la copatrona de la ciudad.
1: Históricamente, la copatrona de la ciudad es la Virgen de la Merced, por esa vinculación del antiguo convento que fue quemado en la Guerra Civil y que a día de hoy se convierte en uno de los templos que más devoción tienen prácticamente por todo el barrio de Santa María, junto a Santo Domingo y el convento de Santa María. El miércoles santo, el viernes santo, el sábado de pasión y hoy 26 de septiembre con novedades, porque normalmente suele salir el domingo más próximo al 24 de septiembre, festividad de la Virgen de la Merced, y este año va a salir el sábado más próximo, que es este 26 de septiembre. Hay novedades, pero sobre todo tenemos muchas ganas de traerla en directo, una hermandad que está haciendo las cosas muy bien, con Vicente Lloren como su hermano mayor, haciendo las cosas muy bien, intentando dejar atrás esos tiempos un poco convulsos dentro de la hermandad y buscando, por supuesto, lo mejor para sus titulares. El Señor de la Obediencia, la Virgen de la Merced y ahora la Madre de Dios de la Misericordia, que se incorpora en el título de la hermandad.
0: Bueno, decíamos que tú eres vecino del barrio. El barrio se ha volcado como todos los años, pero en este hemos visto un engalanamiento por parte de los vecinos de los edificios colindantes y del propio templo, del propio convento.
2: Sí, bueno, están los enseres que también presta el Ayuntamiento de Cádiz, como por ejemplo los banderines que podemos ver a espalda nuestra, que está engalanando esa puerta principal. También el grupo joven de la Archicofradía ha dispuesto pequeñas flores de papel y banderillas de nuestro país para que también se sumen a esa representación en la jornada de hoy con la Virgen de la Merced, y también la Plaza de las Canastas, que luego nuestras cámaras podrán captar de manera muy detallada, porque se ha engalanado también por parte de la Archicofradía.
0: Bueno, pues estamos en directo, son en estos momentos las 6:15, a las 6:30 está previsto que se abra el templo y que comience a discurrir la esclavitud de la Merced, la hermandad que lleva por titular a la copatrona.

0: ciudad. Hay mucho público, pero se espera muchísimo a lo largo y además de manera progresiva de toda la noche. A las 9 de la noche hará su salida desde la Catedral la Hermandad del Nazareno del Amor. Son los dos puntos álgidos de la jornada de hoy, a las 6:30 con la salida de la Merced y a las 9. ¿Dónde estamos? Porque nos pueden ver por YouTube, nos ven en la pequeña pantalla, lógicamente, pero nos pueden ver por YouTube, nos pueden ver en redes sociales, pueden comentar, ya saben que vamos subiendo fotos de todo lo que acontece y bueno, pues esas fotografías se van comentando y le vamos dando también un poco de salseo, siempre de manera constructiva y positiva, a la retransmisión, ¿verdad? Vamos a recordar un poco ese recorrido por redes que pueden hacer si quieren estar cerca de nosotros.
1: Pues mira, ahora mismo pueden estar viéndonos por la web Isla Pasión en YouTube, que están pinchando ese directo de YouTube que estamos haciendo tanto en la pantalla de 7 Televisión desde la emisora y también por supuesto en la plataforma de 7 Televisión Andalucía, que nos pueden ver no solo en Cádiz, no solo en Andalucía, sino también en el resto del mundo, porque estamos en internet. Internet es un gran océano a descubrir dentro de estos ámbitos, y también por supuesto en Instagram, en Twitter, en Facebook y en TikTok, para seguir esta retransmisión y también diferentes reels y momentos que se van a ir subiendo a lo largo de la tarde y también, por supuesto, en la misma calle, porque tenemos que decir que hay muchísima gente que nos para, que nos agradece, que nos está comentando, que nos siguen, y la verdad es que eso siempre anima la retransmisión y nos gusta sentir ese calor de los espectadores. De todas formas, también tenemos el canal de WhatsApp habilitado, que también muchísima gente se está uniendo. Y la verdad que desde esos puntos estamos dejando diferentes puntos de información del programa Luz de Pasión, por supuesto, que vamos a estar informando sobre todo lo que pasa. Tanto las cosas buenas como también a lo mejor pasa algún accidente, hay algún retraso o cualquier cosa, se pueden informar a pie de calle desde 7 Televisión, por supuesto.
0: Estaremos hasta que se recoja el Nazareno del Amor. Todavía no ha salido, ¿eh? Y ya les prometemos que estaremos hasta que se recoja. Es la marca de la casa, ¿no? Llevamos esto en la sangre, lo de contar, pero también lo de vivir con pasión este tipo de retransmisiones.
2: Lo llevamos en la sangre y a veces la sangre se nos adormece, sobre todo en el día de hoy, porque se puede comparar perfectamente al Jueves Santo. De hecho, Juan Carlos sabe muy bien lo que es estar el Jueves Santo ahí aguantando el tipo, pero bueno, no creo que otra vez en el año haga daño, por así decirlo de alguna manera, porque, repetimos, la ocasión lo requiere. Y es un evento bastante bonito, que todas las personas puedan verlo desde sus pantallas, independientemente de la situación que pueda acontecer en la vida de todas las personas que nos sigan a través de todos los sitios donde Juan Carlos ha recordado, y sobre todo que quede guardado y que perdure para la historia, sin al cabo, del periodismo gaditano desde el aspecto de las cofradías.
0: Bueno, pues para ir entrando en materia, vamos a aprovechar, ahora que todavía quedan 15 minutos para que se abran las puertas, y vamos a hacer el primer inciso, un inciso mercedario, de la mano de nuestro querido Francisco Borja Chamorro, que ha empezado esta temporada con las pilas bien cargadas. Vamos con ese paseo cofrade, un paseo cofrade que ha dedicado, como no podía ser de otra manera, a la copatrona de la ciudad, la Virgen de la Merced.

0: Son las 6 y 20 minutos de la tarde, continuamos en directo, estamos en la portada principal del convento de Nuestra Señora de la Merced. En 10 minutos se van a abrir las puertas y comenzará a discurrir el cortejo de esta esclavitud mercedaria. Hay mucho público en el barrio, hay muchas ganas de cofradías, se está preparando la banda que va a acompañar, aunque en este caso serán dos, como novedad también, Juan Carlos, las que acompañen al cortejo tanto por delante como por detrás.
1: Sí, va a acompañar abriendo el cortejo de esta archicofradía de la Merced, la agrupación musical Ecce Mater de Cádiz, que imaginamos que en unos momentos van a subir la cuesta de la Merced en Pasacalle y van a inundar de música cofradiera todo el barrio de Santa María. También la banda de música San José Artesano de San Fernando van a acompañar a la Virgen de la Merced justo detrás y van a acompañarla durante todo el recorrido. Y bueno, la verdad es que se afronta en cuanto a lo musical una gran jornada, no solo porque vamos a escuchar también por parte del Arzano del Amor a la agrupación musical Santa María Magdalena de Aral. Y en cuanto al musical, esas son las tres bandas que van a poner el culmen y van a acompañar musicalmente en el día de hoy a todos los cofrades que van a disfrutar de estas dos procesiones de este 26 de septiembre. Ahora mismo estamos esperando, parece que se está haciendo un poco el silencio, ¿no? Se está la gente preparando para comenzar. Y ayer que estuve viendo la procesión extraordinaria, el traslado de ida, Jesús, la verdad que pude ver que la gente está un poco más selectiva, ¿no? Cuando, después del COVID, me acuerdo que todo el mundo quería ver todo por esa ausencia de cofradía, pero cuando hace la calor que hace en septiembre, en agosto, lo que están haciendo es salir de forma escalonada, ¿no? Cuando hace un poco más de fresquito, a partir de las 8 o 9 de la noche, empieza a salir la gente, y ayer lo pudimos ver con el traslado de Nazareno del Amor.
0: Pues sí, ya la verdad es que también se está convirtiendo en algo casi habitual tener fin de semana sí, fin de semana también, una cofradía en la calle, pues como que nos acostumbramos y ya nos ponemos un poco, nos convertimos un poco, como tú dices, en selectivos, ¿no? Creo que están sonando los tambores también de la banda que va abriendo en el cortejo, que recordemos era David.
2: Ecce Mater de Cádiz, que como novedad también de este año va a disponer la archicofradía de esa apertura de cortejo con la agrupación musical, que también es una de las novedades que también iremos detallando a lo largo de la jornada de hoy. Pero hay que recordar que también la archicofradía dispone de la propia banda del palio, que va justo detrás de la Virgen de la Merced. Poco a poco ya podemos ver cómo los pequeños rincones que quedaban cuando hemos iniciado la retransmisión se van llenando, porque esto también ayuda a que las personas vengan al encuentro, el sonido de una banda, que como podemos ya detallar de una manera más permanente, los tambores se van acercando poco a poco desde la Plaza de las Canastas, subiendo por la calle de la Merced para ya llegar aquí a la parroquia.
0: Bueno, pues de nuevo suenan las campanas, han hecho un inciso, pero vuelven a tocar.

0: se está anunciando pues la inminencia, la inminente salida de la copatrona de la ciudad. Suenan los tambores de la banda que va a ir, como les decíamos, acompañando, pero desde la delantera del cortejo, la banda de Excemater.
1: Por cierto, que está de aniversario, está en su 20 aniversario, si no me equivoco, y dentro de muy poco van a hacer una jornada de puertas abiertas, y es que muchas bandas de toda Andalucía van a acompañar y tocar por las calles de Cádiz, haciendo una gran banda para conmemorar ese aniversario de la agrupación musical Excemater, que por cierto está hermanada, y la madrina de esta banda es la Centuria Romana de la Macarena, si no me equivoco, e hicieron un concierto en su fundación en la Basílica de la Macarena.
0: Están sonando los tambores

0: Bueno, pues son las 6 y 25 minutos y se acaban de abrir las puertas de la iglesia conventual de Nuestra Señora de la Merced. Una cruz parroquial flanqueada por dos faroles. Van a ir abriendo pues este cortejo que entendemos irá compuesto de hermanos, devotos, incluso también representación, además del consejo o los diferentes consejos pastorales de las hermandades que aquí radican, como la Sentencia o la propia Hermandad de la Sed.
1: Sí, justo en la Cruz de Guía están abriendo el cortejo, si no me equivoco, el Colegio San Vicente de Paúl, esa asociación que se ha creado en torno a la Medalla Milagrosa, y también, por supuesto, la Hermandad del Medinaceli, que está ahí su hermano mayor, que estamos viendo justo en el dintel de la puerta, y ese guión corporativo, además de otras hermandades de la parroquia. También hay que decir que la agrupación musical Ecce Mater es la que acompaña el sábado de pasión a nuestro Padre Jesús Nazareno de la Obediencia, otro de los titulares de la hermandad, de la sección de penitencia. Y bueno, la verdad es que ahora mismo están dándose literalmente la vuelta, como el que le da la vuelta a un calcetín, a la banda. Se están poniendo toda la batería justo detrás y echarán a andar dentro de unos momentos. Comentábamos, Jesús, no sé si nuestros espectadores han tenido oportunidad de verlo, cómo se ha decorado la plaza de la Merced y cómo se ha decorado la calle. La verdad es que nos ha gustado bastante, ¿eh?
0: Sí, y lo vamos a ver durante todo el recorrido, porque vemos que de balcón a balcón hay algunas colgaduras que luego comentaremos. Vamos a escuchar los tambores, aunque no haya marcha, pero se escucha mejor que nuestras voces.

0: lejanía los sones de la banda agrupación musical de Ex Mater Tua, mientras comienza a discurrir pues el cortejo de esta hermandad, que como decíamos hemos visto representaciones de las hermandades del barrio o del templo, como pueden ser pues la Merced o la Hermandad de la Sed. Y luego pues hemos visto también la presencia de la Mantilla, ¿no? Que bueno, es un barrio muy de mantillas, un barrio muy flamenco, y por ende también la mantilla es una prenda muy española, pero también muy relacionada con lo español y con este tipo de eventos.
1: Sí, bueno, de hecho, tanto el Miércoles Santo, el barrio Santa María tiene esa particularidad de que tanto la Hermandad de la Sentencia como también la Hermandad de las Cigarreras, en las secciones de tramo tanto de la Virgen del Buen Fin como de la Virgen de la Esperanza Cigarrera, también discurren esos pequeños tramos de mantilla, representando también a la hermandad. Hemos visto también ahora cómo han discurrido un pequeño grupo de pequeños paveros de la hermandad de la Merced, vistiendo el propio hábito de la esclavitud, que coincide asimismo con también la vestimenta, así decirlo de alguna manera, del cuerpo de acólitos. Sale ya también la presidencia, no sé si puedes alcanzar a discernir alguna que otra persona, Juan Carlos.
2: Mira, pues me he dado cuenta de varios detalles, David, y es que hoy se estrenan las nuevas medallas corporativas de la hermandad, que se ha cambiado ese escudo, haciéndolo un poco más acorde al carácter de la hermandad. Y es que esta hermandad tiene dos particularidades, y es que es una esclavitud y también es una archicofradía. Tiene esa doble vertiente. Realmente a los hermanos de la Merced no se les suele llamar hermanos, sino esclavos, al formar parte de esta esclavitud. Además, celeste, otro título que tiene esta archicofradía. Y estamos viendo que en la presidencia hay varias hermandades presentes, como por ejemplo Pablo Ceballos, hermano mayor de la Cigarrera, también representación de la Hermandad de las Aguas. Vemos a José Manuel Verdulla, concejal de Hermandades y Cofradías, y al lado, por supuesto, también representación del Consejo de Hermandades con Miguel Ángel.

0: Peñalver, el cortejo, la verdad que, bueno, varias cosas también a comentar, y es que se estrena en el Día de la Merced el bacalao de la hermandad, el guión corporativo, que ha sido confeccionado por Juan Luis Virlán, y que este año, pues, igual que se estrenó el Sábado de Pasión, pues se está estrenando también en este mes de septiembre. Vemos también al director espiritual de la hermandad, a Rafael Fernández Aguilar, que se está posicionando en la presidencia junto a la hermana mayor, Vicente Llorens. Y hemos escuchado justo al inicio, Jesús, que se me ha olvidado comentarlo antes, la marcha A Merced de tu Cruz, que es de José Manuel Sánchez Crespillo, una marcha que se estrenó el año pasado y que está dedicada, por supuesto, al Nazareno de la Obediencia, y que se ha interpretado justo en la puerta como para dar la bienvenida a ese cortejo. Y la verdad que otra de las particularidades del cortejo, estarán viendo que tanto los acólitos como los paveros que hemos visto en el cortejo llevan como un escapulario color blanco roto. Es literalmente el hábito de los hermanos mercedarios, de la orden mercedaria, y también un cordón de cuero color negro, que también forma parte de los mercedarios, que también está presente tanto en los acólitos como en los paveros.
1: Muy bien, bueno, pues sale ya el cuerpo de acólitos y acólitas, un cuerpo de servidores mixtos, representación también de la Policía Nacional con su traje de gala, y la cuadrilla que sale también en parte para recibir el paso desde el exterior. Ya saben que las dimensiones de esta iglesia son exiguas. Siempre hablamos, precisamente cada miércoles santo, de lo difícil que es y resulta la salida de la Hermandad de la Sentencia, a la que le tienen que quitar los respiraderos laterales, ¿verdad? No es el caso de hoy, pero sí es verdad que es un templo con una puerta de salida bastante estrecha.
0: En el barrio siempre se ha dicho que primero se hizo el paso de misterio y luego se hizo la calle, porque la calle está medida al milímetro, la calle de la Merced, y también, por supuesto, la puerta, que hay que retirarle prácticamente el paso al completo. Un paso de los talleres de Pérez Calvo, y además me consta que la hermandad fue a los talleres diciendo que querían un paso con esas medidas, con esas particularidades, porque no están acostumbrados a desmontar prácticamente el paso completo. Y estamos viendo que han desmontado también las esquinas del paso de palio de la Virgen de la Merced, y luego posteriormente, cuando salga, pues se le volverán a colocar un palio de 10 varales, por cierto, Jesús.
1: Correcto. El único palio de 10 varales en la ciudad, normalmente ya saben que cuentan con 12, pero en cualquier caso, un palio de malla precioso que fue bordado por el extinto taller de bordado Sagrado Corazón, ahora Sagrado Corazón, entonces se llamaba taller de la propia esclavitud de la Merced. Y ahí estamos viendo el palio enmarcando la puerta. El palio está saliendo a ruedas. Hay algunos cargadores que han sacado los zancos al exterior, y que una vez que el paso salga, pues se elevará y se colocarán esos zancos para que el paso tome la altura idónea. Fijaos cómo se enmarca el palio en el marco.

la gitana del barrio, porque ella representa pues eso que conocemos como la vecina del día a día, ¿no? La que cada día viene a la iglesia a rezarle a Jesucristo en el altar, ¿no? Pues ella, a pesar de ser la Virgen María, pues toma un rostro muy, muy natural, muy diario, muy llano, con sus corales, con sus tirabuzones, mirada perdida en el tiempo, tonalidad tostada y sus pestañas que le agachan un tanto a la mirada, como no queriendo mirar a nadie, pero a la vez está mirando a la ciudad entera.

0: Ha sonado el himno nacional, ha salido la Virgen y qué exorno de flores tan alegre, ¿verdad? Tan veraniego, aunque estamos ya en otoño, pero todavía con esos rescoldos veraniegos en el colorido de las flores, Juan Carlos.
1: Pues sí, la verdad que las flores en esta hermandad ahora mismo me está recordando precisamente a la familia Russo, que muchos años ha exornado este paso de palio y en memoria, por supuesto, de uno de los hermanos Russo que se nos fue hace unos cuantos años. Y ahora estamos viendo, es que este palio tiene muchas cosas que comentar, Jesús, porque es particular solo en el tejido, porque es un tejido de hojilla, es un tejido prácticamente transparente. El techo de palio se infunda con el cielo de Cádiz.
0: Porque es de malla completamente.
1: Es de malla completamente y además el bordado es un poco más suelto, no es un bordado tan grueso. Estamos viendo también a los dos esclavos, los dos pequeños que están encadenados a la Virgen de la Merced, que muchos habrán visto nuestra retransmisión de Los Desamparados y habrán visto que también tiene dos niños la Virgen de Los Desamparados, pero en ese caso son dos niños desamparados que se encontraron a la Virgen de Los Desamparados, pero en este caso son dos niños esclavos que están encadenados a la Virgen como queriendo estar para la eternidad con ella.
0: Y también la Virgen lleva unas esposas a la antigua usanza.
1: Sí,
0: esposas en cualquier caso.
1: Unos grilletes. Y también estamos viendo que la Virgen lleva dos pendientes de corales, muy típicos del barrio de Santa María, esa melena. Y la verdad que, bueno, es un palio, un conjunto bastante novedoso porque es de reducidas dimensiones, muy poco acostumbrado lo que estamos acostumbrados, los palios en Cádiz. Siempre han sido de 10 varales. Creo que el último palio de la Semana Santa que tenía 10 varales fue el de la Virgen de las Angustias,
0: del Ceomo,
1: que se añadió esos dos varales últimos, hicieron que tenía 12 varales. Y también me parece hasta característico las velas rizadas, porque son unas velas como mucho más tersas, como mucho más tirando para arriba, muy distinto a lo que estamos acostumbrados, con esos tulipanes, esos claveles, esos lirios. Y las flores son precisamente un guiño a ese color mercedario, el rojo y el blanco roto.
0: Bueno, pues ya está la Virgen en la calle, siguen repicando las campanas y yo creo que ya estamos en posición de decir, de aseverar y de asegurar, David, que la hermandad ha ganado con el cambio de día, de como lo hacía antiguamente, respaldado por el Cabildo de Hermanos. Ese cambio de domingo a sábado le está dando pues mucha más alegría a la jornada y a la procesión en la calle.
2: Sí, hombre, una hermandad es soberana, al fin y al cabo, de hacer lo que crea conveniente siempre y cuando tenga respaldo de sus hermanos, que eso siempre es muy importante recalcar. Y la Merced ha tenido ese apoyo, ha tenido esa iniciativa y sobre todo esa propuesta que ya estamos viendo, como anunciábamos al principio de la retransmisión, que poco a poco los pequeños huecos que quedaban por rellenar de habitantes o de gaditanos, de aquellos ciudadanos que hayan querido acercarse a ver a la Virgen de la Merced, iban a llenarse poco a poco a medida que la banda de Cemater se aproximara y a medida que, por supuesto, el cortejo avanzara y la Virgen de la Merced, por consiguiente, saliera. Vemos ya también que ahora deben de realizar la maniobra de retirar esos rodines, que como hemos podido comprobar, ha salido dispuesta la Virgen de la Merced para incorporar las patas al paso de palio, que para ello cuenta la ayuda de diversos cargadores que ya se encuentran alrededor del palio y algunos dentro incluso, para que esa maniobra que hemos podido observar tan delicada y tan minuciosa que se debe de llevar a cabo del dintel de la puerta, pues saliera a la perfección. Algunos de ellos siguen ahí debajo en un espacio que tras la incorporación de las patas hay muchísima más anchura, pero ahora es un espacio un poco no acostumbrado para todas las personas porque es bastante corto y un poquillo recto.

0: regocijado, por así decirlo, de alguna manera. Hemos escuchado ya esa primera llamada para que, como podemos ver en pantalla, pudieran incorporar las patas al paso de palio. Muchas personas siempre acaban asustándose, pero esto no hay que temerle en ninguno de los casos, ya que es totalmente normal lo que acaba de suceder. Pero para eso está la cuadrilla, para que ningún incidente pueda ocurrir, y así ha sido, ha salido toda la perfección.
1: Bueno, pues se ha elevado el paso, ahí están ahora colocando los cuatro zancos, el paso en suspensión. Ya les decíamos que ha salido sobre ruedines, ahora se retiran, se colocan las patas para que el paso tome la altura perfecta. Caminito que, bueno, no es un recorrido demasiado largo, ¿no?
2: Pero creo que voy a tener trabajo.
1: Venga, pues el encendedor, que también es un cargo importante en la procesión en la calle, sobre todo en días como hoy, que hace viento, ¿eh? Hoy hace vientecito, es verdad que no es el día de desamparado, que hacía en todo el litoral atlántico una alerta amarilla, pero hace viento, ¿eh? Hace hoy bastante viento, lo va a tener difícil Javi Mayones.
0: Sí, bueno, y además que suele ser también una de esas participaciones imprescindibles dentro de un cortejo. Todos tienen cabida dentro de todo el cortejo profesional, tanto encendedores como personas de la fiscalía y aquellas personas que estén dispuestas a engrandecer la jornada de la tarde de hoy con la chicofradía de la Merced.
3: Mira, escucharme. Mira, esta primera levantada nos gustaría dedicársela a una mujer que hace un trabajo encomiable por la parroquia y por la archicofradía, que no es más que Rocío Gallego, la mujer de nuestro hermano Antonio Setién Pando, otro incansable de la archicofradía. Personas que están ahí 365 días del año, no solamente hoy, 365 días del año, por su trabajo, por su esfuerzo y sobre todo por su amor a nuestra madre. Esta primera levantaba para ellos, para Rocío, y con el permiso de Rocío, para su marido Antonio también. Así que este es el que vale.
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0: izquierda, Alan.
1: A mí recortando poco a poco. Creo que a mí empezando ya a cerrar los pies poquito a poco, pero seguimos de frente, ¿eh?
2: De noche de hoy,
3: pues van a sonar, creo que van a sonar clásicos como marcha de Pedro Morales, de Gamer La Serna, marcha que estamos acostumbrados, pero también mucho gándara, porque hemos escuchado el director de esta banda, la marcha, gritar esa marcha que va a sonar ahora para que todos los músicos pongan la partitura. Y creo que nos recuerda algo. La marcha que va a sonar, no quiero decir pista todavía, pero nos suena bastante a los que ven Luz de Pasión diariamente.
2: Hombre, pues me estás dando una pista muy, muy, muy colosal. Bueno, pues son las 7 menos 5.

minutos de la tarde. Vamos a aprovechar para hacer el primer alto en el camino. La Virgen de la Merced ya está bajando por la calle que lleva su mismo nombre. Aprovechamos para hacer una primera pausa publicitaria y enseguida volvemos aquí a Luz de Pasión, la luz que nunca se apaga.

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marcha Macarena de Abel Moreno, que está sonando en estos instantes tras el palio de la Virgen de la Merced en la plaza de Jesús de la Sentencia, o plaza de las Canastas en este caso, que fluye con la calle Jesús de la Sentencia y que finaliza en...

0: calle de San Juan de Dios.
1: Se llamaba Plaza de Manuel Enrique y ahora se llama Plaza Las Canastas, y la calle Jesús de la Sentencia es la que está, la que es contigua ya hacia la calle San Juan de Dios, para lo que es la plaza del ayuntamiento. Una plaza de las canastas que muy poca gente sabe, que se llama Plaza de las Canastas porque antes pasaban las canastas con los asnos o con los burros antiguamente por aquí, por esta parte, donde se vendía, donde se cultivaba, se cogían las cosas de los cultivos. Y es una plaza que siempre suele ser muy coqueta y muy da pie a esos momentos cofrades con una buena marcha, con el barrio, y que se suele declarar como tal. Hemos visto y estamos viendo nuestro durante la retransmisión que se ha decorado también las canastas, se ha decorado la calle Jesús de la Sentencia, y que bueno, que la verdad que el barrio está respondiendo. Estamos viendo también a los ancianos de la residencia San Juan de Dios, justo aquí. Al lado de lo que es la iglesia, que por cierto, la torre de San Juan de Dios ya está descubierta después de las obras acometidas, y la verdad que bueno, se agradecen ese tipo de inversiones en patrimonio, al igual también de la inversión que ha tenido lugar en la parroquia de la Merced, con las campanas, con la torre, por parte de la diócesis.
0: Bueno, pues efectivamente, hemos visto, como bien decía Juan Carlos, que en la parte baja, ahora estamos en la Plaza de las Canastas, pero cuando bajen, como tenemos varios planos, verán que han salido al exterior los ancianos de la residencia de San Juan de Dios. Que también es algo bonito, ¿no? Porque aquellos que están impedidos, pues tienen ahora la oportunidad de ver a la Santísima Virgen pasar por su puerta, ¿no? Que no es poca cosa. Bueno, si os parece, porque son en estos momentos las 7 y 5 minutos, creo que estamos en disposición de recordar, aunque creo que va a haber marcha, el recorrido de la Hermandad de la Merced, que como digo, pues acaba de salir, pero tiene su recogida en torno a las 12 de la noche. Vamos a escuchar la marcha que va a sonar y enseguida continuamos con esos datos.

0: Pues sigue avanzando el palio de la Virgen de la Merced, abandonando ya la Plaza de las Canastas y entrando, enfilando ya la calle que lleva el nombre de Jesús de la Sentencia. Desembocará en la calle San Juan de Dios y vamos a dar esos datos, como decíamos, David, concernientes al itinerario, al callejero que irá cogiendo esta cofradía hasta las 12, que creo que es la hora aproximada de recogida, David.
1: Sí, bueno, ha tenido esa salida, como ya hemos podido comprobar, a las 6:30, ya ha transitado por la calle Merced y la Plaza de las Canastas. Actualmente se encuentra en la calle Jesús de la Sentencia y le seguirá la calle San Juan de Dios, Plaza de San Juan de Dios, la calle Nueva, Plaza de San Agustín, calle San Francisco, calle Columela, la Plaza del Palillero, por consiguiente la calle Montañés, Plaza de Candelaria, calle Santiago, calle Compañía, desembocando en la Plaza de la Catedral para seguir por la calle Pelota, de nuevo en la Plaza de San Juan de Dios, calle San Juan de Dios y de nuevo Jesús de la Sentencia, para luego desembocar en las Canastas y recogerse en torno, subiendo la calle de la Merced, a las 12 de la medianoche de hoy.
0: Bueno, pues ese es el itinerario. Ya saben que si están en casa todavía y están pensando en salir, pues esas son las calles que va a coger la Hermandad de la Merced. Luego daremos también los datos concernientes a la Hermandad del Nazareno del Amor. Platillazo, Juan Carlos, a ver con qué marcha nos deleitan ahora.
2: Bueno, no sé si ya es legal decir los repertorios, porque el SGAE, vamos a decir algo de actualidad, va a cobrar el 7% por los derechos de autor a las hermandades con diferentes marchas. La marcha que va a sonar, estamos sonando Virgen del Rosario Coronada, de Pablo Ojeda, uno de los clásicos del 7 de octubre.
0: Pues de la copatrona a la patrona, vámonos con ella.

Mm-hmm.

0: Bueno, pues se detiene el paso de palio en la confluencia de la calle San Juan de Dios con la plaza, que lleva el mismo nombre, y en este preciso instante en el que se está... está ocurriendo algún incidente en la delantera del paso. No sabemos muy bien qué está ocurriendo, pero nosotros estamos en la parte delantera del paso y no sabemos exactamente qué es lo que ha podido ocurrir. Parece ser que hay alguna trifulca. En fin, cosas del directo, parece ser pues personas que se pasan por delante del cortejo y que molestan a los que están en las aceras, y ha provocado pues un pequeño enfrentamiento entre los miembros del público y los propios cofrades del cortejo. En fin, cosas del directo. El paso está detenido de momento, Juan Carlos.
1: Pues sí, el paso está detenido, y ahora que tenemos el paso de palio detrás de la cámara de nuestro compañero José Antonio Segura, tenemos lo que es el escudo principal de la Virgen de la Merced, de la Orden Mercedaria, que se caracteriza por ese blanco roto. Y estábamos diciendo la salida que se nota ese plateado que le han dado a toda la orfebrería, esa limpieza que ha hecho la hermandad, y creo que es importante, por supuesto, mantener el patrimonio, ya que con los años se va ennegreciendo la plata. Los que hemos limpiado plata lo sabemos, hay que usar los productos necesarios para conservarlo de la mejor manera posible, y es un paso para mí muy característico, no solo en lo que es el paso de palio, sino también en el atavío de la Virgen, ¿no? Esos pendientes, esa melena suelta, que lo vemos en vírgenes como la Virgen del Carmen o la Virgen del Amor Hermoso. Y David, compañero, la verdad que el paso de palio es característico en sí mismo, no solo por sus dimensiones, sino también por esas letras que vemos, Santa María, Redentora de Cautivos. La verdad que la Virgen de la Merced, lo que es el palio, es una oda a la Orden Mercedaria, ¿no?
2: Sí, bueno, una oda, y también diferentes maneras de exaltar la realeza en sí que tiene el nombre de María. Acaba de levantar el paso de palio y ya se dispone a entrar en la Plaza San Juan de Dios.

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0: Son las 7 y 27 minutos de la tarde y la Virgen de la Merced está justo en el centro de la plaza de San Juan de Dios. Está haciendo el primer giro para enfilar toda la calle central de la plaza en camino de la calle Nueva. No irá hacia la calle Pelota, sino que está acometiendo ese giro para coger el centro de la plaza en busca, como digo, de la calle Nueva. Muchísimo público a esta hora de la tarde en el centro de la ciudad. Y he de destacar la buena eficacia de los cuerpos y fuerzas de seguridad del Estado, que ante la pequeña trifulca que se había formado entre los integrantes del público, pues la policía ha estado en el sitio oportuno y ha quedado todo pues en una anécdota, ¿no? Afortunadamente. De ahí la importancia de que los cortejos procesionales pues vayan escoltados siempre por representantes de los cuerpos y fuerzas de seguridad del Estado. Bueno, pues avanzando el palio de la Merced por el centro de la calle. En dirección a la estatua de Moret. Aunque no llegará a ella, harán ese pequeño giro hacia la izquierda, como digo, para buscar la calle Nueva. Ahí estamos viendo ese magnífico plano de el ayuntamiento de la ciudad tras el palio colorido de la Virgen de la Merced. Cuando son las 7:30 de la tarde, y se detiene el paso en estos momentos. Ahí está la Virgen. Parece que el cielo se está poniendo un poco blanco. No hay alarma de nada, ni de lluvia, ni de nada por el estilo, pero sí es verdad que se está nublando un poquito, quizás por el fuerte calor que ha hecho durante todo el día. Como que se está condensando la atmósfera, ¿no?
1: Se está poniendo un poco blanco roto, ¿no? Como la Virgen de la Orden Mercedaria. No, la verdad es que lo estábamos comentando y es que se está nublando un poco el cielo. También a juzgar por el calor que ha hecho esta mañana. Ahora parece que se ha suavizado bastante. Y la verdad es que apetece estar en la calle, ¿no? Hay una brisa agradable. Y bueno, esperemos que no haya ningún problema meteorológico en cuanto a la lluvia.

pero sí que es verdad que, bueno, informado desde aquí, como servicio público que somos, de que el cielo se está nublando y que, bueno, imagino que irá por momentos, ¿no? A lo mejor a lo largo de la tarde-noche, pues se irá aclarando más el cielo y por supuesto que disfrutemos de cofradía, pero por favor, sin calor, que siempre se ven bien mejor las cofradías cuando no pasamos los cofrades esa calor que estamos acostumbrados, no solo los domingos de Ramos, sino también algunas tardes de la Semana de Pasión y de las procesiones extraordinarias y de gloria que estamos acostumbrados a vivir, por supuesto, en 7 Televisión, el programa de la Semana Santa de Cádiz, y que, bueno, nos estamos adentrando entre el cortejo por la plaza de San Juan de Dios, justo delante de la estatua de Jesismundo Moret, y bueno, la verdad que estamos intentando posicionarnos en un lugar privilegiado para disfrutar de lo que está siendo esta procesión de la copatrona de la ciudad, de la Virgen de la Merced, por esa influencia de los mercedarios aquí en la ciudad de Cádiz, y posteriormente también viviremos el 7 de octubre, ya lo anunciamos desde aquí, la procesión de la Virgen del Rosario, la patrona de la ciudad de Cádiz, dentro de unas cuantas semanas, Jesús, viviremos la procesión de la Virgen del Rosario.

0: Pero yo estoy con el... Siete y 32 minutos de la tarde, ya se ha levantado el palio y ahí avanza, qué imagen más hermosa, ¿verdad? Las palmeras abriéndole espacio a la copatrona de la ciudad en este punto del recorrido en el que está buscando pues, la nueva desde el corazón de la Plaza de San Juan de Dios. Está sonando la música, aunque no sé si nos llega con nitidez, compañeros, me decís... Vosotros, si damos paso a la música o seguimos comentando, porque nos gusta ofrecer siempre un sonido nítido, así es que cuando lo creáis oportuno, pues damos paso a la música. Creo que está sonando la marcha Esperanza Macarena, de Pedro Morales, de Don Pedro Morales.
1: Pedro Morales, uno de los autores que estuvieron adelantados a su época y que nos dejó joyas como esta, la que está inundando la Plaza de San Juan de Dios, Jesús.
0: Nosotros tenemos la gran suerte en Cádiz de contar con una sola, pero una, al fin y al cabo, marcha de este sevillano músico, como fue Don Pedro Morales, y es una marcha dedicada a la Virgen del Amparo, a mi querida titular de mi hermandad, la marcha Paz y Amparo de Pedro Morales, que es una obra preciosa y que va muy al unísono de esta ristra de marchas que creó en los años 80 este músico sevillano.
1: Pues mira, creo que es una de las marchas más clásicas que hizo Pedro Morales, porque a pesar de que la Hermandad de la Paz sea una hermandad bulliciosa, de alegría, de los niños, de Domingo de Ramos, pero es una marcha clásica, tirando un poco ya a lo solemne, pero que recoge muy bien lo que fueron los inicios de la Hermandad de la Paz.
0: Vamos a acercarnos a la banda para escuchar un sonido magnífico.

0: esa estatua de Segismundo Moré. Pues el paso de palio de la Virgen de la Merced está salvando en estos momentos la estatua de Moret para buscar, por supuesto, la calle nueva para abandonar esta plaza de San Juan de Dios y hacer esta pequeña vuelta esquina, como se suele decir en Cádiz, y buscar la calle nueva para seguir por ese recorrido. Una plaza de San Juan de Dios donde está el Ayuntamiento de Cádiz, por supuesto, y hemos visto cómo en uno de los balcones de del Ayuntamiento, del edificio mayor de la ciudad, está la bandera de España, está la bandera de Andalucía, está el pendón de Cádiz y está también la bandera de Ceuta, en apoyo a todos los ceutíes que en estos momentos están pasando unos momentos bastante complicados. Y le pedimos, por supuesto, a la Virgen de la Merced, la copatrona de la ciudad, que interceda por todos ellos, que la Virgen de África esté con ellos y que en esta crisis migratoria pues le dé un poco de luz al final del túnel a todas las personas que nos están viendo también desde Ceuta, porque hemos comentado, compañero David, que la Virgen de la Merced es la copatrona de la ciudad y estamos viendo la bandera de Ceuta delante del Ayuntamiento de la ciudad. Mucha fuerza para ellos también, que seguro que hay muchos cofrades que nos están viendo.
1: Sí, bueno, muchos cofrades y también muchas personas que pueden estar perfectamente viéndonos ahora y tienen algún familiar o son personas vinculadas con la situación de la crisis migratoria que tiene lugar allí en la ciudad de Ceuta. Y bueno, debe de estar también presente la ciudad de Ceuta, la Virgen de la Merced, debe de estar presente en todos los actos religiosos que podamos llegar a ver o intervenir, porque precisamente en nuestro papel, nosotros, los cofrades, depende también de situaciones delicadas en nuestra política internacional, como la que estamos viendo precisamente estas semanas atrás en nuestro país, aquí en España, para que todos aquellos caballos, aquellos ceutíes, se sientan protegidos y se sientan amparados, también con la Virgen de la Merced, pero también con todas aquellas hermandades que se sumen a pequeños gestos como estos, como así ha sido en el día de hoy, en todos los pensamientos de todas las personas que lleven en la memoria al pueblo de Ceuta.
0: Pues compañeros, se detiene una calle nueva, parte de la carrera oficial, el inicio de la carrera oficial en Semana Santa. Y bueno, estamos escuchando en la lejanía a la agrupación musical Ecce Mater, que sigue su camino. Y una vez que termina de tocar la banda de música San José Artesano de San Fernando, pues inician ellos sus sones, sus instrumentos para inundar el paso de la Virgen de la Merced. Hablando un poco de lo que estábamos hablando antes del tiempo, parece que por la parte del ayuntamiento se está aclarando un poco más el cielo, pero sí que es verdad que nos vamos hasta, echamos la mirada a la calle San Francisco arriba, como solemos decir en Cádiz, y se ve bastante nublado o mucha nubosidad, y no sé si tenemos el parte del tiempo en el día de hoy. Vamos a intentar asesorarnos y ver el parte de hoy, ¿no? Por parte de los medios oficiales de la EMET, para ver cómo va a ir evolucionando el día de hoy.
2: Muy bien, bueno, pues en 20 minutos llegamos a las 8 de la tarde.

0: Para aquellos que estén en casa todavía y que estén viendo esta retransmisión, contarles una cosita que hemos contado durante toda la semana en redes, que la hemos contado también en el inicio de la retransmisión, pero que vamos a recordar. A las 9 sale Nazareno del Amor desde la Santa Iglesia Catedral. Estaremos allí, estaremos en la salida y estaremos con el amor y la merced de manera simultánea hasta que ambas hermandades estén recogidas. Queda mucha tarde-noche, queda mucho directo, queda mucha narración, mucha música, cofrade, queda mucho de disfrutar en este sábado día 26 de septiembre.
1: Este 26 de septiembre que tiene ya tintes extraordinarios, ¿no? Porque a partir de las 9 de la noche, como bien ha dicho compañero, vamos a tener al Nazareno del Amor en la calle junto al Cireneo, por cierto, que se ha incorporado al paso de misterio. Y tirando un poco de tema de actualidad, querido David, no sé si te has enterado de la noticia que saltaba en los medios de comunicación estos últimos días sobre que la SGAE va a cobrar los derechos de autor, el 7% sin IVA, a todas las hermandades que interpreten marchas que tengan ese derecho de autor. Quiero que deis un poco vuestra opinión al respecto. Esto, la verdad, que es un cambio que va a hacer a cambiar rotundamente la vida de la Semana Santa, ¿no? El papel del diputado de banda, de las propias bandas cuando hacen los repertorios. Va a ser un cambio a partir del 2027 significante, ¿no?
2: Sí, bueno, es que ya llegamos a un punto en el que no sabíamos, creo, que nunca podríamos llegar a estar, precisamente por eso, por lo que comenta, porque a día de hoy hay muchísimas marchas que no están recogidas con esa ley de protección de datos. Hay otras que sí, como por ejemplo se van a dar el caso a partir de ahora, de esta venidera decisión que se ha tomado. Otras marchas, en comparación, la Estrella Sublime, por ejemplo, de Farfán, no está recogida dentro de esa ley de protección de datos, pero hay otras que sí. Y hablando de marchas, nos quedamos con Al Cielo, la Reina de Triana, tras la Virgen de la Merced.

Ya. Espera, a ver si me dejan, que a mí me suena aquí. No me suena.

0: 48 minutos sobre las 7 de la tarde, la Virgen ya en la calle Nueva. Y la calle Nueva, que es una calle penitencial, hoy también se convierte en calle letífica, ¿verdad?, para acoger nada más y nada menos que a la copatrona de la ciudad, Juan Carlos.
1: Pues sí, una calle que se ha convertido en los últimos años en el punto de inicio de la carrera oficial gaditana y que, bueno, muchos cofrades siempre echan el debate en la nueva carrera oficial, la confección, y yo la verdad creo que la calle Nueva ha ganado bastante como inicio de la carrera oficial y se está poco a poco engranando, mejorando y haciendo mejor las cosas en cuanto a los gallardetes, en cuanto a las vallas que se utilizan. Y mira por dónde, tenemos aquí a un cofrade del amor que está viendo la Virgen de la Merced en estos momentos. Tenemos a Genaro Castejón, que es un día muy importante para ti, porque sale tu señor, ¿no?
2: Hoy sale a la calle. Disfrutamos hoy con la túnica nueva y la aral.
1: ¿Cómo te sientes? Un día, el lunes santo es un día muy importante para ti, pero el 26 de septiembre va a quedar marcado en tu corazón para siempre, ¿eh?
2: Claro, porque ya puedo, como te dije en el Domingo Ramos, ya puedo coger cositas, ya puedo ir con las calles.
1: Genaro, yo te veo...
0: Bueno, digo yo, Genaro, hoy no vas de acólito, hoy no vas con estandarte, hoy vas con vara, porque hoy es un día especial...
2: con cirio.
0: Con cirio. Ya con la elegancia plena.
2: Con 25 años de hermano.
0: 25 años, te habrán dado ya la medallita, ¿no?
2: Sí, y el diploma.
1: Un cuarto de la fundación de la hermandad, ¿eh?
2: Ahí está.
0: Genaro, gracias, que disfrutéis ambos. Gracias. Su nombre era...
3: Jaime. El abogado de la Virgen.
0: Pues muchas gracias a los dos, que disfrutéis, que hoy es un día para disfrutarlo, ¿eh?
2: Y ustedes que tengáis el placer de llevar la procesión dentro, ustedes.
1: Genaro,
0: muchas gracias a los dos.
1: Te vemos mucho más contento que el Domingo de Ramos y nos alegramos un montón. Así que un beso para ti y tu familia. Pues Genaro Castejón, uno de los incansables de esta semana, de la Semana Santa de Cádiz. Quienes lo conocemos sabemos que nunca está harto de cofradías, igual que nosotros, igual que 7 Televisión.

porque aquí vamos a estar desde que ha salido la Virgen de la Merced hasta que entre nuestro Padre Jesús Nazareno del Amor en el convento de San Francisco. La Virgen de la Merced pues está buscando la plaza de San Agustín en estos momentos para seguir su recorrido. Y otro de los debates que también ha habido dentro del seno de la Archicofradía de la Merced, David, es el recorrido, porque yo me acuerdo que una de las juntas de gobiernos anteriores cambió el recorrido a solo por el barrio de Santa María, luego se volvió a cambiar con el argumento de que, como es la copatrona de la ciudad, se va a pasar por el centro de la ciudad de Cádiz, por el resto de la ciudad, y ahora seguimos y debatimos sobre esto, David, pero tenemos platillazo delante del paso de palio de la Virgen de la Merced.

Gracias, Carlos.

0: Bueno, pues una de las preferidas de esta casa también, la marcha Triana de Félix de Carboneda, acaba de sonar en estos instantes tras el palio de la Virgen de la Merced. Digo que es de las preferidas de la casa porque, hombre, es la sintonía. Antes comentábamos la sintonía de nuestro programa, que es pasar a Virgen de la Candelaria. Bueno, pues esta marcha Triana de Félix de Carboneda es la sintonía de cabecera, ¿verdad?, de nuestro querido Víctor García Rayo y su equipo de la Pasión.
1: Pues sí, es una de las sintonías más sonadas dentro de la Semana Santa de Andalucía, que es el programa de La Pasión de 7 Televisión Sevilla, y además una marcha que Félix de Carboneda suele pasar desapercibido como autor, pero es uno de los autores más que más marchas tiene dentro de su repertorio, y además muchas veces se dice, por aquello de que Félix es un músico intrínseco de la banda y no tiene estudios profesionales de conservatorio, pero yo creo que no le quita mérito porque ha dejado verdaderos marchones dentro de los repertorios de las bandas, y uno de los últimos hits que ha sacado Félix de Carboneda es La Gloria de un Pueblo, dedicada precisamente a la Asunción de Cantillana. Estamos escuchando ese paso a tambor por parte de la agrupación musical Exce Mater, y que está inundando la plaza de San Agustín, que por cierto está abierta al público en uno de los templos más céntricos de la ciudad, y David tiene que saber bien cómo está la iglesia de San Agustín cada vez que se abren las puertas.
2: Sí, bueno, la puerta lateral por donde tienen acceso todos los hermanos de la cofradía de tanto de Humildad y Paciencia, y asimismo el Viernes Santo la Hermandad de la Buena Muerte, está abierta de par en par. De hecho, todo el público que se recoge alrededor de toda la Plaza San Agustín se encuentra ahora mismo dispuesto a la vista de esa espera para que la Virgen de la Merced pues llegue ahora mismo aquí a las inmediaciones donde nos encontramos nosotros ahora mismo, y llega ya delante del dintel de la puerta de la catedral el banderín, los dos banderines de la agrupación musical, y a lo lejos una candelería encendida, la de la Virgen de la Merced, que se aproxima poco a poco ya por los metros donde nos encontramos.
0: Bien, pues el paso sigue detenido en estos instantes, ya con toda la cera encendida, ¿verdad? Veremos a ver si el encendedor, el ilustre Javier Mayone, pues puede mantener el palio encendido durante toda la noche. Parece que el viento ha calmado un poco. Es verdad que ahora, pues en la calle Nueva, combate menos, ¿no?, el viento. Pero en cualquier caso, iba a ser una noche difícil para este tipo de actividades. Bueno, pues se levanta el paso de palio cogiendo el compás, suenan los tambores, y enseguida pues irá discurriendo toda la calle Nueva, la plaza de San Agustín, que se ha convertido también en todo un clásico de nuestras retransmisiones, tanto letísticas como penitenciales. Seguirá por la calle San Francisco, y en fin, todo el itinerario, un itinerario que este año pues ha sido ampliado considerablemente con respecto a años anteriores, que nos reiteramos

En que, bueno, parece que generalmente ha sido positivo el cambio de día del domingo al sábado, a juzgar por el público que hay ahora mismo en las calles esperando a la Virgen. No significa eso que en años anteriores no la esperara el público. Claro que la esperaba, pero desgraciadamente no es lo mismo un día de domingo, que al día siguiente es laborable, que hoy, sábado, que bueno, pues la noche es larga, ¿verdad? Bueno, pues está sonando la música cofradiera, nos quedamos con la Virgen de la Merced en la calle Nueva.

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0: Las 8 y 5 minutos de la tarde ha sonado la marcha Hermanos Costaleros, todo un clásico también del teniente coronel Abel Moreno Gómez, que tuvo su homenaje en la tarde de Afligido, ¿verdad? Con ese vialucis en el que estuvo muy presente Abel Moreno Gómez.
1: Que por cierto, Abel Moreno tiene derechos de autor y van a tener que pagar por sus marchas el 7%, porque, para quien no lo sepa, tienen que pasar 70 años desde la muerte del autor para que se puedan interpretar.
0: El tema de la música y de la SGAE pues dará para una merecida tertulia en nuestro programa cuando empecemos ya con los programas de plató en octubre. Un tema de máxima actualidad, el que las bandas y los autores, los músicos, pues tengan que responder ante su propia autoría de las marchas que suenan en Semana Santa, y ya no solo en Semana Santa, sino en conciertos y en discos, ¿no? Que, o en plataformas digitales.
1: Sí, porque como hemos dicho anteriormente, a los 70 años pasa a ser de derecho público, de dominio público, y hay marchas, hay autores, por ejemplo, como Manuel López Farfán, como los hermanos Font, que no haría falta pagar por derecho de autor. Y además, yo me estaba informando bastante sobre este tema, no solo se pagaría por procesiones, sino también por conciertos, dianas floreadas, pasacalles, cualquier tipo de acto, y además en las capillas musicales también deberían, o sea, se van a tener que pagar ese 7%. Y bueno, las cosas que sí que es verdad que la opinión que yo tengo es que la intención no es mala, porque al final se le está dando ese valor de autoría, de personalidad al autor de marchas profesionales, como se hacen en cualquier tipo de música, como el pop. Pero sí que es verdad que hay que ver diversos factores en los que puede influir, porque esto no es un concierto en el que se puede controlar todo lo que se toca. Esto es la calle. No sé si va a haber algún detective que va a ir paso por paso viendo qué marchas se tocan, qué marchas no. En fin, está un poco todo en el aire, pero me reafirmo, la intención no es precisamente mala, sino que la intención es darle esa personalidad y esa autoría, esa denominación de origen a las marchas.
0: Bueno, el detective cofrade, que será un nuevo cargo, ¿eh?, de aquí en adelante, dentro del derecho canónico.
1: Cargo castigo.
0: Bueno, el palio se ha apagado, ¿eh? Se ha apagado totalmente. Hace mucho viento, claro, decíamos, se mantenía encendido cuando estaba en la calle Nueva. En cuanto ha pasado la confluencia de Cristóbal Colón, Cobos, mejor dicho, Sánchez Barcaistegui, correcto, pues el viento ha soplado de lo lindo desde el mar del puerto de Cádiz y se ha apagado todo el paso de palio. Pero bueno, ahora en cuanto pase y vuelva a ingresar en la continuidad de la calle Nueva, pues seguramente Javier Mayone encenderá el palio de la Virgen de la Merced. Bueno, y seguimos saludando a cofrades, ilustres cofrades, en este caso un ilustre pregonero, don Juan Mera Gracia. ¿Qué tal? Buenas tardes, bienvenido.
2: Buenas tardes, sin don Juan Mera, sino Juan Mera, o Mera Gracia, gracias a Dios. Pues mira, en Cádiz disfrutando de lo que hoy hay que disfrutar don Jesús de Besa.
0: Además con indumentaria de cofrades, ¿eh? No cabía pensar de otra manera.
2: No podía caber menos. Además, ahora voy a ver la Merced y acto seguido me toca representar a mi colegio de las Carmelitas en el Cerro del Amor, con lo cual un honor, una gloria y a seguir disfrutando. Pregonero.
0: ¿Cómo se están viviendo estos fines de semana de procesiones extraordinarias? Porque la verdad es que septiembre está siendo un fin de semana, o sea, un mes de fines de semana muy cofrades, ¿no? Con Afligido, con Desamparado. No sé si has tenido la ocasión de estar aquí todos los fines de semana.
2: Pues me parece que igual que tú, con un muchísimo orgullo, porque ver Afligido en la calle, ver hoy el ambiente de la Merced y la Zona del Amor, y ver que la gente viene a Cádiz porque somos cofrades, que tanto luchamos pues, y reivindicamos esa labor, esa etiqueta gaditana, pues una gozada muy grande y ojalá a partir de ahora tengamos muchos fines de semana cofrades, no solo este año, sino en épocas venideras.
0: Señor Mera, no me resisto a preguntarle por el panorama pregonero, tanto de Cádiz como de Sevilla, ¿no? De la hermana y maestra.

0: ¿qué te ha parecido? Pues ambos nombramientos, el de ayer recientemente en Sevilla con el señor Borrero.
1: Pues mira, empezando por el último, el señor Borrero, me parece que va a ser un pregón que se hace justicia, porque es un pregonero, es un poeta, es un hombre clásico, creo que va a ser un pregón clásico de los que hay que

0: De batirse en duelo en los atriles, y creo que se puede disfrutar. Sabemos que va a haber muchas palmas, lógicamente, algún buen guiño a la cena. Sabemos que la pastora estará muy presente. El que lo conoce, no estamos desvelando nada, ni mucho menos. Y bueno, ya casi citándonos con él para la entrega de las jarras y de los vasos, en la cual usted también está implicado, señor Devesa.
1: Muy bien, Juan Mera, no te entretenemos más, que ya cuando pase toda esta vorágine de fines de semana cofradiero, de retransmisiones en la calle, y retomemos la programación en el plató, te llamaremos como es costumbre para que estés con nosotros, que hay muchos temas enlatados para abrir, desenlatar y debatir sobre ellos.
0: Pues será un placer, como siempre, visitar los estudios de 7TV y estar con todos vosotros.
1: Gracias, Juan Mera, gracias, pregonero de la Semana Santa de Cádiz en el año 2017. La verdad es que son muchos los cofrades que están pasando por nuestros micrófonos. Nos ven aquí. Esto es una actividad periodística muy recomendable para aquellos que ya conocen el gremio y para aquellos que están empezando a conocerlo. El hacer una retransmisión en vivo, en directo, y el enriquecerla conforme van pasando gaditanos por la calle. La verdad es que no sé vosotros que estáis ahora empezando en esto, cómo lo estáis viviendo, pero la retransmisión empieza siendo muy pequeñita y se va agrandando conforme la actualidad va creciendo también.
2: Bueno, no quiero ser malo, pero quiero decir que llevo 4 años viviendo esta experiencia, y creo que mejor práctica que esta no existe ni en una facultad, ni en una universidad, ni en cualquier tipo de curso periodístico. Y ahora que estoy intentando poner fin a mi etapa universitaria, tengo que decir que esto a cualquier estudiante, ya sea el que esté empezando o el que esté terminando, es lo más enriquecedor, no solo con el espíritu periodístico, sino también al que le guste tener dentro el veneno de retransmitir en vivo y en directo. Creo que como se aprende estando aquí, a pie de calle.
3: Sí, bueno, es una experiencia también que tanto la Semana Santa como otras facetas, Juan Carlos y yo tenemos esa oportunidad que nos brindan muchos medios de comunicación, también 7 en este caso para ser la Semana Santa, que nos dan esa posibilidad de tener ese alcance y de tener esa repercusión, tener un nombre para en un futuro poder estar siguiendo al pie del cañón con la Semana Santa. Pero él me remite a las palabras de él, la facultad muchas veces te quita las ganas de dedicarte a esto, y también no te da algunas veces los verdaderos medios que debes de tener para enfrentarte a la vida laboral que supone esta profesión, porque impartir que es un micrófono, las partes de un micrófono, los cables, el HDMI, está perfecto, es bueno conocerlo, pero cómo se lleva en la calle, cómo se hace en la calle, cómo hago una entrevista, cómo le puedo preguntar a un alcalde, esas cosas no te han enseñado la facultad para nada.
1: Bueno, pues todo es importante, ¿eh? La facultad fundamentalmente, eso es importantísimo. Pero luego es verdad que en la calle se aprende mucho y el directo es muy enriquecedor, ¿eh? Es muy enriquecedor. Bueno, pues ya se ha levantado el palio de la Virgen de la Merced, continúa andando el cortejo. Hay un pequeño corte, un pequeño impas entre la banda Excemater que va abriendo y la cruz de guía. No sé si a lo mejor hecho a propósito por aquello de que a veces se mezclan las bandas. Puede ser que lo hayan hecho a propósito, pero es verdad que entre la banda que va abriendo y la cruz de guía o cruz parroquial en este caso hay un impas considerable. Son en estos momentos las 8:15 y el Tenerife Cádiz está en tablas, ¿eh? 1-1 de momento. Ya saben que a nosotros nos gusta cuando coincide una procesión con el Cádiz jugando, pues nos gusta ir informando también de los resultados deportivos. Así que esperemos, todavía queda toda la segunda parte, creo, ¿eh? A ver si podemos remontar. No, toda la segunda parte no, estamos en el minuto 85, esto está medio acabado ya. Confiemos, la Virgen de la Merced interceda para que caiga ese segundo gol. Bueno, pues está avanzando el palio de la Virgen de la Merced, y la verdad es que el cortejo, no sé si lo hemos comentado, compañeros, pero el cortejo de la hermandad este año está como mucho más poblado, ¿no? Ya no solo de los hermanos y devotos, que también, sino de muchas representaciones, ¿no? Hemos visto representaciones de Medinaceli, de la hermandad de la Sentencia, de Cigarreras, de la Sed. En fin, hay mucho respaldo por parte de las diferentes cofradías que comparten o templo o feligresía.
2: Pues sí, además.

0: dentro de la parroquia de la Merced, que ahora está en conjunto con la de Santa Cruz, están haciendo que estén mucho más unidas, ¿no? Santa Cruz, la Merced, y estamos viendo, pasando por delante nuestra, la sección de hermanas de mantilla, y por cierto, Jesús, me alegra ver no ver mantillas blancas, porque el color de la mantilla siempre tiene que ser negro, y solo hay una mujer que puede llevar la mantilla blanca, y es o la reina Sofía o la reina Leticia. Y en este caso, la mantilla blanca no es utilizada por Hermandades de Gloria, no es utilizada, siempre se suele utilizar el color negro, porque es el color solemne y el color del Jueves Santo, claro, del acto religioso. Y bueno, la verdad es que estamos intentando acercarnos un poco más a la Virgen de la Merced, delante justo del bacalao de la Virgen de la Merced, y que además este año se está estrenando en este mes de septiembre, puesto que ya se estrenara en el pasado sábado de Pasión. Están las puertas abiertas de la iglesia de San Agustín, y bueno, pasando por delante la Virgen de la Merced, una plaza de San Agustín que imagino que será punto importante de David Rodríguez para ver cofradías, ¿no?
1: Para ver cofradías, para vivir cofradías, y sobre todo para sentir a mi cofradía, con mucho orgullo puedo llegar a decirlo, y también me enorgullece que esté la plaza prácticamente abarrotada de público, sino la hora que es, y la Virgen de la Merced alcanzando los escasos metros que le quedan para adentrarse. Se detiene, de hecho, en este preciso instante el palio de la Virgen de la Merced. Siguen avanzando ahora ya detenidos las respectivas representaciones que acompañan durante el cortejo de esta tarde. Sigue habiendo esa pequeña, aunque disimulada, nube de incienso que el cuerpo de servidores de paso se encarga de efectuar para adorar como reina que es la Virgen María, perdón. Siguen los platillazos, de hecho, de la agrupación Ecce Mater a la lejanía de la calle San Francisco para proseguir con ese itinerario que haya establecido. Y ya a escasas casi media hora para llegar, perdón, 20 minutos para llegar a media hora para que salga la Hermandad del Nazareno del Amor desde la plaza de la catedral. Y ya tenemos allí nuestro equipo preparado, nuestro cámara Irene Segovia y Luis Gómez están allí preparados ya en la plaza para también retransmitir entre todos juntos esa salida histórica de esta extraordinaria del Nazareno del Amor, y por consiguiente también seguiremos con la Virgen de la Merced. No vamos a dejar de retransmitir ninguna de las dos, vamos a estar constantemente compartiendo esas pantallas para ir acompañando a ambos titulares por las calles.
0: Me acaban de llegar hace escasos 5 minutos unas imágenes del interior de la Santa Iglesia Catedral, donde se encuentra nuestro Padre Jesús Nazareno del Amor, y está todo preparado, David. Yo creo que en escasos 40 minutos saldrá la cruz de guía con total puntualidad, y está yendo todo como es debido. Para disfrutar de una gran tarde de cofradía. Se está volviendo a encender la candelería del paso de palio de la Virgen de la Merced, y bueno, la verdad que ahora parece que se está calmando el viento. No sé si es por el público, si es por el propio viento, pero la verdad que está el día para salir a la calle. Para aquellos que han empezado la retransmisión y que quieren salir a la calle, que sepan que vamos a estar en directo y que van a haber cofradías en la calle. Para aquel que esté en la calle desde el principio, puede volver a casa a descansar en cualquier momento, que vamos a estar aquí hasta nada más y nada menos que entre nuestro Padre Jesús de Nazareno de la Obediencia de nuevo en San Francisco.
1: Recuerden ustedes también de que tenemos YouTube en directo actualmente, también la web de 7TV Andalucía por la TDT, por vuestras pantallas de las televisiones en casa. Nos escriben comentarios, nosotros estamos ahí también para leer vuestros comentarios. Se levanta de hecho en este preciso instante la Virgen de la Merced. Nos escriben por YouTube, Juan Carlos, que si va a llegar al encuentro con el Nazareno del Amor, porque va un poco justa, pero por parte de la hermandad no hay ningún tipo de comunicado que se establezca que vaya a haber un encuentro de la Virgen de la Merced con el Nazareno del Amor. No sé si puedes corregirme.
0: Creo que va a pasar antes el Nazareno del Amor y luego la Virgen de la Merced, porque va a pasar por la catedral ya la recogida, ya de vuelta por la calle Pelota. Así que creo que la Merced ahora mismo está esperando a que salga el Nazareno del Amor, y ya luego pues pase la Virgen.

de nuevo hacia el barrio de Santa María. Suena platillazo, David, así que vamos a quedarnos con la bendita música procesional, las marchas de Semana Santa por parte de la banda de música llegada desde San Fernando.

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la marcha Siempre Macarena de José León Alapón, la que acaba de sonar tras el palio, tras la trasera de la Virgen de la Merced, cuando abandona la plaza de San Agustín y se pierde ya por los primeros metros de la calle Rosario. Son en estos momentos las 8:30 de la tarde. Vamos a aprovechar para hacer una breve pausa publicitaria y enseguida retomamos aquí. Lo mejor está por llegar, queda mucha noche. El Nazareno del Amor sale en media hora y hasta allí que nos vamos para montar un nuevo dispositivo y contar la salida en directo. Y no solo la salida, estaremos en otros puntos con la Merced, en la recogida de la Merced y en todo el recorrido del Nazareno Blanco en su año de aniversario. Una breve pausa para la publicidad y seguimos.

0: Bueno, pues se marcha la Virgen de la Merced, sigue avanzando, está sonando muy bien, especialmente bien la banda isleña en esta tarde, ya nos tiene acostumbrados, pero no sé si es lo bien que se están eligiendo las marchas y lo afinado que están los instrumentos, pero está sonando de dulce.
1: Sí, la verdad que la agrupación musical Este Mater también está sonando muy bien, una agrupación musical que nos tiene acostumbrados a sonar a lo largo y ancho de toda Andalucía, al igual que la banda isleña. Y también, hablando de bandas, tendremos a una de las bandas más importantes a nivel Andalucía, como es la agrupación musical Santa María Magdalena de Araal, que bueno, pues es la madre, llamada coloquialmente como la madre y maestra, la agrupación musical de Araal, que bueno, entre muchos otros contratos, pues tiene a lo largo y ancho de Andalucía, sobre todo Sevilla y provincia, y creo que va a ser, no sé si es la primera vez que va a sonar en Cádiz capital, pero en cualquier caso creo que ya era hora y lo veo bastante bien que la hermandad haya elegido a esta agrupación musical para acompañar al Nazareno del Amor en un día como hoy.
0: Bueno, pues nosotros seguimos comentándoles la llegada de la Virgen o el tránsito de la Merced por la calle San Francisco mientras estamos buscando nuevos dispositivos ya en el interior de la catedral.

Pues sí, la Santa Iglesia Catedral, que además como dato importante también está la custodia del millón, como nos tiene acostumbrados, también la urna del Santo Entierro, completamente de plata, y también, por supuesto, nuestro Padre Jesús Nazareno del Amor, que va a salir aproximadamente en 20 minutos por la puerta de Arquitecto Acero.

0: Nosotros vamos a aprovechar y vamos a dar paso a nuestro compañero David Rodríguez, que se encuentra muy cerquita del palio de la Virgen de Merced. Nosotros estamos buscando ubicaciones en el interior de la Santa Iglesia Catedral. David, adelante.
1: Jesús, sí, aquí en las inmediaciones de la calle Columela acaba justo de pasar la agrupación musical Este Mater, que como ya venimos recordando antecede al cortejo de la Archicofradía de la Merced, un cortejo que vamos a recordar que transita en estos momentos por la calle Columela y le va a seguir esa plaza del Palillero para luego dirigirse a la calle Montañés y luego la plaza de Candelaria, las inmediaciones de la plaza de Candelaria, con esa novedad del itinerario que podemos estar gozando de este año. Le seguirá luego el túnel de Santiago para desembocar en la calle Compañía y adentrarse en la plaza de la Catedral. Le seguirá la calle Pelota, plaza de San Juan de Dios, calle de San Juan de Dios, calle Jesús de la Sentencia, para luego rematar en la plaza de las Canastas, calle de la Merced, teniendo esa recogida de la Archicofradía de la Merced en principio a las 12 de la noche. Ya lo veníamos recordando desde hace un par de días anteriores, la salida que ha tenido lugar esta tarde a las 6:30 no coincidía con lo que en un principio la hermandad tenía establecido, ya que se acordó junto con la hermandad del Nazareno del Amor esa media hora de diferencia para que no hubiera ningún imprevisto ni ningún acontecimiento, márgase la similitud de los hechos, para que ambas hermandades pudieran pisarse una con otra. Sigue llegando mucho público aquí a la calle Columela, desde la lejanía, justo a uno de los laterales de las esquinas de la calle Rosario, avanza ya el cortejo de las diferentes representaciones que han acudido hoy junto a la hermandad, a la Archicofradía de la Merced, diferentes guiones. Se alza a lo lejos, como bien podemos comprobar, el estandarte de la cruz parroquial y ambos faroles que van abriendo ese cortejo. Y nada, en escasos 20 minutos, una estimación aproximada, podremos ya estar aquí con el palio de la Virgen de la Merced de nuevo, para disfrutar de nuevas imágenes que nos está regalando la jornada de esta tarde noche en la ciudad de Cádiz.
0: Son las 9:45, estamos en el interior de la Santa Iglesia Catedral, estamos en directo, todavía no ha terminado la misa y ya se encuentra el paso del Señor. Si ustedes miran el altar mayor, pues está a la izquierda, preparado, encendida toda la luz de sus candelabros de guardabrisas. Incluso el cortejo ya está formado, en la parte trasera del paso está ya formado el cortejo que va a acompañar al Señor, al Nazareno del Amor. Nos vamos a acercar al capataz, a Manuel García Requejo. Querido Manuel, te decía antes, ahora estamos en directo, pero te lo he dicho antes sin estar en directo, que tienes que estar que no cabes en el traje, ¿no? De emoción de lo que se celebra y de lo bien que te están saliendo las cosas.
2: Buenas tardes, Jesús. Pues sí, imagínate, ¿no? Formar parte

0: de esta efeméride tan importante para la Hermandad del Amor, intento impregnarme de todos los momentos que estamos viviendo. No cabe duda que hemos tenido muchísimo trabajo con la cuadrilla para configurar la cuadrilla, para que además de la propia cuadrilla del Lunes Santo puedan formar parte también hermanos antiguos, hermanos que cargan la esperanza y que, bueno, ellos también celebren y disfruten de este momento con el Señor.
1: Bueno, ayer en el traslado el Señor lució radiante con esa túnica lisa. Hoy ya es que no caben más calificativos, ¿no?, con esa túnica que está estrenando.
0: Bueno, el Señor está, tú mismo lo has calificado, ¿no?, está impresionante. El Señor es una imagen que transmite muchísimo y, bueno, sabemos que arrastra una gran devoción en sus hermanos, en la propia ciudad de Cádiz, con las filas de Nazareno que saca. Y evidentemente, bueno, vuelvo a resañar el privilegio de estar delante de él, ¿no?
1: Muy bien, Manuel, pues que disfrutes, que te lo mereces, se lo merece la cuadrilla, se lo merece la Hermandad de Cádiz también.
0: Muchísimas gracias, Jesús.
1: Bueno, pues esto es lo que está ocurriendo en el interior de la catedral. Insistimos, de momento no ha finalizado la Eucaristía, sigue la misa, pero nosotros estamos colocados en la parte trasera del paso, para que ustedes nos entiendan, y aquí pues sí que hay movimiento, porque se está formando ya el cortejo. Están las autoridades, está el alcalde Bruno García, Miguel Ángel Sastre, el diputado por Cádiz, en fin, que hay mucho movimiento y muchas ganas de que esto eche a andar.
2: La verdad es que veo caras, veo ojos brillosos, veo caras de ilusión, veo esa típica cara cuando sabes que estás viviendo algo que posiblemente no se vuelva a repetir hasta dentro de 25 años, cuando la hermandad cumpla su centenario. Y la verdad es que transmite, ¿no? O sea, no solo nos transmite a nosotros esa ilusión, sino que también queremos transmitirla a todos los espectadores que nos están viendo, porque es una hermandad fundada por los Domenech, por los Andamollos, por muchas personas que desde cero han creado una hermandad que hoy día, el Lunes Santo y también en este 26 de septiembre, lo hace muy bien. Pone un patrimonio en la calle más que envidiable, y no solo ese patrimonio que hablamos siempre, histórico, ese patrimonio artístico, sino también este patrimonio humano, porque todos sabemos que la Hermandad del Nazareno del Amor es una hermandad muy abierta, no solo hace partícipes a sus hermanos del día a día de la hermandad, sino también al resto de cofrades de la ciudad, y siempre intentan, como buenos cristianos y buenos generosos, mostrar a Jesús y a María al resto de los gaditanos y de devotos, que seguramente muchos hermanos del amor nos están viendo desde puntos de todo el mundo y que en el día de hoy no pueden estar.
1: Bueno, pues mientras tanto nosotros seguimos en el interior. No sé si está llegando bien el sonido, compañeros, porque nos hemos adentrado un poquito en la parte delantera del paso. Si no se escucha bien, pues retrocedemos un poco, porque nuestro interés siempre es que el sonido sea el idóneo. Bueno, pues vamos a saludar a Manuel Mota. Un minutito solo. Manuel Mota ha sido hermano mayor durante dos legislaturas. Ahora está en un segundo plano. Pero yo diría que lo que hoy estamos disfrutando le pertenece también, porque él es parte de la historia. Querido Mota, buenas noches.
3: Buenas noches. Pues nada, aquí muy contento, muy satisfecho con la jornada que estamos viviendo. La de ayer también fue muy bonita para todos nosotros. Y bueno, pues sí, un poco la continuidad del proyecto que iniciamos en el 17, porque muchos de los compañeros, incluso el propio hermano mayor, pues estuvo la junta conmigo y bueno, pues prácticamente corre el mismo torrente sanguíneo, ¿no? Como se suele decir. Y nada, muy ilusionado, muy contento, la respuesta de los hermanos fantástica y con una hermandad muy volcada y con mucha proyección de futuro, que es lo que vemos.
1: Manuel, ¿qué apellidos te vienen a la mente ahora que tenemos aquí al señor a punto de salir en este 75 aniversario?
3: Pues indudablemente están muy presentes los fundadores, como es lógico. Hoy hemos tenido en la misa pontifical pues a las familias, lógicamente. Hemos tenido casi el último fundador, falleció en mayo, era Manuel Pérez Blanco, que él residía en Madrid, el que

0: estaba más lejos de nosotros, pero no es por estar más lejos, venía cada lunes santo el hombre cada vez que podía, ¿no? Pues son apellidos muy significativos, Domenech, Andamoyo, Franco, Antonio Llave, evidentemente son los que iniciaron esto y que supieron pues formar una hermandad en la que después hay muchas otras familias que han trabajado, trabajan y están muy volcadas con la hermandad, como ya se ve.
1: Voy a aportar yo un apellido más, Mota.
0: Bueno,
1: Mota forma parte también de la historia de esta cofradía.
0: Uno más.
1: Que disfruten mucho y lo que vosotros disfrutéis, nosotros lo vamos a rebotar a través de nuestro medio a todos los espectadores y a todos los que nos van a seguir a través de las redes y de YouTube. Gracias de verdad y a disfrutar mucho.
0: Muchas gracias, lo disfrutéis.
1: Bueno, pues empieza a andar el cortejo. La cruz de guía se eleva. Estamos viendo ojos llorosos. Claro, esto es un esquema de cofradía diferente a lo que hemos visto con la Merced. Aquí hoy hay mucha emoción contenida porque se celebran 75 años, porque aquí hay hoy imágenes de personas que ya no están, que estuvieron y que gracias a ellos la hermandad ha hecho andar. Así que, bueno, pues yo también me quiero acordar en este preciso instante al hilo de esa ristra de grandes apellidos que ha dicho Manolo Mota. Yo voy a aportar un nombre y un apellido que se llama Juan Manzorro Burguillos, porque además era clásico ver al querido Juan Manzorro, con su estatura alta, con su forma espigada, con su micrófono y sus cascos de diadema, contando la salida de la hermandad desde la iglesia conventual de San Francisco. Eso también es historia de la hermandad, eso también es historia de la Semana Santa de Cádiz. Así que un beso al cielo también a Mónica de Ramón, si nos está viendo en estos momentos, porque él también forma parte de la historia de la hermandad del amor.
2: Pues sí, formando parte de la historia de la hermandad del amor, al igual que todos los espectadores que nos están viendo, porque cada número, cada persona que está detrás de los dispositivos están siendo partícipes de lo que es el día de hoy. Un día histórico, un día lleno de amor, lleno de esperanza, porque aunque la Virgen esté en San Francisco y no haya salido en esta procesión extraordinaria, pero también está muy presente. Y tenemos aquí a un cofrade del amor que hablábamos fuera de micrófono y me decías que es muy clásico y que eres de toda la vida del Nazareno del Amor, como es el reverendo padre Rafael Iglesias Calvo, hermano del Nazareno del Amor de toda la vida y además director espiritual del Consejo. Muy buenas noches. Yo quiero preguntarte, quiero ir más allá. Ahora mismo, ¿qué es lo que estás sintiendo?
3: Buenas noches, Juan Carlos. Es muy difícil ahora mismo hablar, hace 53 años que soy hermano del Nazareno del Amor, porque mi tío Rafael, que estuvo en los inicios también de la fundación, cada vez que nacíamos su sobrino, pues nos inscribía como hermanos, ¿no? Así que forma parte de la historia de mi fe. El Nazareno del Amor es una hermandad de muchas familias. Y la verdad es que cada vez que él se pone en la calle, pues el corazón se acelera, ¿no? Porque yo escribía ayer que Jesús Nazareno del Amor es mi icono de Cristo en toda mi vida, ¿no? Así que un día muy emocionante, de mucho agradecimiento y de deseo de que él siga repartiendo por las calles de Cádiz el amor que solamente él sabe sembrar en los corazones y sobre todo en las personas que más lo necesitan.
2: Hablábamos antes de que vemos en las caras, en los rostros, los ojos brillosos, caras de ilusión, y en ti estoy viendo esa emoción, esas lágrimas de verdad, de emoción, porque estamos viviendo un día histórico junto al Nazareno del Amor. Y en tu vocación como sacerdote también se ve esa calidad humana que tienes y que dejas ver no solo en tu hermandad, sino también en tu día a día en la iglesia.
3: Pues ojalá él siga cuidando de todos los hermanos y hermanas, de de esta cofradía, y él sigue haciendo lo posible, ¿eh? Porque se trata de eso, se trata de seguir sus pasos, de ser cirineo, como lo son tantos hermanos que han sido parte de su cuadrilla y que ahora están dispuestos a llevarlo por las calles de

0: Así que muchísimo agradecimiento y sobre todo el deseo de que estos 75 años sean el comienzo de una historia que continúe durante muchos años, sembrando la fe en Cádiz y haciendo posible que haya espacios como la Iglesia de San Francisco, que para nosotros es como una patria espiritual, en donde puedan encontrarse con él y con su madre, la Virgen de la Esperanza.
1: Pues muchísimas gracias por atendernos, padre, y simplemente decir que salgas a la calle, que disfrutes del Señor del Amor y que te acompañe los 365 días del año, porque estamos viviendo historia y hasta dentro de 25 años nos viviremos algo parecido.
0: Pues muchísimas gracias, Juan Carlos, y gracias a vosotros, a Jesús y a todo el equipo por llevar esta vida de fe en nuestras hermandades y cofradías y este día del 75 aniversario a todos los gaditanos y a todos los que se asoman a vuestra ventana.
1: Muchas gracias, hermano. El abrazo fraternal del padre Rafael Iglesias Calvo, un sacerdote comprometido con las hermandades. Además, esa me ha emocionado bastante, me ha transmitido esa emoción, porque ver al padre Rafael con lágrimas en los ojos, disfrutando y mirando al Señor del Amor, tiene mucho que decir y dice mucho de la calidad humana y la calidad sacerdotal que tiene.
2: Bueno, pues faltan 2 minutos para llegar a las 9 de la noche. Esto está todo preparado y nos vamos a la Merced porque me parece que hay marcha. Querido David Rodríguez, adelante.
3: Por favor, que alguien quiera su móvil.

0: la Virgen de Sevilla, tras las andas del paso de palio de la Virgen de la Merced, acaba de efectuarse aquí en medio de la calle Columela y se aleja ya de nosotros, dirección a la Plaza del Palillero. Vamos ahora a retomar la conexión con nuestro querido director Jesús de Besa para ver en qué lugar se encuentra concretamente ante las inmediaciones de la Plaza de la Catedral.
1: Estamos dentro, el cortejo ha salido prácticamente al completo, solo queda en el interior la presidencia, antiguos hermanos mayores de la hermandad y hermanos mayores de otras corporaciones. El paso todavía no se ha movido, como pueden ver en pantalla, el paso está estático todavía, se están incorporando en el interior algunos cargadores. Y el cortejo pues ha salido al completo. No tengo el dato, pero ha salido muchísima gente en el cortejo procesional, ¿eh? Me atrevería a decir que sobrepasa el centenar.
2: Sí, la verdad que sobrepasa el centenar o incluso, yo me atrevería a decir, unos 250-300 hermanos con cirio y además personas representando diversas hermandades. Hemos visto a la Madre del Buen Pastor, a la Madre del Buen Pastor, y dirán, ¿por qué si sale desde Trille? Pues porque comparten ese espíritu franciscano entre la Hermandad del Nazareno del Amor y también el rebaño de María, el colegio, y también muchísimas hermandades de otras localidades, como por ejemplo el Nazareno de Puerto Real, y las hermandades de la parroquia, Veracruz, Nazareno del Amor. Y bueno, la verdad que un nutrido cortejo, además con la presencia del alcalde, de Bruno García, el director espiritual de la hermandad, Óscar González Esparragosa, y vemos también a Miguel Ángel Sastre Ullá, que ha sido invitado precisamente como diputado del Congreso de España.
1: Bueno, estamos viendo a varios hermanos antiguos de la corporación, a don Francisco Alonso, que fue hermano mayor en los años 90, a miembros del Consejo de Hermandades, como el Defonso Herrera, el canónigo de guardia, en este caso Óscar González Esparragosa, el hermano mayor, el alcalde, Bruno García, y en el altar mayor pues se encuentra el fiscal, David Benítez, que está nombrando, ya en este caso ha nombrado a todos los hermanos del cortejo, organizando un poco el transcurso de la procesión en la calle. Y ahora sí, ahora ha salido ya el 100% del cortejo.

0: A excepción del paso, que se encuentra todavía estático. Sí es verdad que también queda todavía el cuerpo de acólitos, acólitas, es un grupo mixto, pero por lo demás la catedral se ha quedado vacía, solo está el paso, los acólitos y nosotros, algunos medios de comunicación que estamos contando este momento en directo. Son las 9 y 10 minutos, todavía no son, 9 y 7, y ahora se levanta. El paso, se acaba de levantar el paso, luego daremos todos los detalles del paso, pero como ya decíamos al inicio de la retransmisión, una de las grandes novedades pues son esos candelabros de guardabrisas que pertenecen a la Hermandad de Humildad y Paciencia, y bueno, y que también le sientan al Señor del Nazareno del Amor.
1: Lo vimos en la magna del 2022 con los candelabros de la Archicofradía del Pilar, de las Penas, pero en este caso va a salir a la calle con los candelabros de guardabrisa, que si no me equivoco son de los talleres de Pérez Calvo, y el paso de misterio es del tallista Guzmán Bejarano, una persona que tiene pasos a lo largo y ancho de nuestra Semana Santa, en Cádiz tiene varios también, y a mí me gusta. Eso es uno de los detalles de la Semana Santa que muy poca gente se fija, es ese crujido de la madera. Y ahora en el silencio de este templo, del primer templo de la diócesis de Cádiz y Ceuta, se está escuchando el rachear de los cargadores y el crujido de la madera. Una madera antigua, porque es uno de los primeros pasos de Guzmán Bejarano, y las indicaciones del capataz. No se oye otra cosa dentro de la catedral.
0: Bueno, pues estamos en directo, son las 9 y 8 minutos, lo está contando 7 Televisión, estamos también en YouTube, gracias a los compañeros de Isla Pasión, y estamos también en todas las redes sociales comentando esta jornada de sábado 26 de septiembre, por si quieren dejar algún comentario en Twitter, en Instagram, en TikTok, en Facebook o en YouTube. El Señor está avanzando, va a cruzar la girola, o el altar mayor, en este caso, de la catedral.
1: Pasando por delante del coro.
0: Digamos que está pasando de manera transversal por el pasillo central de la iglesia, de un lateral a otro. Nosotros estamos en la delantera andando de espaldas. Fijaos en los detalles que la hermandad tiene con esta puesta de largo, ¿no? Esos ángeles que están en la delantera de Luis González Rey, pues tienen una medalla que simboliza un poco pues el emblema de la cofradía, ¿no?
1: Sí, además la imaginería menor y las cartelas son de Luis Ortega Bru, que creo que es una de las cosas más características de la imaginería menor del escultor. Y bueno, la verdad es que está avanzando el Señor, invocando la puerta de arquitecto acero, y mucha gente, se nota mucho la gente.
0: Bueno, estamos en el interior de la catedral, vamos a salir dentro de muy pocos metros, vamos a guardar un poco porque queremos salir con el Señor. O sea que vacío será el Nazareno Blanco, el último en salir del templo catedralicio. Ponemos nosotros también un pie fuera y notamos ya el cambio de temperatura, ¿eh? Siseos en el ambiente, en el público. Sonará dentro de unos minutos el himno nacional por parte de la banda de Araal, una banda también muy requerida en todos los puntos estratégicos de la Semana Santa Andaluza.
1: Pues sí, además en Sevilla tiene dos contratos muy importantes, como es la Hermandad de Iniesta de Ramos y el Jueves Santo con la Hermandad de Montesión.
0: Nos vamos a ir a la delantera del paso porque se va a producir la primera levantada y queremos llevar también ese sonido. Vemos el alcalde.
2: El respeto, el mío, y sobre todo el de la ciudad, el de cada uno de los gaditanos de gaditanas que están aquí, que están deseados de veros en la calle. Quiero pediros que lo hagáis por vosotros, por vuestra familia, por todos los hermanos del Nazareno del Amor y sobre todo por las personas.

0: más sufre. Vamos por Cari.
1: Vamos. Vale, este es el primero, ¿eh? Y a hombros, Rossi.
2: Venga.
3: El alcalde Bruno García ha sido el encargado de dar la primera levantada que van a ver en pantalla.
2: Listo y a hombros.
3: Bueno, pues con austeridad se ha levantado el paso, sin ningún tipo de estridencia, sin aplausos, en silencio absoluto, y comienza a ganar metros el paso caoba del Lunes Santo. Vamos a guardar silencio porque en breve sonará el himno nacional. Vamos a quedarnos con este silencio también, que es histórico. Un silencio que habla de 75 años de historia.

0: Bueno, pues ha sonado el himno nacional por parte de la banda de Aral y se va a levantar el paso en breve. ¿Cómo suena esa tamborada, esas cornetas, esos trombones?
1: Jesús, acabo de regresar al 1990 en los discos VHS que me ponían mis padres.
0: Las cintas
1: VHS de la banda de música, la agrupación musical Magdalena de Aral. De aquí hemos venido todos y la Hermandad del Amor nos lo ha regalado en un día como hoy.
0: Pues vamos a quedarnos con la primera marcha.

detecto, Juan Carlos, detecto tal grado de emoción que incluso los aplausos son como algo tímido, ¿verdad? No se quiere romper la atmósfera que se está viviendo desde antes de salir el señor del interior de la iglesia. Va a sonar otra marcha, seguimos en la delantera del Nazareno del Amor. Va a sonar otra marcha, seguimos en la delantera del Nazareno del Amor.

Son las 9 y 23 minutos. Abandona Arquitecto Acero la Hermandad del Amor y entra a formar parte ya de la Plaza de la Catedral, pasando por este luminoso Tío Vivo que el Ayuntamiento acostumbra a poner cada año en estos tiempos y que le da a la procesión pues un toque tan personal, ¿verdad? Y tan soñador, ¿por qué no decirlo así? Tenemos que pedir disculpas porque la imagen no está siendo todo lo nítida que quisiéramos, pero es verdad que Arquitecto Acero desde tiempo inmemorial ha sido siempre un lugar con muy poca cobertura. Estamos transmitiendo a través de internet y las dificultades son importantes. En cualquier caso, pedimos disculpas y estamos intentando solucionar el tema, como digo, para poder enviar la imagen y el sonido con la mejor calidad que nuestros espectadores se merecen. Se detiene el paso y nosotros vamos a aprovechar también para hacer un alto en el camino. Vamos a dar paso a publicidad y enseguida reajustaremos todo. Aquí no ha terminado nada, esto no ha hecho más que empezar. La Hermandad de la Merced sigue en la calle, el Nazareno del Amor acaba de salir y se lo vamos a llevar todo en directo, aquí en 7 Televisión, la televisión de las cosas de Cádiz. Una pausa y seguimos.

0: Bueno, pues se detiene el paso a la altura del Arco de la Rosa. Muchísimo público en estos momentos en la plaza de la catedral. Esto aparece Semana Santa. El comentario de la gente es, bueno, ahora vamos a ir a ver la otra hermandad. ¿Por dónde irá la Merced? Pues sí, estamos en septiembre, 26 de septiembre para ser más exacto. Y aquí hay un ambiente a cofradías que pudiera tratarse del mes de marzo o de abril. En cualquier caso, esto, como ya les decíamos, no ha hecho más que empezar. Vamos a estar en directo hasta que se recoja el Nazareno del Amor. Les vamos a contar también la entrada de la Merced. Y mientras tanto, pues estaremos también recogiendo impresiones, entrevistas con cofrades, con personas que de alguna u otra manera pues también están aportando su granito de arena en esta retransmisión que empezábamos a las 6 de la tarde y en la que todavía estamos contándote el transcurrir de las dos hermandades que hoy han salido a las calles. Faltan 25 minutos para las 10 de la noche y el Nazareno del Amor se encuentra detenido a la altura del Bar Terraza, de frente al Arco de la Rosa, Juan Carlos.
1: Pues sí, delante del Arco de la Rosa iba a enfilar la calle Cobos, Cristóbal Colón, y va a buscar la avenida 4 de diciembre, una avenida que se ha convertido también en uno de los puntos cofrades, como los tiene acostumbrados. No veas cómo está sonando, Jesús, la agrupación musical Santa María Magdalena de Larral. Tenemos la suerte de que vamos a disfrutarlo hoy durante toda la tarde-noche. Y ya entrada hasta las 2:30 de la madrugada aproximadamente.

Salen los buenos.

de todo el camino este que es el que lleva las marchas, le vamos a tener que dar un megáfono. Se nota.

0: Bueno, muchísimo público en la Plaza de Pío XII. Y la verdad que, bueno, se nota ese silencio impresionante que se ha hecho durante todo lo largo y ancho de la plaza, y disfrutando del Nazareno del Amor, que está haciendo historia en la cofradía de Cádiz. Tenemos aquí a una compañera, a Ana Mendoza, que está aquí en la Plaza de la Catedral, que además es hermana del Nazareno del Amor y que tiene que estar ahora súper emocionada con lo que está viviendo en esta Plaza de la Catedral. Ana, muy buenas noches.
1: Hola, buenas noches. Pues sí, así es. La verdad es que una noche de emoción. También ayer vivimos un traslado muy emotivo, muy intenso, con muchísima gente, muchos hermanos, muchos devotos siguiendo al Nazareno del Amor. Y bueno, hoy lo volvemos a ver, en este caso saliendo de Catedral para regresar a su iglesia, ¿no? Y como la gente está acompañando de momento, pues lo que es la salida, muy, muy bonito. Me gusta mucho la túnica que está luciendo, la túnica nueva. Y bueno, también un acierto con respecto a ayer, ¿no? Que salió, digamos, de forma clásica, como en aquella primera salida, o emulando un poco, recordando aquella estampa. Así que nada, y bueno, el acompañamiento musical también de 10 ayer y hoy, se nota la calidad impresionante, y creo que la gente lo agradece también.
0: Ana, estamos preguntándole a la gente del amor, a la gente de la esperanza, cuáles son sus inicios en la hermandad. Yo sé que tú eres hermana. ¿Desde cuándo eres del amor? ¿Desde cuándo te hiciste hermana del Nazareno del Amor?
1: Pues yo...

0: A ver, yo soy del barrio, pues bueno, mi madre no vive en la calle Isabel la Católica, siempre desde que era pequeña pues iba a misa a San Francisco y claro, en San Francisco hay dos grandes cofradías, bueno, ahora hay alguna más y ha estado también el Caído, pero bueno, Veracruz o Nazareno del Amor, ¿no? En mi época. Y bueno, yo creo que sería por principio de los 90, 91, 92, 93, por ahí más o menos me hice hermana porque pues por una persona muy conocida en el barrio que era Rafael el de los pollos, que era, creo que estaba metido en la que era una pequeña tienda que había en la Plaza de San Francisco, esquina con la calle San Francisco, que era un sitio donde se compraba pues eso, carne, charcutería, en fin, donde iba la gente del barrio en aquella época. Y bueno, Rafael, el de los pollos, que ya era como se le conocía un poco, por lo menos en mi casa y también en mucha gente de la zona, pues nada, a través de él me metieron el tema de hacerme hermana porque a mí me gustaba la hermandad, a través de él, pues que pertenecía un poco a la cuadrilla y que también era hermano y eso, pues llegué al Nazareno del Amor. Esa es mi historia y desde entonces sigo siendo hermana. No sé cuántos años llevo, pero bueno, unos pocos.
1: Ana, cada cofrade tenemos nuestra historia, tú tienes la tuya, además que eres hermana también de Cigarrera, si no me equivoco, del Descendimiento, exactamente, pero siempre me dice que le gusta mucho Cigarrera,
0: Sí,
1: todos
0: es
1: los miércoles
0: verdad, me
1: santos.
0: gusta mucho la Esperanza Cigarrera, porque también me encanta, es que el miércoles me gustan todas las hermandades mucho del miércoles, la Virgen de las Angustias, del Caminito también me encanta porque es mi barrio también. Y bueno, y Sentencia, que vamos a decir, y Las Aguas, pero bueno, Cigarreras, que también como pregoné en su día la Esperanza Cigarrera, y pues quiera o no, siempre le tengo ya un cariño muy especial a esa Virgen y a esa hermandad.
1: Para quien no sepa cuál es el barrio de San Francisco, Antonio López, Isabel la Católica, toda esa zona de allí, pues, lo
0: Centro.
1: que es el Museo de la Plaza Mina,
0: Claro.
1: son calles que además el Lunes Santo cogía el Nazareno del Amor por allí.
0: El Lunes Santo en mi época se tiraba, se cogía hacia la Alameda para ir a la calle Santiago Terry, porque allí estaba la residencia Alvernia, donde estaban los abuelitos del padre, el franciscano José Luis Salido, que fue muchos años también director espiritual de esta hermandad. Pues bueno, tenía allí, fundaron como una residencia de mayores. Entonces hubo unos años en los que la hermandad salíamos y íbamos a visitar a los mayores de esa residencia Alvernia, que ya no existe.
1: Bueno, Ana, compañera, un beso enorme y no te molestamos más, que disfrutes de este 75 aniversario y de tu hermandad del amor. Que disfrutes de la noche. Un
0: Bueno,
1: beso.
0: muchas gracias igualmente y nada, enhorabuena por el trabajo como siempre.
1: Un beso, compañera. Nuestra querida compañera Ana Mendoza, periodista de diversos medios, prensa escrita, 7 Televisión en Semana Santa, y que le tenemos muchísimo cariño y que se ha vuelto a levantar. Por eso se escucha la batería de la agrupación musical Santa María Magdalena de Araal, el Nazareno del Amor, que está avanzando, como dice, nos ha dicho su capataz, Manuel García Requejo, con una elegancia, un temple maravillosa, y está buscando pues la calle Cobos, Cristóbal Colón, y para seguir hacia la avenida 4 de diciembre. Estamos en directo, estamos en 7 Televisión, suena Platillazo y aquí seguimos para escuchar a la música cofradía.

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1: ¡Pasito de la
2: Pues aquí seguimos en 7 Televisión en directo para toda Andalucía, Cádiz y el mundo entero, porque estamos dando para todos vuestros hogares las dos procesiones que están en la calle, la de la Archicofradía de la Merced y la de la Hermandad del Nazareno del Amor. Estamos en directo y vamos a ubicarnos en otras calles de la ciudad en las que se van a inundar de amor y de merced y también de esperanza, ¿por qué no decirlo? Así que vamos a, mientras que estamos ubicándonos en nuevas localizaciones, vamos a dar paso momentáneamente a uno de los reportajes que tenemos preparado de lo que fue el traslado de ida del Nazareno del Amor a la Santa Iglesia Catedral de Cádiz para presidir la solemne función de este 75 aniversario. Con la agrupación musical Los Gitanos de Sevilla nos vamos al 25 de septiembre porque el Nazareno del Amor inundó las calles camino de la catedral.
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0: Bueno, pues después de ver y de deleitarnos con las imágenes que nos dejó ayer la Hermandad del Nazareno del Amor en ese traslado de ida, volvemos al directo. Son las 10 y 8 minutos de la noche y volvemos al llano traslado, a la salida extraordinaria que hemos vivido de una manera muy emotiva en la salida de la catedral, pero que además la vamos a llevar, o la vamos a acompañar, mejor dicho, por los diferentes puntos de su itinerario. Ahora mismo está la cruz de guía, pues Cristóbal Colón, a la altura de prácticamente saliendo a la calle Nueva. Allí está nuestro compañero Juan Carlos Carmona. Juan Carlos, buenas noches de nuevo. Tú estás muy cerquita de la cruz de guía, ¿verdad? Adelante.
1: Son las 10 y 10 minutos de la noche. Bueno, compañeros, son las 10 y 10 minutos de la noche. Estamos en directo y estamos en la avenida 4 de diciembre, antigua calle Avenida de Canalejas, y está la cruz de guía del Nazareno del Amor en este 26 de septiembre, pues justamente en el inicio de la carrera oficial, en la calle Nueva, esquina con Cristóbal Colón. Vamos a recordar el itinerario, porque va a coger por la avenida 4 de diciembre Rubio y Díaz hasta llegar a la plaza de San Agustín para coger Cardenal Zapata, José del Toro, calle Ancha, San José, plaza de Mina, Callejón del Tinte y la plaza de San Francisco de nuevo hasta su templo. Así que muchísima gente, la verdad es que nos está sorprendiendo bastante la cantidad de gente que hay a esta hora en la capital gaditana. No cabe un alfiler, tanto con la Merced como con el Nazareno del Amor, y estamos disfrutando de momentos cofrades, estamos disfrutando de esta hermandad, y solo nos queda seguir disfrutando hasta el filo de las 2:30 de la madrugada. Así que, compañeros, Jesús de Besa, estamos aquí a pie de paso para seguir informando de lo que está pasando.
0: Muy bien, Juan Carlos, pues te dejamos el micrófono abierto por si necesitas en cualquier momento intervenir y comentarnos cualquier dato de actualidad acerca de esta salida extraordinaria, que lo de extraordinaria le viene como anillo al dedo. La verdad es que ha sido histórico el momento de la salida, el silencio que se ha creado en Arquitecto Acero cuando el señor ha salido. Han empezado a sonar los sones de la agrupación musical que llega desde el Araal, desde Sevilla, y realmente ha sido un momento muy emocionante, muy emocionante. Bueno, el recorrido, vamos a recordarlo.

0: La hermandad ha salido por Arquitecto Acero hacia la plaza de la catedral, ha cogido la calle Cobos, ahora mismo está en Cristóbal Colón saliendo a Avenida 4 de Diciembre, seguirá por calle Rubio y Díaz, plaza de San Agustín, Cardenal Zapata, José del Toro, Ancha, San José, plaza Mina, Tinte y plaza de San Francisco, donde se recogerá en torno a las 2:30 de la madrugada. A la derecha de sus pantallas está ocurriendo en directo la llegada del Nazareno del Amor y a la izquierda llega también la Hermandad de la Merced. Allí está nuestro compañero David Rodríguez. David, tú estás muy cerquita de la residencia de estudiantes que se encuentra allí en la confluencia de Compañía y la Plaza de la Catedral. Adelante, cuéntanos, ¿qué se vive, qué se palpa en esos aledaños al Templo de Santiago?
1: Pues precisamente aquí, justo a un lateral de un tío vivo bastante iluminado que prácticamente inunda de luz todos los rincones de la plaza de la catedral, Jesús, la banda Ecce Mater ha hecho acto de presencia aquí en la plaza hace escasos 15 minutos y detrás de sí le sigue ya el cortejo de la Archicofradía de la Merced, aún con las diferentes representaciones de diversas hermandades, como ya hemos citado en el inicio de esta retransmisión, como por ejemplo la Hermandad de la Sentencia, Siete Palabras, el Medina Celi, entre otras, como también el Colegio San Vicente de Paúl. Hablamos también de estrenos en el inicio de esta jornada. No debemos de olvidarnos el detalle de ese estreno de las nuevas medallas que son de la Archicofradía, que el pasado 22 de septiembre se hizo el tradicional acto de esa imposición de medallas para aquellos nuevos hermanos que fueron testigos de esa Eucaristía en memoria de poder imponerse esas medallas. También debemos de recordar a todos los telespectadores que están preguntando mucho por el directo de Isla Pasión en YouTube, que la Virgen de la Merced, una vez que entre en la plaza de la catedral, discurrirá por la calle Pelota para luego desembocar en la plaza de San Juan de Dios y girará a mano derecha para entrar en la calle Jesús de la Sentencia, plaza de las Canastas y andar los últimos metros hacia la parroquia de la Merced con una entrada prevista en dicho lugar a las 12 de la noche del día ya finalizado de hoy. Prácticamente todo el público está a rebosar en la plaza de la catedral. Si ya había muchísima gente con esa salida del Nazareno del Amor que se dirigía ya para la calle Cobos, prácticamente el mismo público ha permanecido aquí en estos rincones para arropar a la Virgen de la Merced, que ya se encuentra en los planos de nuestros queridos compañeros. Y justo en este preciso momento se detiene el paso de palio, bajan los ciriales del cuerpo de servicio del palio y las velas, los cirios, los que aún siguen resistiendo al poco viento que ya va cesando en la noche de hoy, pues se intenta que aguante aún más y perdure esa iluminación que caracteriza mucho a la Virgen de la Merced desde que llevamos la retransmisión de esta tarde, que se ha empezado, aunque ya ha amenizado un poquillo el viento. Siguen los tramos bastante abarrotados, tanto de las representaciones que estamos comentando también, como de los propios hermanos de la Archicofradía de la misma. Muchos también cuerpos de personas jóvenes, que están también acompañando aquí en la jornada de hoy a la titular de la Merced.
0: Muy bien, David, el palio ahí detenido, ahora con toda la candelería encendida, la Virgen de la Merced en una noche histórica también para ella, por aquello de que ha salido por primera vez en jornada de sábado, cuando siempre lo había hecho en domingo, y además nosotros estamos llevando en directo su recorrido al completo, de manera simultánea, lógicamente, con la Hermandad del Nazareno del Amor, que se encuentra en salida extraordinaria. Son las 10:15... Estaremos acompañándoles hasta que se recojan ambas hermandades con todo el equipo preparado y distribuido por los diferentes puntos de los dos recorridos que hoy ocupan la ciudad.

0: de Cádiz. Es verdad que hay muchísimo público, muchísima gente, muchísimo foráneo. Hemos visto autobuses llegar en torno a las 9, las 10 de la noche y salía gente a mansalva en busca de la catedral, bajando por Arquitecto Acero, y da gloria. La verdad es que da gusto ver la ciudad como la estamos viendo en el día de hoy y sobre todo, bueno, pues ver a estas dos hermandades luciéndose como se están luciendo, en cada una en su estilo y a su forma. La hermandad de Nazareno del Amor se encuentra ahora mismo en la calle Cobos, va a salir dentro de muy poco a Avenida 4 de Diciembre, y está Juan Carlos Carmona y con David, pues ya saben, lo están viendo también en pantalla, estamos en la catedral, estaremos muy pendientes de ambas llegadas, tanto de la Merced, que ya la tenemos en pantalla, como a la derecha de sus pantallas verán aparecer dentro de muy poco los ciriales y posteriormente el paso de misterio de Jesús con la cruz al hombro, ayudado por la imagen secundaria de Simón de Cirene. Mientras parece que el paso va a esperar, el palio me refiero, a que se le encienda la candelería para ser levantado, vamos a volver a la calle 4, Avenida 4 de Diciembre, donde está Juan Carlos Carmona. El cortejo sí está discurriendo, ¿no?, con total normalidad allí en Avenida 4 de Diciembre. Juan Carlos, adelante.
1: Exactamente, compañero, está yendo todo de la mejor manera posible. Están avanzando los tramos de los hermanos de fila de la hermandad, hermanos con cirio, y bastante público. Lo que estamos repitiendo, están aquí en la esquina los cargadores preparados para hacer el relevo, y bueno, la verdad que está avanzando con cierta normalidad, no está pasando absolutamente nada. Están los hermanos con los cirios encendidos, un ambiente que festivo, pero que cuando el señor Nazareno del Amor avance por esta avenida 4 de Diciembre, pues estaremos, se hará el silencio por toda esta plaza, intentando pues eso, pues respetar el paso de la hermandad, que bueno, está siendo de momento lo esperado, sin ningún incidente aparente, y la verdad que mucho cortejo, porque lo estamos repitiendo desde la salida de la cofradía. El cortejo es bastante amplio, se notan que los hermanos han sacado esa papeleta de sitio, que por cierto, una papeleta de sitio muy bonita, a juzgar por las críticas que se han hecho y también por el artista que ha diseñado esa papeleta de sitio vertical. Y bueno, un buen recuerdo que van a tener estos hermanos del Nazareno del Amor en este 26 de septiembre que quedará marcado en todos los en lo hondo del corazón de todas las personas que acompañan los 365 días del año a esta hermandad, en el culto diario, en esa capilla de San Francisco. Aquí nos están dando una estampa, un hermano del Nazareno del Amor, Raúl. ¿Qué tal? ¿Cómo estás viviendo la noche de hoy?
2: Muy bien, muy contento. Un día grande para la hermandad.
1: Bueno, te dejamos que está avanzando el cortejo con rapidez. Ahora seguimos hablando con más hermanos de la cofradía. Bueno, la verdad que yendo a un ritmo ligero, el esperado, porque en una procesión extraordinaria que se prevé que va a estar a largas horas, pues vamos a estar todo el rato pendiente de la hermandad. Vamos a intentar coger algún que otro protagonista, de la...

0: cofradía, vamos a preguntar si podemos hacerle preguntarle a Rosa María Cosi, que fue pregonera de la Semana Santa de Cádiz, cómo está viviendo el día de hoy. Muy buenas noches.
1: Buenas noches, pues nada, con mucha ilusión, y es un privilegio, la verdad, poder tener la oportunidad de vivir esta efeméride de mi hermandad. Es un honor y es un regalo, la verdad, como hermana.
0: Bueno, hermana del amor, que estuvo muy presente en el pregón de la Semana Santa, un día como hoy, ¿a qué te retrotas?

0: a épocas antiguas, a tus inicios en la hermandad?
1: Yo la verdad es que hoy lo que me estoy acordando mucho es de los hermanos que no están, ¿vale? A hermanos a los que les tengo mucho cariño, como por ejemplo Nono. Y bueno, los hermanos fundadores que tampoco están con nosotros, ¿no? Que son los que sembraron esa semilla que nosotros pues ahora estamos disfrutando y bueno, me acuerdo de esas personas. Entonces, bueno, tengo por un lado lo que es la alegría de poder disfrutarlo, pero por otro lado, bueno, me acuerdo de todos esos hermanos que no están con nosotros y pueden disfrutarlo también.
0: Pues muchas gracias, Rosa, y que disfrutes de la noche de hoy. Un beso.
2: Bien,
0: Rosa María Cosi, que además de pregonera de la Semana Santa de Cádiz, si no me equivoco, del año 2015, está presente en esta salida extraordinaria. Tenemos...
3: Pues precisamente aquí en la plaza de la catedral, muy cerquita, se encuentra la parroquia de Santiago y ha tenido lugar un rezo al Santísimo que estaba expuesto en una adoración nocturna que han tenido de bien abrir las puertas y poder ofrecer ese pequeño rezo a la Virgen de la Merced con las puertas prácticamente abiertas de la parroquia para que todos los fieles, encabezados por el director espiritual de la Cofradía de la Merced, el padre Rafael, pues todos en comunidad pudieran rezar a la Virgen de la Merced una pequeña oración, aprovechando ese momento de intimidad religiosa que ha tenido lugar en Santiago con esa exposición al Santísimo, como ya hemos comentado, y ya avanza el palio de la Virgen de la Merced en la plaza de la catedral. Han vuelto a sonar los tambores y la banda se dispone a interpretar ahora una marcha.

0: ¿Qué día más histórico? ¿Qué día más ensoñador? Si me permiten la expresión. Son las 10 y 28 y todavía no hemos despertado de la llegada de la Merced a la catedral y ya tenemos en pantalla también al Nazareno del Amor saliendo de la calle Cobos en busca de la avenida 4 de diciembre. Juan Carlos, todo tuyo, está llamando, ahí está sonando un martillo.
1: Exactamente, Jesús, está sonando el martillo de Manuel García Requejo y del paso de misterio del Nazareno del Amor. Y voy a decir una anécdota a todos los espectadores, y es que estaba hablando por aquí con algunos conocidos y algunas personas cofrades del Amor, y es que literalmente el mayordomo de la hermandad del Nazareno del Amor, Alberto Pajarón, nos ha dado coba a todos, porque ayer estuvo durante todo el día diciendo, no, mañana sale de morado, el Cristo sale de color morado con la túnica de la ida, y al final nos ha dado coba a todo, porque la grata sorpresa que nos han dado con esa túnica blanca bordada ha sido maravilloso. Creo que tenemos marcha, Jesús, en la calle Cristóbal Colón.

Bueno, pues la banda Santa María de Magdalena de Aral, que está interpretando una sucesión de marchas muy propias de su repertorio, poco sonadas aquí en Cádiz capital. En algunas de ellas pues ha sonado el xilófono, ¿verdad? Y en cualquier caso está sonando como nunca. Una banda pues muy cotizada en Andalucía. El lunes santo, el domingo de Ramos, mejor dicho, en la hermandad de la Iniesta de San Julián. El lunes santo en el polígono de San Pablo. El jueves santo en Montesión. Y hoy pues tenemos el privilegio de escucharla tras el paso de Jesús Nazareno del Amor. Han sonado varias marchas: Sagrada Cena, Cristo de San Julián y el himno de San Antonio. Ahí se detiene, suena el martillo. Faltan 25 minutos para las 11 de la noche. Estamos en directo en 7 Televisión, en este especial de Luz de Pasión, la luz que nunca se apaga. Mientras que la Merced ya abandonó la plaza de la Catedral en busca ya de su barrio, calle Pelota, San Juan de Dios, y vuelta a casa, volverá por la calle de San Juan de Dios, Jesús de la Sentencia, Plaza de las Canastas, Merced y a su templo. Ya nuestro dispositivo, el que va acompañando a la Merced durante toda la jornada, pues se encuentra, ahí lo tienen, en un nuevo punto. Para seguir disfrutando del palio de esa virgen flamenca, como es la copatrona de la ciudad, la Merced. Ahora mismo están en dos puntos muy separados, pero detenidos los dos pasos. El señor Nazareno del Amor, saliendo ya a la avenida 4 de diciembre, y parado está también el palio de la Merced, que si no me equivoco, y mis compañeros me corrigen, se encuentra ya en la calle Pelota. Bueno, pues se ha levantado el paso del Nazareno Blanco. Y vuelve a sonar la banda. Nos quedamos con él.

0: buen caminar lleva. Va a muy buen ritmo, a muy buen paso, esta cuadrilla del amor y la esperanza. Hoy, con un solo capataz, Manolo García Requejo, al que hemos saludado y con el que hemos conversado en la salida, pero muchos hermanos, tanto devotos del Señor como devotos de la Señora. Hoy no es solo Día del Señor, aunque él es el titular y él es el que preside esta salida extraordinaria. Hoy es Día también de la Esperanza, porque es Día de la Hermandad con letra mayúscula. Nuestro compañero Juan Carlos creo que está, sigue ahí, sigue detrás del paso de misterio, mientras estamos tomando nuevas ubicaciones también en la Merced, que creo que está con el alcalde. Pues vamos con el alcalde, vamos con David. David, adelante.
1: Muy ilusionado.
2: Hombre, muy ilusionado por partida doble. Tenemos al Nazareno del Amor por allí en las inmediaciones de la calle Cobo. También nosotros aquí con la Virgen de la Merced. Usted también ha estado presente en la salida de la catedral junto a la Hermandad de San Francisco. ¿Qué sensaciones ve de la ciudad?

0: En un ambiente tan cofrade por partida doble, tanto pues mira, por la hermandad de Gloria.
1: Muchas cosas bonitas, porque mira, primero, efectivamente he estado en la salida, le he acompañado hasta la avenida 4 de diciembre y bueno, y me he venido a ver la Merced un poquito, ¿no? Que también creo que bueno, me hace ilusión también verla, ¿no? Y lo que estoy viendo en la calle, la gente, las calles están pues llenas de gente joven, muy importante, que lo estamos viendo a tu espalda, mucha gente en el recorrido y la verdad que mucha gente y disfrutando mucho, la verdad. Muy buen ambiente.
0: Bueno, son también días donde la información cofrade, gracias a Dios, se extiende y se extrapolariza de la ciudad de Cádiz. Hace poquitos días era el nombramiento de Juan Jesús López como pregonero de la Semana Santa. ¿Ha tenido ya usted la oportunidad de hablar con él y felicitarlo?
1: Sí, porque coincidimos el otro día en la salida de Afligidos, en el Vía Lucis de Afligidos estuve la oportunidad de estar con ellos, bueno, y bueno, por supuesto le deseé mucha suerte a él y también al cartelista, ¿no? Claro, es muy importante para nosotros.
0: Bueno, y señor alcalde, una última pregunta. Ya que hizo público hace ciertamente poco de que volvía a esa reelección para ser alcalde de la ciudad, ¿se le queda algo en el tintero desde el aspecto de la Semana Santa de cara a las cofradías y a los cofrades para seguir estando presentes tanto en las hermandades como en esa vinculación con el Consejo Local de Hermandades y Cofradías? ¿Se le queda algo en el tintero que quiera seguir de cara a la siguiente legislatura?
1: Bueno, efectivamente lo hemos dicho que nos queremos presentar. Me voy a presentar en este caso como candidato. Todavía quedan muchas cosas por hacer como alcalde todavía y a mí me gustaría renovar, pero para renovar, para seguir avanzando y haciendo cosas buenas, ¿no? En estos últimos años yo creo que hemos dado pasos importantes con el Consejo. Nosotros queremos estar muy cerquita del Consejo, muy cerquita de las hermandades, para que nos vayan diciendo cuáles son las necesidades. Ellos son, junto a nosotros, los que diseñamos que, bueno, pues que las cosas pues salgan bien, apoyándoles a las hermandades, que son realmente los protagonistas, y nuestra intención es reforzarlo. Estos últimos años lo hemos hecho de distintas maneras y la idea es reforzarlo. Creo que además estamos viviendo unos años de evolución positiva de las hermandades, de cómo, bueno, hoy lo estamos viendo, tanta gente en la calle, cada vez más, y no solo visitantes, que eso es importante, lo que queremos hacer es que sean los propios gaditanos y gaditanos los que disfruten de su Semana Santa o de días especiales como los que estamos viendo hoy. Así que ahí quedan muchas cosas por hacer, pero lo importante es ir de la mano y va a ir evolucionando y nosotros ir acompañando a esta evolución positiva que se está viendo claramente en la Semana Santa y la Gloria de Cádiz, ¿no?
0: Pues nada, señor alcalde, muchísimas gracias por habernos atendido en este especial del directo que estamos llevando a todas las personas en casa.
1: Eso, muchas gracias a vosotros porque lo estáis llevando en directo, porque le estáis llevando a mucha gente que no puede estar hoy aquí, que lo está viendo desde su casa, y bueno, a todos ellos les mando aquí un abrazo y un saludo.
0: Pues nada, muchísimas gracias, señor alcalde. Nos quedamos, Jesús, aquí en medio de la plaza de San Juan de Dios, que ya dentro de muy poco, justo a mis espaldas, avanza ya el cortejo de la Virgen de la Merced para entrar ya en la plaza de San Juan de Dios.
2: Muy bien, David, muy buen trabajo. Y mientras el palio todavía lo vemos en la lejanía, un poquito más cerca, incluso con música, vemos marcharse al Nazareno del Amor.
3: Gallardo es presidente.

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2: El problema de la vivienda, el estallido social que ha provocado y la respuesta política con los dos decretos que se someten mañana a la convalidación del Congreso de los Diputados. 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Con Amparo Rubiales, Antonio Rodrigo Torrijos y Pepe Ferrandez, naturalmente con todos ustedes y por Andalucía, les hablamos esta noche siempre con el más rico e inteligente castellano del mundo, el acento andaluz.

0: Te digan lo que te digan, no hay mejor manera de contar Andalucía que desde aquí, desde Andalucía.
1: Bueno, haciendo Andalucía encima, el llevar el nombre de mi ciudad por bandera a mí me causa muchísimo respeto.
2: Yo hablo con acento andaluz con mucho orgullo y más orgullo todavía de CCA.
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11: El propietario considera realmente, cuando tiene más de dos o tres viviendas, considera que es un bien de inversión como un activo financiero, donde tiene que maximizar su rentabilidad y la regulación se lo ha permitido y se lo permite. Y por el otro lado está el inquilino o la persona que quiere habitar la vivienda, que lo que quiere es, en realidad lo que quiere tener vínculos sociales y una seguridad material.
12: En España se montan al año 200.000 nuevos hogares. Yo creo que además que es una cifra infravalorada. Estos cálculos son del Banco de España. Y ahora mismo se están construyendo, redondeando, unas 100.000 viviendas. ¿Eso qué significa? Pues que cada año el problema es 100.000 hogares más grave.
13: En el año 2009 se terminaban en España 500.000 viviendas. 500.000 viviendas. Y en el año 2012 se bajó de 100.000 viviendas terminadas. Se llegó a un fondo de 50.000 viviendas al año terminadas en la mitad de la crisis anterior. Y desde entonces ha sido imposible recuperar las 100.000 viviendas anuales terminadas.
14: Hay que tomar también como punto de partida la situación económica que nos ha llevado aquí, es decir, el parqué de vivienda en los fondos buitres está ahí porque se tuvieron que adoptar medidas para recuperar esas inversiones inmobiliarias que quedaron completamente sin valor de la crisis financiera y que todavía están ahí.
0: Buenas noches, Andalucía. Ayer la tertulia económica, hoy la tertulia de sabios y de sabia. Pero antes, la noticia Cajamar.
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16: 17 expertos han compartido ideas y experiencias sobre las tendencias alimentarias del futuro en la sexta edición del Foro Cajamar WeFood, organizado por Cajamar en colaboración con el Centro Nacional de Tecnología y Seguridad Alimentaria en Madrid. El encuentro ha reunido a directivos de empresas innovadoras, investigadores y expertos del sector para analizar los distintos factores que están ayudando a la industria alimentaria a responder a las nuevas demandas de los consumidores. En esta jornada se ponía de manifiesto que la innovación es clave para responder a alguno de los grandes desafíos que afronta el sector, como la evolución de los hábitos de consumo, la creciente demanda de alimentos saludables y personalizados, la necesidad de avanzar hacia modelos de producción más sostenibles y eficientes y la incorporación de nuevas tecnologías capaces de mejorar la competitividad de las empresas. La apertura del encuentro corría a cargo del director de Desarrollo e Innovación Agroalimentaria de Fundación Grupo Cajamar, Manuel Lainez, y de la responsable de Proyectos Estratégicos del Centro Nacional de Tecnología y Seguridad Alimentaria, Inés Echevarría, mientras que el responsable de Innovación FoodTech de la Dirección de Desarrollo de Innovación Agroalimentaria de la Fundación Grupo Cajamar, Miguel Ángel Domene, ha sido el encargado de conducir la jornada. El foro se estructuró en torno a cuatro grandes ejes temáticos: nutrición personalizada, microbiota intestinal, recursos en transición e industria alimentaria inteligente, en los que los participantes han compartido experiencias reales y soluciones aplicables en el día a día de los profesionales. En la clausura del foro, Manuel Lainez sintetizaba las principales conclusiones, destacando que la industria alimentaria cuenta hoy con más conocimiento, más tecnología y más capacidad de innovación que nunca para afrontar los retos del futuro. La personalización de la alimentación, el aprovechamiento eficiente de los recursos, la digitalización de los procesos o los avances en salud

0: Salud y nutrición son ya una realidad que está transformando el sector y abriendo nuevas oportunidades de crecimiento.
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2: Y la primera pincelada de opinión, y hoy estamos de estreno porque Andalucía al cierre, la columna de los jueves, la va a firmar cada dos semanas el sociólogo Juan Miguel Becerra.
3: A finales de los años 50, un ministro de Franco, José Luis Arrese, dijo: «No queremos una España de proletarios, sino de propietarios». Casi al mismo tiempo, una joven de 17 años, llamada Mari Carmen, entraba a vivir en un piso de Madrid. La semana pasada, con 87, salió de ese mismo piso en una camilla. Vamos por partes, porque esta es una historia como si fuera un edificio, con tres niveles. La planta baja, la calle, acampadas en la Puerta del Sol, en las Setas de Sevilla, en el Palillero de Cádiz, en la Plaza de la Constitución de Córdoba. La vivienda llevaba años en las encuestas, ahora ya tiene una cara, y un número se discute, pero una imagen no. La primera planta es el registro. ¿De quién son los pisos? El mayor casero de España es un banco, CaixaBank, 21.000 viviendas en alquiler. Es el primer casero en Andalucía. El segundo es un fondo de Nueva York, Blackstone, con 20.000, primero en la Comunidad de Madrid. Tres fondos, solo tres, compraron más de 400.000 viviendas en 10 años. El gran capital español, con Amancio Ortega a la cabeza, prefiere las oficinas de Londres y París. Los pisos son cosas de fondo y de banco, porque son un producto muy rentable, son un buen negocio. La tercera planta es el ático, la política. Y aquí voy a utilizar un palabra, crisistunidad, una crisis que se convierte en oportunidad. El gobierno y sus socios tienen un decreto, tienen un compromiso y por primera vez en años a todo un país mirando. Las comunidades del PP tienen la competencia en la mano y una ley estatal que, por lo que sea, todavía no han activado. Cada mes que pasa, ese argumento pesa más. Pero la oportunidad hay que construirla literalmente. Suelo, grúas, llaves. Y ya tiene fecha, 23 de mayo de 2027, elecciones municipales. Es en los municipios donde se construye la vivienda, desde el solar. Ese día, además, votarán por primera vez muchos de los que hoy tienen 17 años, la edad que tenía Mari Carmen cuando entró en su piso. Ella vivió 70 años en el suyo. Ellos todavía no tienen llave, pero ya tienen voto. Arrese quería una España de propietario. La tiene. Lo que no se podía saber es que los propietarios tendrían sede en Nueva York y los inquilinos una camilla y una habitación compartida. La pregunta ya no es de quién es el piso. La pregunta es de quién es el país.
2: La columna hoy de estreno de Juan Miguel Becerra aquí en Acento Andaluz. Ahora sí, nuestra querida tertulia de sabios y de sabia. Empezamos precisamente con nuestra sabia, Amparo Rubiales. Buenas noches.
4: ¿Qué hay? Buenas noches, Fernando.
2: Me has contado fuera de plató que tenías cosas interesantes guardadas que compartir con la audiencia.
4: Una sobre todo, no tiene nada que ver con los temas que están apuntados, que vamos a tratar, que a la gente le preocupa, que la gente habla. A mí sí, a mí me interesa mucho. Y creo que es muy importante para los hombres y mujeres de este país. Hoy es 1 de octubre. El 1 de octubre, por primera vez, se votó el voto, el sufragio femenino. Desde hoy fue el debate de Clara Campoamor y Victoria Kent para conseguir el voto de las mujeres. Desde el 1 de octubre, luego hubo dos unos más muy complicados que fueron intentando rebajarnos, pero desde el 1 de octubre las mujeres en España podemos votar igual que los hombres. Luego tuvimos vacaciones forzosas, hombres y mujeres, sin poder votar por culpa de Franco, pero las mujeres tuvimos en España el derecho al voto desde 1931. Y se debe gracias a una mujer, Clara Campoamor. Y como siempre recordamos cosas malas, cosas feas, cosas espantosas, yo quería hoy empezar rindiendo el homenaje a Clara Campoamor.
2: No puede estar mejor tirada precisamente ese comentario, ese mensaje que lanzas, Amparo. Por cierto, aquellos nostálgicos del franquismo o de la guerra civil tienen que ir a ver La Bola Negra. Bueno, ¿la has visto?
4: No la he visto. Pero ¿tú sabes lo que me ha encantado de La Bola Negra? A ellos lo he visto 40 veces, me encantan los dos. Este verano he leído sobre allí.

0: Ipso sobre todo, sobre muchísimo de Lorca, y de Salvador Dalí, que os recomiendo que leáis a Salvador Dalí, pero lo que dice Lorca de Salvador Dalí, no el Salvador Dalí último que conocemos, tiene nada que ver con el Salvador Dalí inicial, que fue a, bueno, leer a Jan Giso. Y entonces sé mucho, pero lo que más me ha gustado de los Javi, Javier Ambrosio y Javier Calvo, me ha gustado, no he visto la película, hasta que no me la pongan en Movistar, que creo que me la ponen ya, creo que este mes va. Hasta que no la voy a, pues yo no voy al cine, nada, estoy sorda perdida y no voy al cine. Pero me gustó muchísimo la de la SER que hace, la de la SER o Televisión Española, que hace el programa de cine, la entrevista que le hace a los dos. Mm. Ahora estoy con la duda de si era la de Televisión Española o la de la SER. Una, ahí de abajo no era. Una mujer muy conocida que hace programas de cine y le hace una entrevista ese día a los dos, de la bola, sobre la bola negra y sobre ellos mismos. Y es la entrevista más emocionante y más impresionante que yo he leído.
1: Bueno, María Guerra. ¿Eh? María Guerra. Te pregunto, ¿la periodista María Guerra?
0: Era mujer.
1: Sí, sí, María Guerra.
0: María Guerra, sí, sería María Guerra. Pues podía ser María Guerra. Pues es impresionante, sobre todo, porque los dos, ellos dos, sobre todo uno, el más bajito, que nunca sé si es el Calvo o el Ambrosi, explica muy bien el problema que fue para él ser homosexual, descubrirlo y trabajar y actuar como homosexual en la vida. Porque, bueno, porque es muy complicado y nosotros hemos creído, los heteros hemos creído que eso es normal, que bueno, que salen de... Y madre mía, lo que han sufrido, lo que han pasado, creo que alguien por aquí debe saber alguna cosa de esas, pero lo que ha sufrido y lo bien que lo cuentan. Bueno, me gustó tanto que dijiste que, bueno, que tengo todavía más ganas de ver la película, que tengo muchísimas ganas, que la voy a ver y que estoy segura que me va a gustar. El éxito que ha tenido es algo...
1: A ver si la puedo ver el fin de semana. No sé si la has visto, Pepe Fernández.
2: No la he visto. La tengo en cartera. He tenido una semana muy agitada y la tengo en cartera y con muchas ganas de verla, porque además sí he leído bastante de lo que se ha publicado y he seguido la trayectoria de los Javis, y yo creo que son de lo mejorcito que tenemos hoy en el mundo creativo, en el mundo artístico, y sobre todo porque no solamente ya el contenido de la, el guión de la película, sino que está muy bien hecha por lo que estoy leyendo, ¿no? Por tanto, es una pequeña gran obra de arte que hay que ver, y sobre todo creo que está especialmente gustando a mucha gente. Yo creo que eso siempre es muy positivo, ¿no? Que guste a cuanta más gente mejor una película, una obra de arte, ¿no? Y yo creo que con La Bola Negra está sucediendo justamente eso.
1: Decía que tienes una semana muy agitada. No sé si también hace dos semanas la tuviste muy agitada. ¿Te invitaron a la cena de la Virgen de los Reyes?
2: No, a mí ya no me invitan.
0: Íbamos a ir los dos.
2: A esas galas, ¿no?
0: No
2: me invitaron. Pero bueno, si
1: ¿hubiese ido?
2: No hubiese ido. Sí estuve siguiendo el asunto a través de Amparo Graziani en la red. Es una mujer que recomiendo seguir en Twitter, muy sensibilizada con todos los temas sevillanos. Ella es una cabeza muy bien amueblada, muy crítica, como se debe ser en esta ciudad. Y sí la seguí en los días previos, pero os confieso que no, leyendo lo que contaba Amparo en Twitter, no le di la importancia que realmente tenía. Fue a la noche siguiente cuando me empiezan a llamar y me cuentan lo que está pasando en la Plaza Virgen de los Reyes, que alucino. Y ya después todo lo que ha sucedido. Y en términos políticos, que José Luis Sanz haya asumido el protagonismo de organizar, la responsabilidad política de haber organizado eso, cuando todos sabemos que él no lo ha organizado, pues la verdad es que lo ha dejado en muy mal lugar. Y creo que es uno de los temas que le va a escocer mucho en su carrera para revalidar la alcaldía.
0: Antonio no ha hablado todavía, vamos a dejar que Antonio hable. Sí.
1: Antonio, ¿tú has sido teniente alcalde del Ayuntamiento de Sevilla. ¿Entra en tu cabeza esa privatización por obras de una plaza protegida?
3: En absoluto. A ver, yo creo que aquí hay que alejarse un poco de la tendencia populista, pero es un elemento central de toda una deriva que se está produciendo en la ciudad, ¿no? Y es la privatización de todo, ¿no? O sea, cuando nosotros defendíamos que con la derecha lo privado, o sea, el espacio público se convertía en negocio, es que es un hecho, no era un anuncio ni era, es un hecho.

0: ¿no? Genera además una dinámica, desde el punto de vista histórico, casi como una involución medieval, ¿no? Se teatralizó el tema, ¿no? Una serie de señores y de señoras al pie de la Giralda, ese monumento emblemático, ¿no? Multicultural de nuestra historia, de nuestra ciudad, gestionando una comida que además era gratis, nadie pagaba, y que además...
1: Bueno, lo vamos a pagar todos, ¿eh? Con nuestros impuestos.
0: Bueno, sí, sí, nadie pagaba de ellos, me refiero. Claro, se pagó con nuestros impuestos, 36.058 euros exactamente, a mitad la Junta y a mitad el Ayuntamiento, ¿no? Pero decía que era incluso la imagen medieval, ¿no? Había, yo pasé por allí, porque vivo cerca, y había gente viendo, observando... observando.
1: Entonces, es que pusieron una tarima en alto, sí, para que las 100 personas pudieran ver al resto.
0: Exacto, era una cosa medieval triste, que además a mí no me escandaliza en la medida en que yo, desde el punto de vista ideológico y cultural, tengo claro que efectivamente con la derecha en los gobiernos, sea cual fuere, lo público es inexistente, es ineficiente, hay que cortarlo y hay que convertir en nicho de negocio toda intervención institucional. Por tanto, es un escándalo. Yo fui de los, modestamente, de los que impulsé la primera quedada al día siguiente en la Plaza Virgen de los Reyes. Allí estuve, estuvimos mucha gente, hubo gente de la red de activistas y de otras entidades e instituciones sociales, y estuvimos disfrutando de un espacio en sentido popular. Y hubo un dato, Fernando, que es lo que a mí me tiene, y a ver si alguno me responde, porque a mí me tiene perplejo, ¿no? No vi ni un policía. Cosa curiosa. Al día siguiente no se había comunicado.
2: Pero Antonio,
0: ¿tú ves? Y no había ningún policía.
2: Antonio, ¿tú ves algún policía en el día a día de Sevilla?
0: No. Sí, sí. Como que sí lo veo. Hoy mismo en una concentración en defensa de los mayores ahí en la Puerta de Jerez. Policía, para no ir más lejos.
2: ¿Policía local?
0: Sí, sí, policía local.
3: Yo tampoco lo veo.
0: Yo no sé
3: ni cómo van vestidos.
0: Quiero decir que no había ni un policía. O sea, en un momento en que en la Z la gente se concentra y aparecen de uniforme y de paisano, en un momento en que se convoca una concentración comunicada y por tanto administrativamente y jurídicamente legal, aparece la policía. Aquí no. O sea, de pronto ni con ellos, ni con nosotros, es decir, ni con esta presunta élite que hace de Sevilla su cortijo y cuyos manijeros son PP y Vox en la ciudad, en un anacronismo del siglo XIX inasumible histórica y culturalmente, en ese momento ni con ellos había un policía, ni nosotros que habíamos ocupado el espacio público de manera popular, tampoco, ¿no? Y eso me tiene, es curioso, ¿no? Y yo creo que Pepe no es porque no hubiera policías como en otras circunstancias, sino porque yo creo que al final, aunque José Luis San haya asumido de manera extraña, que también deberá ser, tiene que ser un débito lo que tenga este hombre con alguien, ¿no? Porque asumir algo tan impopular, que además no ha sido él quien lo ha organizado, y asumirlo como iniciativa propia, pues casi masoca, ¿no? Entonces, en ese caso, yo creo que es que en el fondo la derecha sevillana ha considerado que lo que pasó el otro día en Virgen de los Reyes, la ocupación del espacio público de todos los sevillanos, esa mediocre, oscura imagen anacrónica, vieja, viejuna, de utilizar la Giralda y su entorno para un acto de este tipo, yo creo que están tan avergonzados que quieren que pase ese cáliz rápido de ellos, ¿no? Yo creo, no obstante, y conociendo Sevilla, corregirme, yo creo que esta imagen de Virgen de los Reyes va a ser un elemento central en la próxima campaña electoral de las municipales, porque va a ser la visualización pedagógica de cómo la derecha gobernando utiliza lo de todos para el privilegio de unos pocos.
1: Sí, pero es curioso, el oxímoron que se produce, ya sé que hay que salvar mucho la distancia y casi me pueden acusar de demagogia, pero luego escuchas a Almeida y Ayuso pidiéndole a la justicia que no sea usada la Puerta del Sol,
4: Ayuso.

0: Venido vino a la cosa esa.
1: Sí, sí, tuvo
2: y su... sin embargo, en una plaza en Sevilla sí pueden ir unos pocos.
3: Final, ¿no? Al final, si nos fijamos bien, lo que nos han montado aquí en Sevilla ha sido una auténtica catetada. Porque el personaje más importante de la reunión, aparte del señor Moreno Bonilla, que yo creo que es una víctima,
0: que iba,
3: Bonilla no sabía, no sabía a lo que iba.
0: Pero con corbata, porque no llevaba en
3: voz. Pero porque no conoce Sevilla, porque Bonilla no conoce Sevilla. Pero sigo,
0: son populares.
3: Con un príncipe de opereta para darle un homenaje o un premio. Y después un detalle que no se ha comentado mucho, pero si os fijáis, en las mesas de caras que han salido retratadas, yo ya digo que no fui, pero al final he visto una reproducción de lo que era el Sálvame. ¿Os acordáis de aquel programa que había en Telecinco? Yo creo que le tenían que haber dado un premio a los de la fábrica de la tele, que son los que más gente aportó la noche esa a la Plaza Virgen de los Reyes, de verdad.
0: Yo quiero decir dos cosas. Una, darle la enhorabuena a Antonio por lo de las pipas. Eso sí que me hubiera gustado haberme enterado de que se iban a comer pipas en la...
1: pipa y tortilla, ¿eh?
0: Ay, qué cosa más bonita, allí todos sentados comiendo pipas, qué cosa más bonita. Eso fue una respuesta de los sevillanos espectacular. Así que enhorabuena, Antonio. Y otra, yo estoy de acuerdo con lo que Pepe ha contado de la cosa, del disparate ese que hacen. El disparate de esa fiesta desde todos los puntos de vista, al que sirve Ayuso con otra historia. ¿Sabéis por qué está Vivas hoy en Sevilla con Moreno Bonilla? ¿A qué ha venido? ¿Por qué está aquí Vivas?
3: ¿Por qué?
0: Es que no lo sabéis.
2: No, ilumínanos.
0: ¿De verdad que no lo sabéis?
2: No,
0: en serio lo digo.
2: Un hermanamiento institucional, pero...
0: ¿A qué ha venido?
2: No, han ido a firmar un acuerdo de colaboración, de...
0: No me lo puedo creer, hermandad. Que no lo sabe, Fernando.
2: No lo sé.
0: Venía al partido Betis-Sevilla, que era hoy. Es que era hoy. Y él se enteró, y él no se enteró, porque anoche de Ceuta se vino anoche a Sevilla.
2: Yo sé por qué se ha suspendido, porque se ha aplazado.
0: También sé por qué se ha suspendido. Porque
2: se ha aplazado y se va a hacer finalmente en Ceuta.
0: No se va a hacer.
2: En Ceuta.
0: Pero claro, se va a hacer en Ceuta.
2: ¿Por qué? Porque se había vendido... Muy poquita.
0: Muy poquísima entrada.
2: Pero muy poquita,
0: ¿y sabes por qué? Porque se iba a liar, porque el partido estaba hecho, lo retransmitía Canal Sur. Venían Vivas y Juanma Moreno. Iban a politizar también el partido. Fue un error del Betis, desde lo que sé, y algo sé, que dijo que sí por razones humanitarias, le dijeron que lo vamos a hacer, y por razones humanitarias dijeron que sí. Ni las razones humanitarias sirvieron para que los sevillanos se movilizaran, y habían vendido 4 entradas, que no se podía hacer un partido en la Cartuja con tan poca gente, y después la gente iban a politizarlo, iba a transmitir Canal Sur, iban a hacer del acto un acto en donde iban a gritar todo el tiempo Pedro Sánchez, hijo de puta. Sánchez, hijo de puta. Y entonces ya lo que faltaba por duro, porque es que hay béticos que son de izquierda, ¿sabes? Que no estaban dispuestos a ir y menos a oír eso. Luego están los hooligans de izquierda, de derecha o medio pensionistas, que no estaban dispuestos a subir eso. O sea, que habían transformado un partido que iba a ser un partido benéfico y de solidaridad con Ceuta en un partido de hooligan, con un partido de alto riesgo. ¿Qué hubo que hacer? Anoche, a última hora, llegaron a acuerdos. Y ya estaba aquí Moreno Bonilla, ya estaba aquí Vivas, que Vivas habíamos dicho que era un hombre moderado, Antonio, tú siempre lo has dicho, que tú conociste a un Vivas.
3: Que yo conozco distinto. Un Vivas muy moderado y un señor que es amigo mío y al que defiendo,
0: bueno, pues,
3: en muchos aspectos.
0: Pues Vivas,
3: ¿no?
0: Vino anoche, porque venía anoche para estar aquí ya hoy bien colocado, iba a ir, y se encontró con la suspensión del partido. De eso no ha dicho nadie nada. El diario de Sevilla, algo medio que diciendo a cuenta todo mismo, lo mismo que tú has contado. Por eso yo, aparte de que me preocupa mucho todo lo que ocurre, y ahora vamos a hablar de vivienda, que es lo que nos trae aquí, lo que me angustia más de todo lo que nos está pasando es casi lo que nos está pasando en los medios de comunicación. Uh-huh. Porque es que repiten los medios de comunicación casi todos lo mismo. Nadie ha dicho por qué se ha suspendido el partido Betis-Ceuta. Nadie lo ha dicho. Todo el mundo se ha creído la historia. Nadie ha dicho por qué está aquí Viva hoy con Moreno Bonilla y saliendo en todos los telediarios explicando la maravillosa relación que une. Nadie lo ha contado.
1: Yo de todas maneras, si me permitís, Fernando, volviendo al origen de la iniciativa de la tertulia, ¿no? Yo me

0: Niego a asumir de manera crítica que Moreno Bonilla, que estaba allí, no sabía ni dónde se metía. Yo creo que hay que ser incisivo desde el respeto y desde el rigor, pero hay que ser incisivo en las responsabilidades de naturaleza política que tienen todas las cosas, ¿no? Claro, el alcalde José Luis Sanz y Moreno Bonilla estuvieron en esa, en ese aquelarre medieval y utilitarista del espacio público con dinero público y para que a mayor, digamos, virguería de la gente que se reúne ahí. Y claro, ¿cómo que Moreno Bonilla no sabía dónde se metía? Claro que sabe dónde se mete. Hay una percepción de clase. Es que hay que estar en los sitios con la gente suya. Es como el otro día cuando hablábamos de si gobernaba o no, que tuvimos un pequeño rifirrafe aquí en positivo. Pues, por ejemplo, acaban de contratar un seguro de 3 millones de euros para accidentes de los altos cargos. Uh-huh. Y eso es gobernar.
1: Es cierto.
0: Para ellos. Claro. Es igual que lo del señor Gavira. Es que su consejería es la que ha pagado 18.000 y pico de euros para el aquelarre medieval de Virgen de los Reyes. Quien venía aquí a decir que había que acabar con las subvenciones y con los chiringuitos, y saca dinero público y financia con dinero público un aquelarre medieval de los suyos. Y después dirá que él creía que era para pagar a los trabajadores. Eso sí que es un insulto a la inteligencia colectiva, ¿no? Por tanto, en ese sentido, yo creo que cuidado con aquello, salvando las distancias y por darle a esto un chiste, ¿eh, Pepe? Cuidado con aquello de que Franco es bueno, los malos son los ministros. Cuidado con esto. Aquello que vivíamos, recordáis, en la clandestinidad, todo el mundo decía en el pueblo, no, Franco es bueno, los malos son los ministros que lo confunden, ¿no? No, Moreno Bonilla es responsable de la aquelarre medieval, o corresponsable de la aquelarre medieval de Virgen de los Reyes, sí, igual, Antonio, que José Luis Sanz.
2: Pero me cuesta creerme que Moreno Bonilla supiese todo lo que hemos sabido después todos.
3: Es decir, aquí lo invitan, una revista, pero tú me dices,
4: asesores tiene para que le informe.
3: Claro, tú me dices, oye, es que el acto lo organiza unos premios de ABC, o de Diario de Sevilla, o del Correo de Andalucía, y bueno, yo creo que hubiese causado menos impacto a la historia, fíjate lo que te digo. De pronto nos dicen que hay una revista, que hay mucha gente, la inmensa mayoría que no conoce, de circulación muy restringida, y que se dedica a retratar a la JET y a la gente guapa de Sevilla. Eso es lo que ha molestado, porque se ha visto un compadreo y el montaje de un chiringuito medio público, que es lo que ha irritado a la gente, que se nos ha tomado por tontos, o nos quieren tomar por tontos. Claro. Y ese es, insisto, tú creo que lo has apuntado antes, no sé si Amparo. Sí, esta es una manchita gorda que José Luis Sanz tiene en su expediente como alcalde, aparte de otras muchas que ya están saliendo.
4: Bueno, vamos a intentar pasar página para ahondar en los asuntos para los que hemos convocado, pero previamente, 10 segunditos, Antonio, por favor, ¿qué va a pasar el día 13 en Sevilla, 13 de octubre, Senadores por la Democracia?
0: El 13 de octubre, un colectivo ya está vertebrado a nivel estatal, a nivel andaluz, a nivel provincial, de gente muy diversa, en términos culturales, en términos políticos, ya somos 4.000 a nivel de España, 1.400 a nivel andaluz, esto está creciendo. Es un colectivo que se llama Senadores por la Democracia y que pretende establecer una reflexión colectiva para que las fuerzas políticas normales, de una manera también normal, contemplen la posibilidad de candidaturas unitarias a nivel provincial al Senado. No alrededor de ningún programa político, Fernando, ni alrededor de ninguna posición partidaria, sino simplemente como un acto de, digamos, de sanitario. El Senado, por la ley electoral, se está utilizando mal. El ejemplo de ayer es sorprendente, como qué jugada más sucia, más antipatriota, más innecesaria que hacer que el Senado rompa el acuerdo, el tratado entre Francia y España cuando presidente estaba aquí Macron, ¿no? Entonces, ¿qué vamos a hacer? Vamos a presentarlo en una rueda de prensa en la Asociación de la Prensa de Sevilla el día 13 a nivel andaluz a las 11 de la mañana, que estáis todas invitadas.
4: Bueno.

Tras este preámbulo más largo que de costumbre, ahora sí afrontamos los temas de actualidad que para los que hemos convocado a Pepe Fernández, a Antonio Rodríguez Torrijos y Amparo Rubelé. Empiezo con Amparo, el problema de la vivienda. Amparo, ayer el Boletín Oficial del Estado publicó el primero de los dos decretos, hoy ha publicado el segundo. El segundo tiene muy poco viso de prosperar, el primero sí, y en el primero recordemos que se prohíben los desahucios para a personas vulnerables antes de 2031, se prohíbe también a los fondos buitres poder comprar antes de 2028.

0: de los contratos de alquiler parece que va a decaer, ¿no?
1: Mira, como esta tertulia se llama de sabios y de sabias, y somos mayores, yo la que más de todos, del mundo mundial, voy a tratar de recordarle a los que nos estén oyendo, ¿de quién es competencia la vivienda en España?
2: Las comunidades autónomas.
1: De las comunidades autónomas. Te lo dije, tú sí lo vas, sabes. La gente no. La gente cree hoy, ahora mismo, que la competencia es del Estado. Todo el mundo. ¿Ha salido algún presidente autonómico diciendo que voy a hacer frente al problema? ¿Ha salido alguno? Sí, uno. Salvador Illa, en Cataluña. Ya está. Ni uno más, ni uno solo. Por eso no ha salido diciendo que va a hacer algo por el problema de la vivienda. Nada. ¿Por qué hemos llegado a esta situación aquí? ¿Culpa nuestra? Sin duda. También algo de culpa ellos tienen. ¿Tú sabes quién hubo que ir al Tribunal Constitucional en el año 88? Es la sentencia más importante que se hizo en el año 88, no me acuerdo, noviembre del 88 creo que era, pidiendo una comunidad autónoma el que se declarara el orden competencial según el artículo 149.1.8 creo que era de la Constitución, que es la que dice que es competencia de las comunidades autónomas. ¿Sabes qué, a instancia de quién fue? Del PNV. Aquel recurso al Constitucional fue del PNV reclamando las competencias.
2: Bueno, el PNV mañana va a ser clave.
1: El PNV, que mañana va a votar en contra de la segunda parte. Quiero contaros que la historia es la historia. Y que no puede ser el cual. O sea, ¿qué año hay por primera vez ministra de vivienda en España? ¿Tiene Felipe González algún ministro o ministra de vivienda? Recordaros, hacer memoria. ¿Tiene, Pepe?
3: No recuerdo.
1: ¿Sabes cuál es la primera ministra de vivienda? Con Zapatero. María Antonia Trujillo, ¿os acordáis? ¿Os suena su nombre? María Antonia Trujillo, una que era de Extremadura. Esa fue la primera. ¿Sabes quién fue la segunda? Carmen Chacón. Hasta entonces no había habido ministros de vivienda en España. Había secretarías de Estado en algunos ministerios, porque el Estado no tenía competencia en materia autonómica, porque lo dijo el Tribunal Constitucional de forma rotunda y porque lo dice la Constitución. ¿Qué tiene el Estado? El Estado tiene competencias para regular los aspectos económicos, que es lo que va a hacer mañana. No puede hacer otra cosa. Mañana no puede resolver el problema de la vivienda. El problema de la vivienda lo tienen que resolver las comunidades autónomas con la colaboración del Estado y de los ayuntamientos, que los ayuntamientos son también partícipes de esto. Y no, ahora parece que es un problema solo y exclusivamente de Pedro Sánchez. Pues eso es lo que quería, por ahí quería empezar diciendo. ¿Qué va a pasar? Pues va a pasar lo que acabas de decir, van a votar que sí al primer decreto. ¿Por qué se hizo dos decretos? Porque Pedro Sánchez le dio por ahí, como los chistes de los medios de comunicación, que te lo digo de verdad, yo soy muy lectora de los medios de comunicación, me tiran hasta las narices. Dicen, van a partir en dos el decreto. Sale un chiste de uno con la sierra cortando la capa de Mari Carmen. Por Dios, ¿pero qué estáis haciendo? Van a cortar en dos, a partir en dos el decreto, porque Pedro Sánchez sabe, porque habló así con sus socios, que tienen que apoyar mañana el decreto, diciéndole que el primero sí, pero que el segundo no.
0: Había que salvar algo.
1: Entre ellos al PNV, y había que salvar una parte importantísima, que es la que van a salvar mañana. La otra no la podían salvar porque, bueno, la primera la salvaré, sí, Junts, creo que sí, y la segunda ya veremos a ver si se salva o no. Y luego otra cosa que voy a decir, ¿sabéis por qué se llama Sindicato de Inquilinas? Que a mí me encanta, y no lo sabe casi nadie. ¿Por qué se llama Sindicato de Inquilinas?
0: ¿Qué te pregunta está haciendo hoy, Amparo? Respóndela tú, venga.
1: Personas inquilinas. Se llama el sindicato de personas inquilinas. Son inquilinos e inquilinas. Pero como el femenino, el español, el femenino y masculino es así, pues se dice sindicato de personas inquilinas. Como no se puede decir sindicato de personas inquilinas, porque es muy largo, se ha decidido que es sindicato de inquilinas. Y hay mucha gente que dice, no, es sindicato de inquilinas porque son más las mujeres que los hombres. Y no es por eso. Esos son cosas menores, pero que están bien, que forman parte del discurso, porque a alguien se le podía haber ocurrido, igual que se me ocurre a mí, porque lo he vivido, pues se le podía haber ocurrido a alguien decir, oye, ¿cuándo fue la primera ministra de vivienda en España? Pues la primera ministra de vivienda fue con José Luis Rodríguez Zapatero. Hace nada. O sea, antes no había ni ministerio de vivienda. Y mañana van a hacer, pues van a aprobar el primero, si yo

0: quiere, dependemos de 7 votos. Yo creo que Junts iba a apoyarlo primero.
1: Y Podemos mediante también, ¿eh?
0: Pues podemos mañana, si te lo estoy diciendo, que dependemos de 7 votos. Dependemos de 7 votos, veremos mañana. Yo creo que sí, por el tema de Puigdemont, y que todavía le conviene y le interesa todo eso, no porque yo dé un duro por Junts. Vamos, que me parece una cosa. Lo único que me gusta de Junts es la que le invita en el intermedio. Esa es lo único que me gusta a mí, Pepe. La Cristina Gallego.
2: Yo quiero apuntar que lo de Mari Carmen no es un símbolo. Lo de Mari Carmen es una factura, y además la firmamos todos. Sí. ¿Por qué la gente está saliendo a las calles? Yo era de los que pensaba que la gente iba a salir mucho antes. El caso Mari Carmen ha sido la chispa. En directo nos han enseñado a todos los españoles y al mundo entero que en este país, que estamos presumiendo cada mañana al levantarnos de que somos los mejores de Europa, que facturamos no sé cuánto, que somos la leche, a una señora de 87 años la echamos a la calle. Eso es lo que la gente no ha aguantado.
0: Eso no solo pasa en España.
2: Y la gente,
0: no solo pasa en España, ¿eh?
2: No, pero no. Aquí el problema de la vivienda, Amparo, no es de anteayer ni de hoy. No es de la derecha ni de la izquierda.
0: Sin duda.
2: Lo arrastramos desde hace
0: muchos años. En el mundo, ¿eh?
2: Entonces, no solamente hablamos de las Mari Carmenes que hay en este país. Es que debemos pensar, por ejemplo, cuántas criaturas están viviendo en casa de los padres, incluso algunos casados con hijos, porque no hay posibilidades de que tengan vivienda. Ese es un drama. Y aquí nos estamos gastando un dineral en tonterías, en cosas que no son urgentes, que no son necesarias, obras faraónicas. Toros, mucho toro en Andalucía estamos gastando últimamente. Quiero decir, la gente se ha hartado y ha dicho, hasta aquí he llegado. Y por eso estamos empezando a ver cómo en la Puerta del Sol, pues con mucha facilidad se ha empezado a congregarse gente, pero no solamente la Puerta del Sol, está pasando en otras ciudades, en Andalucía, en Sevilla, por ejemplo. Hay que ver cómo aumenta a diario el número de tiendas de gente que está allí protestando y reclamando unos derechos. Y termino, y valoro, desde nuestra edad ya debemos valorar, que haya jóvenes que estén dando un ejemplo y que estén saliendo a la calle a defender sus derechos. Porque si no lo hacen ellos, nadie lo va a hacer. Por tanto, yo soy de los que doy la bienvenida a estas manifestaciones pacíficas. Es una carajota lo que ha dicho el alcalde de Madrid del cuchillo y de los ladrillos, de verdad. Sí, yo creo que se están dando un ejemplo. Y otra cosa que me divierte mucho es cada vez que una televisión de estas de derechas conecta para ver qué pilla, se encuentra la gente ejemplar, gente que tiene su horario de trabajo, que va a la Puerta del Sol hasta por la noche, se van a trabajar por la mañana y hacen su vida y no desatienden sus obligaciones. Por tanto, me parece que ahí estamos viendo una cosa distinta a lo que habíamos visto hasta ahora. Y coincido bastante con el sindicato que convoca estas concentraciones, de que esto acaba de empezar. Con el decreto 1 o 2 que se apruebe mañana, no se acaba esto. Esto acaba de empezar.
0: Pero que no se acaba el problema de la vivienda.
2: Y el gobernante, sea del color que sea, que no se plantee en serio y como una prioridad el tema de la vivienda, crudo lo tiene. Estoy convencido.
1: Antonio.
3: Yo también, compartiendo lo que habéis dicho, yo creo que este es un tema de tal envergadura que requiere, como decía antes Amparo, una cierta pedagogía. Primer dato. Lo que está pasando en España afecta a 5 millones de personas. De una u otra manera, en alquiler, con hipotecas, por tanto, un sector muy importante. Segundo, es el ejemplo más acabado de una mutación en el dominio mundial de las finanzas. Estamos en presencia de un sistema financiero que está fagocitando la vida de millones de España, en todo el mundo, y en España también. Uh-huh. Y esto es muy importante, la pedagogía, porque esto es capitalismo duro y puro, y la gente tiene que saberlo. Uh-huh. Segundo, ¿sabe la gente

0: que el Partido Popular, ese que mañana no va a votar, y esos patriotas como vos que tampoco van a votar los decretos, ¿sabe la gente en España que han intentado en esta legislatura llevar dos iniciativas legislativas que han decaído afortunadamente, que consisten en lo siguiente? ¿Sabe la gente que el Partido Popular, por ejemplo, para ser considerado vulnerable ante un desahucio, el límite económico es 3 veces... es 1.800 euros, que es prácticamente 3 veces el IPREM? El Partido Popular ha llevado al Congreso una propuesta para que se reduzca la vulnerabilidad a 900 euros. Segundo, el Partido Popular ha llevado en esta legislatura una propuesta para que los 2 meses, que son el periodo mínimo antes de producirse el desahucio, se reduzca a 1 mes. Pongo esos 2 ejemplos. Estamos hablando de un partido, Vox, PP, PP, Vox, que están intentando reducir los derechos de los inquilinos en este contexto. Sabéis también que, y aquí hay que plantearlo en términos muy firmes, seguramente yo no seré el más popular, ¿vale? Y a lo mejor soy políticamente muy incorrecto. Pero uno empieza a estar cansado, en términos de pedagogía, de la gente que pasa de política y que le exige a la política después la solución a sus problemas. Eso es un tema capital. ¿Sabe la gente la relación dialéctica entre movilización, negociación y política? ¿Lo sabe la gente? No lo sabe. Sabemos que es que mañana estamos todos con las carnes abiertas porque la derecha, las derechas en el Congreso de los Diputados tienen mayoría. Y eso de correlación de fuerza, gobernar eso, aunque uno parezca impopular, requiere de la más amplia participación ciudadana. También tiene que haber una crítica. ¿Cómo es posible que pasemos de política y le exijamos a la política la solución a nuestro problema? Esto no es divino, no es una varita mágica, es consecuencia de la democracia. Y por tanto, estamos hablando de un decreto que efectivamente se ha dividido en dos, porque la mayoría del Congreso va a imponer la caída de ¿qué? De que se dilaten y se conviertan en definitivo los contratos de alquiler, porque es un problema también de clase. La derecha defiende los intereses del rentismo, y mañana en el Congreso se va a ver una votación en los siguientes términos. Unos votaremos por la vida, por lo interés general, y otros votarán por la especulación. Y atento al tema, ¿eh? Porque el decreto se está utilizando de manera torticera. El decreto preserva en gran medida a los pequeños tenedores, a los que tienen entre 1 y 2 viviendas. Que no se confunda esto, ¿eh? Hay una serie de ayudas que no desgrano ahora en el decreto primero, pero que benefician también al pequeño propietario, a ese que tiene un piso o dos y que cuando con el decreto en la mano lo necesite para su hija, que se va a independizar, nada más que tiene que plantearlo, porque es una causa por la cual sí se puede producir el desahucio. Por tanto, estamos hablando de un decreto que responde, y esto que sí que me duele, y acabaré, esto sí que me duele, responde a la correlación de fuerzas que hay en el Congreso y en el Senado en este momento en España. Es un problema antiguo, que no se ha resuelto. Yo soy de los que denuncio la tardanza del gobierno en aplicar estas medidas. Y soy de los que denuncio que hay medidas que son insuficientes, pero al mismo tiempo aplaudo que frente a la estrategia de las derechas de minimizar, reducir los derechos de los inquilinos, hay un gobierno que por lo menos en función de esa relación de fuerza está intentando abordar un problema que no vamos a resolver en 2 días, pero que sí se encamina en la buena dirección.
1: Bueno, vamos a introducir un nuevo elemento de análisis. Hoy decía al inicio de esta tertulia de sabio Amparo Rubiales que, como 1 de octubre, recordaba precisamente el voto femenino impulsado y por Clara Campoamor. Y precisamente hoy teníamos entre los temas de la tertulia un asunto que está pasando bastante desapercibido en los medios de comunicación y en la sociedad no se está hablando lo suficiente, pero que está ahí. Y es que Andalucía, Amparo, lleva 2 años consecutivos liderando la triste

0: estadística de asesinatos machistas. Y no solo en número, porque podrán decir, claro, es que es la mayor población, sino porcentualmente, pero con mucha diferencia, estamos hablando de casi un 30% de los crímenes machistas, la violencia de género, llevados a extremos, están registrados en Andalucía, cuando somos el 18% de la población. O sea, que no solo en números cuantitativos, sino porcentuales, Andalucía, algo estamos haciendo mal. ¿O es que somos los andaluces los más machistas de España?
1: Yo no sé si específicamente en Andalucía se está haciendo mal. Se está haciendo mal, fatal, en el mundo entero. O sea, en el mundo entero se está haciendo mal, porque la violencia contra las mujeres, la violencia machista, la violencia de género, no es algo que asola el mundo entero. Lo que pasa es que solamente tenemos noticias de lo más cercano a nosotros. Y efectivamente en Andalucía, ¿por qué puede haber ocurrido? Yo me lo pregunto igual que tú. ¿Por qué puede haber ocurrido? ¿Por qué ocurre esta intensificación en Andalucía? Pues pienso que una de las razones de esta intensificación, que puede ser una de las razones de esta intensificación, es que las mujeres están adquiriendo, porque esto es solamente se hace frente a la violencia cuando la mujer adquiere conciencia de lo que está ocurriéndole, de lo que le está ocurriendo. Hay una película, no me acuerdo cuál es, La amiga estupenda, que la pone los sábados, en donde él, que es catedrático de universidad, fantástico y maravilloso, llega un momento que sin darse hablando, peleándose con la mujer, le da un bofetón. Si es que el maltrato a las mujeres ha sido, desde que el mundo es mundo, lo usual, lo característico y lo normal. La pelea mayor de las mujeres ha sido contra la violencia de las mujeres, desde las que la han quemado viva hasta las que la han hecho de todo. ¿Por qué está ocurriendo en Andalucía? Pues yo creo que en Andalucía tenemos un nivel económico inferior al de otras comunidades autónomas de España. Las mujeres están empezando a adquirir esas posibilidades económicas y cuando quieren liberarse es cuando las asesinan y cuando los matan. Porque podemos poner, yo sé, me acuerdo de dos o tres ejemplos de los últimos asesinatos de las mujeres sevillanas y me podía poner a analizarlo, pero es que da igual, esto lo hacemos aquí porque esto es una televisión andaluza y en Andalucía, pero si es que las mujeres las asesinan, porque es que el machismo es asesino. No crea que estoy diciendo el machismo es asesino, machismo asesino. Entonces, como el machismo es asesino, pues hay que seguir diciendo que el machismo es asesino, que en España, que en Andalucía las están asesinando ahora más, no, las están asesinando igual, lo que están es las mujeres denunciando más, afortunadamente, fíjate.
0: Y me pregunto, Pepe, ¿puede estar calando el mensaje del negacionismo de Vox aquí en Andalucía?
2: No, yo creo que no es exactamente eso, hombre, lo que pasa es que no deja de resultar chocante que el gobierno actual de la Junta de Andalucía, el señor Moreno Bonilla, para ser presidente haya puesto en manos de la extrema derecha estos asuntos relacionados con la violencia de género, ¿no? Asunto en el que no cree Vox, lo ha dicho por activa y por pasiva. Aquí los datos son bastante escalofriantes, es decir, de las 41 mujeres asesinadas en lo que va de año a día de hoy, el 29% son de Andalucía. No sé si ese es un problema que haya que resolver a nivel andaluz, pero en todo caso yo creo que sobran minutos de silencio y faltan debates y soluciones. Y soluciones que supongo que van a venir, en primer lugar, por el Ministerio del Interior. Aquí la responsabilidad de cuidar a estas mujeres es el Ministerio del Interior, que denuncian pocas. Habrá que incentivar las campañas, habrá que gastarse más dinero en campañas.
1: Habrá que dejar de pegarlas.
2: No, y habrá que promocionar que hay un servicio de atención a la violencia de género que debe ser utilizado y que cuando una mujer entra en el biogen está algo más protegida, no siempre, porque aquí hemos tenido un caso reciente también donde ha fallado. Es decir, quiero decirte que hace falta que nos tomemos más en serio porque, claro, las cifras empiezan a ser cada día más escalofriante y en Andalucía este año y sobre todo lo de Málaga. En Málaga estamos hablando de 7 mujeres.
1: De que se denuncian más y que se conocen más, no son más escalofriantes que antes. De verdad que no. De verdad que no.
2: Más cantidad, Amparo. Escalofriantes lo son siempre. Son siempre. No, digo que son más cantidad de mujeres las que mueren. Más casos.
1: Más cantidad de mujeres. Más casos.
2: Asesinadas.
1: Más casos y más cantidad de mujeres las que denuncian. Y por eso las asesina y por eso lo sabemos. Las mujeres que han sido maltratadas.

0: violadas, agredidas y asesinadas a lo largo de estos años son tantas o más como las de ahora. Vamos, lamentablemente.
1: Siete de cada diez víctimas no habían denunciado.
0: No, no es.
1: Los datos oficiales.
2: Pero más allá,
1: siete de cada diez víctimas.
2: Más allá de los datos que son escalofriantes.
1: Hay que denunciar más.
2: Más allá de los datos que son escalofriantes, en mi opinión, ¿no? En mi opinión. Hay una cosa, hay una. Administrativamente hay una serie de instrumentos que se llaman las unidades de valoración integral de violencia de género, que son las que emiten los informes periciales a los juzgados. Bueno, pues eso lo ha puesto el señor Moreno Bonilla en manos de un negacionista que niega que exista violencia de género, que se llama Gavira y que es vicepresidente de la Junta de Andalucía. Algo tendrá que ver en esta subida, por cierto, los dos últimos años. 25 mujeres asesinadas en 2025, el 30%, como ha dicho Fernando, y 11 van ahora, en este año, el 29% o cerca del 30% también de las 41 que hay a nivel nacional. Y qué casualidad que coincida con un gobierno de la derecha extrema o de la extrema derecha. Es verdad que posiblemente no tenga mucho que ver, pero desde luego no va a contribuir a resolver el problema. Evidentemente, si pones al frente a un negacionista de la violencia de género, del que dependen los instrumentos para abordar la cultura, la pedagogía y la represión de los homicidios y de los feminicidios que se están produciendo, pones al frente a un negacionista, pues evidentemente estás poniendo a la zorra a guardar las gallinas. Y por tanto, el retroceso, no tan solo ya en la agresión, los asesinatos y la violencia contra las mujeres en Andalucía, sino es también la cultura que se está abriendo camino con el cierre de las oficinas de atención al aborto, con las políticas de subvenciones para las ONG que trabajan con las mujeres. Hay toda una parafernalia que está construyendo una burbuja cuyo elemento central o más vistoso es el feminicidio, pero que en su conjunto es una vuelta a que la mujer atada en la cama y sin hacer nada, atendiendo a la familia. No sé si me explico.
0: Sí, yo antes,
3: brevemente, que estamos fuera de tiempo.
0: Rapidísimamente. Antes, cuando decíamos, cuando hablábamos de vivienda, ¿qué puede pasar si mañana se cargan los dos decretos? Puede pasar. Tiene que disolver. Es que me he acordado por la rueda de prensa entre Macron y por decir que la gente tiene que implicarse también, que lo dijo Antonio al principio. Ayer la rueda de prensa de Macron y de Francia y Pedro Sánchez, España. Si mañana no sale el decreto, los decretos, Pedro Sánchez tiene que convocar elecciones. ¿Sabéis quién gana, no? El PP y Vox ganan fijo de corrido. ¿Sabéis quién va a gobernar Francia cuando Macron se celebren las elecciones? Ya, dentro de nada, ¿sabéis quién va a ganar? Marine Le Pen. O sea que vamos a tener dos gobiernos de derechas en Francia y en España, aparte de que está Trump en el mundo.
2: Entonces,
0: y los españoles.
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Saludos, queridos rastreadores de buenas historias cinematográficas. Esta semana se da una circunstancia especial. Nos referimos a la calidad de casi todo lo que se estrena esta semana. De los 8 films que nos proponen las distribuidoras, el nivel es muy alto en cuanto a interpretaciones, historias, dirección, y eso que algunas de ellas han tenido graves problemas para llegar a la gran pantalla. Pero, hey amigos, también Blade Runner o Cadena Perpetua son peliculones de la leche y fracasaron en taquilla. A ver quién es el guapo que tiene el valor de decir que son malas. Bueno, todo ello viene a resaltar la gran lucha que los productores y el director de nuestro primer estreno han llevado a cabo para que vea la luz. Hablamos de una película titulada Coyote vs. Acme. Una peli que no os debéis perder. Coyote vs. Acme es un caso bastante interesante porque casi se convirtió en la tercera película de Warner Bros. En ser sepultada como pasó con Batgirl o Scooby-Doo Holiday Home. Fue un milagro que la película pudiera al fin llegar a ser vista por el público como pasó con otras películas que casi desaparecen de la existencia. La demanda del público no fue lo único que pudo haber jugado un factor clave. Tanto los realizadores como otras figuras que llegaron a ver la película influyeron para demandar su estreno. Tal vez haya gente que desconozca las aventuras de Coyote intentando cazar con mil y un métodos para comerse al Correcaminos. Bien, eso es un error que se debe subsanar. Pues en esta ocasión nos encontramos con una historia que destaca por combinar comedia, aventura y una crítica bastante original sobre la responsabilidad de las grandes empresas. La historia parte de una situación aparentemente absurda. El coyote demanda a la empresa Acme porque sus productos, que utiliza constantemente para intentar atrapar al correcaminos, pues terminan provocándole numerosos problemas. Sin embargo, detrás de esta premisa humorística se encuentra una reflexión sobre el poder de las grandes compañías y sobre la dificultad de enfrentarse a ellas. Vale, el humor es otro de sus puntos fuertes. La película aprovecha la lógica absurda de los dibujos originales,

0: Hay inventos imposibles, situaciones exageradas y planes que terminan de la peor manera. Sin embargo, intenta adaptar ese humor a una historia cinematográfica más completa. Esta combinación funciona porque permite que tanto quienes conocen al Coyote desde hace años como quienes no, pues estén tan familiarizados con el personaje, puedan disfrutar de la película. Desde Roger Rabbit no se ha vuelto a ver algo tan bueno como este Coyote versus Acme. Quienes esperen una película centrada principalmente en los enfrentamientos clásicos entre el Coyote y el Correcaminos podrían sentirse decepcionados. Porque la historia, ojo, ofrece mucho más. Desde luego que se ven dibujos animados siendo golpeados, atropellados, aplastados, cortados por la mitad, todo exagerado cómicamente. Entre los actores nos encontramos con Will Forte, gran cómico salido de la factoría de Saturday Night Live, o John Cena con un papel que cumple a la perfección. Es una película entretenida, ágil, con humor, que nos devuelve a la magia de los largometrajes de imagen real en los que se introducen personajes y elementos hechos con animación. Es de lo mejor que han protagonizado los Looney Tunes, de verdad. Haceros un buen favor y acudid a verla porque os va a gustar. Joder, es que es buenísima.
1: Guante magnético marca Acme. Perdigones metálicos. Alpiste. Alpiste gratis.

0: 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La culpa no es suya. Los productos AG me dan problemas.
1: Idea.
2: Están viendo la cara del tipo que pretende ir contra la mayor corporación del mundo.
3: Nos demandan por todos los productos, Acme.
4: Acme niega las acusaciones. Es solo para ti. Basta con que salgas por esa puerta.
5: ¡Ah, Pepe!
4: No tiene gracia. Y los dibujos deben tener gracia.
6: ¡Qué emoción! Así podrás demostrarles quién eres.
5: Acme tan adrede productos peligrosos a los dibujos. Desde hace décadas.
7: ¿Hay alguien en el mundo entero a quien le importe lo más mínimo lo que le pase al coyote?
5: A mí me importa. Es uno de los trabajadores más incansables que he conocido. Jamás piensa en rendirse. Y creo que eso debería inspirarnos a todos. No solo quiero asustarlo, quiero arruinarlo.
8: ¡Confiamos en vosotros! ¡Chao!
9: Vengo por lo de posar sin pantalones.
4: ¿Qué viste?
9: Pensé que vi.
10: ¿Pensaste que viste?
4: No te pago para pensar que viste. ¿Lo viste o no lo viste?
9: Sí, he visto lo que he visto.
4: ¿Viste lo que viste? ¿Qué viste?
11: Han pasado 6 películas de una serie basadas en la célebre saga de videojuegos Resident Evil. Una saga que lleva ya 22 juegos lanzados. El público que consume estas producciones tiene hambre de nuevas aventuras. Y ahora llega Resident Evil. Así, sin ningún añadido, para dar a entender que se trata de una historia nueva con un personaje principal construido para la ocasión. La trama sigue a Brian cuando realiza una entrega urgente en el hospital de Raccoon City. Durante esa noche se ve atrapado en pleno brote biológico y debe sobrevivir entre zombies, criaturas mutadas y el caos provocado por el virus. Según ha explicado el propio director, la película busca reproducir la sensación de jugar a un Resident Evil, exploración, búsqueda de recursos, tensión constante y supervivencia, más que adaptar al pie de la letra la compleja cronología de los videojuegos. El gran protagonista es Austin Abrams, a quien vimos en la perturbadora Weapons o en la serie Euphoria. Dirige Zack Cregger, que es el responsable de Barbarian o Weapons, de la que precisamente ya está trabajando en su secuela. El director asegura que quería que la película acelerara desde sus primeros minutos y mantuviera un ritmo constante durante sus aproximadamente 95 minutos de duración. Y desde luego que lo hace. No ofrece casi ningún momento de pausa. La sangrienta acción tiene un ritmo rápido y los fans de este universo volverán a ver a la corporación Umbrella y zombies por doquier.
12: Hola. Señor, tengo un B7. ¿Sabe a dónde tengo que llevarlo? Disculpe, traigo... ¡Uy, por Dios! ¿Alguien ha pedido un riñón, un hígado, lo que quiera que sea esto? ¡Nada!

0: parece bastante importante.
1: ¿Tienes tiempo para otro encargo?
0: No, ya he acabado.
1: Es fuera del perímetro, pagan el doble.
0: Yo me ocupo. Cariño, lo siento, la cobertura es muy mala, ¿me oyes?
2: Voy a quedarme un ratito con Katie.
0: Michelle, por favor, no quedes con la loca de Katie.
2: Alucino con que ni siquiera te molestes en venir a casa para que tengamos esta conversación.
0: ¿En serio? Estoy trabajando. Podría ser el corazón de un crío de 8 años o el cerebro de la madre de alguien.

0: problème.
1: Hola. Tengo una emergencia. ¿Podría usar su teléfono?
2: Hola, has llamado a Michelle. Deja un mensaje.
0: Hola, cariño. Sí, siento mucho que se haya cortado antes, pero han pasado cosas. Y no contacto con la policía. Balas. ¿Podrías llamarme a este número, por favor?

0: todo lo que ha pasado en este pueblo ha ocurrido en cuestión de horas. No tienes ni idea de dónde te has metido.
1: Vale, entonces, ¿a dónde lo llevo?
2: Al hospital de Raccoon City.
1: Hey. ¿Han comido?
3: Y vamos con más cine de calidad. Tiempo de Victoria es la traducción que le han dado al nuevo film de Anthony Maras, que nos brindó el interesante Hotel Bombay. Aunque su título original es Pressure, presión, refiriéndose al término meteorológico. Y es que las presiones políticas, militares y las meteorológicas se cruzan en la Segunda Guerra Mundial. Es una película basada en la obra anónima de David Hay, que se centra en las 72 horas previas al desembarco de Normandía, ese 6 de junio de 1944, y que logra contar una historia bélica desde un ángulo poco explorado, la batalla invisible contra el clima. No es el típico espectáculo de explosiones y combates en las playas, sino un drama de tensión contenida donde los diálogos y las decisiones estratégicas cargan el peso principal. La originalidad radica en mostrar cómo el clima fue un factor decisivo, algo que mucha gente desconoce o subestima. En la realidad histórica, los aliados se enfrentaban una ventana muy estrecha de condiciones óptimas con mareas bajas al amanecer, una luna para operaciones nocturnas de paracaidistas y vientos y oleaje manejables para el desembarco anfibio. El 5 de junio se preveía un temporal fuerte y posponer la invasión implicaba riesgos enormes de filtraciones de inteligencia al enemigo o pérdida de coordinación masiva. Es una película que cumple como thriller bélico de sala de mando, educa sobre un aspecto subestimado de la historia y mantiene la tensión sin necesidad de pirotecnia excesiva. Hay que destacar el formidable magnetismo de Andrew Scott como Stagg, discutiendo acaloradamente con Eisenhower, a quien da vida Brendan Fraser. La lluvia, como si miles de vidas dependieran de ella, porque tal vez así es. Es que la lluvia fue además determinante, la lluvia o no de la lluvia. En fin, una película que no os debéis perder.
4: Llamen al general Eisenhower.
5: La operación Tigre fue un ensayo general para el día de... Cayeron como moscas. Un error. Un único error.
4: Ike, se acabó. Deja de torturarte. Lo hecho, hecho está.
6: El capitán James Stagg viene por petición expresa del general Eisenhower.
7: ¿Ya hay fecha para la invasión, señor?
5: El día de empezará dentro de 61 horas. Esta es sin duda la invasión por mar a mayor escala de la historia. Decidirá la guerra. Miles de vidas penden de un hilo. Necesito una previsión. Churchill dice que es el mejor meteorólogo del país.
8: Quiero los datos más recientes de las bases en un radio de 3.000 kilómetros de Normandía. La invasión está confirmada para el lunes. ¡Lunes! ¡Lunes!
4: Esto no les va a gustar.
9: Nos esperan dos tormentas muy violentas seguidas.
5: ¿Está usted seguro?
10: El día D será apacible y...

0: No puede estar más equivocado.
1: Si lo cancelamos, perderemos la guerra.
2: La decisión final sobre la fecha del día de será mía, y solo mía.
0: Si la invasión es mañana, se los tragará el mar.
3: 300.000 hombres con familias a las que tal vez no vuelvan a ver jamás. ¿Por qué debería confiar en usted?
4: Hay que aceptar los hechos. ¡Los hechos! ¡Por mucho miedo que nos den!
5: Si lo posponemos, el enemigo nos estará esperando. Nos masacrarán del primero al último.
0: Las tormentas de las que hablo son reales. Y la ira de la naturaleza también.
6: Guy Ritchie, el tipo que se quejaba que durante su matrimonio con Madonna ella prefería pasar más tiempo en el gimnasio que en la cama, llega con una historia de espionaje, atracos y militares. Un thriller de acción con el sello característico del director británico que destaca por su sólido reparto y su pulida dirección. Brinda momentos entretenidos y tiene un guión cautivador que entre aciertos y tropiezos pues logra ser un buen pasatiempo. Con actores y actrices como Jake Gyllenhaal, Henry Cavill, Eiza González o Rosamund Pike en los papeles principales, pues conforman un equipo encubierto de agentes de élite que opera en las sombras, tan hábiles manejando el poder y la influencia como las armas automáticas y los explosivos de gran potencia. Cuando un déspota roba 1.000 millones de dólares, pues son enviados a recuperarlos en lo que para cualquiera sería una misión suicida. Lo que empieza como un atraco imposible pronto se convierte en una guerra total de estrategia, engaño y supervivencia. Es una propuesta interesante que envuelve en suspense y pequeños toques de humor, convirtiéndose en un buen pasatiempo de acción. Una película que es todo un laberinto para el espectador y cuyo reparto es su mayor fortaleza. Su trío protagónico aporta el carisma suficiente para sostener la tensión que plantea, junto con la visión de un director que sabe colocar la cámara y ofrecer una cuidada puesta en escena que no se excede en movimientos, pero que nunca pierde intensidad. Con un guión inteligente que alterna momentos más y menos efectivos y unas localizaciones en las Islas Canarias. El resultado final es una muy entretenida cinta de Guy Ritchie. Esto es En la Zona Gris.
7: 3, 2, 1.
8: Trabajo con Sid y Bronco desde hace tanto que solo les confiaría mi vida a ellos. Manny Salazar debe 1.000 millones de dólares. Sid y Bronco están intentando arreglarlo a su manera.
9: Bonita camisa.
10: De seda. Oye, te he dicho que era de seda.
9: Esta es la isla de Salazar. Y cuenta con un ejército privado. Marcar cada casilla.
10: Controlar el tiempo.
9: Cada engranaje.
10: Bordar cada paso.
9: 3, 2, 1. ¿Distancia?
10: 91. No, espera. Diría que 84.
9: Decídete.
10: 76. Venga, dale.
8: Me muevo entre lo moral y lo inmoral. El blanco y el negro. Lo mío son los grises.
6: Cuando nos llega una nueva peli de Liam Neeson, uno siempre piensa que va a repartir estopa de lo lindo muy cabreado. Su personaje, el agente de la CIA Larry, pues acaba de supervisar una misión de rescate de las fuerzas especiales en Kabul en 2021 que ha salido desastrosa, como suele ocurrir en estos casos. Años después, Tucker, interpretado por Zachary Levi, que es el líder del grupo de operaciones especiales, pues visita a su antiguo contacto y descubre que padece demencia avanzada. Sin embargo, Larry recuerda lo suficiente como para contarle a Tucker sobre 25 millones de dólares en efectivo que quedaron olvidados en el Hotel Teherán durante la Revolución iraní. Un Tucker amargado y desilusionado, pues distanciado de su esposa y su hijo pequeño por sus años de ausencia en el extranjero, decide reunir a los miembros de su antigua unidad y emprender una misión para recuperar el dinero. A partir de ahí son 142 minutos de metraje que dan para mucho y aspira a convertirse en un clásico del cine de acción de Hollywood. Pero no se engañen, Liam Neeson no es el gran protagonista, su papel es más pequeño. Así que disfruten de este Hotel Teherán.
11: Tú naciste para ello. Jamil temía que los talibanes le identificaran, así que envió aquí a su familia sin él.
12: y un marine novato que no conocía el código lo rechazó.
2: Hamid

0: Se merece una medalla y no podemos ni llevárnoslo.
1: Pues vamos a salvarlo.
2: El paquete está siendo trasladado.
1: No lo permitas. O lo abrimos nosotros o nadie. Odio pedírtelo.
0: No lo hagas, jefe.
2: Todos estamos ahora separados del servicio.
1: Tengo que arreglarlo.
3: Ya hace casi un año.
2: Oye, estaba fatal cuando volví.
3: Se lo diré cuando me vuelva a preguntar cuándo verá a su papá.
1: Metimos 25 millones en la pared.
2: ¿Dónde?
1: En el hotel Teherán, habitación 705.
2: Con esto saldaría la deuda. Sacamos 25 millones de una pared, nos largamos a Azerbaiyán y nos lo repartimos.
4: ¿Me cuentan cuál es el trabajo?
3: Tienes que fingir que ella es su mujer.
2: 3, 2, 1.
1: Vale, ahora.
2: Esa bolsa es muy pequeña.
5: No habrá ni 25.000. ¿Hay algo más ahí?
2: No tengo la pasta, pero tengo algo más valioso. Me has mentido.
1: Tal vez te engañara, hijo, pero nunca te mentí.
3: ¿Por qué lo hiciste?
0: Consíguelo como sea.
1: Conocerás la verdad. Y la verdad te hará libre.
6: Pablo Trapero es un director argentino que nos desgarró el alma con una película titulada El Clan, en la que se recogía un caso policíaco real. En esta ocasión se ha ido a Gran Bretaña para orquestar su nueva obra, una obra titulada Sus hijos. En ella nos presentan a Andrew Dyer, interpretado por el gran Bill Nighy, que es un escritor que lleva 20 años sin escribir ni salir de casa. En ese tiempo tuvo un hijo fuera del matrimonio, perdió a su paciente esposa, a quien da vida Imelda Staunton, y se distanció de sus otros hijos. Tras la muerte de un viejo amigo y agravando su alcoholismo, pues toma conciencia de su mortalidad y decide reunir por primera vez a toda su familia. Sus hijos mayores regresan con recelo, convencidos de que su padre quiere reconciliarse y limpiar su conciencia. Sin embargo, Andrew les sorprende con una revelación que transforma por completo la historia familiar. A partir de aquí, los diálogos crudos y realistas se hacen latentes y el reparto hace maravillas al plasmar las emociones de sus personajes en la pantalla. Además, hay una gran sorpresa que da un nuevo sentido a toda la historia. Para conocerla, tienen que verla.
7: Me muero. Quiero que vengas a verme.
8: Hace 20 años que no vengo por aquí. Jamás pensé que volvería. Hola.
4: Bienvenidos.
9: Hola, hermanos desconocidos. ¿Un abrazo?
10: Sé que conocéis la historia de cómo se concibió Andy.
9: ¿Te refieres a esa en la que tuviste una aventura, destrozaste la vida de mamá y luego te quedaste con el bebé?
10: Todo eso es cierto, excepto la historia en sí.
9: Hola.
11: Cuanto más hablas, menos me lo creo.
10: Entonces me callo.
8: ¿Se supone que debemos olvidar todo lo que nos hizo? Me robaste mis diarios para una novela que luego se convirtió en un éxito rotundo.
10: ¡Es autenticidad! ¡Es por eso que era famoso! Se lo voy a contar todo.
12: ¿Qué significa todo?
10: Me refiero a todo, todo.
11: No tienes ni idea de lo mucho que le importas.
9: Estoy conectado contigo y no puedo explicarlo.
10: Para ver la posibilidad de lo que podría haber sido. Para verme a mí mismo hacerlo mejor esta vez.
6: Hace 2 años, una producción francesa titulada Se abre la veda tuvo un gran éxito de taquilla. En ella nos presentaban a una pareja parisina y sus 2 hijos que se mudan a una pequeña comunidad rural aparentemente encantadora. Pero cuando descubren que todos sus nuevos vecinos son cazadores entusiastas que piensan cazar durante meses a su alrededor, pues decidían hacer todo lo posible para acabar con su afición. Bien, pues directores y plantel actoral repiten para ofrecernos Se abre la veda 2, como se iba a titular. Han pasado 2 años en Saint-Hubert. La vida es tranquila, quizás demasiado para Adelaide y Simón, quienes padecen la falta de amigos de su edad. Eso sin contar con la llegada de Stanislas, el hijo de Bernard, el antiguo presidente de los cazadores del pueblo, quien ha regresado a vivir al

0: campo con su esposa y sus dos hijos. Son guapos, jóvenes y amigables. Su único defecto, cazan con perros. La paz del pueblo está a punto de romperse. Nuevos vecinos, nuevos problemas, para divertirse sin complejos.
1: ¿A que esto es mejor que París? Porque el terreno incluye el bosque. No pueden impedirle a la gente que se pasee por él y lo atraviese.
2: No es algo grave.
3: ¡Parisinos a la vista! ¡Anda, los parisinos!
4: Ya no somos parisinos, nos hemos mudado aquí.
3: ¿Tiene ventajas?
5: En cualquier caso, si necesitan algo, pídanlo.
3: Esto es genial.
5: ¡Hola! Somos solidarios, no como en las grandes ciudades.
4: ¡No!
5: Oh, perdón.
6: La caza comprende desde septiembre hasta febrero, así que tampoco es algo.
4: ¿Cinco meses?
5: Sobre todo febrero. Bien. ¿Todos listos? Pondremos mucho más énfasis en la seguridad. ¿Entendido? ¡Hostia, André, joder!
4: Llamaré a mi padre. Ellos escopetas, nosotros bazucas.
7: Vuestro problema es que pasáis de los locos de París a los tarados del campo.
5: ¡Apunta en fuego!
7: Haréis un clima de concordia y de entendimiento.
3: Muy bien, cariño, sí. ¡Viva la caza de parisinos!
4: ¡Los desgraciados lo han volcado en el jardín para traerlos!
8: ¡Largaos! Hay un pequeño riesgo de llegar a mayores.
4: ¡Un jabalí! ¡El terreno concedido es un coto de caza!
9: ¿Y haberlo sabido, la habrían comprado?
4: ¡No! ¡Pues ya está!
0: Nuestro último estreno nos introduce en las calles de La Paz, en Bolivia, con un relato conmovedor sobre un huérfano que busca desesperadamente que alguien le adopte para poder salir de una vida de pobreza y discriminación en la que se encuentra. Bien, Martín es un limpiabotas que en un acto desesperado decide robar el perro a un cliente suyo llamado Novoa. Es un señor mayor, solitario, que lleva una sastrería, pero él solo quiere crear un vínculo con este anciano para que le acoja y le dé algo de afecto o cariño. Para ello, se presta a ayudar a pegar carteles por la ciudad para encontrarlo. La relación entre Novoa y Martín pues, se va estrechando y le comienza a enseñar el oficio de sastre. La ingenuidad del protagonista para llamar su atención choca con su secreto de que tiene a su perro escondido. Esa falta de gratitud de este chaval ante su evidente desesperación es bastante frustrante. La gran ciudad está muy bien representada en la película por el director Vinko Tomicic, con ese toque de cine clásico y realismo social, donde las diferencias entre ricos y pobres son tan evidentes. Alfredo Castro, como siempre, seco y contundente, es el señor Novoa, mientras que el joven Martín es Franklin Arohuasco, y en un papel pequeño tenemos a Teresa Ruiz. Un relato conmovedor sobre la infancia y cómo sobrevivir en las calles con la pobreza, atosigándote y sin esperanzas de poder salir de allí. Con las imágenes de este ladrón de perros, les invitamos a bucear en la cartelera y decidan qué película irán a ver. Hasta la próxima.
10: ¿En qué curso me dijiste que estabas, Martín?
11: Segundo de secundaria. ¿Y cómo ha estado, caballero?
12: Bien, aquí estoy, peleando con este bandido.
13: Un pájaro negro me saluda.
14: ¿Y tú qué estás haciendo aquí?
15: No quiero que se entere que están viviendo aquí.
16: Bajo la ley, yo tendría que volver a ingresar a Martín a un centro de acogida. Usted lo estaría cuidando hasta que yo le encuentre un nuevo hogar.
11: ¿Cuánto tiempo trabajó mi mamá en la sastrería?
15: Varios años. Esa familia era bien fregada.
11: Me gustaría tener un perro como el suyo.
12: ¿Por qué no adoptas un perro de la calle?
11: Es ahora o nunca. Caballero, ¿le pasa algo?
12: Hace unos días tuve un sueño. Soñé que me lo robaban.
11: Yo ayer soñé con mi madre. Yo lo voy a hallar.
12: ¿Y por qué tendría que confiar en vos?
17: ¿Su relación con el menor?
18: Ninguno.
11: ¿Usted alguna vez pensó tener familia?
12: No le obedecen a nadie, mira. Hace lo que quiere.
10: ¿Sabes cuánto está pidiendo la recompensa?
12: Tú estás loco.
11: Una sonrisita, por favor.

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Buenas noches, ¿qué tal están? La atención a los mayores con especial incidencia en la dependencia, las residencias o la soledad han centrado las reivindicaciones de UGT y Comisiones Obreras con motivo del Día Internacional de las Personas Mayores celebrado hoy ante la delegación del Gobierno andaluz en Cádiz. Los sindicatos han reclamado reconocimiento y dignidad para los que durante décadas

han contribuido a construir nuestra sociedad. Y la acampada por la vivienda en la Plaza del Palillero alcanza su cuarto día con la vista puesta ya en la concentración que se celebrará a partir del mediodía del sábado en la Plaza de San Antonio, un esfuerzo colectivo que los manifestantes mantienen a base de relevos y colaboración para no desatender trabajos y obligaciones en estos días en la lucha en la calle. Y en San Fernando las 81 viviendas públicas de la Ronda del Estero están prácticamente terminadas y sus

0: La Universidad de Cádiz ha inaugurado hoy el nuevo Aulario Carmelo García Barroso, un espacio que albergará 15 nuevas clases, dos laboratorios y el auditorio más grande que tiene la universidad en toda la provincia. El programa de hoy es algo más breve, así que a las 9:30 de la noche podrán ver aquí un especial de ciberseguridad desde Cádiz. En ese especial le hemos preguntado a la coordinadora del Plan Nacional de Ciberseguridad y CEO Global de Grupo 480 qué es lo que más le preocupa de los ciberataques. Ha dicho esto.
1: ¿Qué es lo que más temor o miedo le da?
2: Pues mira, lo que más temor me da y lo que reflexiono día a día es no poder detectar lo verdadero de lo falso.
0: Ella es oficial, José Antonio Barroso ha dado el paso y este mediodía ha anunciado en rueda de prensa que vuelve a la política. El exalcalde de Puerto Real se presentará como candidato a la alcaldía en su ciudad en las elecciones de 2027, aún sin decidir con qué partido. Y hoy ha arrancado en Andalucía la campaña de vacunación contra la gripe y el COVID para menores de 5 años, docentes, menores de edad con patologías, personas en residencia de mayores, personal sanitario y embarazadas. En próximas fechas se ampliará a otros sectores de la población. Y Arcos de la Frontera ya está de feria. La Feria de San Miguel se inauguró anoche con el encendido del alumbrado y la coronación de las reinas y las damas. Música, casetas y atracciones protagonizan estos días que tendrán su broche el domingo con un festejo taurino. Y además estaremos en la inauguración de la Ruta de la Ternera Ecológica de la Sierra del Retín y seguiremos profundizando en la actualidad de la jornada de hoy. Pero antes vamos a echar un vistazo a los cielos.
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0: Mañana tendremos cielos con intervalos nubosos de nubes medias y altas con nubes bajas en el estrecho y probables precipitaciones débiles ocasionales. Los vientos soplarán moderados de sureste, ocasionalmente fuertes, sin descartar rachas muy fuertes en zonas expuestas. Las temperaturas mínimas estarán en ligero ascenso o sin cambios, mientras que las máximas no cambiarán en el litoral atlántico y bajarán en el resto. En la provincia las temperaturas oscilarán entre los 19 grados de mínima y los 31 de máxima. La calidad del aire sigue siendo buena en la provincia de Cádiz y razonablemente buena en la estación de Río San Pedro y la estación de la gasolinera de acceso al puente. La humedad relativa en la provincia es del 82%. Así arranca este Viva 7 del 1 de octubre de 2026. Comenzamos. Los sindicatos UGT y Comisiones Obreras han salido hoy a la calle con motivo del Día Internacional de las Personas Mayores para reivindicar el derecho de este colectivo a vivir con dignidad, autonomía, seguridad y plenos derechos y para reclamar unos servicios públicos capaces de dar respuesta a las necesidades de una población cada vez más envejecida. La situación del sistema de dependencia, la reducción de los tiempos de espera en la sanidad, la situación de las residencias y centros de día y la lucha contra la soledad han centrado las reivindicaciones en la propuesta en la protesta celebrada frente a la sede de la delegación del Gobierno andaluz en Cádiz.
4: Hay un acuerdo entre ambas organizaciones de establecer esta exigencia, esta reivindicación de una ley integral que establezca el marco, que recoja el conjunto de derechos de las personas mayores.
5: Ahora había una nueva financiación por parte del Estado y las transferencias a las comunidades autónomas. A ver si con esto se soluciona un poco todo el problema tan importante como son la lista de espera.
0: La Asamblea Local de la Cruz Roja en San Fernando ha celebrado el Día Internacional de las Personas Mayores en pleno centro de San Fernando. Han querido visibilizar el trabajo diario en una jornada muy especial. Ahí ha estado nuestro compañero Santiago Muñoz.
6: Bueno, el 1 de octubre no es cualquier día porque se celebra el Día Internacional del Mayor. Estamos con Rosario y con Maite. Rosario es la presidenta de la Asamblea Local de la Cruz Roja. Un día que hay que tomar conciencia. Vamos a ir caminando poco a poco para que nuestro público vea todo lo que hay aquí montado. Hoy es un día especial.
7: Hoy es un día especial porque hemos hemos hecho visibilidad de todas las necesidades y todas. Ahora es muy tarde y realmente todo el mundo se ha ido por el calor y por la hora de la comida, pero la verdad es que hemos tenido muchísimas, muchísimas visitas y ha sido muy importante porque le hemos dado esa visibilidad que necesitan.

0: ellos, porque hay muchísimas cosas que no la conocen, y la verdad es que ellos se han...
1: Esto es una buena manera para conocer.
0: Una buena manera, han hecho el... Esto, ha estado un médico también hablando, y la verdad es que se han sentido, los que han venido se han sentido muy, muy cómodos con este tipo de cosas. Han cantado, han bailado, han hecho de todo.
1: Y sobre todo con la sombra, entre comillas, de Cruz Roja, que aquí en San Fernando, como en todos los sitios, ocupa un papel fundamental a la hora de la atención a las personas mayores.
2: Sí, Maite. Nosotros en Cruz Roja atendemos a los mayores tanto en la asamblea local, que allí, además de que tienen varios talleres, se les hace un seguimiento semanal por teléfono, las personas voluntarias lo llaman para preguntarle cómo están, si necesitan cualquier cosa. Y nosotros estamos trabajando en el Centro Cívico Eugenio Pérez Gener, con un proyecto que junto con el Ayuntamiento de San Fernando llevamos a cabo para paliar la soledad de las personas mayores. ¿Cómo paliamos la soledad de las personas mayores? Pues a través de las distintas actividades que tenemos en el centro de manera semanal. Esa es nuestra herramienta para que la gente se conozca, haga grupo y, bueno, y en definitiva, no solo vengan a hacer actividad con nosotros, sino que creen una red social de la de verdad, no la del Facebook ni la del nada, una red social de verdad, para que luego ellas puedan hacer sus quedadas, que muchas veces quedan para ir a comer, para ir al cine, para andar.
1: Cosas tan necesarias y tan importantes en cualquier sociedad, porque ya, claro, ya tercera edad, cuarta edad, cada vez el ser humano dura más tiempo y hay que atenderlo muchísimo más. Yo os doy las gracias a vosotros, a la Cruz Roja, a la Asamblea Local, a ti como presidenta, a ti como coordinadora. Por último, un mensaje muy rápido: voluntariado, esencial.
0: Esencial. Ahora mismo no han venido gente así a hablar con nosotros, y yo siempre digo lo mismo: voluntariado. ¿Por qué? Porque necesitamos simplemente para los teléfonos. Había una chica ahí que decía, es que yo necesito para una hora, dos horas, para simplemente estar al teléfono, que estar con ellos, porque han estado ahí voluntarias, han cantado. Entonces, los voluntarios son muy importantes para nosotros.
1: Rosario, Maite, gracias por todo. Y a vosotros, que el día de hoy tiene que quedar marcado, no solamente en el calendario, sino también en el corazón.
3: Y en Cádiz prosigue la acampada por la vivienda en la Plaza del Palillero. Los manifestantes, que preparan una gran movilización para este sábado, apuntan ya a la posibilidad de una huelga general si sus demandas no son atendidas. Diego Marchán.
4: Amanece un nuevo día y sigue la lucha aquí en la Plaza del Palillero de Cádiz. Continúa la acampada por la vivienda iniciada el pasado lunes, impulsada por el Sindicato de Inquilinas e Inquilinos de Cádiz, pese a la aprobación inicial de un decreto, el llamado Decreto Mari Carmen, que consideran totalmente insuficiente. La Asamblea decidió anoche mantener las movilizaciones a la espera de la gran manifestación que se está preparando para este sábado, y con la idea de una huelga general ya en el horizonte.
5: Nosotras planteamos ir hacia la construcción de la huelga general en un medio plazo y bueno, con medidas ya que sean verdaderamente estructurales, bajada de alquileres al 50%, expropiación de vivienda vacía y de fondos buitres, acabar realmente de verdad con el alquiler, ¿no?, de los pisos turísticos, tomar medidas serias y que realmente aseguren el derecho a la vivienda.
6: Nos gustaría desmentir, pues bueno, muchas personas que creen que somos personas que no trabajamos o no estudiamos o no tenemos otro tipo de responsabilidades, porque nada más lejos de la realidad.
3: Las 81 viviendas públicas de la Ronda del Estero de San Fernando están prácticamente terminadas y se prevé que las familias adjudicatarias puedan ocuparlas en noviembre. Los alquileres serán hasta 4 veces inferiores a los del mercado, facilitando el acceso a una vivienda digna a familias con dificultades habitacionales. La promoción, con una inversión de 15 millones, ha sido destacada por la Junta de Andalucía y el Ayuntamiento como una actuación clave para mejorar la estabilidad y las condiciones de vida de 81 familias y seguir impulsando la vivienda pública en la ciudad de San Fernando. La alcaldesa de la isla, Patricia Cavada, remarcaba esto.
7: Evidentemente, y eso es lo más importante, esas 81 familias que se van a poder trasladar aquí, que van a cambiar su vida y que van a encontrar aquí, bueno, pues una oportunidad de desarrollo personal y tener un hogar, porque realmente hay distintas situaciones y vamos a encontrar a familias que actualmente estén pagando quizás una renta que supone una parte muy importante de su propio salario, familias que quizás estén conviviendo con sus ascendientes, con sus padres en una casa que a lo mejor tiene 3 dormitorios y estamos hablando de 2 familias que conjuntamente habitan en ella.
3: El precio de la vivienda ha marcado este mes otro máximo histórico. El secretario general de los constructores de la provincia de Andalucía ha estado en 7 de Televisión y en la entrevista dice esperar que se llegue a una estabilización de los precios, aunque apunta a las administraciones y plantea 2 opciones para abaratar las tarifas.
8: La escalada de precios no es eterna y creo que no es buena para nadie. No se espera bajada de precios, ni mucho menos. Acaba de salir estadísticas de subidas recientes, ¿no? Pero no se esperan, pero en algún momento tendrá que venir algún tipo de estabilización. Mucho me temo que la administración pública tiene mucho que decir en este sentido. La normativa dice que el precio del suelo para una vivienda protegida no puede superar un 15% del suelo. ¿Qué hace la administración? Vende el suelo al 15% del módulo. Bueno, pues véndemelo al 2%. Y mete en la licitación del concurso que se lo va a llevar el que más se comprometa a bajar de entre el gap del 2 al 15 el precio de la vivienda. Puede ser. O utiliza el decreto de medidas urgentes en materia de vivienda y coge tu suelo y si es dotacional público, cámbiale el uso, haz vivienda pública en alquiler.
3: La Universidad de Cádiz ha inaugurado hoy un nuevo aulario en el campus de Jerez. Va a ser el más grande de la provincia y ahora se trabaja en ir dotándolo de contenido. Juanma Pérez Rendón.
9: Este nuevo aulario, que lleva el nombre del profesor Carmelo García Barroso, abre hoy sus puertas y albergará, además de 15 nuevas aulas, 2 laboratorios y el mayor salón de actos que va a tener la Universidad de Cádiz, con capacidad para 400 personas. Serán 2.100 alumnos los que podrán hacer uso de manera simultánea de este edificio, que contaba con un presupuesto inicial de 5 millones de euros, aunque se asegura que cuando vaya a estar terminado la inversión será cercana a los 10 millones. Esta inauguración, coincidiendo con la apertura del curso académico, se hace solo con el salón de actos para, a partir de ahora, ir dotando de contenido las aulas, sobre todo las que servirán para la nueva titulación de comunicación audiovisual, que arrancará en 2028 y para la que se quiere contar con la última tecnología del sector.
10: Ya hay varias aulas que queremos proyectar para que a lo largo del curso se vayan incorporando estudiantes, pero especialmente no queremos dotarlo totalmente porque efectivamente viene una titulación de comunicación digital y audiovisual, que lo razonable es dotarla lo antes, justo cuando vaya a empezar la titulación, para que esté con las últimas tecnologías para poder, bueno, poder dar la mejor docencia posible.
3: Hasta 30.000 trabajadores, muchos de ellos universitarios, necesitan emplear el campo de la ciberseguridad. A las 9:30 de esta noche, en unos minutos, podrán ver aquí un especial desde la ciudad de Cádiz. En ese especial ha estado una de las mayores referencias en España en la prevención de ciberataques. Entre otras cosas, ha contado qué es lo que más le preocupa.
11: Lo que más temor me da y lo que reflexiono día a día es no poder detectar lo verdadero de lo falso. Y luego lo que te he dicho, la velocidad de la acción, tanto en positivo como en negativo.
3: Ya es oficial, José Antonio Barroso ha dado el paso y este mediodía ha anunciado en rueda de prensa que vuelve a la política. El exalcalde de Puerto Real se presentará como candidato a la alcaldía en su ciudad en las elecciones de 2027. No ha decidido aún si lo hará con un partido propio o mediante una agrupación de electores, aunque está más cerca de crear un propio partido al considerar que ninguna de las opciones del tablero político le representa. Barroso fue alcalde de Puerto Real durante 28 años hasta mayo de 2011. Hoy ha comenzado la campaña de vacunación contra la gripe y el COVID en Andalucía para la población de 6 meses a 5 años. Los docentes que trabajen con alumnos de esas edades, los menores de edad con patologías, trabajadores y usuarios en residencias de mayores, personal de centros sanitarios y embarazadas. En este año, entre las novedades, está la ampliación de la edad para la administración de la vacuna antigripal de alta carga antigénica, que se hará a partir de los 75 años en lugar de a partir de los 80, como se venía haciendo hasta el año pasado. A partir del día 7 se incorporan los mayores de 80 años, desde el día 14 lo harán los mayores de 70 y adultos con patologías, y desde el 21 de octubre mayores de 60 años, así como cuerpos y fuerzas de seguridad del Estado. La Junta de Andalucía ha publicado hoy la licitación del contrato para la redacción de los servicios del proyecto básico y de ejecución del nuevo hospital de Cádiz por un importe de casi 50 millones de euros y un plazo de ejecución total de 17 meses. El expediente incluye también el estudio de ordenación, la dirección de obra, dirección de ejecución y la coordinación de seguridad y salud para la construcción del complejo sanitario, según ha dado a conocer la Consejería de Presidencia, Sanidad y Emergencias. Antonio Sanz, consejero del ramo, ha resaltado que la licitación sea el elevado la capacidad del centro a 800 camas tras una modificación del plan funcional y de la memoria justificativa del proyecto.

0: El plazo para presentar ofertas estará vigente hasta el próximo 1 de diciembre. La Junta de Andalucía prepara un nuevo contrato para reforzar la vigilancia y seguridad de 21 puertos andaluces. El servicio incluirá el control de accesos y de vehículos, mercancías y paquetería, además de la supervisión de la actividad pesquera. La medida forma parte de una licitación que afecta entre ellos al puerto de Rota Manuel García.
1: Pues sí, el puerto de Rota queda incluido en el nuevo contrato de seguridad y vigilancia de la Junta de Andalucía para 21 instalaciones portuarias de gestión directa. El servicio, licitado por más de 3,7 millones de euros, tendrá una duración inicial de un año con posibilidad de prórroga. El puerto de Rota forma parte del nuevo contrato de vigilancia y seguridad licitado por la Junta de Andalucía para 21 instalaciones portuarias de gestión directa. La Agencia Pública de Puertos ha sacado a concurso este servicio por más de 3,7 millones de euros con una duración inicial de 12 meses y posibilidad de prorrogarlo un año más. En la provincia de Cádiz, el contrato incluye también los puertos de Barbate, Conil, Chipiona, Bonanza y Puerto América. En Rota, el servicio contempla la vigilancia de las instalaciones y el control de accesos con comprobaciones de identidad, objetos personales, paquetería, mercancías y vehículos. El dispositivo también tendrá funciones relacionadas con la actividad pesquera, como el control de la descarga de pescado y de la documentación necesaria para su transporte. Las empresas interesadas podrán presentar sus ofertas hasta el 23 de octubre. El contrato se enmarca en un dispositivo común de seguridad para puertos de Cádiz, Huelva, Málaga y Almería.
0: La interrupción de la línea ferroviaria Algeciras-Bobadilla se deja notar también en las carreteras del campo de Gibraltar. El tráfico en la A7 ha aumentado casi un 9%, mientras que el de los vehículos pesados crece cerca de un 15%. Son datos del propio gobierno, que compara abril y mayo de este año con el mismo periodo de 2025. En días laborables, por el tramo comprendido entre Taraguilla y el acceso norte al puerto, circulan de media más de 78.000 vehículos diarios, de los que más de 7.000 son pesados. El servicio ferroviario continúa interrumpido, mientras que Adif trabaja en los tramos afectados por los temporales. El Colegio San Felipe Neri en Cádiz ha acogido el acto institucional con motivo del Día de la Policía Nacional por la festividad de los Santos Ángeles Custodios. La delegada del Gobierno, Blanca Flores, y el alcalde de la ciudad, Bruno García, han presidido un evento en el que han participado también el comisario provincial, Juan José Ibáñez, junto a representantes de las comisarías locales de San Fernando, Rota, El Puerto y Puerto Real. Además, han asistido la delegada del Gobierno andaluz en Cádiz, Mercedes Colombo, el delegado del Gobierno en la zona franca, Fran González, y el vicepresidente primero de la Diputación, Juancho Ortiz, entre otras autoridades civiles y militares. Como es ya tradicional, durante la celebración del acto se llevó a cabo la imposición de distintas condecoraciones e ingresos en la Orden de Mérito Policial.
2: Tenemos que respaldar no solo a los responsables de las 7 comisarías que tenemos en la provincia, sino a todos y a todas las policías nacionales que diariamente velan por nuestra seguridad, velan porque sea además esta provincia, como he dicho antes, no solo un referente en materia de seguridad, sino también una de las provincias más seguras del país.
0: Barbate ha dado el pistoletazo de salida a la tercera edición de la Ruta de la Ternera Ecológica de la Sierra del Retín, una cita que ha comenzado con un show cooking de Juan Baca, fundador de Caníbal, para mostrar las posibilidades de este producto en la cocina. Almudena Pérez.
3: Efectivamente, nos encontramos aquí en la inauguración de esta tercera edición de la Ruta del Retín de la Ternera Ecológica. Y me encuentro aquí con Juan Baca para que nos cuente un poco sobre este show cooking que vas a preparar. Cuéntanos un poco.
4: Bueno, Caníbal se dedica a poner en valor la carne de calidad y por eso estamos aquí. Vamos a preparar un steak tartar y hemos hecho un proceso de semisalazón a una pieza en concreto. Al final, la calidad, cuando hay calidad, tiene el animal completo. Entonces, a cada músculo del animal le damos su forma de brillar. En este caso vamos a hacer un semisalazón y después vamos a sacar nuestro cuchillo diseñado por nosotros para hacer un tartar, aparte de llamativo, rico, de verdad.
3: Como cocinero, ¿qué destacarías de esta carne, de la Sierra del Retín, de esa ternera, ¿no?
4: La calidad. Hay muy poca carne de calidad en España y es súper importante valorar aquí que nos da la calidad, nos la da su alimentación

0: y su raza, ¿no? En este caso es un cruce de raza de vaca retinta con limousin, que nos aporta una calidad cárnica espectacular y un rendimiento maravilloso. Un producto que hay que apostar por él, por su, como ya estoy diciendo, por su calidad, ¿no?
1: Hablábamos de, bueno, el rendimiento y de las posibilidades que nos da esta carne también, ¿no?
0: Totalmente. Es una carne con un sabor rico, suave, agradable para todos los paladares. Y ahí tiene multitud de posibilidades. Guisos, planchas, bueno, muchísimas cosas podemos hacer con ella.
1: Para alguien que no ha probado todavía este tipo de carne, ¿qué le aconseja para introducirse?
0: Bueno, un buen guiso sería maravilloso, eso no falla.
1: Bueno, pues muchísimas gracias, Juan Vaca. Nada, estaremos aquí atentos ahora mismo de este show cooking que nos vas a, con el que nos vas a impresionar. Muchas gracias.
0: Muchas gracias a ustedes.
2: Y nos vamos a publicidad y a la vuelta conoceremos la información deportiva y la programación cultural de la provincia, además de los titulares de los periódicos de mañana. No se muevan, que no tardamos en volver.
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2: Pues volvemos con un nuevo bloque yéndonos a conocer toda la información deportiva.

0: deportiva. Vamos con los deportes. Muy buenas, Juanma.
1: Muy buenas. ¿Qué tal, Lucía?
0: ¿Qué nos traes?
1: Sí, ya estamos en puertas de fin de semana. Sí. Y lo que toca es la previa de la jornada.
0: Muy bien.
1: Pues vamos a comenzar rápidamente haciendo repaso porque tenemos poco tiempo. Comenzamos con el Cádiz, que vuelve este fin de semana a jugar en casa, en el nuevo Mirandilla. Y lo va a hacer contra el Leganés en busca de la primera victoria de la temporada. Con 4 empates y 3 derrotas, el conjunto amarillo, bueno, pues necesita evidentemente sumar de 3 en este nefasto inicio de liga. Enfrente, el cuadro madrileño, que llega en décima posición con 11 puntos y de haber perdido además también la pasada semana contra el Castellón. Los dos últimos encuentros del Cádiz en casa, en el nuevo Mirandilla, acabaron con derrota ante Las Palmas y el Girona. Y ahora, pues evidentemente, la plantilla quiere darle una alegría a la afición para empezar un poco a revertir esa situación. En Primera Federación tenemos al Algeciras recibiendo al Rayo Majadahonda el domingo a las 7 menos cuarto de la tarde. Los algeciristas quieren hacer buena la primera victoria del año conseguida la pasada jornada y sumar una segunda de manera consecutiva que les permita sacar la cabeza de la zona de descenso. Lo hace además contra un rival directo, y es que los madrileños están empatados a puntos y solo un puesto por encima de los albirrojos, que llegan tras perder contra el Europa el pasado fin de semana. Nos vamos ahora rápidamente a la segunda federación, en la que el Jerez Club Deportivo juega el domingo a las 12 del mediodía contra el Tenerife B, buscando también, bueno, pues la primera victoria de la temporada. Será el debut en el banquillo de Abel Segovia, el nuevo técnico, que el club además ha anunciado este mismo jueves de manera oficial para sustituir a Xavi Molist tras la destitución del pasado domingo. Los jerezistas quieren hacer bueno aquello de a entrenador nuevo victoria segura contra el filial Chiche Herrero, que acumula 3 victorias consecutivas. Llega en un buen momento ese Tenerife B. También juega el sanluqueño, el Atlético Sanluqueño, en casa, que recibe al Mijas Las Lagunas el domingo a las 12, en una oportunidad para resarcirse tras la derrota de la pasada jornada en casa del Don Benito. Los verdiblancos y los malagueños suman los mismos 5 puntos en la temporada y se encuentran en mitad de tabla. Los visitantes además llegan tras vencer por 6-2 al colista, al Tamaraceite. Y terminamos con la tercera federación, con el grupo décimo, que tenemos, bueno, pues a 2 de los nuestros jugando a las 12 del mediodía del domingo. El Cádiz Mirandilla, por un lado, que visita al Utrera, y el Portuense, que juega en casa del Tomares. Ya por la tarde, el Jerez Deportivo Fútbol Club se desplaza a Huelva para medirse al Atlético Onubense a las 5 de la tarde. La Balona hace lo propio con el Pozo Blanco a las 6, misma hora a la que el Chiclana recibirá al Sevilla C. Por último, a las 6 y media comenzará el partido entre el Conil Club de Fútbol y el Córdoba B. Bueno, pues el lunes estaremos aquí para contar cómo han ido esos resultados. Esperemos poder contar muchas victorias el lunes.
0: Pues nos vemos el lunes. Y después de este repaso por la información deportiva, muchas gracias, Juanma. Nos vamos a ir con la agenda cultural, la Almudena Pérez.
2: Lucía, muy buenas. Primer fin de semana de octubre y viene con bastante donde elegir, así que bueno, nos vamos directamente con los planes que nos deja la provincia de Cádiz. Tenemos varias citas que nos acompañan durante todo el fin de semana, empezando por Barbate, donde continúa hasta el domingo la tercera ruta de la ternera ecológica de la Sierra de Retín, con 12 establecimientos del municipio que ofrecen su propuesta por 5 euros con bebida incluida. Y nos vamos a Jerez con Ecocaza 2026, la Feria de la Caza y la Naturaleza, que abre sus puertas en Ifeca, en el Parque González Hontoria, de 11 de la mañana a 8 de la tarde, con entradas disponibles en la taquilla del recinto. Y en Grazalema, del viernes al domingo, vuelve la recreación histórica Sangre y Amor en la Sierra, que transforma el casco histórico y su plaza durante todo el fin de semana, con acceso totalmente libre. Nos metemos ahora sí que sí en el viernes 2 de octubre a las 7 de la tarde en Los Barrios. Tenemos una propuesta en plena naturaleza, una ruta guiada para conocer la berrea del ciervo y la ronca del gamo. Con salida desde la finca pública Murta, la actividad es gratuita, aunque requiere inscripción previa. Las plazas son muy limitadas. A las 8 de la tarde coinciden varias citas. Empezamos por Cádiz, en el Teatro del Títere de la Tira Nórica, donde se acoge la gala de clausura y entrega de los premios Caracola del Festival Alcances. El acceso es gratuito con invitación. También a las 8 en Jerez, el Teatro Villa Marta lleva a escena La vida breve, el amor brujo, de Manuel de Falla, con entradas disponibles en taquilla y a través de Ticket Entradas. Y a esa misma hora comienza en los antiguos depósitos de tabaco de Cádiz una nueva cita del ciclo flamenco jazz Umbral, con entrada libre hasta completar aforo. Media hora

0: Más tarde, a las 8:30, nos vamos hasta Los Caños de Meca, donde Four Monkeys lleva sus versiones de rock a la Sala Ohana, con acceso libre. Y terminamos el viernes en el Puerto Santa María a las 10 de la noche con Nidog. Llega con su heavy metal a la Sala Malhuaquí, con entradas disponibles en taquilla. Pasamos al sábado 3 de octubre, donde en el Algar comienza la octava recreación histórica, que durante todo el fin de semana llenará plazas y las calles del municipio con acceso libre. Y en Vejel empieza la subida automovilística, que celebra su edición número 42. Los entrenamientos oficiales arrancarán a partir de las 2 de la tarde en la carretera mayormente conocida como la carretera de las 22 curvas, con acceso libre para el público en las zonas de seguridad totalmente que estarán habilitadas. Ya a las 8 de la tarde, el Gran Teatro Falla de Cádiz recibe la obra Tres Noches en Ítaca, con entradas disponibles a través de Vacantix. Y cerramos el sábado en Jerez a las 10 de la noche con Rosalie Cunningham, que lleva su rock psicodélico a la Guardia del Ángel, con entradas disponibles en el portal de venta Mutic. Y llegamos al domingo 4, que comienza temprano y con motor. En Vejer, desde las 9:30 de la mañana, se disputan las carreras oficiales de la subida automovilística con acceso gratuito desde las zonas habilitadas para los espectadores. A las 12 del mediodía en Cádiz tenemos la última cita del ciclo flamenco Jazz Umbral en los antiguos depósitos de tabaco, con entrada libre hasta completar aforo. Y a las 6 de la tarde en Jerez, el Teatro Villa Marta coge la segunda función de La Vida Breve, El Amor Brujo, con entradas en taquilla y en ticket entradas. Y ponemos broche al fin de semana en San Fernando. A las 8 de la tarde, Teenage Fan Club actuará en el Real Teatro de las Cortes, con entradas disponibles a través de Ticketmaster. Como siempre, pueden consultar el resto de propuestas y horarios en Cádiz Suena Bien y en los canales oficiales de cada evento.
1: Pues seguimos con cultura. En Arcos ya huele a feria. La portada, con sus torres moriscas, flores y farolillos, daba anoche la bienvenida a la Feria de San Miguel, inaugurada con el encendido del alumbrado a cargo del veterano vecino y exempresario ganadero Joaquín Núñez. También se coronaron las reinas y damas de las fiestas junto al corregidor y caballero infantil. Por delante, 4 días de música, baile y tradición. Y en este jueves actuará la orquesta Zafiro. El viernes lo hará Raya Evolution y Taranto Flamenco con Manu Girón. Y el sábado habrá concurso de sevillanas y actuaciones de Johnny Díaz. Tomasito y su banda y J.P. Fernández también lo harán en la jornada del sábado. Y el domingo, Sandra Carrasco y David de Araal pondrán el broche. La feria se completa con el festejo taurino del domingo, con Curro Díaz, David Galán y el novillero local Ángel Pérez, antereses de Madroñiz. Y Rota se prepara también para vivir sus fiestas patronales en honor a la Virgen del Rosario, que arrancan mañana. El inicio estará marcado por la coronación de la Dama Mayor y la exaltación de las fiestas, mientras que el fin de semana llegará cargado de propuestas musicales, con Henry Méndez como uno de los grandes reclamos, además de actuaciones, pasacalles y actividades infantiles. El domingo será otra de las jornadas destacadas, con el Día Institucional de Rota y la Gran Cabalgata, y el miércoles 7 de octubre llegará el Día Grande, con los actos en honor a la patrona. Tras el Rosario de la Aurora y la función principal, la Virgen del Rosario coronada saldrá en procesión por el centro histórico antes de poner el broche a las fiestas con un espectáculo pirotécnico desde el Castillo de Luna. El plazo de inscripción para participar en el concurso oficial de agrupaciones carnavalescas del Carnaval de Cádiz 2027 concluye hoy, con más de un centenar de inscritos por el momento. En concreto, hasta este miércoles eran 110 los grupos que han formalizado su participación en el certamen de coplas del Falla, 79 de ellos adultos, 16 juveniles y 15 infantiles. Estas cifras son aún provisionales, pues el registro seguirá ofreciendo nombres registrados dentro del plazo en los próximos días. Se espera que la cifra final de inscritos se acerque a los registros de este 2026, cuando fueron 180 las agrupaciones participantes en el concurso del Falla. Y hasta el domingo, Jerez celebra su Feria del Libro con autores, editores y librerías, en un espacio en el que se pone el foco en la importancia de la lectura de libros físicos para hacer frente a las pantallas. Juanma Pérez Rendón.
2: Estos días, en los claustros de Santo Domingo, se está celebrando la Feria del Libro de Jerez, un espacio que reúne, bueno, pues a libreros, editores, escritores, y estamos con uno de ellos, Willy del Pozo, de Ediciones Altazor. Willy, ¿qué tal? Buenas tardes.
3: Hola, ¿qué tal? Muy buenas tardes. Mucho gusto estar aquí. Hace 31 años que se fundó la editorial en el puerto de Santa María, en Cádiz, precisamente acá, en tu tierra.
2: Evidentemente, por el acento habrán podido ya adivinar que Willy no es

0: Aquí es peruano y yo quiero preguntarte, Willy, ¿qué hace un editor peruano aquí en la Feria del Libro de Jerez? Cuéntame.
1: Bueno, como te decía, yo empecé publicando autores acá en el puerto de Santa María, sobre todo. Sacamos una revista que se llamaba la revista Altazor. Y después de un periplo de más o menos 5 años, partí rumbo al Perú. En el Perú he editado más de 1.000 libros de autores de distintas nacionalidades, pero básicamente de autores peruanos. Pero desde el año pasado tuve la oportunidad de una invitación para participar aquí en la Feria del Libro de Jerez y ahora es la continuación, ¿no? Estoy ya 2 años aquí participando y muy contento de compartir también con algunos otros editores, con algunos otros libreros y continuar con nuestra propuesta, ¿no? Tenemos distinta variedad de libros, tanto de literatura infantil, juvenil, literatura para adultos, pero básicamente este más de ficción.
0: Si está aquí Willy un segundo año porque el año pasado fue bien la cosa. ¿Cómo está yendo también esta Feria del Libro de 2026?
1: Bueno, el día de ayer se inauguró creo que más afluencia que el año pasado. También se han alargado los días, va a ser un día más. Yo creo que esto tiene una proyección y una visión de continuidad y de posicionamiento dentro de la zona, ¿no? Para que ya sea la Feria del Libro de Jerez sea un referente. Creo que también han aumentado los expositores, ya somos 25 con respecto al año pasado.
0: Pues yo te quiero preguntar porque bueno, estamos ahora mismo en una época en la que sobre todo hablabas de libros infantiles, libros para jóvenes. Ahora mismo está todo el mundo pegado a las pantallas. ¿Cómo puede luchar el libro clásico de toda la vida contra las pantallas? No sé, porque no sé si es el gran caballo de batalla vuestro ahora.
1: Mira, sí, en algunos momentos nos pusimos a pensar en esa problemática y yo creo que siempre existe esa pugna entre lo que es digital versus lo que es físico. En el tema del físico vas a tener el contacto, vas a tener el libro en las manos y esa forma de leer es muy distinta pues a leerla de una forma digital y dañándote más la vista. Y creo que también se convierten los libros en una especie de libros objeto, de unos libros de colección. Entonces, por lo tanto, si tú le añades al libro, nosotros sacamos, por ejemplo, tiene mucha parte visual, interiormente tiene mucha ilustración, y eso se pierde pues desde el momento que lo vas a ver en una pantalla o lo vas a revisar. El otro rival, digamos, es ya solamente no solamente los libros tecnológicos, sino la afluencia de las redes sociales, que están enganchando mucho a la gente joven. Pero por ende, yo he visto también en varias ferias mucha gente joven, sobre todo mujeres lectoras, que están haciendo y colas y ya tienen referentes para leer, como Flor Salvador, como Joana Marcus, por ejemplo, que las chicas siguen y las siguen de forma masiva, como si fuera una cantante de rock.
0: Bueno, pues aquí estamos en esta Feria del Libro, que seguro que vienen muchísimas personas estos días. Willy, muchísimas gracias por atendernos y que vaya bien lo que queda de Feria del Libro aquí en Jerez.
1: A ustedes y que se den un paso por la feria, por estos claustros y disfrutar de todo tipo de libros, porque la lectura alcanza para todos y la lectura debe llegar a todos los hogares.
0: Muchísimas gracias.
1: A usted.
2: Y seguimos hablando de la inauguración de la tercera ruta de la ternera ecológica de la Sierra del Retín en Barbate, una edición que reúne a 12 establecimientos, cada uno con su propia propuesta, para poner en valor este producto y la gastronomía local. Almudena Pérez.
3: Barbate vuelve a mirar a sus productos, a su gastronomía y me encuentro aquí con el alcalde de Barbate, Miguel Molina, pues para hablar de esta ruta tan importante para Barbate, ¿no, alcalde?
4: Bueno, estamos poniéndola en valor, efectivamente, es la tercera ya ruta. Y lo que tenemos que hacer efectivamente es que al final la ternera ecológica se quede en nuestra tierra. Tenemos una oportunidad maravillosa con la ternera ecológica de la Sierra del Retín, que hasta hace poco tiempo casi toda se exporta y ya poco a poco se está poniendo en valor en nuestros restaurantes, en nuestra gastronomía. Eso es lo que tenemos que conseguir y yo creo que lo estamos consiguiendo valorizando cada vez mucho más el producto.
3: ¿Qué esperáis de esta ruta, de este año, de esta tercera edición?
4: Bueno, esperamos incrementar la temporada, sobre todo de verano, para que la gente sepa que no solamente tenemos sol y playa, que la tenemos todo el año también, pero que tenemos también, sobre todo, una gastronomía maravillosa. Y desde aquí estamos haciendo un trabajo, yo creo que espectacular, junto con la formación, porque con los grados de cocina, de hostelería, nuestros grados también de alojamiento turístico, los ciclos formativos, al final lo que estamos haciendo es que nuestra juventud estén viendo también el gran avance que tiene nuestra hostelería. Y eso evidentemente va a repercutirse luego en nuevos negocios, en nuevos cocineros, en nuestra tierra, que van a engrandecer muchísimo más nuestra tierra. Con un producto tan bueno como tenemos, como es el atún, que lo estamos consiguiendo, lo mismo, hay que seguir el mismo camino con nuestra ternera ecológica.
3: Pues muchísimas gracias, Miguel Molina, alcalde de aquí, de Barbate. Estaremos aquí disfrutando de esta ruta. Muchas gracias.
4: Muchas gracias y os invitamos a todos a participar y poder degustarla.
2: Y después de este repaso por la información cultural, vamos como

0: Cada día conocer los titulares de los periódicos de mañana. Comenzamos con los de Viva Jerez, Abraham Ceballos.
1: Hola Lucía, pues Viva Jerez también ha estado en la inauguración del curso académico de la Universidad de Cádiz en el campus de Jerez, pero sobre todo para prestar atención a lo que ha sido la inauguración del nuevo aulario que lleva por nombre Carmelo García Barroso en homenaje al profesor de química analítica fallecido en 2020. El nuevo edificio, que es una demanda histórica de la comunidad universitaria en Jerez, cuenta con 15 aulas, dos laboratorios y un salón de actos para 400 personas, lo que le convierte en el salón de actos más grande de aquellos con los que cuenta la UCA entre sus cuatro campus en la provincia de Cádiz. El proyecto además necesitó una inversión que rondó los 6 millones de euros. Hoy otro proyecto importante del que hemos tenido noticia es el de uno de los dos hoteles de lujo promovidos por la Fundación Cajasol en el centro de Jerez. El primero de ellos ya ha abierto hoy sus puertas, lleva por nombre Casa del Compositor, está ubicado en la calle Larga y en el edificio donde nació el compositor Germán Álvarez Beigbeder, padre asimismo del compositor Manuel Alejandro. Y otra noticia destacada del día de hoy que tiene que ver con, en este caso, no concesión del título de Ciudad Española del Vino a Jerez por parte de la Asociación de Ciudades Españolas del Vino, de ACEVIN. Finalmente han concedido la distinción para 2027 a la ciudad de Montilla, por la denominación de origen Montilla Moriles. Pese a esta decepción por parte de la delegación jerezana, hay que hacer constar en cualquier caso que el ayuntamiento ya ha comunicado que va a seguir adelante con toda la programación prevista para el año que viene dentro de lo que había sido la programación, caso de que Jerez recibiera la distinción de Ciudad Española del Vino. Y lo va a hacer sobre todo porque quiere hacer de la misma una continuación de lo que está siendo durante este 2026 la capitalidad española de la gastronomía. Así pues, pese a no recibir la distinción, Jerez va a seguir apostando por las actividades en torno al mundo del vino en 2027.
0: Los titulares de Viva Cádiz nos lo trae Diego Marchán.
2: Mañana en Viva Cádiz seguimos de cerca las movilizaciones en torno al nuevo decreto de vivienda. La acampada en el Palillero continúa y el sindicato de inquilinas prepara ya la manifestación del próximo sábado sin descartar la idea de una huelga general. Por otro lado, los sindicatos se han movilizado hoy con motivo del Día de las Personas Mayores y la Policía Nacional ha celebrado el acto institucional con motivo de la festividad de sus patrones, Los Ángeles Custodios. Finalmente, en deportes analizamos la última hora del partido del Cádiz de este sábado frente al Leganés, que recupera a su mejor jugador, el tunecino Garbi, tras suspenderse el amistoso de su selección.
0: Y cerramos con los titulares de Viva Campo de Gibraltar, Valeria Ruyu.
3: Saludos. En la edición de mañana de Viva Campo de Gibraltar hablaremos de que los embalses de la comarca han superado el verano e inician ese nuevo año hidrológico con el 72% de reservas de aguas. También hablaremos de que la Fiscalía Superior de Andalucía ha subrayado el auge del petaqueo y ha señalado las aprehensiones de drogas precisamente en el puerto de Algeciras. Y también hablaremos de que la Guardia Civil ha iniciado una nueva investigación y acusa a una persona por provocar 5 incendios forestales en el Monte de la Torre en Los Barrios. Todos estos titulares y mucho más en la edición de mañana de Viva Campo de Gibraltar.
0: Muchas gracias, compañeros. Vamos ahora con la información del tiempo.
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0: mañana tendremos cielos con intervalos nubosos de nubes medias y altas, con nubes bajas en el estrecho y probables precipitaciones débiles ocasionales. Los vientos soplarán moderados de sureste, ocasionalmente fuertes, sin descartar rachas muy fuertes en zonas expuestas. Las temperaturas mínimas estarán en ligero ascenso o sin cambios, mientras que las máximas no cambiarán en el litoral atlántico y bajarán en el resto. En la provincia las temperaturas oscilarán entre los 19 grados de mínima y los 31 de máxima. Y por localidades, en Cádiz habrá nubes durante las primeras horas del día y sol durante la mañana. A partir de la 1 de la tarde los cielos comenzarán a cubrirse, dando paso a nubes altas durante la tarde y la noche. Los vientos del sureste llegarán a los 31 km por hora y las temperaturas irán de los 22 grados de mínima a los 29 de máxima. En Jerez el día comenzará soleado, pero los cielos se cubrirán a partir de la 1 de la tarde con intervalos nubosos durante el resto de la tarde. Los vientos serán variables con predominio del sureste y alcanzarán los 23 km por hora. El mercurio oscilará entre los 19 y los 31 grados. En Algeciras tendremos cielos cubiertos durante todo el día y la noche con intervalos de lluvia escasa por la mañana y en las horas centrales del día. Los vientos soplarán del noreste con una velocidad máxima de 19 km por hora y las temperaturas se moverán entre los 20 grados de mínima y los 25 de máxima. Por último, en Arcos de la Frontera disfrutaremos de sol y cielos despejados durante la mañana con algunos intervalos nubosos. A partir de las 2 de la tarde los cielos comenzarán a cubrirse y al caer la noche darán paso a nubes altas. Los vientos con predominio del sureste llegarán a los 38 km por hora y las temperaturas oscilarán entre los 20 y los 31 grados.
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0: Y la calidad del aire sigue siendo buena, generalmente en la provincia de Cádiz, y razonablemente buena en la estación de Río San Pedro y la estación de la gasolinera de acceso al puente. La humedad relativa en la provincia es del 82%. Y ponemos punto y final por hoy. Ahora les dejamos con el especial de ciberseguridad enmarcado en las jornadas de publicaciones 7.0 desde Cádiz. Muy buenas noches, gracias por estar ahí y no se lo pierdan.

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Bienvenidos, hoy les saludamos desde Cádiz. Nos hemos venido aquí para hablar de ciberseguridad, una delincuencia que sigue su escalada y que además afecta a todo, a la ciudadanía, a empresas, a instituciones, a servicios públicos, a todo. Según datos oficiales, los ciberdelitos en España han aumentado un 31% en los últimos 3 años y más de un 450% en los últimos 10. Andalucía, seguida de Cataluña, de Madrid, como comunidad autónoma más poblada, también es la que registra mayor ciberdelincuencia, que representa ya el 22% de la criminalidad de toda la comunidad. Hablamos de un fenómeno global y hablamos de un fenómeno que no para, que no cesa, que no descansa. Si nos fijamos solo en las noticias de la semana pasada, solo las de la semana pasada, y como digo, hablamos de un fenómeno global. En Australia, un agente de inteligencia artificial, de manera no autorizada, logró acceder a los archivos del Servicio Público de Sanidad. Aquí, en España, ADIF sufrió un ciberataque, aunque eso sí no afectó al servicio de trenes. Con todo esto, hoy nos preguntamos, ¿a qué nos enfrentamos? ¿Cómo puede evolucionar la ciberdelincuencia? Si estamos preparados, tanto la ciudadanía como las empresas, para afrontar esta amenaza, ¿y qué ciberataques están por venir? Para responder a estas y otras muchísimas cuestiones, contamos hoy con 4 expertos en inteligencia artificial, de multinacionales privadas, de instituciones académicas, de sociedades públicas, por ponerles un solo ejemplo. La primera experta a la que vamos a poder escuchar, pero van a ser varios, pero la primera a la que vamos a poder escuchar ha sido la impulsora del Plan Nacional de Ciberseguridad y responsable de ciberseguridad de 2 presidentes del Gobierno de este país. 2, además, y me gusta decirlo, de diferentes partidos. En el auditorio nos acompañan, bueno, pues los ponentes, autoridades a las que también vamos a tener y vamos a poder escuchar, y 150 estudiantes de FP, de distintos centros educativos de la provincia, de Chiclana, de San Fernando, de Cádiz. Para arrancar ya, permítame solo agradecer a Caja Rural del Sur y su fundación por haber hecho posible esta iniciativa, agradecer al Ayuntamiento su apoyo y al IFEF por su colaboración. Así es que ya sí, desde este salón de actos del edificio Marifa en la ciudad de Cádiz, con todas las autoridades, con los ponentes a los que les agradecemos que estén aquí, con todos los estudiantes, con todos los que nos siguen por streaming a través de las webs de Publicaciones del Sur y con todos los que nos ven a través de 7TV Andalucía, comenzamos ya este especial encuentro informativo Ciberseguridad, el reto de las empresas. Comenzamos. Ya les hemos comentado que Caja Rural del Sur y su fundación hacen posible esta iniciativa y por eso creemos necesario que ahora les dé la bienvenida.

0: Bueno, buenos días a todos. Quiero comenzar agradeciendo su presencia a todos los asistentes, así como a las entidades y profesionales que hacen posible este encuentro dedicado a una cuestión que hoy ocupa un lugar central en la gestión de cualquier organización, la ciberseguridad.
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0: Hola, buenas tardes, bienvenidos a Espacio Innovación, un espacio en el que cada semana intentamos abrir una ventana a lo nuevo, al futuro. Hoy vamos a hablar de la innovación aplicada a un sector con tantos años como son el sector de los seguros. Pues vamos a hablar cómo la innovación, cómo todo el tema digital, pues está haciendo funcionar los seguros de forma diferente, sobre todo porque tenemos un invitado evidentemente andaluz, que está intentando precisamente eso, darle una vueltecilla al tema de los seguros, que es un sector muy tradicional. Y aparte, es un hombre que le gusta divulgar, le gusta dar consejos sobre temas de seguros, lo cual nos va a venir muy bien, porque la verdad es que todo el tema de los seguros, las aseguradoras, suele ser complejo y muchas veces perdemos oportunidades y perdemos dinero por no conocer bien cómo funcionan. Carlos Romera. Buenas tardes.
1: Buenas tardes.
0: Tú eres CEO de Real Cover.
1: Efectivamente.
0: Y como he comentado hace unos segundos, te has lanzado también un poco al mundo de la divulgación, de dar un poco eso, de explicar un poco ese mundillo a veces enmarañado y opaco, ¿no?, que es el mundo de los seguros, ¿no?
1: Efectivamente. Bueno, vi que había una necesidad en las redes sociales de divulgar lo que es la cultura aseguradora. Lo que veía que muchos clientes me preguntaban cosas de perogrullo que tenían ya contratadas, que venían a nuestra correduría, y nosotros lo que vimos y lo que detecté que había una necesidad de explicar qué cubre, qué no cubre, los mitos del seguro, los rankings de compañías que a nuestro criterio, según el tipo de póliza, cuáles son mejores, cuáles son peores. También vimos que podíamos, según el perfil del cliente, poderle asesorar en el tipo de póliza que necesita uno u otro. Porque, por ejemplo, no es lo mismo una persona joven

0: que nos viene a correduría y dice, no, yo quiero el más barato, por ponerte, bueno, vamos a ver, o quiero un seguro médico completo sin copagos. Y nosotros, entonces yo vi, ostras, es que o vienen a precio o por desconocimiento puro y duro de lo que necesitan, claro, y de lo que se puede ofrecer.
1: Notaste que en este mundillo, vamos, yo tengo seguros, todo el mundo tiene seguro, aunque sea del coche, de la casa, sí, de...

0: que es casi imposible de asumir, de bueno, pues eso, de tenerla clara, ¿no? Y de saber exactamente a qué, o sea, que has contratado, ¿no?
1: Absolutamente.
0: O sea, así que me parece muy bien que tenga, o sea, que una persona se dedique a facilitarle la vida, ¿no? A la gente que asegura cosas, porque es cierto que después hay un siniestro y muchas veces te lo cubren o no te lo cubren y nunca tienes claro si tienes derecho o no.
1: Efectivamente.
0: O sea, hay un juego siempre entre el asegurado y el seguro que es verdad que si hay alguien en medio que lo ayuda, ¿no? Digamos, pues está muy bien. Real Cover, ¿exactamente qué es?
1: Somos una correduría de seguros digital, muy dinámica, cercana. Soportada efectivamente con una tecnología, pero vimos que había un montón de multitarificadores o comparadores que simplemente daban precio, y nosotros lo que nos enfocamos es, sin perder de vista que tenemos que ser competitivos, ofrecer pólizas pero con coberturas reales. Incluso diseñamos coberturas con compañías para ofrecérselas a nuestros asegurados.
0: Uh-huh. De ahí viene lo de cover, ¿no?
1: Efectivamente.
0: Entiendo, ¿no?
1: Sí.
0: De coberturas reales.
1: Reales, exactamente.
0: No contratar algo y luego no te
1: con
0: cubre.
1: Con letra pequeña,
0: claro, no te, realmente lo que quieres asegurar luego no está asegurado. Muchas veces ocurre eso, estás pagando, te das cuenta que llevas pagando un seguro años y ha sido para nada, vamos.
1: Efectivamente.
0: ¿Que desde cuándo está activa este, desde cuándo está activo este
1: Llevamos
0: proyecto?
1: Llevamos ya 15 años.
0: 15 años.
1: Sí, sí. Y bueno, lo conforma, tenemos un departamento de tecnología con ingenieros informáticos dentro de la compañía, tenemos un equipo comercial muy formado que escucha las necesidades cuando nos solicitan, por ejemplo, en mi perfil de TikTok, pues nos llegan un montón de solicitudes de información de cualquier tipo de seguro que haga después del vídeo de esos 50 segundos que te deja la red social, pues le atiendo yo. Si no puedo atenderle yo, le atiende mi equipo comercial, que está debidamente formado, y le escucha esas necesidades porque no queremos que contrate coberturas innecesarias, que a lo mejor no las va a necesitar, o coberturas que con una letra pequeña que luego, cuando quiera utilizarlas, le va a dejar sin esa garantía.
0: ¿Qué te motivó a montar este proyecto hace 15 años?
1: Bueno, vino en la época lamentable de cuando hubo empezó el boom inmobiliario, luego desembocó en la crisis esta inmobiliaria. Entonces nosotros vimos que estaba todo asegurado, que tenía ingresos recurrentes, nos apasionaba el tema tecnológico y tiramos por ahí y nos dio una estabilidad económica a todo al equipo que he formado, claro. y a la
0: Oye,
1: compañía.
0: Y en estos 15 años, porque 15 años ya es un número bueno de años, ¿cómo ha ido evolucionando tanto el proyecto como el mundo seguro? ¿Ha habido novedades?
1: Ha habido muchas novedades. Han sacado las compañías han sacado muchísimos productos, tanto de auto, hay que ver los coches eléctricos, ¿no? El seguro de coche eléctrico, pues eso no existía, los patinetes, los seguros de mascotas, que parece que no, pero bueno.
0: Todas estas cosas que hace 15 años prácticamente no existían, de
1: hecho. No existían.
0: Y que ahora se han convertido en fenómenos totalmente normales, ¿no?
1: Justo.
0: Ver gente en patinete por la calle o ver más perros que niños también por las calles es algo a lo que ya nos hemos acostumbrado, ¿no?
1: Sin duda.
0: Y todo eso necesita su pertinente seguro, ¿no?
1: Seguro, bueno, el de responsabilidad civil de mascotas, por ejemplo, lo han hecho obligatorio, el de los patinetes es obligatorio, como tú muy bien has dicho, hay casi más perros que niños en España, y bueno, el seguro veterinario como el de RC, pues se ha democratizado, ¿no? Y lo venden tanto bancas, seguros, agentes y mediadores como nosotros.
0: Oye, ¿y qué ofrece? O sea, realmente, ¿trabajáis con todos los tipos de seguros que ofrece Real Cover?
1: Nosotros, seguros particulares, a través de medios digitales, sobre todo seguros particulares, ¿no? Tanto seguro de auto, seguro de hogar, seguro de vida, seguro de decesos, vendemos muchísimo el seguro de decesos, es el segundo seguro no obligatorio más contratado por los españoles, el seguro de los muertos que le llamamos aquí en el sur.
0: De toda la vida.
1: El de toda la vida, hay 21 millones de asegurados y lo vendemos muchísimo.

0: y también el seguro de mascotas, el seguro de patinetes, incluso los seguros de negocios y de comunidades.
1: Uh-huh. Sí, es verdad, lo de los muertos me ha desbloqueado un recuerdo. De niño venía un señor a casa y se decía, porque antes se cobraba casa por casa, y se decía que ha venido el de los muertos.
0: Justo, sí. es así.
1: Tal cual, ¿no?
0: Tal cual.
1: Oye, entiendo entonces, por lo que me estás contando, que la cosa especial de Real Cover es que hacéis prácticamente un seguro a la medida, o sea, de forma más simplificada a través online, con atención, digamos, a través de redes sociales, de internet.
0: Sí.
1: Hacéis como un seguro más a la medida de lo que quiere, de lo que necesita, más que lo que quiere.
0: Exactamente. Escuchamos, nos cae lo que es la solicitud del cliente, se le llama a ese señor o señora y le escuchamos las necesidades que tiene. Y en función de las necesidades le ofrecemos una comparativa y le argumentamos según nuestro criterio lo que más se adecua a sus necesidades, sin perder de vista el precio, porque claro, el precio y más con la inflación que existe es fundamental. Ser competitivo.
1: Sí, pero es cierto que lo que tú comentabas antes de, vamos, yo como contratado yo seguro toda la vida, era meterte en un comparador, ¿no? Cuando empezaron a existir los comparadores. Justo. Y básicamente buscar el más barato. No había mucho más, ¿no? O sea, que sí. Quieres asegurar un coche y te metes un comparador con un poco el modelo del coche, tal, los kilómetros. Eso. Y te sale un listado de seguros y los precios suelen variar bastante. O sea, hay horquillas bastante grandes y al final vas al más barato que te dé un poco de confianza. Básicamente, así es como contratamos seguro. No sé si la mayoría de la gente entiende, vamos.
0: Nosotros lo que no queremos es vender a lo mayorista la póliza, porque poniéndote un ejemplo, el seguro de coche que todo el mundo compara, si tienes el seguro aparcado en un garaje, lo coges poco y tal, y quieres un seguro y vienes, nos lo explicas y nos dice que tus necesidades es un seguro todo riesgo sin franquicia, pues yo te diría, mira, no, sé que el coche es nuevo, uh-huh, pero si duerme en garaje y lo coges poco, meten una franquicia claro, contenida, porque te vas a ahorrar un dineral.
1: Claro. Pues, ¿y qué es lo que más piden los clientes? O sea, imagino que en cada tipo de seguro serán algunas peticiones diferentes, pero en general, cuando contactan con vosotros, ¿cuáles son las principales dudas o peticiones, aparte del precio? Evidentemente que eso va por delante, que la gente te diga que sea baratito.
0: Sí, bueno, depende del seguro, porque, por ejemplo, que vendemos muchísimo seguro de deceso, o nos preguntan, bueno, el entierro, la incineración, si se puede contratar, si cubre el traslado, las uh-huh, gestiones administrativas posteriores, si tienen unas coberturas o unos servicios añadidos al seguro de deceso, porque hay descuentos médicos, hay limpiezas bucales anuales gratuitas, uh-huh, asistencia en viaje en extranjero también están incluidos, porque ese tipo de seguro se ha convertido en un seguro multirriesgo familiar.
1: Uh-huh. Sí.
0: ¿Sabe? Que no es solo el deceso, le da una utilidad hasta que fallece,
1: claro.
0: Porque el siniestro solo hay uno en ese tipo de seguro. Entonces, para darle una utilidad a esa póliza, le han metido un montón de servicios para que se pueda utilizar.
1: Para que no sea solo para un caso concreto.
0: Exacto.
1: Y estás pagando toda la vida esperando el fatídico momento, ¿no? De poder usarlo, ¿no?
0: Absolutamente.
1: Oye, entiendo que en el mundo de los seguros, como en el mundo de cualquier cosa, habrá modas, tendencias. ¿Hay alguna moda ahora o tendencia? Uh-huh. ¿O qué moda o tendencia hemos tenido en los últimos 15 años y qué es lo que está ahora?
0: Vale.
1: ¿Qué hay ahora que no había antes o que la gente pide mucho?
0: Pues mira, radicalmente el seguro médico privado ha tenido un crecimiento muy importante en los últimos años y ha evolucionado muchísimo. Antes había dos, tres compañías y ahora hay una gama de productos y de compañías con unos seguros súper competitivos. Uh-huh. Antes no sé si recuerdas cuando éramos más pequeños, que creo que somos muy parecidos en edad, pues cuando éramos pequeños muy pocos amigos míos tenían el seguro médico privado. Ahora sí que es cierto que no la mayoría, pero digamos que el 50% de los que conozco sí que tiene un seguro médico privado como complemento de la seguridad social, que funciona magníficamente también.
1: Uh-huh. Sí, es cierto que el seguro privado se ha democratizado, ¿no? Antes era para gente, digamos, como muy hipocondríaca o gente que tuviera bastante dinero y

0: no le importaba hacer esa inversión,
1: Sí.
0: pero ahora es como algo normalizado, ¿no?
1: Sí, se ha
0: De
1: normalizado.
0: hecho, es cierto, porque esto es algo que he leído en algunos sitios o me han comentado, es cierto que hay seguros privados que tienen ya tal nivel de clientela que básicamente son muy dados a rechazar nuevos clientes,
1: Bueno,
0: o que la manera de entrar, o sea, tiene unos requisitos para que puedas entrar es muy
1: sí,
0: alto.
1: evidentemente lo que prevalece sobre todo es el cuestionario de salud. Si vas con unas preexistencias que son como unas enfermedades previas,
0: Sí.
1: o si pretendes los casos de, oye, me duele la rodilla, me quiero operar y me quiero ir por el privado,
0: Claro.
1: pues eso, luego esas compañías de seguros tienen sus bases de datos a las cuales recurren y si detectan que tú tenías esa preexistencia y no lo has comunicado en el cuestionario de salud, pues vas a estar, esa operación que tú te quieres hacer no va a estar cubierta.
0: Claro. Vamos a la parte de tu parte más, hemos hablado ya bastante de Real Cover y un
1: Sí.
0: poco de los seguros en general, pero a lo que la gente le interesará mucho en casa será el tema que hemos prometido al principio, que es consejos y ese tipo de cosas a la hora
1: Sí.
0: de contratar, un poco tu parte más divulgadora y
1: Sí.
0: en los temas que sueles comentar. Así que de forma básica, básica, porque
1: Sí.
0: ahora entraremos más,
1: Claro.
0: en más profundidades. ¿Qué consejo básico le darías a una persona que tiene que contratar un seguro de lo más normal, un seguro de vivienda, un seguro del coche o del que
1: Vale.
0: el que tú prefieras? El consejo más básico.
1: Vale, pues el consejo más básico, por ejemplo, que me has nombrado el seguro de vivienda, que es el seguro de hogar, nos encontramos mucho de clientes que vienen a nuestra correduría y bueno, es muy usual que vengan clientes con la típica póliza de la compañía anterior, oye, mejóramelo. Y analizamos luego, vemos que el continente, según los metros cuadrados, pues tiene un infraseguro. Y se nos da mucho, o sea, digamos que cercano al 50% de las personas que vienen, vienen con infraseguro. ¿Esto qué es?
0: Un infraseguro, exactamente,
1: Exactamente.
0: qué sería?
1: Eso, porque no hablar de tecnicismos es un rollo, ¿no? En este tema. Pues un infraseguro es, imagínate que el capital del continente, que es lo que es la estructura del piso,
0: Sí.
1: si hay está valorado, imagínate, eso tiene que estar calculado según el valor de reconstrucción de la vivienda. Entonces, no viene personas de hace 20 años que se compraron el piso, que el valor de reconstrucción de un piso, imagínate, de 100 metros cuadrados,
0: Sí.
1: lo tienen valorado en 50.000 euros,
0: Claro.
1: porque el metro cuadrado estaría a 500 euros el metro cuadrado. Imagínate, sale ardiendo todo y el seguro te va a poner el piso tal y como estaba, ¿vale? Entonces, ¿qué pasa? Que ahora el valor de reconstrucción con la
0: Claro.
1: inflación tan brutal que existe, pues se ha disparado casi al doble, ¿no? A 900 euros el metro cuadrado, 1.000 y tal. Entonces tiene un
0: O sea, se
1: infraseguro.
0: te incendia el piso de 100 metros cuadrados y te
1: Y
0: va a
1: el
0: costar 100.000 reconstruirlo y el seguro te da 50.
1: sí, porque la ley de contrato de seguros, el artículo 30, es implacable y te aplica la regla proporcional. Si tú, imagínate, 200.000 euros tienes de continente y tú tienes declarado 100.000 euros, pues te va a pagar la mitad de
0: Claro.
1: lo que es el piso.
0: Entonces, eso es lo que es un infraseguro y la solución es un seguro que te
1: Actualizar los
0: valore,
1: capitales.
0: que te valore bien los capitales, evidentemente.
1: Justo, que te
0: Esto
1: pongan
0: ahora
1: bien
0: lo
1: los
0: estás
1: capitales.
0: diciendo, creo que debería hacerlo yo. Porque yo tengo un seguro de vivienda y hace tiempo que no.
1: Bueno, hay que ir revisándolo. A ver, de un año para otro
0: No,
1: no
0: el
1: va a haber
0: mío
1: ningún
0: lleva
1: problema.
0: tiempo sin
1: Sí,
0: revisarse.
1: bueno, pues ya sabes,
0: Sea,
1: en
0: estas
1: Real
0: cosas que vas
1: Cover.
0: dejando ahí que ni lo piensas, vamos, lo estoy
1: Justo,
0: pensando
1: es
0: ahora
1: así,
0: mismo.
1: es así. Pasa mucho también en segundas residencias y tal, en los pisos de la playa, que se compraron mucho antiguamente y tal. Y sí que es un ejemplo, ¿no? De un consejo práctico, ¿no?
0: Sí, está muy, muy, muy práctico. De hecho, habrá mucha gente en casa que estará pensando lo mismo que yo. Debería de actualizar
1: Absolutamente.
0: porque estoy pagando el seguro y me pasa algo ojalá que no, ¿no? Pero siempre puede pasar
1: Exactamente.
0: un incendio, lo más simple que te pueda pasar en un
1: Totalmente.
0: edificio y que no te paguen la reconstrucción entera, pues te puede dejar muy, muy mal,
1: Muy tocado.
0: muy tocado económicamente hablando. ¿Cuáles son? Hemos hablado consejos básicos. ¿Y cuáles son los principales errores que cometen los clientes al contratar un seguro? No con vosotros, que vosotros más o menos lo guiáis,
1: Sí.
0: digo, cuando se contrata de forma, digamos, masiva.
1: Bueno, ir a precio. Ir a precio. Hay compañías magníficas que trabajamos nosotros en Real Cover, súper competitivas, que tienen luego servicio, imagínate.

0: el tema del seguro médico con una tecnología detrás, con unos servicios de autorización muy contrastados, con unos cuadros médicos súper extensos, con ciertas especialidades, con unos reembolsos muy interesantes y que te van a dar servicio, porque luego contratas a precio, por ejemplo, el seguro médico, y a la hora de sacarte la autorización, que cuando un tema de salud lo quieres para ayer,
1: claro,
0: y si te tarda o te ponen pegas y no son ágiles o no tienen la tecnología suficiente para poderte tratar de urgencia esa dolencia, pues ahí sí que ya ves el precio que es insuficiente.
1: Es cierto que lo de las autorizaciones con los seguros privados te puede poner en un aprieto más de una vez. Oye, por hablar también por seguros concretos, ¿vale?
0: Sí.
1: Por ejemplo, recomendaciones concretas en el de la vivienda, ya lo hemos comentado, imagino que el más habitual que has dicho, que la gente tenga cuidado en tener actualizado lo que asegura de continente y también de contenido, entiendo, porque si lo mismo compraste la casa y todo era mueble IKEA y ahora tienes allí, no sé, pues un cuadro de Goya, pues tendrás que actualizarlo, ¿no? Con el coche, que es mi más recomendación básica, que es lo que habría que tener más en cuenta.
0: Bueno, el uso que le das y luego lo nuevo, la fecha de matriculación que tengas. Si te lo acabas de comprar, como te dije anteriormente, Raúl, si lo acabas de comprar, duerme en el garaje, eres joven y lo quieres a todo riesgo, te van a pegar un palo a la aseguradora sí o sí, si no quieres franquicia, pero hay compañías que te ofrecen una franquicia, luego la asistencia en carretera que sea amplia y desde el kilómetro cero, una serie, escuchar al cliente el uso que le da y lo nuevo que sea, por ejemplo, el coche.
1: Y con el seguro de salud, ¿alguna previsión especial?
0: El seguro de salud, otra vez lo mismo, la familia, si viene una familia que tiene dos niños pequeños y que evidentemente yo tengo tres hijos y pequeños y acudo frecuentemente al médico, pues tener un copago, que es la franquicia del seguro médico, cada vez que vas al médico tienes que pagar una pequeña cuota que te la cargan a final de mes, pues hay compañías muy competitivas en precio, muy interesantes tecnológicamente y muy completas en coberturas que no tienen copago, y a esa persona, a esa familia, le recomendaría eso. Pero si eres un deportista, eres joven, vas dos veces al médico si vas al año, pues yo no te recomiendo que lo contrates sin copago, te recomiendo que lo contrates con un copago y reducido, porque muchas compañías a partir de 300 euros, si tú vas a una urgencia, imagínate, te cobran 20 euros en urgencia, o 15 euros, o 12 euros, te cobran, pero si vas solamente dos veces al año,
1: te compensa, claro.
0: Te compensa, y si tienes algo grave, porque te pones malo, tienes un año malo de salud y lo tienes que utilizar mucho, a partir de 300 euros no te cobran más copagos.
1: Ah, pues bien.
0: Muy interesante.
1: Interesante. Acabamos con el que hemos comentado antes, el seguro de vida. ¿Alguna recomendación básica?
0: Sí. El seguro de vida, lo que yo recomiendo es, uno, no solo pensar en las deudas que tienes, sino en dejarle, o sea, el capital que vayas a asegurar, tienes que hacer un conjunto de las deudas que tienes, el préstamo del coche, la hipoteca, la famosa hipoteca, pues sumar los capitales que debes y multiplicarlo por dos para dejarle a tu familia, dos o tres veces, para dejarle a tu familia, al menos un par de años que saquen cabeza y que puedan subsistir sin tus ingresos,
1: claro,
0: en caso de pérdida. Y si no tienes esas deudas, meterle una cobertura de enfermedad grave, que es un capital, que en caso de que te entre una enfermedad grave, que se le adelanten ese capital para que te cuiden,
1: claro,
0: y poder
1: acceder a un cuidado.
0: A un cuidado.
1: Último tema, básicamente, porque te he visto escribir sobre ello, sobre todo. Ahora, con el cambio climático, estamos viendo muchos desastres naturales, como mucho más intensos que en décadas pasadas.
0: Absolutamente.
1: Y con mayor, evidentemente, con mayores siniestros, tanto en pérdida de vidas personales como también de patrimonio, ¿no? Gente que se queda sin casa por los grandes incendios que hemos tenido este verano, o por las inundaciones que suele haber. Ahora llega la época de las danas, esperemos que este año no haya.

0: ya los siniestros, ¿no?, que ha habido años anteriores. Sí. Pero bueno, estamos entrando en una etapa en la que es habitual que haya estos desastres en los que se pierdan muchas viviendas, muchas vidas humanas y tal. ¿Los seguros aquí cómo funcionan? ¿Hay que tener cuidado con algo? ¿Qué es lo que habría que hacer si uno sufre un gran siniestro de este tipo?
1: Vale. En el caso de la Dana, es un seguro. El seguro no actúa, o sea, no tienes que acudir al consorcio de compensación de seguro. Es un organismo público y porque cubre las inundaciones de ríos, de mar, de lagos y tal, ¿no? Y es un riesgo extraordinario. En cada una de las pólizas lo que tienes que tener para que tú te cubra el consorcio y no te quedarte sin cobertura, porque la gente piensa que, bueno, a mí sufro una dana y todo el mundo va a ser indemnizado por el consorcio. Y eso no es así. Tienes que tener una póliza, tanto de hogar, si se te inunda tu hogar, vive en un bajo, se te inunda y tal, tienes que tener una póliza de hogar como de coche contratada. Porque en la póliza, en la prima, pagas un recargo que se llama compensación de seguros. Si no tienes póliza en vigor y pagada, eso es importante decirlo, y pagada, no te va a cubrir el consorcio. Si no tiene la póliza tampoco de un local comercial, no la has contratado y tal, ahí tienes el problema.
0: O sea, sin seguro, por mucho que sea un desastre natural que ha afectado a miles de personas, te quedas con la casa o el negocio, lo que sea, destrozado. Y
1: esperando una ayuda extraordinaria del Estado, pero por el consorcio no se va a tramitar.
0: Pues bueno, este es el último consejo que damos y entiendo también que hacer fotos de todo, o sea, y documentar todo muy bien, ¿no?
1: Absolutamente, hay que guardar, hacer fotos y vídeo de todo, no tirar nada para que el perito del consorcio pueda acudir y mirar todo. Y bueno, y si ha salvado facturas y tal, pues también muy importante.
0: Pues gracias por este, Carlos, por este último consejo. Has dado bastantes consejos. Yo creo que quien esté viendo el programa en temas de seguros se habrá quedado todo mucho más claro, y sobre todo queda más claro que si necesitan un seguro, que acudan a, por ejemplo, a Real Cover, ¿no? Y que le hagan un seguro como un traje, ¿no?, a medida, ¿no?
1: Absolutamente, y muy competitivo en precio.
0: Pues muchas gracias, Carlos. Y a todos vosotros también, muchas gracias por estar ahí. Nos vemos el próximo sábado en este espacio, en Espacio Innovación. Buenas tardes.
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Señoras, señores, ¿qué tal? Muy buenas tardes, sean bienvenidos una semana más a Cádiz Polideportiva, el espacio que le dedicamos aquí en 7 Televisión, en la provincia de Cádiz, a todo nuestro deporte. Hoy vamos a tener como invitado del programa a Isco Torres, entrenador del Jerez Toyota Nimauto, que ya saben que este año debuta en segunda división después del ascenso conseguido la pasada temporada. Ese va a ser, como decimos, el invitado de un programa en el que vamos a tener muchísimo más contenido, como siempre, en nuestra sección de baloncesto. Nos vamos a conocer la noticia de Diputación y varios apuntes sobre el circuito de Jerez que vamos a conocer durante este próximo ratito, estos próximos minutos que vamos a estar con todos ustedes aquí en 7 Televisión. Pero como siempre, comenzamos yéndonos a conocer los resultados de los equipos del fútbol sala en nuestra sección de la crónica. Y comenzamos con el Jerez Toyota Nimauto, con esa segunda división del fútbol sala masculino. En este caso, el equipo de Isco Torres, al que luego tendremos por aquí con nosotros. Después hablaremos también de este partido. Cayó derrotado por 6-2 en casa del Unión África Ceutí. Segundo partido y el primero a domicilio, en este caso, del Jerez Toyota Nimauto. Nos quedamos con las imágenes de ese partido.

0: Por su parte, en segunda B, el Cádiz Virgili sumó su segunda victoria de la temporada al imponerse por 2-4 al Nueva Era Melilla en el pabellón Guillermo García Pezzi. Los amarillos completaron un partido serio en una primera salida del curso marcada por un exigente desplazamiento a Melilla. El equipo de Jesús Azurmendi supo golpear en los momentos importantes y dejó el encuentro muy encarrilado antes del descanso. El Virgili se adelantó en el minuto 3. Poti culminó una recuperación con un disparo raso para firmar el 0-1. La respuesta del Nueva Era fue inmediata y apenas un minuto después Marcelo aprovechó un saque del portero Chara y un desajuste defensivo para plantarse ante Johnny y establecer el empate. El conjunto gaditano no perdió el control del encuentro. En el minuto 8, Poti volvió a aparecer, esta vez como asistente, para servir un balón perfecto a Javi Santana, que convirtió el 1-2. La ventaja creció en el tramo final de la primera mitad. Mario Santiago hizo el 1-3 en el minuto 18, después de una asistencia de Salva Moreno. Y ya en el minuto 20, el propio Salva Moreno protagonizó una gran acción individual desde una posición muy escorada y encontró un hueco prácticamente imposible para colocar el 1-4. El Nueva Era Melilla consiguió recortar diferencias en la última décima de la primera parte por medio de Biembe, dejando el marcador en el 2-4 definitivo antes del paso por vestuarios. También esta semana el conjunto amarillo ha sellado su pase a la siguiente ronda de la Copa de España de fútbol sala tras ganar por 3-4 a la Real Sociedad La Pantera de Ceuta en el pabellón Guillermo Molina Ríos. Y hablamos ahora de baloncesto, como cada semana, y para ello recibimos a Eladio Vázquez. Eladio, ¿qué tal? Muy buenas tardes.
1: Muy buenas tardes, Juanma, ¿cómo estás?
0: Bien, bien, aquí ya de vuelta, retomando un poco el pulso de la actualidad deportiva y en puertas, en este caso, de una nueva liga, de una nueva competición, una nueva temporada en este baloncesto, ¿no?
1: Ya empezamos ya mismo este fin de semana. El sábado empiezan los tres equipos ya con la primera jornada de tercera FIF. O sea que ya las probaturas y todo se ha acabado y ya empieza lo serio.
0: Empieza esta semana la Liga, pero hemos tenido estas semanas atrás también la Copa Diputación. Cuéntanos un poquito cómo se ha ido desarrollando todo, porque hablamos de ello el último programa que estuviste por aquí. Y desde entonces ahora han pasado muchas cosas, ¿no?
1: Porque sí, han pasado muchas cosas.
0: Han jugado tres partidos en este caso.
1: Se han jugado tres partidos. Era un triangular en que siempre una jornada descansaba uno de los equipos. Cada vez que descansaban los equipos tenían un partido amistoso en el medio. Nosotros jugamos contra Lucena de Córdoba, la línea jugó contra Marbella, entonces hubo ahí, de tal manera que vas conjugando un poquito lo que es la pretemporada con la misma Copa Diputación, ¿no? Y luego en la Copa Diputación, pues se enfrentaron en el primer partido, nos enfrentamos, ha sido una cosa curiosa, porque han ganado siempre los equipos que jugaban fuera. Sí. En los tres partidos. Los equipos que han jugado fuera. Fuimos en el primer partido, en la primera jornada, nosotros a jugar a la línea y ganamos allí de 8 en la línea. En la segunda jornada fue la línea a jugar a San Fernando y ganó de 12 en San Fernando. Y en la tercera jornada vino San Fernando a jugar al Puerto Santa María y nos ganaron de 11. Con lo cual empiezas a echar tus cálculos, tus historias. La línea primero. San Fernando segundo y Gimnástica ha quedado tercero, ¿no?
0: Cada uno con una victoria, pero la diferencia de

0: Ahí está la diferencia de puntos. Pero te da un poquito, claro. Te da un poquito el nivel que hay. O sea, es un nivel muy parejo, los tres equipos muy competitivos. Ha habido grandes momentos de juego. Se veían todavía pues muchos errores de desacierto en los pases, desacierto en la coordinación táctica del equipo, pero porque es normal, estamos en pretemporada y es normal, estamos todavía como arrancando todo el mundo, algunos equipos están con sobrecargas físicas, porque tienes que tener esa sobrecarga para luego mantenerla, esas cargas físicas, entonces vas un poquito probando las cosas, probando jugadores, jugadores que a lo mejor tienes más cargados y los dejas descansar porque no es el momento de jugártela con ningún jugador, pero lo que se vio es eso, o sea, una igualdad entre los tres equipos, de tal manera que tú estabas viendo, los tres equipos ganaron y ganaron fuera, entonces tú te da un poquito la idea de cómo funciona todo esto, ¿no?
1: Sí, da la sensación de que vamos a tener este año una temporada bastante igualada, al menos con los equipos de la provincia de Cádiz.
0: Yo creo que sí, además la impresión creo que los equipos de Cádiz van a estar en la parte alta, en la parte alta de la tabla, porque los he visto y el nivel de juego, el nivel de compromiso, las plantillas, cómo se han configurado, yo creo que los tres equipos van a estar por arriba, sí, van a competir por objetivos un poquito más allá de lo convencional.
1: Bueno, vamos a hablar un poquito de ese inicio de campeonato. Este fin de semana arranca la competición en tercera federación. ¿Cómo se plantea un poco esta nueva campaña?
0: Pues mira, a nivel deportivo nos encontramos con que empezamos el sábado, jugamos los tres equipos. El sábado juega la línea en San Antonio, en Cáceres, un partido complicado. El año pasado San Antonio, es que ahora también vamos a empezar a ver cómo están el resto de los equipos, claro, a la hora de cómo han configurado las plantillas, si ha llegado todo el mundo, cómo están, ¿no? Entonces San Antonio el año pasado también quedó por la parte de arriba. Eso es a las 5 de la tarde. A las 7 de la tarde juega San Fernando en Mérida contra el Bosco Mérida, que si te acuerdas el año pasado estuvo jugando toda el final de temporada con nosotros, sí, quien quedaba segundo o tercero, y Bosco ha rehecho el equipo completamente rehecho el equipo. San Fernando tiene novedades, entonces vamos a ver realmente cómo están ahí, y nosotros jugamos en casa también el sábado, pero a las 8 de la tarde, por eso lo digo cronológicamente, jugamos en casa contra la Ciudad de Dos Hermanas, ¿no? Va a ser todo el mismo sábado, con lo cual el sábado ya tendremos una idea de cómo nos encontramos ahí.
1: Desde luego, bueno, como decimos, una nueva temporada en la que, en este caso, bueno, los tres equipos de la provincia de Cádiz van a jugar en el mismo grupo, el año pasado los teníamos separados.
0: Sí, el año pasado estábamos jugando la línea en el grupo... En el grupo de A y...
1: Con este el Algeciras, año, que ascendió, sí, y Portuense y San Fernando estaban en el grupo
0: Entonces,
1: B.
0: Este año, nosotros, digamos que los dos equipos de Córdoba que hay, que son Lucena y Peñarroya, esos equipos han pasado para el grupo A, y Ceuta, que es nuevo en la competición, y La Línea han pasado para el grupo B. A nivel de desplazamientos yo creo que mejor. Mejor en el sentido de nivel competitivo, nunca sabes cómo va a salir.
1: Hablamos, bueno, de los tres equipos de la provincia de Cádiz en tercera federación, también tenemos a las Algeciras, que debuta en segunda federación después del ascenso del año pasado, que no sé si en segunda federación empieza también la liga este fin de semana o ha empezado ya.
0: Empieza también este fin de semana en segunda federación, y están han estado jugando la copa, han sido eliminados y ahora ya empiezan a jugar lo que es su competición convencional, sí. Y luego tenemos una novedad este año.
1: A ver, cuéntame, novedades. Novedades hay que contarlas siempre.
0: Sí, creo, claro, por eso. Y además es una cosa que le compete a este medio y a los medios de comunicación, porque este año la Federación Española, nosotros el año pasado veníamos aquí y entonces traíamos imágenes de los partidos que jugábamos normalmente en casa o fuera, porque los equipos los subíamos a nuestros canales de YouTube, a nuestros canales de información, de ahí hacíamos los recortes o hacíamos el partido entero y entonces lo traíamos para aquí. Este año no, este año ha cambiado. A partir del 1 de septiembre se nos ha comunicado que estaban trabajando y al final han llegado a un acuerdo. La Federación Española ha vendido los derechos audiovisuales para la retransmisión de los encuentros a la empresa Sportway. La empresa Sportway lo que va a hacer es transmitir los partidos por su canal Baloncesto TV. De tal manera que, para lo que nos interesa a nosotros, o sea, tú, por ejemplo, quieres ver equipos de segunda FEB, tercera FEB, tienes que hacer una suscripción a la plataforma por 10,99 € al mes. Si lo quieres hacer anual, pues va a ser con 89,99 € al mes. A nivel nuestro no tenemos ni idea cómo va a salir esto. Teóricamente, la calidad de las imágenes...

0: idea de lo que es la grabación y todo eso hace mejor, no sabemos hasta qué punto nosotros nos vamos a encontrar con que si vamos a tener más visibilidad o menos visibilidad a la hora de los encuentros, ¿no? Porque los precios, bajo mi humilde punto de vista, yo creo que no son competitivos, porque si tú quieres suscribirte a DAZN para ver la NBA o ver la ACB o ver la Euroliga, pues te sale más barato que eso. O sea que no sé hasta qué punto. Está, ya te digo, ayer tuvimos un webinar con la Federación Española y los clubes de Tercera FEB, donde más o menos se ha intentado aclarar los temas. No, los derechos audiovisuales son de ellos, nosotros no podemos emitir, tienen que emitir ellos. A la hora de transmitiros a vosotros, o sea, si queréis hacer alguna grabación vosotros y eso, tenéis que hablar directamente con la empresa. Teóricamente nosotros no podemos pasaros, aunque no sé exactamente cómo está la ley de información con esto, con estas cosas, tú sabrás un poquito más de eso, ¿no?
1: Tenemos que verlo, tenemos que verlo, sí. Pero en teoría, hasta 90 segundos creo que se puede emitir como derecho de la información.
0: O sea, yo creo que yo creo que hay unos límites, o sea que...
1: nosotros no podemos dar, evidentemente, el partido completo, eso está claro, claro.
0: Claro, entonces, estamos todos, ya te digo, estábamos ayer todos los equipos, que cada uno tenemos nuestros problemas, porque claro, los pabellones no son nuestros, los pabellones son municipales. Entonces tú te encuentras que hay que solicitarle el permiso al ayuntamiento para colocar la colocación de cámaras, porque son unas cámaras que son por inteligencia artificial, que se conectarían 5 minutos antes del partido, grabarían el encuentro y se desconectarían 5 minutos después del encuentro. Esto es un melón por abrir ahora mismo, ya te digo, ayer estábamos todos... porque cada uno tiene, me llamó la atención, porque en Cataluña, en el País Vasco, en Galicia, había muchos clubes que tenían contratos cerrados con empresas, o sea, con canales a lo mejor locales o con empresas para retransmitir sus partidos. Claro, como la federación tiene los derechos, la federación tiene los derechos de la competición, entonces ellos dicen que esto estaba como ilegal o que había un... digamos, un oscuro velo ahí, un agujero en el tiempo que no sabían y ahora quieren utilizarlo. Entonces, no sé hasta qué punto ahora tenemos todos los contratos publicitarios que tenemos con los patrocinadores, con todo el mundo, cómo nos va a trastocar todo esto. Es algo que es completamente nuevo. Nosotros, por supuesto, como siempre, pues echaremos una mano para que esto vaya para adelante, pero estamos como un poquito...
1: a la expectativa, ¿no? A ver qué pasa.
0: A la expectativa y digamos que como que te han cogido con el pie cambiado. Claro. O sea, porque si tú ya lo sabes, cuando entras, pues ya, pero yo no acuerdo contratos de publicidad en que yo puedo vender una serie de cosas que ahora mismo, pues no voy a poder vender, ¿no?
1: Veremos qué es lo que ocurre, cómo se va desarrollando todo.
0: Sí, esto es como todo. Estos son, cuando sale algo nuevo, siempre hay errores, porque siempre hay errores. Siempre va a haber problemas, siempre va a haber algo. Entonces, ¿qué se van a solucionar? Yo creo que si todo el mundo pone de su parte, y al final esto es para mejorar la visibilidad del baloncesto, por supuesto, para adelante, todo el mundo tenemos que arrimar el hombro y hacerlo. Pero tenemos que hacerlo todos. Claro. ¿Me entiendes? O sea, aquí hay, por una parte está una empresa, por otra parte está la Federación Española, y por otro lado, pues estamos una harta de clubes, porque estamos hablando de 138 clubes de tercera FEB, más 36 equipos de segunda FEB, o sea, estamos hablando más o menos 200, 240 clubes que estamos implicados en todo esto. Entonces, ¿cómo va a salir, Juanma?
1: Pues ya lo veremos.
0: Lo seguiremos hablando aquí.
1: Lo seguiremos hablando. Eladio, muchas gracias por estar con nosotros. Como
0: muchísimas gracias a vosotros siempre.
1: Nos vemos la semana que viene.
0: Nos
1: ya contamos cómo ha quedado la primera jornada.
0: Ahí está.
1: Eladio, muchas gracias.
0: Gracias.
1: Nosotros despedimos nuestra sección de baloncesto. Nos vamos rápidamente ahora a conocer la noticia de Diputación. Un total de 85 pilotos, el máximo permitido este año por la organización, participarán en la 42ª edición de la subida a Vejer, una prueba que se ha convertido en imprescindible en el calendario automovilístico andaluz. La competición se desarrollará entre el 2 y el 4 de octubre. De los 85 inscritos, 55 son de la provincia de Cádiz y 18 de la propia Vejer. Entre los vehículos hay 61 turismos, 5 monoplazas y 19 de tipo car cross, cubriendo así las tres categorías de las que se compone la prueba. El recorrido discurre por la carretera

0: marca 5203 sobre un trazado de 2.450 metros, un desnivel de 348 metros y contará además con mejoras para reforzar la seguridad. En cuanto al programa de la subida a Vejer, el viernes serán las verificaciones y la gala de presentación de pilotos. Las pruebas se desarrollarán durante el sábado y el domingo por la mañana, cada jornada con una manga de entrenamientos y dos carreras. La entrega de premios será el propio domingo.
1: Animar para que este próximo 2, 3 y 4 de octubre, creo que es, son los tres días, pues nos pase, se pasen por allí aquel que puedan y disfruten de esta bonita prueba.
2: Tenemos un campeonato con una salud espectacular y eso unido, como digo, al gran trabajo de Escudería Sur, pues hace que este año se haya batido todos los récords de inscripción en la subida a Vejer, que no se haya, se haya limitado a 85, si no hubiera sido por eso, posiblemente se hubiera pasado de los 100 inscritos, lo que pasa que el organizador, con muy buen criterio, pues ha limitado a 85 por espacio, por tiempo y por todo, y porque sea una prueba que sea dinámica y amena para el público y para todo el mundo.
3: Os voy a contar básicamente las novedades, aunque las principales novedades se hicieron el año pasado, que fue que se subieron las asistencias arriba al pueblo, y que se partió la caravana en dos, este año lo mantendremos igual. Como ya ha adelantado el presidente, tenemos el tope de inscritos, 85 inscritos, y lo que haremos es que haremos mangas de 40 y 45. Bajamos 40, los otros están en zona de asistencia en el pueblo, y después al contrario, ¿no? Eso es un poco, eso ya lo pusimos en marcha el año pasado. El recorrido sigue siendo el mismo de 2025, pero por indicaciones de la propia federación y debido a las dos últimas salidas de carretera de la última curva de los dos últimos años, el ayuntamiento y se ha puesto a trabajar tras el informe de la federación y vamos a reforzar mucho la zona de entrada al pueblo, que es la zona esa que se ve en el tramo, esa precisamente que estáis viendo ahora, que es una zona delicada, ahí intentaremos que no haya público. En seguridad, pues mejoraremos ahora la zona que se ve ahí, que es la zona de las entrelazadas, desde que hace algunos años Vejer hizo una rotonda en la parte alta de la subida, casi todo el pueblo baja por ahí y se queda en esas curvas, con lo cual esas son las curvas que vamos a reforzar. Y la novedad que ya le ha dado también Manolo son los inscritos. De los 85 inscritos, 55 son de la provincia de Cádiz, que no son pocos. Y de esos 55, 18 son de Vejer. El año pasado corrieron de Vejer 11. Ya vamos por 18. Sigamos así, vamos a tener que hacer una prueba solo para los de Vejer, porque que cada año hay más. Muchos aficionados que la ilusión que les hace es correr la carrera de su pueblo, y lo que hacen es, hace años no había opción, ahora hay opción, alquilan coches y corren en Vejer. Entonces, de estos 85 hay 61 turismos, 5 monoplazas, y 19 carcross. Entonces, bueno, creo que vamos a pasar un fin de semana entretenido. Horarios. El viernes por la tarde tendremos, que tenemos desde hace 5 años, organizado por el ayuntamiento, previamente, verificaciones optativas de 4:30 a 7:30, y a las 8:30, como decía, organizado por el ayuntamiento, la presentación de pilotos.
0: Y el Epic Napa Racing Weekend, celebrado en el circuito de Jerez Ángel Nieto, concluyó con un clima de intensa emoción y un notable ambiente en las gradas. Las competiciones del Campeonato de España de Fórmula 4, la Eurocup 3 y la Toyota GR Cup Spain ofrecieron un espectáculo competitivo de alto nivel, cerrando la temporada con resultados destacados y presencia de pilotos de gran proyección. En la sesión de clasificación del Campeonato de España de Fórmula 4, el piloto neerlandés Rocco Coronel consiguió la pole position con un tiempo de 1:43.25.

Durante la tercera y última carrera, Coronel mantuvo la primera posición desde la salida, escoltado de cerca por Kasper Schormans y Boris Laithen. Tras una interrupción por bandera roja en la vuelta 6, causada por un incidente en la pista, la reanudación no modificó el dominio inicial de Coronel. Noah Monteiro, vencedor doble en la carrera del sábado, la jornada del sábado, avanzó para ocupar el tercer puesto del podio. La carrera estuvo marcada por varios periodos bajo safety car, finalizando con Rocco Coronel en la primera posición, seguido de Schormans, que consolidó su liderato en la general, y Monteiro en la tercera posición. En la Eurocup 3, el neerlandés René Lammers obtuvo una victoria sólida tras lograr previamente la pole position en los entrenamientos clasificatorios. La carrera estuvo con un inicio complicado, ya que el safety car intervino antes de la primera vuelta debido a dos accidentes en la recta principal y en la curva 4. En el relanzamiento, Lammers gestionó su ventaja para cruzar la meta en primer lugar. El estadounidense James Egozie consiguió la segunda posición, que le valió para proclamarse matemáticamente campeón de la Eurocup 3 durante esta cita en Jerez. Y el tercer escalón del podio fue para el brasileño Heitor Dall Agnol. Y la Toyota GR Cup Spain cerró la jornada con una carrera intensa en el trazado jerezano. Ignacio Rodríguez, que había logrado la pole position en la sesión matinal, condujo de manera consistente para mantenerse en cabeza desde el inicio. Le siguieron Marcos de Diego y Marco Aguilera, ganador el día anterior. Durante los últimos minutos de la carrera, Aguilera perdió posiciones y fue adelantado por Joan Viñes, quien finalizó en tercer lugar. Rodríguez defendió con éxito su primera posición frente a la presión de Diego, que finalizó en segunda posición. Pues nos marchamos a publicidad. A la vuelta tendremos por aquí con nosotros al entrenador del Jerez Toyota Team Auto, Isco Torres, además de un apunte más de cara a este fin de semana en el circuito de Jerez. No se muevan, que enseguida estamos aquí de nuevo.

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0: Regresamos de publicidad, encaramos la segunda mitad de nuestro programa y lo hacemos ahora dando la bienvenida al invitado de hoy. Él es Isco Torres, entrenador del Jerez Toyota Nima Auto, que ya saben que esta temporada debuta en segunda división, la segunda división del fútbol sala. Isco, ¿qué tal? Muy buenas tardes.
1: Hola, buenas tardes, Juanma.
0: ¿Qué tal todo?
1: Pues bien, ahí estamos ya, como bien dice, hemos aterrizado en segunda y ya, bueno, dando los primeros pasos y contento, ¿no?, por lo que de momento estamos viendo.
0: Acaba de arrancar esa temporada en segunda división, esa temporada de debut del Jerez Toyota Nima Auto. ¿Cómo se encara este año en la categoría de plata?
1: Bueno, pues como recién ascendido que somos, con cautela, ¿no? Vamos poquito a poco. Es verdad que hemos hecho una pretemporada buena, larga, más larga que otros años y bueno, el inicio ya no se hizo esperar, conseguimos una primera victoria en casa que fue muy buena y el pasado fin de semana sí que sufrimos fuera, el equipo no estuvimos a la altura desde el primer momento y bueno, nos sirve también para saber dónde estamos y ser conscientes de la dificultad de la categoría.
0: Dos jornadas, como decimos, ya disputadas, primera victoria en la primera jornada, derrota en la segunda. ¿Qué sensación deja esos dos primeros partidos?
1: Pues como digo, de aprendizaje, ¿no? Nos sirve para ir tomándole el pulso a la segunda división. Es verdad que en casa el primer día dimos una imagen muy buena ante un rival directo que yo creo que bueno, pues como nosotros tiene en su objetivo marcado el permanecer en la categoría, no hemos sido de

0: los clubes que más dinero ha invertido, pero bueno, creo que se vio una buena imagen, se vio de lo que el equipo es capaz de hacer, aquí en casa sobre todo, y sí que fuera de casa el otro día no estuvimos a la altura. Me gustaría, como he dicho en otras ocasiones, que no se viera un Jerez fuera y otro aquí, sino que más o menos mantuviésemos el nivel y estamos trabajando en ello.
1: Va a ser un año complicado, ¿no?
0: Sí,
1: o sea, como
0: sí.
1: Un poco el nivel al que os enfrentáis, ¿cómo es el nivel de la categoría?
0: Bueno, pues un nivel alto, es verdad que quizás en calidad no podamos envidiarle nada a nadie, pero sí que tenemos que ser conscientes que tenemos que entrenar mucho, que sobre todo la parte física tenemos que estar muy bien porque los equipos van volando y bueno, en eso estamos, ¿no? Está al alcance de nuestra mano y lo vamos a pelear.
1: Como decimos, año complicado porque hay equipos de mucha categoría, ¿no? En la segunda división.
0: Sí, hay equipos con jugadores con muchísima experiencia ya en esta categoría, algunos incluso filiales, como el Barça, que ya lleva varios años, que ya le tiene el pulso cogido y bueno, tenemos que jugar contra estos equipos, jugar nuestras bazas, y yo creo que poco a poco el equipo va a ir encontrándose mejor en Liga y tenemos que ir demostrándolo.
1: La victoria en este caso, hablamos, una victoria y una derrota en este inicio de liga. La victoria fue en casa, en el Ruiz Mateos. El pabellón tiene que ser un fortín este año, ¿no? De ahí tiene que sacar el Jerez Toyota Anima Auto muchos puntos en casa, ¿no?
0: Sí, ya sabemos, ¿no?, lo que el Ruiz Mateos para nosotros, y este año pues mucho más, ¿no? En principio nosotros vamos con la intención de brindarle a la gente el mejor fútbol sala posible, pero también pedimos su ayuda, sabemos que la tenemos y bueno, si lo hacemos disfrutar como el partido que tuvimos aquí en casa, pues yo creo que la gente va a asistir y nos va a ayudar bastante.
1: La derrota en este caso fue fuera de casa y estamos viendo precisamente las imágenes que habíamos visto al principio del programa, de ese resumen del partido en Ceuta. Los equipos en su casa van a sacar todos las garras, ¿no? Va a ser muy complicado también, entiendo, puntuar fuera de casa, ¿no?
0: Sí, hombre, claro, siempre tienes ese punto a favor, ¿no? Parece que en casa uno tiene las medidas cogidas, la pista se desenvuelve mucho mejor y es verdad, es lo que tú dices, ¿no? Yo creo que este año en casa va a ser complicado, o sea, fuera de casa va a ser complicado sacar victoria, pero tenemos que trabajar para ello y establecer planes de partido para intentar llegar con opción y no como el otro día, que en la primera parte ya se nos fue el partido prácticamente.
1: ¿Dónde crees, Isco, que puede estar el Jerez Toyota Anima Auto este año? ¿O dónde debería, si a priori vemos plantilla, vemos el resto de equipo, dónde crees que debe estar el Jerez Toyota esta temporada?
0: Bueno, pues como he dicho, como recién ascendido, tenemos que pelear por mantener la categoría. Lo que pasa es que, claro, el deportista, nosotros somos ambiciosos también y siempre nos gusta mirar hacia arriba, ¿no? Ahora mismo, como digo, estamos tomándole el pulso a la segunda división, queremos sacar el máximo de puntos posible al inicio y a partir de ahí pues ya iremos viendo a mitad de temporada dónde nos marcamos los objetivos, pero a priori, como recién ascendido, tenemos que respetar la categoría y marcarnos la permanencia.
1: ¿Dónde puede estar un poco la clave del año?
0: Pues como digo, intentar mantener el nivel fuera de casa, ¿eh? Pues yo sé que en casa el equipo va a luchar, va a pelear, va a competir los partidos hasta el final, vamos a sacar muchos puntos aquí, pues eso queremos, evidentemente, siendo consciente que cualquier equipo te la puede liar, ¿no? Aquí todos están muy preparados, pero yo creo sobre todo eso, mantener el nivel fuera es fundamental para que el equipo pueda estar más arriba o no tanto.
1: Porque el objetivo es la permanencia, como dices, el primer objetivo.
0: El primer objetivo.
1: Pero no sé si hay licencia para poder soñar llegado el momento.
0: Bueno.
1: Con algo más, al menos con alguna cierta holgura.
0: Vale, llevamos dos jornadas todavía y como te digo, yo personalmente soy una persona ambiciosa, que me gusta estar lo más arriba posible, pero no vamos a engañar a nadie, ¿eh? Vamos a trabajar, vamos a poner los pies en el suelo como lo pusimos el otro día en Ceuta. Uh-huh. Y ser consciente de dónde estamos y a partir de ahí, bueno, pues ¿por qué no? Soñar.
1: Sí, porque el ascenso a segunda ha costado varias temporadas conseguirlo. Habéis quedado a las puertas en varias ocasiones en esos playoffs de ascenso. Ahora hay un poco que, entiendo, que sentar las bases y, no sé, hablar de pensar en primera división quizá todavía queda muy lejos, ¿no?
0: Bueno, yo creo que el club en general, no solo a nivel deportivo, que es la parte que a mí me toca, en todos los sentidos está trabajando para crecer y eso es lo primero que debemos hacer, crecer a todos los niveles, porque es verdad.

0: Es verdad que el salto de segunda B a segunda es grande, pero de segunda a primera división ya ni te cuento. Así que los que hemos vivido estas categorías y tal y las conocemos, sabemos de la distancia que hay y tenemos que ir con los pies en el suelo, haciendo las cosas bien y no tropezar, ¿eh? No querer dar dos pasos en uno, sino ir poquito a poco.
1: ¿Qué rivales hay un poco que tener en cuenta esta temporada? Y conocer cuál es un poco la liga del Jerez Toyota Animal.

0: que el nivel físico es muy alto, evidentemente hay favoritos, ¿no? Yo creo que equipos precisamente que han estado hace poco tiempo en nuestra categoría y que han estado haciendo las cosas muy bien, pues ya se están postulando como equipos para estar ahí arriba, ¿no? Como Zambú Pinatar, Móstoles, que han sido viejos conocidos nuestros. Y a partir de ahí, bueno, pues yo creo que Alcira, Zaragoza, el propio Ceuta creo que ha hecho este año una plantilla mucho mejor que la de años anteriores, y yo creo que esos son los que van a estar arriba. Y luego, bueno, pues ya se irá decidiendo los de abajo a ver por dónde se va decantando cada uno, porque ahí tenemos que pelear todos los demás, que somos muchos.
1: Sí, porque precisamente decías, en primer partido contra Banzaén, decías, bueno, es un poco un rival de nuestra liga, o sea que...
0: Sí, lo conocíamos bien. Lo conocíamos bien porque ha sido un viejo conocido, un rival al que nos hemos enfrentado, que ha mantenido buena parte de la plantilla con la que nosotros, y eso nos vino bien en la primera jornada, ya que nos enfrentábamos a un equipo que conocíamos bastante.
1: Y en ese sentido, ¿cuáles pueden ser también los otros rivales que puedan también tener a priori ese primer objetivo de la permanencia?
0: Bueno, yo creo que los recién ascendidos tenemos que ir con pausa, como digo, ¿no? Tanto el Pozo como Mataró, nosotros. Después hay otros equipos que en los últimos años han estado siempre ahí abajo, como Leganés, que es verdad que ha fichado este año, pero también está ahí colocado en esa... Bueno, no sé, ya es pronto, porque ya te digo que yo he estado viendo, en los partidos que he ido viendo, máxima igualdad entre los equipos.
1: A ver, vamos a ver cómo se desarrolla toda la temporada, porque como decimos va a ser bastante complicada esta segunda división. Una segunda división a la que el club llega este año por primera vez, después de un ascenso y un verano en el que, bueno, se han mantenido algunas piezas que han ido funcionando años atrás, también se han realizado algunos fichajes, nuevas caras que han llegado al equipo este año. ¿Qué se ha buscado un poco en ese trabajo durante el verano? ¿Qué es lo que se ha querido tocar y cómo ha sido un poco esa preparación de la temporada?
0: Bueno, pues evidentemente queríamos mantener una base, ¿no? Un bloque. El equipo no podía perder la identidad de lo que ha sido los últimos años, ¿no? Y eso sí lo hemos conseguido. Yo creo que uno de los primeros pasos que dimos fue atar a la portería, porque bueno, sí que tenemos porteros de aquí de la zona, pero es verdad que Manu Aguayo el año pasado nos dio un resultado muy bueno y queríamos seguir contando con él, porque además es un jugador que nos ofrece el recurso del juego con los pies. Y luego sí es verdad que el ascenso se consiguió el 13 de junio, cuando empezamos a dar los primeros pasos, pues ya es tarde, ¿no? Claro. Vamos un poquito rezagados en ese sentido, por eso digo que los recién ascendidos tienen un poquito más de dificultad. Pero hemos ido trabajando bien, poco a poco, hemos incorporado gente joven, porque yo creo que la plantilla era un poco veterana y necesitábamos meter juventud, y eso por ahí hemos estado trabajando y, por supuesto, compensando todas las posiciones en las que creíamos que nos hacía falta algunas piezas. Algunos jugadores no han continuado, algunos por decisión técnica, decisión nuestra, otros por decisión propia, y ahí es donde hemos tenido que ir metiendo otros jugadores nuevos.
1: ¿Está el entrenador satisfecho con la plantilla que tiene este año?
0: Sí, estoy satisfecho. Hemos fichado bien jugadores, ya te digo, jugadores que a los que estábamos siguiendo ya con tiempo atrás, pero sí es cierto que es una categoría exigente, y veremos a ver en los próximos meses por dónde van las cosas, porque la plantilla puede ser que se quede un poquito corta, pero bueno, a priori estoy trabajando con los jugadores que quería y estoy muy contento con el trabajo diario.
1: Porque en el caso de fútbol sala, el mercado se cierra, ¿hay posibilidad de seguir incorporando futbolistas? ¿Un poco cómo va el tema?
0: Se cierra. No sé al 100% si existe la posibilidad de fichar a algún jugador que haya quedado libre.
1: Agente libre, claro.
0: Exacto, eso no lo sé. Evidentemente por lesión sí, que esperemos que eso no se dé, y si no, bueno, pues esperaríamos al mercado invernal si hiciera falta, y ya eso lo marcará la evolución de la plantilla y del juego que vayamos haciendo a lo largo de la temporada, sí.
1: ¿Qué supone para el equipo y para el club este debut en segunda división?
0: Bueno, pues un paso soñado, ¿no? Algo que, como bien sabes, he venido aquí muchas veces y lo habíamos hablado mucho, el salto de la segunda B a la segunda es, bueno, salir de ahí es como salir de un pozo, y por fin se consiguió. Y ahora queremos trabajar bien a conciencia para no perder lo que tanto nos ha costado. Entonces, para nosotros es un gustazo el otro día poder disfrutar del pabellón como estaba y el desenlace que tuvo ese partido, pues para nosotros es un premio a esa constancia que hemos tenido en los últimos años, y estamos muy, muy contentos de que la gente pueda disfrutar en Jerez también.

0: de fútbol sala de este nivel.
1: ¿Y para el entrenador? ¿Qué significa?
0: Bueno, pues para mí un premio, ¿no? A ese esfuerzo diario también que hacemos, porque bueno, como bien sabes, somos profesionales de otro sector, hacemos esto porque nos gusta. Uh-huh. Y bueno, pues te lleva a esa satisfacción que para mí es una respuesta al trabajo realizado.
1: Se llega, como decimos, Isco, decíamos antes, a la nueva temporada, después de un ascenso, de una alegría grande, de una celebración, de una historia, de mucha euforia. ¿Es complicado un poco controlar esa euforia con la que se venía del final de la temporada pasada? ¿O eso puede ayudar también a encarar la nueva temporada? ¿Cómo se interpreta el llegar a esta nueva campaña después de un ascenso?
0: Bueno, pues ya lo decíamos, yo creo que al día siguiente de conseguir el ascenso ya lo dijimos, ¿no? Que lo que queríamos era vivir 15 fiestas de fútbol sala aquí en Jerez. De momento ya se ha vivido una y bueno, desde la ambición del deportista, pues sí, hay que decir que lo que sí queremos es empezar a hacernos fuerte también fuera de casa, como digo, y bueno, el equipo está trabajando con esa alegría que hace falta, pero bueno, tenemos que ser conscientes de que hay que darlo todo si queremos mantener la categoría, así que nada, yo creo que la gente lo ha entendido bien, los jugadores, el cuerpo técnico, la directiva, y estamos todos en la misma línea para conseguir los objetivos.
1: ¿Qué queda un poco de ese ascenso, de esa euforia, de todo lo que se vivió hace 2 o 3 meses?
0: Bueno, pues el recuerdo va a estar ahí siempre, ¿no? Además, como queda guardado en imágenes, evidentemente no lo vamos a olvidar, ¿no? Yo no sé cuánto tiempo los que estamos ahora vamos a estar aquí, mucho más o no, no lo sé, pero eso ya queda para la historia, así que eso no lo perdemos.
1: Hablábamos también, bueno, de la euforia, de esa primera victoria en casa. La afición llega también a la nueva temporada enchufada, ¿eh?
0: Sí, por lo que vimos el primer partido de liga en casa, no podemos decir lo contrario. La gente está con muchísimas ganas, se vivió un ambiente espectacular de principio a fin. Y la gracia es que además los equipos lo saben. Los equipos contrarios saben dónde tienen que venir, incluso los árbitros. El otro día estuvimos hablando con los árbitros y todos están deseando venir aquí a pitar porque se vive un ambiente espectacular de fútbol sala. Esa magia que se vive en el Ruiz Mateo es envidiada, ¿no?, de forma sana en toda España.
1: ¿Entendés que la gente lleva dentro esa, entre comillas, vamos a decir, responsabilidad de decir, ojo, cuidado, que estamos ya en segunda división, que estos son palabras mayores, y que la afición también tiene que estar ahí al pie del cañón desde el primer partido?
0: Bueno, ya hemos dicho muchas veces que para nosotros es un apoyo esencial, esencial. Para nosotros vivir esta categoría ya es una responsabilidad, evidentemente, porque bueno, son muchos años intentando llegar a ella y ahora pues tenemos esa responsabilidad. Y espero que para la gente sea una responsabilidad, pero sobre todo un disfrute, que la disfruten y nos ayuden, ¿no?, a conseguir los objetivos siempre con los pies en el suelo y sabiendo dónde estamos, que somos un equipo humilde en esta categoría ahora mismo.
1: Sí, que no entren los nervios cuando llegue algún claro, momento más complicado, porque la gente está acostumbrada.
0: Los habrá.
1: La gente está acostumbrada al jamón de estos años, sí, de conseguir la clasificación al playoff, vamos a decir, más o menos fácil, porque la ha conseguido 3-4 temporadas seguidas. Y ahora pueden llegar vacas flacas en algún momento de la temporada con algunas derrotas, porque claro, al final esta categoría te exige muchísimo.
0: Bueno, una temporada es muy larga, ¿no? Y ya en segunda vez hemos tenido momentos no mejores y peores, al final el equipo siempre estaba arriba. Ya digo, aún con esos baches, ahora estamos en una categoría que es muchísimo más exigente, pues hay que tener un poquito de comprensión también con el equipo y apoyar en los momentos malos. Siempre va a haber detractores, normal, hay que respetarlo. Aprendemos muchas veces de las críticas, como es lógico, de las buenas y de las malas, y nada, estaremos preparados y sobre todo no bajar nunca los brazos, porque eso no lo va a hacer mi equipo.
1: Además, hablábamos precisamente del Ruiz Mateos. El ayuntamiento ya había expresado la intención de, bueno, acometer algunas obras de mejoras en el pabellón. No sé ahora mismo cómo está la situación, porque creo que todavía no se ha podido realizar nada, pero ¿cómo está ahora mismo el Ruiz Mateos?
0: Bueno, el compromiso está, yo sé que los políticos han estado, incluso la alcaldesa estuvo en nuestro debut en casa, y sé que el compromiso está. ¿Qué pasa? Que es verdad que acometer unas obras ahora en el Ruiz Mateo a lo mejor nos llevaría a irnos de allí, ¿no? Entonces yo como entrenador lo que me gustaría es que acertaran con los momentos, con las fechas, y a mí no me gustaría apartarme del Ruiz Mateo en ningún momento, porque es un pabellón de fútbol sala donde vamos, mejor se puede desarrollar este deporte imposible.
1: ¿Pero cómo está ahora mismo las instalaciones?
0: Ahora mismo no se ha hecho nada,

0: Y como digo, está el compromiso, pero bueno, eso es más para los directivos, para la directiva, que son los que tienen que hablar de eso.
1: Bueno, pero por lo pronto para vosotros la pista está bien
0: Está
1: para
0: bien,
1: jugar.
0: está bien, está bien. El 40 por 20 es perfecto y sí es cierto que el pabellón necesita, como hemos dicho en muchas ocasiones, un lavado de cara y yo estoy seguro que el Ayuntamiento de Jerez lo va a hacer y, o los políticos, los que estén en su mano y nosotros a lo nuestro, pero eso sí, lo que sí pediría es que no nos saquen de allí, que acierten con la fecha.
1: Te voy a decir, porque ahí no se pueden escapar muchos puntos. Isco Torres, muchísimas gracias por estar con nosotros esta tarde, ha sido un placer, toda la suerte para la temporada, estaremos como siempre, como cada semana, siguiendo el devenir del Jerez Toyota Anima Auto y esperemos contar muchas victorias este año.
0: Muchas gracias, esperemos que lo hagamos juntos.
1: Pues muchísimas gracias, Isco.
0: Gracias.
1: Y tras un intenso mes de septiembre dedicado a las cuatro ruedas, el circuito de Jerez Ángel Nieto cambia de tercio y arranca octubre una gran trilogía motociclista. La acción sobre las dos ruedas vuelve a la pista jerezana este próximo fin de semana con la disputa de la Copa de España de Velocidad y el Campeonato de Andalucía de Motociclismo, el primero de los tres grandes eventos de velocidad que acogerá el trazado jerezano. Esta cita será el preludio de un mes decisivo que completarán la gran final del Campeonato del Mundo de Superbikes los días del 16 al 18 de octubre y el desenlace del Campeonato de España de Superbike del 31 de octubre al 1 de noviembre. La Copa de España de Velocidad, que engloba también ese certamen andaluz, afronta en Jerez su cuarta cita de la temporada, convertida en una plataforma de referencia tanto para la cantera del motociclismo como para pilotos más experimentados del ámbito amateur. La competición destaca por su gran variedad de parrillas, desde las categorías de promoción como Moto 5 o Promo 3 Mir Racing y SS300 hasta las exigentes Superbike, Super Sport y la BMW Iberia Cup. La cita sumará además el atractivo de las motos de época con la categoría Clásicas Evo y las diversas clases del andaluz de clásicas, el Criterium, Fuerza Libre, 125 GP y automáticas. La competición ofrecerá un intenso programa en pista durante todo el fin de semana. La jornada del sábado arrancará a las 9 de la mañana con la disputa de los entrenamientos oficiales que se prolongarán hasta las 3 de la tarde para dar paso a continuación a las primeras 6 carreras del evento. El plato fuerte llegará el domingo con un maratónico programa de 11 pruebas del que disfrutarán al máximo los aficionados a las dos ruedas. Como aliciente añadido para los seguidores del motociclismo, el acceso al circuito de Jerez Ángel Nieto será gratuito durante todo el fin de semana, tanto a las tribunas habilitadas como al paddock. Pues ahí queda esa cita para el próximo fin de semana en el circuito de Jerez, esa Copa de España de Velocidad, y ya saben también que en la Sierra vamos a tener esa 42ª subida a Vejer. Mucho motor este fin de semana aquí en la provincia de Cádiz. Nosotros volvemos la próxima semana a la misma hora, como siempre, aquí todos los jueves en 7 Televisión con Cádiz Polideportiva para dar a conocer todo lo que ha sucedido estos próximos días en el deporte de nuestra provincia. Muchas gracias por estar ahí. Nos vemos la semana que viene.

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Hola, buenas tardes, bienvenidos a 7 Economía, a la economía en andaluz. Hoy vamos a hablar de la famosa generación Z, de los jóvenes y de cómo afrontan esta generación, cómo están afrontando el mercado laboral. Que vamos a conocer qué piensan de su presente y sobre todo de su futuro. Y nos vamos a referir a un estudio que ha hecho una empresa sobre un estudio, una encuesta bastante amplia sobre todas estas cosas, y va a ser muy interesante porque vamos a conocer de primera mano, digamos, pues eso, cómo esta nueva generación Z, esta nueva hornada de jóvenes, están cambiando un poco el paradigma de lo que hasta

0: ¿Sabes por qué? Porque por una puerta entra el talento joven y por otra puerta sale el talento joven a los 6 meses. Uh-huh. Entonces, esto evidentemente le está afectando muchísimo desde el punto de vista de la productividad, desde el punto de vista de rotación. Entonces, ¿qué estamos notando nosotros que están haciendo algunas compañías? Pues mira, las compañías multinacionales están sabiendo anticiparse, están sabiendo leer un poco esta situación y están de algún modo adaptándose a esta nueva realidad y están ofreciendo medidas de flexibilidad laboral, uh-huh, mejores medidas de conciliación a estos jóvenes, ¿no? Sin embargo, las empresas familiares, las empresas medianas, pequeñas que tenemos en Andalucía, que tenemos un tejido empresarial muy fuerte, todavía no están sabiendo entender y todavía no están sabiendo resolver ese paradigma del presencialismo. Uh-huh. No están sabiendo de algún modo apostar porque el rendimiento no se mide por horas, sino por objetivo. Y ahí es donde realmente quizás las empresas andaluzas están notando.
1: No. Pero es un tema problemático porque el tejido empresarial andaluz, casi más del 80% son pymes, claro, o sea, son pequeñas y medianas empresas. Si no se adaptan rápido a este nuevo paradigma, y además que vienen, insisto, que a esta economía vienen muchos CEOs de muchas empresas y lo cuentan con un problema que de verdad les preocupa mucho de no encontrar talento y sobre todo lo que tú acabas de decir, fichar a un chaval, a un chico, a un joven, con las empresas suelen darle formación, cuando esa persona, digamos, ya está madura, cuando ya está ya realmente productiva, se te va, pues ya te hace un roto.
0: Es un fracaso desde el punto de vista, digamos, profesional, es un fracaso desde el punto de vista económico, porque el dinero que inviertes se te va. Y desde luego que aquí no hay. O sea, esto es una situación que hay que reflexionar y que las empresas andaluzas, que como tú bien dices, además, hay mucho tejido empresarial pequeño y mediano, tienen que adaptarse a esta nueva, uh-huh, realidad.
1: Oye, ¿y cómo crees que deberían de adaptarse? ¿Cuáles serían las cosas que deberían de estar haciendo ya y no se están haciendo? Las multinacionales y grandes empresas entiendo que se adaptan más rápido, también tienen más recursos, tienen más facilidad a ofrecer mejores sueldos, otro tipo de condiciones. También es verdad que las pymes pues normalmente están más constreñidas, ¿no? a ciertas cosas, pero en términos generales, ¿qué deberían de estar haciendo ya para convencer a estas personas que son importantes, que se incorporen al mercado de trabajo y que estén contentos? ¿Qué no están haciendo?
0: Pues mira, Raúl, yo creo que la propuesta de valor que hacen a estos jóvenes se tiene que basar en 3 pilares fundamentales. Uno, la flexibilidad, pero la flexibilidad no es esa de que los viernes no se trabaja por la tarde o se sale a las 5 de las 6. La flexibilidad es un liderazgo basado en la confianza, en la autonomía y en el trabajo por objetivo. Eso por un lado, eso es fundamental. Dos, planes de carrera. Los jóvenes están demandando que quieren tener desarrollo, que quieren crecer. Bueno, pues un plan de carrera transparente, bien comunicado y que un joven sepa qué es lo que tiene que hacer, cuándo tiene que hacer para saber cuál es su siguiente paso, eso para mí es fundamental, ¿no? Uh-huh. Y tercero, vuelvo al liderazgo. El liderazgo no se puede liderar igual para todo. Conviven diferentes generaciones en una compañía y tú tienes que preocuparte en entender qué es lo que le motiva a una persona para poder exigirle y para poder desarrollarlo. Entonces, ese liderazgo más inspiracional, ese liderazgo más de entender a las generaciones, yo creo que es la clave para, uh-huh, esas tres, para las empresas andaluzas.
1: Pues Álvaro, muchas gracias por venir a Siete Economía. Dejamos ahí tanto las conclusiones, que son muy llamativas, del estudio que habéis hecho. Gracias por hacer un estudio de estas características y dejamos ahí también esas recomendaciones para las empresas, porque de verdad es un problema que cuanto antes se ataje, mejor será para la economía de toda la comunidad, ¿no?
0: Muy bien, pues nada, un placer, Raúl.
1: Y a todos vosotros, muchas gracias por estar ahí una semana más, un domingo más. Nos vemos el próximo domingo en 7 Economía. Buenas tardes.
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Muy buenos días, buenas tardes, buenas noches, mis queridos amigos y amigas de Javier Romero y su cocina familiar. O ya no sé si decir la cocina de Romero, ya no sé. ¿Por qué digo esto? Bueno, ya os habréis enterado o os enteraréis. Pero la cocina de Romero igual da que hablar. Hoy, para empezar, vamos a hacer una tarta. Pues una tarta que vi unas cositas por ahí yo en internet, vi unas fotos y dije, uy, pues esto... vi bizcocho, vi chocolate, vi crema pastelera, digo, esto lo hago yo. Así que aquí estoy, metido en el lío, haciendo una tarta para los demás porque yo no puedo comerla, pero en fin, me sacrificaré. ¿Qué le vamos a hacer? Los demás no tienen la culpa de que yo me haya comido ya todo el azúcar que tenía que comer en mi vida, me la comí para los 55 años. Oye, que nada, que anoté los ingredientes que empiezo.

Bueno, pues ya estamos aquí listos y dispuestos. Vamos a hacer un bizcocho ligero. Ya he puesto los 4 huevos ahí en el bol. Ahora vamos a pesar 100 gramos de azúcar. Esto debería llevar un poquito más de azúcar, pero ya sabéis que yo estoy tendiendo a quitarle. En lugar de poner el azúcar, a quitar las cosas mías. Hombre, yo hasta la fecha, salvo raras excepciones, he comprobado que poniendo menos azúcar a las cosas, lo único que pasa es que pierde dulzor. Pero texturas y demás, pues tampoco es que pierda mucho. Bueno, esto me lo guardo por aquí porque ahora tengo que hacer la crema. Ponemos esto aquí. Voy a pesar la harina, para, porque es que si no luego vamos a tener mucho ruido. A ver, la harina le vamos a poner, como hay 4 huevos, vamos a poner 120 gramos, que son 30 gramos por cada huevo. ...85, 109, 121, 120. Es importante. La precisión en estas cosas es importante. Vamos a ver, ahora pongo la tara y le voy a poner 2 gramitos de levadura. Dos gramitos, nada más. Ahí está. Vale, pues esto me lo guardo. Y ahora ya le voy a poner un poquito de esencia de vainilla. Esta es buena, Esto es más aceite vegetal. Uy, qué espesito. Mirad, hay esencias y esencias. Muchas veces el precio ya nos dice cuál es la buena, Hay esencias que son muy líquidas y sí, dan sabor, pero dan sabor de una forma muy artificial, que estas otras tienen ya más. Es un aceitito de esencia de vainilla, que es otra cosa. Bueno, tengo que poner a batir los huevos con el azúcar y la esencia de vainilla durante un ratito para que cojan mucho volumen, Ahora hay que meterle mucho aire a la masa. Por eso lo tengo que poner a tope. Vamos a mezclar la levadura química en polvo con la harina, un poquito. Así. Y ahora vamos a echarle la mitad más o menos. Al tamizador clásico de toda la vida, lo que viene a ser el colador, que esto, vamos, esto tamiza, queda a gusto. Bueno, la verdad es que como es tan poca, se la voy a echar toda, es que cuando es más lo suelo hacer en 2 veces, pero en este caso es que es muy poquita harina. A ver, ¿qué es lo que ocurre si esto lo hago en la máquina? Pues que se me baja la masa un montón. Y yo lo que quiero es que no se me baje. No quiero que me pierda parte del aire que tengo ahí ya metido. No quiero que me lo pierda. Porque si lo pierde, entonces estamos apañados. Varillas. Con mucha suavidad batimos para integrar la harina y procurar no sacar el aire de la masa, ¿vale? Con mucha tranquilidad. Bandeja de 40 x 30, ¿vale?

0: Hala. Ya está.
1: Es que esto sale vapor.
0: Bueno, ahora vamos a poner. Fijaros qué masita, ¿eh? Qué masita tenemos aquí, ¿eh? Esto es un escándalo de masa, ¿eh? Vamos, estoy convencido que me va a quedar un bizcocho. Ya veremos a ver si no rebosa bien la bandeja.

¡Jo! ¡Qué maravilla! Bueno, o sea, si es que está fantástico este bizcocho. Fantástico, ¿eh? Fantástico, fantástico, de verdad. Sí.

¿Qué masa tan espectacular? Bueno, esto aunque parezca que ahora está así muy deformadita y tal, no os preocupéis, que esto enseguida se apaña. A ver, vamos a tener un poquito más para aquí. Así. Así. Y asado, venga. Horno, 180 grados, calor arriba, abajo, sin ventilador. Y la bandeja está por debajo del centro del horno. Esto dicen, esto le das un golpecito así. Fijaros todas las burbujas que ha hecho, eso es aire que ha salido. Dice que así asienta mejor. Ya veremos si no me la juega. Bueno, esto en 10 minutitos por ahí está. Bueno, pues no se ha sobrado del molde, pero de la bandeja. Pero no crees que no se ha quedado, ¿eh? Con ganas. A ver, que voy a pasarle un cuchillito antes de sacar nada. Porque esto teóricamente, el spray desmoldante impide que se pegue. Bueno, pues vamos a ver si el spray desmoldante ha sido eficaz o no. A ver. A ver. Ya casi se puede tocar. Buah, mira. Mirad si ha sido eficaz el spray desmoldante, ¿eh? Hombre, siempre se queda ahí un poquito, pero ha salido sin ningún problema. 4 yemas de huevo, la maicena. Jo. Venga. Siempre se queda pegada la maicena. Es tan finito que se queda pegado, da igual que sea cristal como que sea cerámica. Bueno, y azúcar hemos dicho que vamos a poner 60 gramos, que son 3 cucharadas de estas. Estos son 20 gramos. 40 y 60. Vale. Uy, si no me he preparado la leche. No me he preparado la leche. A ver. 600 mililitros de leche. ¿Dónde tengo yo? Yo juraría que tenía una caja de leche aquí. Tenerla la tenía seguro además. A ver. 600 mililitros de leche. A ver, queremos una crema que esté espesita, ¿eh? Porque esto va a ser una tarta en capas y la crema es la segunda capa. Ahí estás. Entonces tiene que estar espesita para que luego soporte bien el peso que vamos a poner por encima. Bueno, pues ya tengo todo. Mira, le voy a poner aquí, le voy a poner la vainilla en la leche. Ahí está. Esto ya empieza a pegarse si no limpiamos el cacharrico. Porque esto es una especie de como aceite espeso. Antes de encender el fuego hay que mezclar las yemas con el azúcar y la maicena. No hay que... Yo hace mucho tiempo que ya no hago caso de las antiguas instrucciones para hacer una crema pastelera, que era que primero hervimos la leche con la cáscara de limón, no sé qué, la aromatizamos, después... Espera. Lo he dejado aquí para contaros. Las claras de huevo las voy a utilizar para hacer una tortilla de patata luego grande. En lugar de 12 huevos, voy a echar 8 huevos y las 4 claras que me han sobrado. La leche. Todo esto sin encender el fuego, ¿eh? Y ahora ya vamos a mezclarlo un poquito.

Todo esto viene a que las yemas de huevo, si les damos calor antes de mezclarlas bien con otras cosas, pues se pueden cuajar. Y eso nos complicaría luego la vida, ¿eh? Y ahora ya sí, ahora ya enciendo el fuego sin problema. A ver, ya está. Y además le estoy dando caña, ¿eh? Esto nada de despacito.

Lo voy a decir porque me da exactamente igual. Hay una frase que dice, a tope con la COPE. Y es que una vez dije que yo soy, tengo cierta, cierto grado de amistad con el pulpo, Carlos Moreno, que es un presentador de la COPE, que antes el jodido hacíamos el programa más o menos a la misma hora. Él hacía de 4 de la mañana a 6 de la mañana. Y yo como me mato mucho el día a las 4, pues le había... Pero dice, pues te vas a fastidiar, ahora voy a empezar a la 1:30. Digo, no, ahí ya sí que no. Yo a las 10 ya estoy durmiendo, pero a la 1 no me levanto. O sea, yo mis 5 o 6 horitas de dormir en condiciones tengo que hacerlas. Bueno, y entonces dije que era amigo de Carlos Moreno, que tal, que cual, y me dejó uno un mensaje en YouTube. Que dejaba de ver mis vídeos porque como escuchaba la COPE, que iba a decir iros a cascarla, pero no lo voy a decir. Es que me parece penoso, pero ¿dónde está la libertad? ¿Dónde está la libertad? Yo no puedo escuchar la radio que a mí me dé la gana. Además, que fíjate que no, esto no se trata de justificar. Yo no escucho mucho rato la... ni la radio, ni la tele, ni nada, porque yo trabajo muchas horas al día. Pero el chico este, le tengo amistad con él, porque cuando saqué mi primer libro de cocina familiar, pues me llamó por teléfono, me dijo que me quería entrevistar para su programa, que era seguidor mío, que si tal. Pero ¿cómo no voy a hacer amigo de él? Pero hombre, por Dios. Que vea Charlie bien, y lo podéis ver vosotros. Porque si Charlie no ve bien y no saca buen plano, vosotros tampoco lo veréis muy bien. Oye, suficientemente dulce, amigos. Pero es que es tan esponjoso el jodido que no hay manera. A ver. Ya está. Ay, señor. A ver, que este también tendré que hacerle un poquito así. Porque se pega, la parte de abajo se pega un poco. Mis queridos amigos, amigas, la economía dicen que está chucha y me habéis pedido muchas personas que hicieran los lotes de sartenes más pequeños. Bueno, pues vamos a tener lotes de 2 sartenes. El número que os aparece aquí, me llamáis y os informaré del tamaño de las sartenes y del precio, porque podéis escoger entre las 3 habituales, 20, 24 y 28, podéis elegir 2, y evidentemente, pues depende de las que elijáis, pues el precio es diferente. ¿Que queréis seguir con las 3? Pues también haremos el lote de las 3 sartenes y con regalos seguros. Así es que nada, llamadme y os informo. Pues lo más uniforme posible. A ver. Se me va a salir por el borde. Bueno, pues es lo que hay. Al que le toque el borde sucio, si no quiere que no se lo coma. De todas formas, ahora os diré la consistencia del bizcocho que habría que darle, que hacer, para que quede esto bien, Os lo contaré, porque, a ver, lo podéis hacer así, que esto va a estar la mar de rico. No penséis que esto no va a estar rico, pero entiendo que con un bizcocho más contundente, por ejemplo, se me ocurre, los mismos 4 huevos, si le ponemos, en lugar de 120 gramos de harina, si le ponemos

160 nos va a quedar el bizcocho más contundente. Vale. Bueno, pues esta de momento la tengo. Javier, a ver. A ver, con mucho cuidado. ¿Ves? Esto es lo que tenía que haber sido. La anterior, es que está húmedo, húmedo. De tan esponjosito que está, está húmedo. Bueno, y ahora tenemos que hacer chocolate para ponerle aquí por encima. Yo creo que va a estar lo suficientemente rico como para añadir la mantequilla. Y además es que no quiero poner una capa... Primero no puedo y después no quiero poner una capa gruesa. Porque eso ya tiene demasiado... demasiado fundamento. Y en lugar de dos, esto voy a hacer una nada más. Había traído dos por si acaso, dos de chocolate, dos tabletas, pero yo creo que una me va a servir. Bueno, pues esto tengo que esperar a que se caliente el agua. Esto empezará a deshacerse y una vez que se deshaga lo bato bien y después ya me voy a preparar aquí. Esto es para secar la parte inferior del molde. Bueno, pues aquí estamos. Al final he tenido que poner 25 gramitos de mantequilla porque si no el chocolate se queda demasiado espeso y no se funde bien. Bueno, aquí yo creo que se aprecia, aquí está el trocito de mantequilla, y ahora veremos a ver porque ya estamos en lo de la prueba de error. Yo con este chocolate es la primera que trabajo y fijaros lo que me está pasando. A esto voy a tener que echarle un poquito, porque no le voy a echar más mantequilla, pero un poquito de leche, igual sí. Porque esto se tiene que convertir en líquido y luego al enfriarse ya se solidificará. Pues, amigos, las cosas son lo que son. Un poquito de leche, podríamos ponerle nata, pero como estoy en plan ahorrar calorías, pues eso, vaya. Ya está. Ahora con esta leche, sí que se va a por lo menos a licuar lo suficiente como para permitirme a mí trabajar y añadirlo a la tarta. Esto luego cuando se enfríe se vuelve a poner sólido. No se pone como si fuera la tableta de chocolate, pero lo suficiente como para notar que está sólido. Bueno, esto es otra cosa, Fijaros cómo, con el calorcito y al estar más líquido, cómo se ha diluido rápidamente, Y lo que se había quedado aquí dentro, pues sale. Bueno, pues esto es lo que pasa por querer improvisar no, innovar en este caso. Porque yo he entendido que a esta tarta el praliné de chocolate le iba a ir mucho mejor que el chocolate negro, que es como yo he visto, el ejemplo que vi era con chocolate negro, y yo creo que con esta va a estar mejor, así que no puedo decir otra cosa. A ver, ahora ya sí, ahora esto, todo lo que me queda va para esta, que está justo, Vamos, lo he calculado. No te creas tú que no lo he calculado bien, No te creas tú que no lo he calculado bien yo esto. A ver. Venga, chocolate para allá. Esto ahora hay que dejar que se solidifique el chocolate. Se va a llevar un par de horitas tranquilamente. Si estuviera en una pastelería o en un restaurante de estos que tienen abatidores, lo metería a un abatidor, le daría frío y esto estaría prácticamente hecho en unos minutos. Pero en casa no podemos hacerlo así. En casa tenemos que esperar a que el chocolate se enfríe un poquito y podamos desmoldar. Así que nada, paciencia. Tira para abajo, condenado. Tira para abajo. Mira para abajo.

¡Ole! Hombre, ha costado, ¿eh? Ha costado, pero qué sé yo. Feo, feo no está, ¿eh? ¡Buah! ¡Qué pinta tiene esto! Bueno, bien, bien. He fundido un poco de mantequilla. Y le vamos a dar así. Pues no sé yo, ¿eh? No sé yo, ¿eh? No sé yo si le voy a dar mucho brillo. No. No. No solamente no le voy a dar mucho brillo, sino que lo estropeo. Lo que pasa es que tengo que hacerlo. ¿Sabéis por qué? Porque le vamos a echar azúcar de oro. Azúcar de oro, sí, azúcar de oro. Le vamos a echar azúcar. ¿Sabéis qué está pasando? Que la tarta está muy fría y la mantequilla se está cuajando. ¡Ay, qué desgracia! Yo que decía, esto lo voy a hacer de maravilla. ¡Ay, me ha quedado bonita, eh! Venga. Es que si no, no se me pega. ¿Sabes cómo te digo? Esta es una decoración un poco así psicodélica. Azúcar dorada. La tartita esta que vi por internet y que, oye, yo no la veo nada mal. No la veo nada mal. Yo creo que esto va a estar muy rico. Ya me lo contará Charlie, porque a mí como no me dejan comer estas cosas, ya me lo contará y ya lo contaré. Pero en cualquier caso, esto es altamente recomendable hacerlo y disfrutarlo en casa con los tuyos, ¿vale? Venga, dejadme en redes sociales vuestros comentarios diciéndome, ¿me ha gustado o no me ha gustado?

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2: Señoras, señores, ¿qué tal? ¿Cómo les va? 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

0: Muy buenas, sean bienvenidos una semana más, tercer debate de séptima temporada de Debate Abierto. Seguimos avanzando con la actualidad que nos depara la política municipal, la política autonómica, la política nacional e internacional. Hoy vamos a hablar y vamos a empezar hablando de Córdoba, de las elecciones primarias, las primarias que ha habido en el Partido Socialista en Córdoba y que han enfrentado a tres candidatos. De esos tres candidatos quedan dos y será este sábado cuando se decida quién será el candidato a la alcaldía de Córdoba y el candidato a arrebatarle el sillón de alcalde al actual regidor de Córdoba, José María Bellido. Después vamos a hablar de vivienda. Ya la semana pasada hablamos del caso Mari Carmen. El caso Mari Carmen sigue evolucionando. Ya hay una acampada muy profesionalizada también, porque ya hay un precedente y bueno, hablaremos de cómo se ha dado pie, cómo ha dado pie a aquello, cómo va evolucionando y qué reivindican. Y también vamos a hablar de los decretos. Decretos que no han estado exentos de polémica, controvertido en cualquier caso, decretos en materia de vivienda. Y si da tiempo, como siempre digo, vamos a hablar de Ceuta, porque Ceuta sigue dando que hablar y además lo da a diario, siempre con un episodio más. Y bueno, podemos dar de lado a esa situación que viven los ciudadanos ceutíes. A continuación voy a pasar a presentar a los contertulios. Juan Pablo Durán, muy buenas.
1: Muy buenas.
0: Rafael del Campo, muy buenas.
2: Muy buenas.
0: Se estrena esta temporada con nosotros.
2: Muchas gracias por la invitación.
0: Y Rosa Aguilar también se estrena esta temporada con nosotros. Muy buenas.
3: Sí, buenas.
0: Y Rafael Díaz Vito, ¿qué tal?
4: Hola, ¿qué tal?
0: Nuestro notario, para dar fe de lo que decimos aquí, es muy cierto todo.
4: Todo cierto.
0: Bueno, como he dicho anteriormente, y ya estoy mirando de reojo a mi flanco derecho, izquierda, para el espectador, el telespectador, ¿cómo fueron las primarias?

0: en el Partido Socialista que se celebraron el fin de semana pasado. Ángel Ortiz consiguió el 29,52% de los apoyos, José Antonio Romero, también concejal como Ángel Ortiz, fue primera posición con 45,24% y la eliminada ha sido Victoria Fernández con 25,24%. Esta victoria prácticamente no sirve para nada porque el partido empieza de cero nuevamente. Esto es como una eliminatoria. Ahora empezamos nuevamente de cero y serán José Antonio Romero y Ángel Ortiz los que se midan este sábado ante la militancia socialista, que irá nuevamente a las urnas a decidir quién va a ser el candidato del PSOE a las elecciones municipales que se celebrarán el próximo mayo en el año 2027. Juan Pablo, minuto y marcador. Valga el símil futbolístico.
1: No sabría cómo están las gaunas ahora mismo.
0: ¿Cuál es la gaunas?
1: Pero, en fin, lo que sí, hombre, yo quiero romper una lanza por el proceso que se está llevando a cabo en mi partido para la elección de esa candidatura para las próximas municipales. Me parece un ejercicio, de punto de vista, necesario y fundamental en las organizaciones políticas. La democracia creo que es bienvenida siempre. En este caso, además, se está dando en un proceso que ha, en el momento en el que estamos aquí sentados, hasta ese momento, pues está siendo modélico, sin grandes broncas internas, con mucha cordialidad, intentando cada uno poner en valor aquello que puede aportarle a esa hipotética candidatura, y por tanto me parece que está siendo una buena manera de revitalizar un poco también la vida política en las agrupaciones del Partido Socialista. Llevamos demasiado tiempo en mis agrupaciones, a las que yo conozco bastante bien, un poquito a tona, sin tono, sin ningún tipo de actividad.
0: Bueno, las últimas primarias fueron broncas.
1: Pero fueron hace 3 años.
0: Bueno.
1: Digo que, pero que desde hace 3 años para acá no había visto que hubiese efervescencia como está viendo ahora, sí. De nuevo, la gente hablando entre los militantes, pues mira, pues a mí me gusta más Victoria, pues no, pues a mí me gusta más, oye, que eso te da una alegría sin que eso signifique ningún tipo de mal rollo, que es lo que vulgarmente suele ocurrir en algún momento en las primarias. Entonces, hasta la fecha y hasta la hora en la que estamos aquí, en esta reunión y en esta tertulia, modélica las primarias. Ojalá que sigan así y el sábado sea una fiesta de la democracia.
0: ¿Realmente el resultado ahora mismo es 0-0? ¿O hay algún candidato mejor posicionado a día de hoy?
1: Bueno, yo creo que todos partían en un principio en una posición. Es cierto que después del resultado del sábado pasado pudo haberse creado una expectativa más grande el que ganó en aquel momento, pero yo creo que hay que hacer un análisis mucho más realista de cuál fue el resultado real, y a día de hoy yo creo que están las cosas muy ajustadas. Va a ser un resultado ajustado, si no, al tiempo.
0: Oye, preguntarte, y ya voy a ceder la palabra al resto de la mesa. Ha sido un castigo a María Jesús Montero, lo digo por la cercanía de Víctor Fernández.
1: Y además me parece que es una manera torticera. ¿Sí? Mira, me parece una manera torticera. Yo lo estaba leyendo y estaba diciendo, vamos a ver, si se mete la dirección superior, la que sea, en un proceso de democracia interna, hay que ver que no han impuesto. Si no se mete, bueno, pues entonces ha perdido, vamos a ver.
0: Pero es la candidata más cercana a María Jesús Montero, ¿no? ¿O no?
1: No, pero no. Si esa candidata hubiese tenido, fíjate, de verdad, un interés manifiesto, cualquier dirección, evidentemente, hubiese hecho un ejercicio, y no ha hecho absolutamente nada. Si María Jesús se ha comportado escrupulosamente, ha dejado que la democracia fluya en Córdoba.
0: Sí, Rafael, ¿estás de acuerdo con Juan Pablo?
2: Sí, yo, vamos, normalmente estoy de acuerdo con Juan Pablo en casi todo.
0: Salvo casi todo.
2: Salvo cuando discrepamos.
0: Que es casi siempre.
2: Que es casi siempre. Entonces, a mí me parece muy bien lo que ha dicho. Yo haría una lectura, ese ejercicio de educación, de democracia, de fraternidad, lo celebro de manera enfática. Ahora, para mí es significativo, tal vez, que la candidata más del aparato, salvo que me esté equivocando, que creo que no, es la que ha sido la gran derrotada.

0: Y entonces, si eso es así, yo tampoco conozco muy bien los entresijos del Partido Socialista, significa tal vez que haya en la militancia ya un rechazo a lo que son las políticas, el gobierno, la orientación y la gira que está tomando el Partido Socialista a nivel nacional, el gobierno.
1: No, se me ha olvidado preguntaros, supongo que iríais a votar en las primarias, ambos.
2: Claro,
1: Perfecto,
2: yo he
1: entiendo.
2: votado ahora y
1: Y
2: votaré,
1: votar el
2: creo que era el
1: sábado.
2: sábado.
1: Perfecto.
2: Está
1: No voy a
2: claro.
1: decir a quién habéis votado porque eso es secreto, ¿no? O
2: Eso
1: se
2: es
1: puede decir.
3: No, no, es secreto.
2: efectivamente.
3: Se puede decir,
4: Pero se
3: ¿no?
4: puede desvelar, supongo.
3: Y de eso que no hay duda.
4: No, no.
3: Vamos, es que es claro. No, veréis.
1: Sí, Ángel Ortiz.
3: Es que es claro, no por nada, sino entre otras muchas cosas, que tengo muchos argumentos para darlo, solo y exclusivamente por el hecho de que forma parte de la agrupación a la que yo pertenezco, desde que me afilié a este partido y lo he visto crecer,
1: Blanco y en
3: pues mi
1: botella.
3: simpatía
1: Blanco y en
3: estaba
1: botella.
3: clara y no la he ocultado, ni la pienso ocultar, por cierto.
1: ¿Te anima Rosa o no? No.
2: Bueno, las mías no son demasiado diferentes a las de Juan Pablo.
0: Salvo en el caso
2: Pero,
0: de, perdón, se puede
2: dicho
0: decir a quién
2: esto,
0: se vota.
1: Sí, perfectamente,
2: dicho
1: ¿verdad?
2: esto,
1: Sí, Rosa.
2: yo me gustaría subrayar algunas cuestiones. En primer lugar, estamos hablando de un sistema de primaria que nos hemos dotado el Partido Socialista de él. O sea, por lo tanto, algo absolutamente ya normalizado y que sabíamos que se iba a llevar a cabo. En segundo lugar, a mí me parece importante subrayar que hasta ahora, en la primera fase de las primarias, pues los tres candidatos, tanto Vicky como Ángel como Romero, se han mostrado como tres compañeros y compañeras, o sea, la verdad. Somos compañeros, aquí no estamos confrontando ideología, ni proyectos, ni no, estamos sencillamente postulándose y dan la explicación del por qué se postula y de por qué quiere ser. Y entonces, yo creo que eso es importante normalizarlo en la vía democrática de los partidos. Y el aparato aquí no ha dicho nada absolutamente. O sea, el aparato ha estado, digamos, en la neutralidad. Sus razones las hay, pero ha estado la neutralidad y eso ha hecho que sean las agrupaciones y la militancia quienes realmente empiecen a decidir a quién querían votar, a quién querían respaldar o qué iban a hacer. En ese contexto se está desarrollando todo el proceso. Yo lo que deseo es que así sea hasta el final y que al final, pues, quien gane las primarias tenga también capacidad y talante de integración, de tender la mano a compañeros y compañeras que son válidos. Y así multiplicaremos nuestras oportunidades para con la propia ciudadanía cordobesa, para con nuestra propia ciudad.
1: Un talante que no hubo en las anteriores primarias, quizás, ¿no?
2: Bueno,
1: No fue más integrador. Y
2: es que todo te hace aprender.
1: Exactamente.
2: Y entonces, porque si no aprendes, no avanza. Pero como te hace aprender, yo creo que la situación que se está produciendo ahora es una situación totalmente diferente, distinta, y teniendo en cuenta que con quien tú estás, digamos, permitidme la expresión, compitiendo, es con tu compañero o con tu compañera. Y ahí yo creo que es lo que todos lo han considerado así, lo han sentido así, y de ahí la normalidad que se está produciendo independientemente de quién apoya a quién.
1: Sí, Rafael.
5: Yo plantearía dos cuestiones distintas. Por un lado, la idoneidad del sistema de primarias para elegir a candidatos a alcalde, primarias en las que únicamente votan en el caso del PSOE, los militantes, y otra, cuál ha sido el papel de la dirección autonómica o de la dirección nacional en relación a estas y a otras primarias en otras ciudades en donde se han celebrado. Sobre lo primero, yo siempre he sido bastante partidario de las primarias y ahora soy enemigo furibundo y radical. Creo que lo único que crean son divisiones en los partidos, crean rencillas entre compañeros. Creo que en muchas ocasiones no se vota a favor de alguien, sino en contra, en la mayor parte de los casos, y no creo que elija un número muy pequeño de personas, en este caso los afiliados o los militantes, aproxime al candidato a su votante potencial, al votante del partido. No sé el peso de cuántos electores tendrá en las municipales, intuyo que pocos, pero bueno, seguro que unos cuantos miles. Y el candidato lo van a elegir 400

0: o 500. No creo que, vamos, el PSOE, por supuesto, porque estamos hablando ahora de él, y el resto de los partidos que tienen primarias, creo que le tienen que dar una pequeña vuelta. Sobre el papel de las direcciones, tanto la andaluza como la nacional, es verdad que en público no se han empleado a fondo a favor ni de un candidato ni de otro. Yo no sé si es por una vocación de defensa de la democracia interna dentro del partido o si simplemente ha sido porque, viendo que un gobierno absolutamente desgastado y, en mi opinión, en caída libre, pues emplearse a favor de un candidato más que apoyarle supondría perjudicar su posición y evidenciaría el desapego, la desafección a la que aludía Rafa hace un momentito respecto de las políticas, tanto internas como las propias políticas legislativas del partido. Yo sí creo que ha habido apoyo, ha habido apoyo por debajo,
1: Que cada uno
0: pero
1: tiene
0: me
1: su
0: parece
1: apoyo, ¿no?
0: inteligente que no lo hayan evidenciado para no constatar un fracaso y un electoral como el que se produjo el sábado, el domingo pasado.
1: Sea como fuere, perdona, el sábado la persona que resulte, el hombre, en este caso, que
2: Sí,
1: resulte, un hombre, claro, en
2: no
1: este
2: hay más.
1: caso, que resulte vencedor en esta primaria, será el candidato que se mira a José María Bellido.
2: Si es José María Bellido, ¿no?
1: Ya ha
0: Hombre,
1: dicho que
0: eso
1: ya ha
0: parece
1: dicho
0: que, eso parece claro que
1: oficialmente.
0: sí, ¿no?
2: Se ha dicho que sí.
1: El primer
2: Estupendo.
1: candidato oficial, bueno, hasta ahora creo que es el único candidato.
2: Oficial, oficial ya, ¿lo ha
1: Sí,
2: dicho?
1: además
2: Vale,
1: ha
2: ha dicho
1: salido en redes
2: entonces.
1: sociales incluso.
2: Ah, en las redes
1: Ha habido,
2: sociales.
1: no, y ha habido un acto no público, pero sí interno en lo que ha dicho que
2: Ah,
1: es oficial.
2: eso. Vale,
1: Vale.
2: pues vamos.
1: Hombre, vamos a ver si hay un
2: Que
1: cambio.
2: yo,
1: Hombre,
2: como había duda entre la fila de la derecha sobre si seguía, si no seguía,
1: bueno, pues
2: había cierto descontento, había tanto descontento entre la fila de la derecha como entre la ciudadanía por la gestión de Bellido. Y veo que va a repetir, bueno, pues nada,
0: Hombre,
2: fenómeno.
0: no se han
2: Buen
0: publicado todavía las
2: candidato.
0: listas. O sea,
1: El cabeza de listas.
0: no, la
2: No,
0: papeleta que vamos a introducir
2: eso
0: en mayo
2: llegará
0: todavía no se
2: en
0: ha.
2: marzo o por ahí,
0: Bueno,
2: ¿no?
0: exactamente, pero que Bellido va a ser el
3: Lo que se
0: candidato del
3: estaba
0: Partido
3: diciendo.
0: Popular.
2: No, es
0: Yo creo que
2: que,
0: se sabe desde
2: Rafa,
0: hace meses.
2: había. Bueno, yo he escuchado a muchas personas que tienen cierto grado de influencia en la derecha poner en duda la continuidad de Bellido.
1: ¿A ti te gustaría que se presentara o que no?
2: A mí personalmente, si te digo la verdad, me da igual que
1: Da
2: se
1: igual,
2: presente como que no se presente.
1: ¿no?
2: Es una decisión que tiene que tomar primero el candidato, en este caso el alcalde, que es el que va a intentar revalidar esa posición, y luego, evidentemente, su partido, que es el que
1: No,
2: le corresponde.
1: suponiendo
2: A mí,
1: que no pase
2: ahí.
1: nada y Bellido siga adelante con lo que ha dicho, el PSOE tendrá que armarse bien y esta división aparente crear una alternativa fuerte, entiendo yo, ¿no?
3: Es que mira,
1: Sí.
3: no se puede llamar división cuando hay varios candidatos. Es que eso
1: Así.
3: es democracia,
1: Sí.
3: que empieza también con D, pero es distinto el contenido. En ese contexto, lo que está claro, y yo lo tengo
1: Pero tienen
3: clarísimo, es
1: posiciones
3: que
1: diferentes, ¿no?
3: gane quien gane, dentro de lo que es las primarias del Partido Socialista, el partido entero, después de haber participado, se va a poner detrás del candidato. O sea, eso
0: Hace cuatro años no
3: a
0: ocurrió.
3: mí la situación que tenemos, aquí
0: Digo
3: no
0: como
3: podemos
0: apunte
3: ir, pues
0: histórico.
3: claro, si decimos hace cuatro
0: Hace
3: años
0: cuatro años
3: podemos
0: no
3: hablar de
0: ocurrió, ¿no?
3: muchas cosas, pero ahora estamos
0: Sí,
3: hablando
0: sí.
3: de ahora hacia el futuro.
0: Pero qué
3: Y yo digo,
0: razonable que el votante socialista sospeche de que puede volver a ocurrir lo
3: la
0: mismo que hace
3: realidad del
0: cuatro años,
3: partido,
2: hace cuatro años, ¿por qué no
3: la
2: ocurrió,
3: realidad
2: Rafa? Es que no
0: de la candidata.
2: recuerdo yo que hubiese una
0: Hombre.
2: posición contraria a
0: Hombre.
2: Antonio Hurtado ni nada por el estilo. Hubo una votación en la que Antonio
0: Donde
2: Hurtado
0: una persona.
2: ganó por un 60-40, ¿no?
0: Y la que sacó 40 fue no postergada, fue eliminada de cualquier
2: Y
0: participación.
2: ella dio un paso atrás
0: Sí.
2: y decidió retirarse de la política
0: Hombre,
2: e
0: creo que le
2: irse.
0: dieron un empujón que provocó que se fuese hacia
2: Posiblemente,
0: atrás.
2: posiblemente, no digo que no, pero que una vez que eso sucedió, lo digo para que
0: Sí,
2: aclaremos las
0: sí.
2: cosas,
3: Todo se
2: una vez que eso
3: aprende.
2: sucedió, cuando se puso en marcha todo el proceso
0: Sí.
2: electoral para las municipales, esta mujer estuvo apoyando a Antonio Hurtado, yo estuve apoyando a Antonio Hurtado y yo no estuve con Antonio Hurtado. Lo digo para que quede también claro, porque eso es lo que debería de suponer las primarias. Las primarias deberían de suponer elegir entre una serie de
3: No.
2: compañeros la cabeza. Y luego, una vez que la mayoría ha elegido a Rosa, pues ya todo detrás de Rosa, ya ni más duda. Luego después evaluaremos si hemos acertado, si no hemos acertado, qué campaña hemos hecho, qué propuesta hemos llevado, qué candidatura se ha elegido, si hemos estado o no a la altura de lo que esperaban los ciudadanos. Pero eso siempre es a posteriori. A priori, pues todos detrás de quien salga.
0: Bueno.
2: Fíjate tú, si el sábado gana José Antonio Romero,

0: Ahí estaremos a pie de tajo trabajando intensamente para que José Antonio Romero saque los mejores resultados. Igual que espero que si gana Ángel, todos los que han votado a José Antonio Romero estén exactamente igual al día siguiente. Porque de lo contrario, en este escenario en el que nos vamos a mover las próximas municipales, que evidentemente no es el mejor escenario para la sigla de mi organización política, porque eso hay que ser honesto y hay que decirlo así, si no estamos los que estamos convencidos, unidos detrás de esa candidatura, pues difícilmente vamos a convencer a los ciudadanos de que nos voten.
1: Rosa quiere hablar. Porque no, te has dicho Rosa como candidata y me ha venido a la cabeza.
0: Una magnífica alcaldesa ha sido. O sea que
1: me ha venido a la cabeza. Sí, Rosa.
0: Si no es la mejor alcaldesa que ha tenido esta ciudad.
2: Que no se puede estar mirando atrás pensando que la foto de hace 4 años es la misma que tenemos al día de hoy. De todo se aprende. Y los partidos también aprenden de las cosas que pasan y de lo que eso significa luego en términos de resultados. Entonces, ahora mismo yo tengo que ser sincera y decir que en el Partido Socialista no solo se está produciendo con mucha normalidad el tema de las primarias y cada uno, lógicamente, defendiendo a quien cree que puede ser mejor alcalde de la ciudad, sino que me estoy convencida también, estoy segura, que la noche en la que se sepan los resultados, con quien haya ganado, se va a poner detrás todo el mundo a trabajar, porque aquí es importante el candidato que presente, pero es mucho más importante lo que le tienes que decir a la ciudadanía y a la ciudad. Es decir, ¿qué quieres para tu ciudad y qué le dices a la ciudadanía que va a hacer y qué compromiso va a adquirir teniendo todo un partido detrás? Sí, entonces, son escenarios completamente distintos. Nunca las cosas suceden igual que hace 4 años, porque si no, tendríamos que decir que nadie ha aprendido, que esto es un desastre. Y como creo que todos aprendemos y lo que queremos es lo más y lo mejor, pues cuando se toma nota de verdad. Por eso yo no veo ahora nada más que sinceridad a la hora de votar, honestidad de querer de votar a quien tú creas que puede ser mejor, pero no porque sea el otro malo, sino porque crees que hay unas virtudes en alguna de las personas que puede ser mejor y la otra persona es también buenísima, con lo cual, quien sea, estará el partido detrás y estaremos trabajando
0: con la gente que es con quien hay que trabajar, que es lo fundamental. Antes, Rafa dice que él ha sido siempre, perdona, Rosa, Rafael Díaz Beitia ha dicho: yo he sido siempre un gran defensor de las primarias, pero últimamente no las quiero ni en pintura.
3: No es que no las quiera, creo que la fórmula actual de voto de afiliados o militantes en exclusiva no es un método adecuado. Mira, no creo que eso aproxime a los partidos a sus votantes naturales, más allá de los que pagan las cuotas todos los meses. Entonces creo que hay que reformularlo. Que haya procesos de democracia en la elección de los candidatos me parece saludable, pero este sistema en concreto de voto solo del afiliado,
0: tú sabes lo que pasa,
3: no estoy de acuerdo con él. Creo que trae más perjuicios que beneficios.
2: Te lo digo desde mi modesta experiencia. Lo siguiente, y es que si tienes primaria y las conformas bien, eso yo creo que es un plus. Un partido serio que es capaz de conformar una candidatura a partir de una primaria donde todo el mundo ha votado. Pero también, digamos, tú dices, con las primarias tengo mi reserva ahora mismo, pero la otra forma es que también no tiene que saber la ciudadanía, y es que un partido, igual el Partido Popular o el partido que sea, me da lo mismo. Los que tienen la dirección del partido son los que parten el bacalao, como se suele decir.
3: Rosa.
2: Y entonces,
3: déjame hacer
2: las direcciones, perdón un momento, hombre. Las direcciones de los partidos, sí, tanto la local, la provincial, como la andaluza, como la estatal, pues son las que dicen: ese que se quede ahí, porque no lo vamos a poner en tal lista o no lo vamos a poner en otra, o sea, que se quede donde está. El otro no sé qué, y reparten. Quiero decirte que esa fórmula donde los militantes poco tienen que decir, pues también a mí me produce interrogantes, porque al final también de pronto tú ves candidatos y tal que te sorprenden, ¿no?
1: Sí, rápido, quiero hacer una pregunta a Rafael del Campo.
3: Estoy de acuerdo que en un sistema en el que no participan directamente los afiliados, sino determinados líderes, existe ese riesgo. Pero tú, si

0: Si analizas, estábamos hablando de las primarias del PSOE la semana pasada, si analizas el resultado de las elecciones por cada una de las agrupaciones, ves que prácticamente en todas uno de los tres ha ganado por el 80%, el 85%. Sector Sur Ángel, en el otro sitio, en el centro Vicky, en el otro en Valdeolleros creo que Romero. ¿Eso realmente me vas a decir que obedece a que los militantes libremente expresan su opinión y se concentran los partidarios de uno en un sitio y los partidarios de otro en otro? No, lo que pasa es que hay líderes más locales que también influyen en el sentido del voto. O sea que el mal que es que haya unas cuantas personas, pocas, que decidan el sentido de unas primarias, va a existir siempre, incluso en primarias de afiliados.
1: Que yo sacaba antes.
2: Pregunta a Rafael.
0: Y porque, sí, vamos, termina por, rápido, por abundar en lo que son las primarias del Partido Popular, cuando enfrentó a Soraya, Cospedal y a Casado, pues se produjo algo parecido. Las provincias votaban masivamente a uno de ellos. ¿Por qué? Pues porque había algún líder o algunos líderes en cada provincia que apoyaban a uno de esos candidatos. Entonces, ¿que existen riesgos de que en un sistema que no es de afiliados pocos decidan? Creo que cuando bajas el riesgo sigue siendo bastante parecido.
1: Si yo he sacado precisamente esa,
0: digo por no criticar el proceso
1: tuya,
0: vuestro.
1: Porque cuando yo me afilié al Partido Socialista, el primer escrito de reflexión política que yo escribí fue sobre las primarias, apoyando las primarias. Y es que cuando yo me afilié, tuve una gran suerte, tengo que decirlo, que tuve a mi alrededor una gente de militantes veteranos, de ellos voy a nombrar nada más que a una mujer que para mí ha sido una gran socialista, que fue Maribel Flores, que me contaba que cuando se inició la democracia aquí en España y se iniciaron a hacer las primeras candidaturas al Senado, al Congreso, al Ayuntamiento y demás, se votaban en la agrupación, en este caso única, que era la de Córdoba, a mano alzada, puesto a puesto. A mano alzada. Y no había ningún problema.
2: A pecho.
1: A mano alzada. Claro. Y decía que aquello era la mejor manera. Y Cristóbal Mesa, que también, paz descanse, otro grandísimo socialista de la provincia de Córdoba, a mí me decía precisamente que esa era la grandeza de llamar compañero o compañero a alguien. Que aquí dentro nos vamos a decir lo que tengamos que decirnos, pero cuando salgas por la puerta, me decía niño, cuando salgas por las puertas le echa el brazo por lo harto. Y en aquel momento él me decía, y os tomáis un medio de vino.
2: Sí, te iba a hacer la pregunta, porque es que no puede ser. Estamos hablando de candidato del PP, que ya lo tenemos, del PSOE, que le queda, está cociendo. ¿En Vox qué pasa?
3: Bueno, en Vox, como sabéis, no
2: hay, hay primaria.
3: No hay primaria.
2: Eso está claro.
3: Es un partido mucho más centralista. A mí me parece bien, estoy con el señor notario de acuerdo en sus reflexiones. Y entonces el proceso es distinto. Es un proceso en el que el Comité Ejecutivo Provincial eleva una lista a Madrid y Madrid la confirma normalmente, especialmente en el tema de las locales. Quizá en otros contextos de generales y demás, pues puede a lo mejor haber una mediatización igual que en todos los partidos. Eso es público notorio.
2: ¿Para cuándo habrá un nombre de candidato?
3: No lo sé, ciertamente, porque nosotros hemos pecado en elecciones anteriores de dar el nombre casi el día de antes de que se inicien las elecciones y eso no va a pasar. Desde luego pondré la mano en el fuego de que este año y probablemente antes del puente de la Inmaculada sabremos la persona que va a encabezar la lista de voz a la alcaldía.
2: Entiendo que ya hay futuribles, ¿no?
3: Hay futuribles, no me atrevo a decir nada, incluso en este caso. En esta mesa hay un profeta, que es el señor Vieito, que averiguó antes del cónclave quién iba a ser el Papa. Y además me lo acreditó documentalmente.
2: Pues se averiguó
1: quién
2: va a ser el Papa.
1: Bueno, el candidato de Vox, que es mucho más modesto, probablemente lo averiguara.
4: Bueno, ya no me he enterado una cosa nueva. ¿Quién va a ser el candidato? Que tenemos un profeta en la mesa.
2: No lo sabía.
4: Pues a ver si nos
0: Marinetti.
4: Cuenta.
2: Vamos a hablar de... Vamos a irnos a...
4: al notario.
2: A Madrid. Vamos a irnos al retiro, donde...
0: Es que tengo mis aficiones. Sí.
4: Ya.
2: Pero, ¿te atreves a decir un candidato de Vox? ¿A profetizarlo?
0: La semana que viene.
2: ¿Cómo que la semana que viene? ¿Y si pasa algo y no hay programa?
0: Pues entonces dentro de 15 días.
2: Vaya por Dios. Bueno,
1: hasta el puente de la Inmaculada
0: tenemos tiempo.
1: Hay tiempo, tiene tiempo. Todavía puede hacerlo.
2: Vaya, la que has metido a tu amigo.
3: ¿A don Rafael?
2: Sí, sí, lo han metido en un brete bueno.

0: ¿Sí?
1: Bueno, adivinó el Papa, no el sé si adivinará.
2: No tenemos aquí el candidato y por eso el profeta lo sabe.
1: También. No, Rafael del Campo no va a ser candidato.
3: Podría ser.
0: Hombre, como
1: sería,
0: le decía,
1: sería un buen candidato.
0: En un conclave al cardenal de Lisboa, que era no muy relevante, le dijeron: Eminencia, dicen que usted tiene posibilidades de ser el próximo Papa. Y dijo: hombre, posibilidades más que mi hermana tengo, pero no son muchas.
1: Eso te pasa a ti.
0: Yo tengo más que mi hermana también, porque mi hermana no es de vos.
1: Partiendo de la base. Bueno, nos vamos al Retiro, que es donde se produce aquel desahucio de Mari Carmen Abascal, concretamente. Abascal. Mari Carmen Abascal, que la desahucian de su vivienda, y a partir de ahí se inicia un proceso de convulso en España de apoyo a esta señora de 87 años, que después de llevarse más de 60 o más de 70 años, una barbaridad, en esa vivienda, pues ha acabado con la publicación en el BOE, aún no ha pasado la fase parlamentaria, de dos decretos de vivienda. Dos decretos que han sido muy controvertidos. Creo que no ha llovido a gusto de todos, o nos dicen que muy bien. Lo que sí parece tener, a falta de Junts, tiene el apoyo de, y ahora que me corrijan los contertulios si me equivoco, tiene el apoyo de todos los partidos o todas las fuerzas que le prestan el apoyo a la gobernabilidad. Y entre tanto, también hay un movimiento en Sol, que ya nos recuerda a otro movimiento precedente, un movimiento muy bien organizado, quiero decir, desde el punto de vista logístico, porque allí está todo meridianamente preparado, hay asamblea, las calles perfectamente delimitadas, hay momento de la comida, en fin, está todo muy organizado. Y no quiero que sea una simple anécdota lo de la acampada de Sol, sino que es un movimiento que parece que les funciona. Juan Pablo, voy a empezar por Rafael. ¿Hacía falta un caso tan extremo con el de Mari Carmen para que el gobierno diera ese paso al frente para publicar dos decretos?
0: Sí, el problema de la vivienda es un problema gravísimo y que hay que abordar, de manera contundente y que sea eficaz. Ahora bien, que por un momento, entre comillas, publicitario, en un tiempo récord, se promulguen dos reales decretos ley, me parece excesivo, y además desde el punto de vista jurídico, y en esta mesa hay varios, muy, muy sospechoso. Utilizar el decreto ley aduciendo que estamos ante un caso de extraordinaria y urgente necesidad, cuando es un problema endémico, me parece una burla. La utilización técnica de ese artilugio, porque yo lo califico actualmente de artilugio por su abuso, tocando e impugnando a algunos principios constitucionales como el principio de la propiedad privada y algún otro, me parece lamentable. Que además se haya hecho utilizando algunos conceptos jurídicos indeterminados que van a generar una conflictividad jurídica tremenda, me parece una locura. Y si después de todo esto uno se para a reflexionar, dice, ¿por qué se han dictado estos dos decretos? No uno, como bien ha subrayado, ¿por qué se han dictado dos decretos?
1: Dos, además, que se han publicado en días diferentes.
0: En días diferentes para mayor divertimento del público expectante. Bueno, pues por razones puramente políticas. O sea, aquí entiendo yo que no hay una voluntad de resolver el problema de la vivienda, porque si hubiera una voluntad habría habido un cierto avance en estos 8 años, cuando ha habido un evidente deterioro. Lo que hay es una voluntad de calentar el ambiente en un momento preelectoral para ir aduciendo a las fuerzas más radicales de la izquierda y que además caen en la trampa. Yo no entiendo cómo Sumar y Podemos van a votar sí a los decretos,
1: según ya lo han
0: parece.
1: Dicho. Lo
0: según
1: dicho,
0: parece, correcto. ¿Por qué? No lo entiendo. Oye, porque ellos deberían diferenciarse y le está comiendo el espacio político el gobierno. Entonces, desde el punto de vista jurídico, indudablemente de técnica jurídica, que no lo he analizado a fondo todavía, pero ya sí lo suficiente como para haber hecho las afirmaciones anteriores, me parece lamentable y luego incluso un poco torticero en el sentido de que no es honesto, sino que no pretende solucionar el problema con una normativa express.
1: ¿Qué pretende? Esos dos decretos.
0: Bueno, esos dos decretos, creo que lo que pretenden simplemente es calentar el ambiente y movilizar a un electorado de izquierda radical con la finalidad de que en su momento, ante una caída libérrima, tanto de Sumar como de Podemos, se refugie en el Partido Socialista y pueda salvar los muebles.
1: Juan Pablo, ¿cómo analiza
3: esta situación? La semana pasada, si yo no recuerdo mal, en este

0: Esta mesa, yo hice una afirmación de que algo había que hacer, que había que hacer algo con el tema del miedo que tienen pequeños propietarios o incluso propietarios de una o de dos viviendas que las ponen en alquiler para tener la seguridad jurídica de que puedan seguir alquilando su vivienda, porque además no hace falta en el mercado que esas viviendas estén puestas ahí. También decía que había que buscar una solución para la situación de la vivienda en este país, que tenemos en casa jóvenes con 35 años que no se pueden emancipar de los hogares paternos y maternos porque no pueden juntar el dinero suficiente como para poder abordar una vivienda y que luego los arrendamientos que salen, y Córdoba no es una de las peores ciudades para arrendar, no es de las peores, hay otras que son realmente infiernos. Y tienes ahí las grandes capitales como Madrid, Valencia, Málaga,
1: Málaga.
0: Palma de Mallorca, es
1: Málaga.
0: decir, que hay algunas que son tremendas. Había que dar también una respuesta a tres niveles. Las competencias están repartidas a tres niveles. El nivel estatal tiene unas competencias, las autonomías tienen otras competencias y los ayuntamientos tienen otras competencias. Y desgraciadamente, yo no sé por qué, no hay manera de que entre todos seamos capaces de poner en marcha el proceso que no es tan difícil de disponer de suelo, de hacer una oferta suficiente y atractiva y de afrontar esto desde una perspectiva global y no parcial, ¿no? Todo eso lo decíamos la semana pasada
1: Sí.
0: y dijimos, bueno, algo hay que hacer. Bueno, yo entiendo que estos dos reales decretos, estos dos decretos ley, perdón, han venido a intentar darle una respuesta a una situación que evidentemente no es que esté en la calle. Es que el malestar, el 80% de los que han sido encuestados en algunas encuestas, que no son sospechosas, hechas por El Mundo, hechas por GAS-3 y demás, manifiestan de forma clara que el principal problema que hoy tiene España es la vivienda, el acceso a la vivienda. Y que lo peor de todo es que incluso los que tenemos vivienda, que pudiésemos tener alguna pretensión o ilusión por cambiarnos a otra, nos convertimos en especuladores obligados. Porque para poder acceder a otra vivienda, el precio de la nuestra tiene que ser cuanto menos 10 o 12 veces superior al de la compra para poder acceder a una vivienda, ojo, tres manzanas más allá, que tampoco hay una razón lógica para decir, bueno, ¿y por qué vale 3, 10 veces más? Pues nadie lo
1: Y
0: sabe.
1: que puede ser incluso más pequeña.
0: Sí, nadie lo sabe. Entonces, dicho esto, pues yo he entendido que los reales, los decretos ley han ido en ese sentido, ¿no? ¿Acertado o no? Mira, esto es como todo en la política, que por cierto me alegra mucho que sea política, porque cuando no hay política no hay democracia, y cuando no hay democracia lo que tenemos es una dictadura. Entonces, todo es política, y gracias a Dios es política. ¿Que habrá otros que piensen de otra manera diferente? Bueno, ahí tienen el Congreso de los Diputados, se puede presentar una proposición de ley por parte de cualquiera de los dos partidos que están en la oposición, Vox o el Partido Popular, y que digan qué modelo de solución al problema de vivienda van a poner sobre la mesa. Porque lo que está claro es que donde están gobernando, el problema no es menor. En algunos casos es hasta mayor. Palma de Mallorca, Málaga, Madrid, Santiago de Compostela, por hacer mención a la tierra de Rafael Díaz Veitio. Sí. Luego, algo creo honestamente que debería de servirnos para reflexionar.
1: Una pregunta, Juan Pablo. Se ha viralizado un vídeo, no sé si ha llegado a tu teléfono móvil, ha llegado a muchos teléfonos móviles,
0: Sí.
1: en cómo va incrementándose el precio medio del alquiler en España en los últimos años.
0: Claro.
1: Y sin embargo, los compromisos que ha habido por parte de las administraciones siempre han sido intentar aliviar esta situación y de o descargar. Y sin embargo, no se ha conseguido absolutamente nada.
0: Mira,
1: O sea, era como.
0: hay un efecto que a mí me parece sorprendente. Hace 23 años, 23, 22 años, el precio de una VPO en Córdoba era 75.000, 73.000 euros. Hoy el precio de una VPO en Córdoba, Vincorsa, entre de tres dormitorios, dos cuartos de baño, las mismas características que los anteriores, sin ningún tipo de mejora, 200, entre 200 y 235.000 euros. Claro, si esa es la VPO,
1: Como será
0: ¿cómo
1: libre.
0: van a acceder a esa vivienda la gente que está cobrando netos 1.300

0: euro.
1: Imposible. ¿Has visto ese vídeo viral?
2: Sí, sí lo he visto. A ver, yo de partida estoy de acuerdo en que algo hay que hacer. Eso creo que estamos de acuerdo todos. No sé si es el principal problema de los españoles la vivienda o no, pero sí es uno de los mayores problemas. Eso es indudable. Ahora bien, la bondad de una legislación no se mide por el objetivo que tiene esa legislación. Acepto que puede tener una intención buena los decretos del gobierno,

0: intervencionistas que rozan el peronismo, porque ahora si queréis desmenuzamos el contenido de los dos decretos leyes que rozan el chavismo, los resultados ya sabemos cuáles son, que es mercado estrangulado. Otra cosa es que estoy de acuerdo en que hay que dictar normas que reequilibren la posición entre arrendador y arrendatario. Lo que no se puede es criminalizar al arrendador como si fuese poco menos que un cuatrero. ¿Por qué creo que el objetivo del gobierno no es bueno? Yo creo que esto es una cortina de humo para tapar muchas cosas, para tapar Ceuta, para tapar la ley de nietos, para tapar las condenas o la apertura de juicio oral de Begoña Gómez y para otras muchas cuestiones. Es más, yo creo que a Pedro Sánchez probablemente lo que le interesa es que alguno de los dos decretos leyes mañana decaiga, porque sabe perfectamente que si se aprueban los efectos van a ser profundamente perniciosos. Si entramos ya en el contenido de la norma, bueno, ya si leemos la exposición de motivos y esa referencia personal a esta mujer que fue desahuciada hace 8 o 10 días, pues yo, en fin, le compro la expresión a Rafa. A mí me parece francamente bochornosa. O sea, la norma es que parte de una mentira. Eso es lo primero. Hace referencia a que esto es una consecuencia de la aplicación de una legislación machista, franquista, de hace no sé cuántos años, cuando eso es radicalmente mentira. Es decir, si a Mari Carmen Abascal la han desahuciado, es porque en el año 94, gobernando Felipe González, que hasta donde se me alcanza era el líder del Partido Socialista Obrero Español, se aprobó la Ley de Arrendamientos Urbanos en el año 94. Y en la disposición transitoria segunda, número 5, se estableció el régimen de las subrogaciones en relación a los contratos firmados antes de la ley del 64. Una de dos, o no le parecía una legislación muy machista la franquista, o sencillamente lo que hubo fue incompetencia en la regulación. Entonces, si la exposición de motivos dijese que esta señora ha sido desahuciada, víctima de una legislación machista franquista, unida a la incompetencia de los gobiernos socialistas, pues bueno, pues a lo mejor hasta me tragaba el argumento. Yo ha habido un momento en el que pensaba que esta legislación era el fruto de la irresponsabilidad, y ya empiezo a pensar que no, que es el fruto de la malicia. Es decir, aprobar un decreto ley publicado hoy, que entra en vigor a las 12 de esta noche, que es sometido a votación mañana, que es probable que no sea convalidado y que genere determinadas expectativas o derechos adquiridos, bueno, ya no es de una responsabilidad, es de tener mala fe, es de pretender sembrar el caos para el día de mañana, porque evidentemente va a haber inquilinos que, basándose en una normativa que probablemente va a estar en vigor menos de 24 horas, pretenderán defender unos derechos ante los tribunales, que ya están suficientemente colapsados como para que metamos más leña a través de leyes maliciosas como esta. ¿Qué soluciones hay? Bueno, evidentemente, estas no. Prohibir o eliminar la posibilidad del desahucio a colectivos vulnerables puede sonar muy bonito, puede sonar muy compasivo. Lo único que va a provocar es que nadie alquile un piso a alguien que tenga la más lejana y remota posibilidad de poder ser considerado como vulnerable. Hoy, cualquier persona mayor, cualquier persona con una discapacidad, familias numerosas, familias con niños pequeños,
1: o un empleo inestable,
0: o con un empleo inestable, van a ser excluidos del mercado del alquiler. ¿Está protegiendo a quien hoy tiene un contrato? Pues quizás sí, en mi opinión, de manera manifiestamente inconstitucional. Pero bueno, pero evidentemente está expulsando del mercado a todo aquel que puede encontrarse en un momento dado en una situación de vulnerabilidad. ¿Cuáles son las causas? Pues son muchísimas, y en eso estoy de acuerdo con Juan Pablo, que hay responsabilidades colectivas. No es solo la responsabilidad del Gobierno de la Nación, por más que crea que tenía que haber aprobado una ley del suelo, que la ley de vivienda del año 2023 es profundamente intervencionista y ha sido nociva, que las reformas en materia de arrendamientos han ido siempre en esa dirección.
2: La política fiscal,
0: hay una responsabilidad compartida con las comunidades autónomas, que tienen competencias en materia de vivienda, y una responsabilidad compartida con los ayuntamientos, que tienen una responsabilidad muy importante en poner suelo a disposición de los promotores para construir viviendas, aliviar la carga fiscal, facilitar que la construcción se realice de manera rápida. Luego habrá que analizar otras cuestiones. ¿Cuál es el impacto que ha tenido la inmigración en materia de política de,

0: de vivienda. En España, en los últimos años, han entrado 5 o 6 millones de inmigrantes. Se han construido apenas 90.000 viviendas al año. Evidentemente, y esto lo decía, antes de que me acuséis de facha, una asesora del Ministerio de la Vivienda en el Congreso hace unos días, eso produce una demanda y una tensión en la demanda de vivienda terrorífica. Terrorífica. Todo inmigrante que llega tiene una necesidad de vivienda inmediata. Cuando el crecimiento es vegetativo, la necesidad de vivienda probablemente se dilata o se pospone en el tiempo. ¿Cuáles son las soluciones? Pues en mi opinión, liberar suelo para que se pueda construir, simplificar trámites administrativos, aliviar cargas fiscales, incrementar volúmenes de edificabilidad, construir en altura, romper algunas de estas ideas que tenemos muy acendradas por culpa, principalmente, en mi opinión, de la izquierda, y poner viviendas a disposición, construir viviendas y ponerlos a disposición del ciudadano. Se está trabajando solo en la demanda y hay que trabajar también en la oferta, que no se está haciendo. Y ya, por rematar, para que no haya crítica solo para el PSOE, a mí la reacción de, bueno, en este caso del alcalde de Madrid, en fin, reaccionando de manera un poco atolondrada al desahucio de esta señora, que evidentemente a cualquier persona con un poco de conciencia le habrá removido, nos ha removido el interior, pues me parece muy criticable. Cuando tú cedes ante el chantaje, ante la demagogia y ante el populismo, que es lo que están haciendo los acampados en Sol y lo que están haciendo los partidos de la izquierda, lo único que vas a traer no es paz, es más chantaje, más populismo y más demagogia.
1: Rosa, que viene cargada de argumentos, ¿eh?
0: Me parece muy bien.
1: Está cargada de argumentos.
2: Sí, he tomado alguna anotación.
1: ¿Alguna anotación?
2: Quería plantear varias cuestiones en este tema que no me parecen baladí. En primer lugar, solemos casi todos situar cuando las cosas concurren, como ahora ha concurrido, pues toda la movilización que hay en torno a la vivienda, parece que es que el problema lo teníamos antes de ayer y que hay que solucionarlo. Pero hay que mirar de dónde viene el problema y en qué tiempo empieza la situación a la que hemos llegado. Y curiosamente, quien abre la puerta de par en par a los fondos buitres, eso se produce en el 2012-2013. Había, a nivel de gobierno central, Partido Popular. Y quien primero vende viviendas protegidas es el Ayuntamiento de Madrid. ¿Quién es la alcaldesa? Ana Botella. Vende casi 3.000 viviendas, 2.900, 2.400 viviendas, la Comunidad de Madrid. ¿Quién estaba entonces? Ignacio González, presidente del Partido Popular. Es curioso.
0: O sea, el problema de la vivienda en España es la venta de 2.000 viviendas. Déjame, Rafa, en Madrid en año 2013, que, hombre. Déjame, pero vamos porque, a trascender un poquito y a elevar un poco el debate.
2: Perdona, yo te he escuchado a ti con todo el respeto, sí, hombre, pero, y has hablado bastante rato. Yo no he hecho nada más que empezar.
0: Sí, sí.
2: Esto no es. Estoy señalando hechos objetivos. O sea, yo no lo estoy calificando.
0: No, vete un poquito antes a la ley de arrendamientos urbanos del 94.
2: Cuando realmente, que lo dice todo el mundo, se produce, digamos, el primer gran problema de puerta abierta en esos años. Curiosamente, pues está el Partido Popular en las tres administraciones. ¿Por qué digo esto? Porque hablar de la vivienda es hablar del Gobierno de España, es hablar de las comunidades autónomas y es hablar de los ayuntamientos. Porque en los tres lugares hay competencia para atajar el problema que tenemos de la vivienda. Y entonces estoy diciendo lo que pasó en el 2012 y en el 2013, donde los fondos buitres empezaron a comprar en España porque se les vendió, y se les vendió por parte de la administración, fundamentalmente. Pasado ese momento, pues mientras se vendían cosas, viviendas que habían hecho las administraciones, no se construían por parte de las administraciones nuevas viviendas. Es verdad que luego tuvimos una etapa de crisis económica donde prácticamente casi ninguna administración pudo dedicar dinero al tema de la vivienda. Y todo eso ha ido engordando, ha ido lógicamente hacia arriba. Nosotros hemos hablado alguna vez aquí en esta mesa, por ejemplo, de los pisos turísticos, donde los ayuntamientos tenían que haber puesto freno mucho antes. Mucho antes, en su momento.

0: El Ayuntamiento de Córdoba congeló después de mucha presión, pero mucho antes tenía que haberse visto venir. ¿Por qué? Porque en los barrios fundamentalmente antiguos, personas mayores que vivían toda la vida en una vivienda, al final ya no viven hoy, y no viven hoy precisamente por esta situación de la vivienda. Y eso no lo puede, me da igual del partido que sea, no lo puede solucionar el Gobierno de España, todo para todos. Porque hay competencias en las comunidades autónomas y hay competencias en los ayuntamientos. ¿Y qué quiero decir con esto? Pues que cuando no hay una relación en favor de la ciudadanía, de carácter institucional, sea el partido que gobierne en cualquiera de las administraciones, al final no hay buenos resultados para la ciudadana y los ciudadanos. Es decir, no se puede hacer al Gobierno de España la oposición desde la autonomía. No se debe hacer al Gobierno de España o a la autonomía la oposición desde los ayuntamientos, porque pierden los ciudadanos. La ciudadanía pierde en esa situación de confrontación institucional. Pero claro, los ayuntamientos tienen suelo. El Gobierno de España está poniendo dinero para que las comunidades autónomas construyeran. Algunas lo han aprovechado y otras no lo han hecho. Es decir, la situación de la vivienda es total, muy compleja, y exige, desde mi punto de vista, una relación institucional de todas las administraciones para dar respuestas y soluciones eficaces para las ciudadanas y los ciudadanos, para la gente joven, para la gente mayor que no la echen de su casa, para que no ocurra lo que ha ocurrido con Mari Carmen. Es decir, pero las administraciones no piensan en la ciudadanía, sino confrontan, y eso es extraordinariamente negativo. Entonces, el problema que tenemos ahora no es un problema del Gobierno de España, es un problema consecuencia de todas estas cosas. Y si las administraciones mañana se sentaran y se pusieran de acuerdo a la hora de construir viviendas de protección oficial a precio justo, o viviendas para personas que no tienen capacidad económica para acceder a ningún tipo de vivienda, seguramente estaríamos dando respuestas y estaríamos dando soluciones eficaces, y la ciudadanía lo notaría. Y yo estoy de acuerdo con toda una serie de elementos que el decreto contempla, y me parece muy bien que se le pegue el frenazo a los fondos buitres. Ya está bien que son los que el mercado, los que están manejando el mercado, son los fondos buitres.
1: Venga, Rosa, por favor. No,
0: una parte del mercado es de los fondos buitres.
1: Una parte del mercado, o guste, sí. O no guste. ¿Cuál? ¿Qué parte del mercado es de los fondos
0: hay
1: buitres?
0: Hay una parte del mercado importante.
1: ¿Qué parte? Dime un porcentaje que está publicado.
0: Sí, pero si hay ciudades nada más que como Madrid, que hay un montón de edificios que lo han comprado los fondos buitres,
2: pero
0: Rafael.
2: Fondos buitres.
0: No te digo que sea el 100%, pero desde
1: hombre,
0: luego
1: no, no es el 100%,
0: elemento,
1: no es ni el 10%.
0: Hay un elemento como ese que es también determinante. ¿Y por qué hemos llegado a lo de Mari Carmen? Pues porque hay un fondo detrás.
1: No, no, no.
0: Que
1: perdona.
0: A la
1: no,
0: calle.
1: No, Rosa, mira, perdona.
0: Los fondos no
1: si
0: tienen ni alma ni corazón.
1: Lo de Mari Carmen es porque en el 94 el PSOE aprobó una ley de arrendamientos urbanos tan incompetente.
3: Termino.
1: Que no previó que los contratos
3: firmados que quedan 4 minutos,
1: antes del 64 provocasen una subrogación. Y en el año 85, el decreto Boyer, también del Partido Socialista, elogioso, liberalizó el mercado de los arrendamientos. Estás juzgando otra vez el decreto por los presuntos objetivos, no por los resultados.
0: Mira,
1: y van a ser funestos.
0: Pero yo estoy en desacuerdo con la restricción que se hace a la compra por fondos buitre, por fondos de inversión.
3: Te ha preguntado antes, Rafael, ¿qué es un fondo buitre?
0: Estoy absolutamente...
3: ¿No has escuchado?
0: Pues un fondo de inversión.
1: Pero ¿cuándo es buitre? ¿Cuándo es buitre? ¿Cuándo es buitre y cuándo es aguilucho?
0: Que desde el punto de vista humano, la perspectiva humana no la conocen para nada, conocen exclusivamente la perspectiva económica.
1: Rosa,
0: esto es así dicho para que nos
1: sí,
0: entienda
1: es que
0: todo el mundo.
1: Pero es que eso luego hay que llevarlo al BOE con una mínima estructura y arquitectura jurídica.
0: Han arruinado estos fondos y lo han dejado sin vivienda y lo han dejado con deuda a muchos, a miles de personas.
1: Y, entonces, y parece que habéis entrado en el gobierno antes de ayer, porque es que es sorprendente.
0: Que Pedro Sánchez lleva de
1: presidente 8 años.
0: Perdona, restringimos esos fondos que tienen esos comportamientos con la ciudadanía.
1: Pero ¿qué restricción se ha establecido? Dime qué restricción se ha establecido en el decreto.
0: En el decreto, pues han estado que se ha limitado temporalmente aunque sea de uso residencial.

0: todo lo que sea de uso residencial o protegido. Lo han parado
1: no,
0: ahí. Igual
1: no,
0: que han dicho,
1: se ha prohibido,
0: de desahucio.
1: No, se ha prohibido la adquisición a entidades con o sin personalidad jurídica que tengan en su objeto
0: fiscalidad
1: la adquisición
0: de
1: inmuebles,
0: turístico.
1: Comprar bienes por debajo del 70% de su valor de tasación, que no dice quién la tiene que determinar. Una chapuza monumental.
2: Concepto
1: o sea, si es que jurídicamente, si es que jurídicamente el decreto abochorna. Abochorna técnicamente.
0: Habrá luego que mejorarlo, pero
1: desde
0: luego...
1: ¿Pero cómo mejorarlo? Si mañana, si lo aprueban, pasa a ser ley.
0: Sí, sí, pero es que tú tienes luego capacidad de hacer otro decreto o de
1: sí,
0: hacer
1: sí,
0: una propuesta...
1: Sí, sí, por razones de urgente necesidad, es que como he sido un chapucero lo voy a cambiar,
0: no,
1: hombre,
0: no,
1: por favor.
0: Al final, un chapucero lo voy a cambiar, no, sí, yo creo que hay medidas...
1: La norma es una chapuza.
0: Medida importante... que
1: la
0: tienen que tomarse en este momento ante la situación y que el gobierno da un paso adelante. Yo no digo que todo lo haga bien, porque yo soy una persona crítica.
1: ¿Eh? Esto lo ha hecho fatal.
0: Crítica y
1: esto
0: autocrítica.
1: Otras
0: en
1: las habrá
0: sentido,
1: hecho bien.
0: Todo
1: esta no.
0: no está bien hecho.
3: Es mejorable.
0: Pero hay una
3: queda un minuto y medio y quiero que
0: a
3: Rafael
0: y a lo que otro
3: aportación.
1: Sí, Rafael.
4: Aunque sea un poco petulante, me voy a citar a mí mismo en lo que he dicho al comienzo de esta tertulia, y que además ha sido la conclusión creo que ha llegado los dos juristas que tenemos además en la mesa. El Real Decreto, el Decreto Ley, es una auténtica chapuza, yo creo que Rosa también lo sabe. Hay una serie de conceptos jurídicos indeterminados tremendos.
3: Ya lo he dicho,
4: duda,
3: que hecho.
4: Duda, por eso estoy diciendo que ella también lo dice. Dudas de constitucionalidad tremendas, efectos económicos incontrolados. Y yo entonces me pregunto, ¿por qué se ha hecho precipitadamente dos decretos leyes? Cuando llevamos 8 años en el gobierno, por razones de pura publicidad,
0: Rafael,
4: de pura
0: que ya se han
4: acogimiento.
0: Tumbado varias propuestas de vivienda
4: discúlpame,
0: por parte del PP
3: segundos.
0: Y de Vox en el Parlamento
4: bueno,
0: de España.
4: Yo no voy a hablar de Vox ni del PSOE, porque me
1: Rosa, no han tenido tiempo en un mes a dictar una norma sobre Ceuta.
0: ¿Por qué olvidáis?
1: Tienen 24 horas para aprobar una norma que, cuidado, que no hemos hablado de esto,
0: Congreso,
1: que se aprueba en el Consejo de Ministros una norma no redactada, que esa es otra.
4: Yo intentando exponer
3: termina
4: lo que decía.
3: Queda un segundo.
0: Si no, lo único que te digo
3: es
0: que
3: por
0: qué los partidos, que a mí es lo que me gustaría, no se han puesto de acuerdo, por lo menos los dos grandes partidos, el Partido Socialista y el Partido Popular, no se han puesto de acuerdo para que propuestas de vivienda que han llegado al Parlamento, al Congreso de los Diputados, se podían haber aprobado hace 2 años, hace 3 años y hace 1 año.
3: Eso está muy bonito,
4: no?
3: Pero
4: vale,
3: no va
4: como
3: a pasar.
4: Estábamos hablando del decreto ley,
3: porque
4: yo vuelvo al decreto ley.
0: La
4: chapuza
0: es
4: jurídica,
0: lo que prima.
4: Intenciones probablemente torticeras, efectos que van a ser demoledores, y todo eso si mañana no se lo carga Junts.
3: ¿Qué podría pasar?
5: Entonces, la conclusión a la que vamos a terminar esta
3: segundos,
5: mesa,
3: por favor,
5: sin
3: Pablo.
5: Que por ello sirva de precedente para no retomar esta conversación en la próxima semana,
3: que lo retomaremos.
5: Además, me comprometo a venir. Entonces, ¿qué le decimos a la gente en la calle? ¿Que no hay solución?
1: No, que sí hay solución, claro, pero no son estas.
4: Pero no esta.
5: Y cuánto hay que esperar a la solución.
0: ¿Y cuando ha habido
5: cuánto
0: otra
5: más
0: propuesta?
5: Hay que esperar a la solución?
1: Hombre,
5: no,
1: me temo a que haya elecciones y haya un nuevo gobierno.
5: Ya.
3: Esto se ha acabado. Esto se ha acabado. El euro se ha acabado ya. Muchísimas gracias.
0: Cuando necesite una mayoría y no la tenga en el Congreso.
3: La semana que viene seguimos hablando de vivienda. Vamos a hablar del PSOE, de las primarias, como han sido.
5: El resultado,
3: correcto. Muchísimas gracias, Juan Pablo. Rosa, bienvenida otra vez. Y los Rafaeles, muchísimas gracias a los dos por estar aquí. Ven más por aquí.
4: Yo estoy a la orden. De
3: perfecto. Muchísimas gracias. Y muchísimas gracias a ustedes por estar, como siempre digo, cada jueves, viernes para el resto de Andalucía, al otro lado de la pantalla, siguiéndonos y viendo cómo nuestros contertulios, con exquisita educación, pues muestran sus posiciones a veces muy dispares o siempre dispares. Es un debate y los debates pues tienen que ser así. Muchísimas gracias. Muy buenas noches y nos vemos la semana aquí como cada jueves o viernes en el resto de Andalucía. Que tengan un buen fin de semana.

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0: familia, bienvenidas y bienvenidos un día más aquí a 7TV, el gallinero, para que os divirtáis, que os lo paséis bien, para hablar de... Luis Guillo, perdona, que me están llamando y son las invitadas, a ver qué es lo que pasa, ¿vale? Ahora repetimos. Dime. ¿En el palillero entonces? Vale, espérate, voy a preguntarle al técnico, ¿vale? Y ahora te digo algo, no me cuelgues. Luis, que las invitadas dicen que si podemos ir nosotros para allá, que se las ha hecho tarde, tienen que ensayar. ¿Qué me dices?
1: Nada, sin problema.
0: Sin problema, ¿no?
1: Venga.
0: Venga, venga, que escúchame, me cambio, que no me gusta, cuando grabo en la calle no me gusta ir con la camisa y eso, me cambio y en un periquete, estamos allí, un periquete, qué palabra más antigua, no te rías de mí, venga. Ahora nos vemos, ¿vale? Venga, venga, Luis, que yo pues me cambio y nos vamos, ¿vale?

Bueno, familia, pues ya estamos en el sitio oportuno y adecuado. Además, un sitio maravilloso porque, bueno, un sitio... Ahora hablaremos con su dueña, con su gerente. Y bueno, ahora ella me explicará exactamente cuál es todo, en verdad. Pero ahora me lo explicará mejor. Un sitio maravilloso que espero que ya...

0: y mucha conozcáis. Pero bueno, hoy vamos a hablar de la cantera. Vamos a dedicar el programa completo a hablar de un cuarteto infantil. Y bueno, ahora Luis va a hacer un paneo en condiciones porque vamos a hablar con el cuarteto de las niñas. Y ustedes viendo la imagen diréis, ¿y quién son las niñas? De ahí, ¿no?
1: Yo no
0: Así
1: sé.
0: que nada, estamos, bueno, estamos con Sandra primero. Vamos a hablar con Sandra, que vamos a aprovechar un poco. Bienvenidas a todas, ¿eh? Gracias por darnos un ratito de vuestro tiempo, que ya sé que estáis empezando, no en el carnaval, porque ya nos conocemos las caras, pero estáis empezando en el periplo de este año y estáis en Quilap, que es un sitio maravilloso en el centro de Cádiz, la calle Montañés. Y bueno, Sandra, yo te intentaba definir como dueña, gerente, idearia, camarera,
1: Autoexplotada.
0: diseñadora, de todo. Pero yo quiero aprovechar, porque además tú sabes que yo le tengo cariño al sitio, yo tengo cariño a vosotros, quiero aprovechar para que le cuente a la gente, que es un público diverso, distinto, el que ve este programa, que le cuente que es Kill Lab, porque es un concepto que hay que contar.
1: Hay que contar, bueno, sí. Quizás es un espacio que nace desde King Vintage, que era nuestro negocio de ropa vintage que hemos tenido durante 9 años en la calle Rosario. Y debido a la turistificación, una cosita nueva que está pasando en Cádiz, pues bueno, tuvimos que reinventarnos. Y como yo soy diseñadora y me considero creativa en muchos más aspectos, no solo en lo textil, pues decidí montar un espacio creativo donde poder darle voz a la cultura y a la gente artista de aquí de Cádiz. Siempre también a más gente de diferentes lugares, pero intentando poner el foco en la gente de Cádiz. Hacemos exposiciones, talleres creativos, eventos culturales, tenemos zona de hostelería, que es brunch y bar cafetería, y yo qué sé, yo me lío la manta a la cabeza con todo. Y aparte tenemos la parte de mi marca, que es King Vintage Rework, donde hacemos ropita reciclada, como tú ya sabes.
0: Pues sí, lo
1: Así que un
0: sé,
1: poquito de todo, un poquito de todo.
0: un poquito de todo. Y bueno, y además ella es carnavalera, chirigotera callejera, y se ha unido, que a mí yo me emocioné. Yo escribí a Marina porque en el WhatsApp es la que tenía más para arriba, no sé por qué, pero le escribí porque yo me he pasado todo el verano intentando pasar un poco, ya que estaba de vacaciones, pasar un poco del carnaval, además porque estaban pasando cosas muy feas que no me gustan, y la quería hacer un poquito. De blanqueo mental. Y vi una foto de que uno de mis cuartetos favoritos, el cuarteto de las niñas, iba a tener tres autoras que casualmente, aunque yo no creo mucho en las casualidades, pero causalmente son tres amigas mías, y se unían para esto en un proyecto que, mira, se me ponen los vellos de punta, que a mí es fácil vérseme los vellos de punta porque tengo muchos vellos. Y se une Bea y se une Marina a Sandra. Para escribirle a estas niñas. Tú vienes del carnaval callejero, Marina también, y Bea, que la conoceréis porque la hemos llevado al programa varias veces, pues es la directora de la We Can Do, entre otras muchas cosas también. Para empezar, vamos a empezar. ¿Cómo surge esto de coger las riendas del cuarteto
1: Que hable bien.
0: de las niñas?
2: Bueno, yo voy a estar siempre, pero esto fue una tirada de guantes del antiguo autor de estas niñas, y bueno, le costaba un poquillo sacarla. Ya el año pasado también se dio la autoría a Hugo y que fue los dos Hugo, ¿no?
0: A Hugo y
2: A
0: a
2: Hugo y a
0: Hugo.
2: Hugo. Y bueno, por diferentes cuestiones, pues él, que está siempre intentando que las niñas en la cantera pues estén un poquito más presentes, se le ocurrió la idea de que fueran mujeres y las que tenía así más cercanas, que él pensara que podían coger las riendas de esto, era yo, con quien yo
0: Quisiera.
2: quisiera, viera bien. Y es verdad que Sandra y yo tuvimos muchas conversaciones en nuestra vida de sacar algo con la cantera, tipo tener una cantera de niñas. Que empezaran pues, no solo a cantar, sino a hacer sus cosas, que tuvieran un poco de iniciativa también a la hora de escribir, de musicar, pero es verdad que es muy complicado. A lo mejor tipo chirigota o comparsa era muy complicado. Y a mí se me encendió la bombilla, dije, es el momento de pillar a Sandra. Y claro, ya hablando las dos, digo, tía, podríamos tirar de alguien más, que seamos tres y que esto pues, se pueda hacer un poco más ameno por si nos quedamos, tú sabes, estancados, porque totalmente novel, ¿cómo se dice? Noveleras, no, nobles en esto.
0: Nobles.

0: Novelera también,
1: Novelera
0: pero
1: muchísimo,
0: esto va por otro camino.
2: pero eso siempre.
1: Muy noble, sin saber por dónde salir, y claro, se nos ocurrió contar con Marina, que este año ha hecho raya con su romancero, y es una tía súper avispada para este tipo de cosas. Digo, creo que es el momento. Y bueno, del tirón hablé con ella y hablamos otra vez con Portilla. Le digo, oye, Portilla, que te cojo el guante, que para
0: Ea,
1: adelante. Y
0: que para
1: así
0: adelante.
1: surgió.
0: Marina, pásale el micro, por fin. Tú el año pasado clava el romancero, tú vienes de la chirigota también.
3: Claro, a ver.
0: Tú eres de Cádiz-Cádiz.
3: Sí.
0: Definición de Cádiz, podríamos poner una foto de Marina al lado con todas sus cosas. Y muy de Cádiz, también muy aficionada al carnaval y autora. ¿Cómo recibe este guante y cómo te anima
3: Eso,
0: a
3: vamos,
0: empezar?
3: lo que te iba a comentar. Yo realmente llevo en el carnaval saliendo desde 2016 en las callejeras, que las primeras salí con Bea, las tres primeras, ¿no? Creo. Y el año pasado que me cambié yo a la modalidad de romancero, y eso me llama Bea, me dice, oye, sacamos un cuarteto de las niñas, me lo explicas y todo, y le digo, ve, yo del COA, cero, cero idea, pero cero. Pero bueno, la idea me dice, no, que son tres niñas y seríamos tres autoras, y digo, del tirón. O sea, que ya le dije, cuenta conmigo. Esto sale
0: Ya
3: porque
0: está.
3: sí, tenemos que ser autora, que saquemos a niña, que cambie un poquito también la situación desde abajo, no solo desde arriba.
0: Oye, yo quiero que hable en ella, la que quiera, quien se atreve primero. Venga, Nerea, ¿te atreves tú? Que tienes el micro más cerca.
4: Me da igual.
0: ¿Vale? Porque tú antes me has dicho que no querías hablar mucho.
4: No, hombre, a mí no me importa, pero yo me pongo nerviosa con estas
0: Bueno, tú no
3: cosas.
0: te preocupes. La que quiera de las dos, bueno, Nerea, de aquí no la he fichado yo para que venga conmigo a retransmitir. Cuando cuentan que vaya a cambiar de autores, que vaya a tener a tres autoras que a lo mejor no conocíais mucho o nada. ¿Qué es lo que sentís ustedes por el cuerpo? ¿Qué es lo que primero que pensáis?
4: A mí primero me da como sorpresa porque es el cambio, pero por ejemplo, ya Bea sí la conocía, a Sandra Marina no la conocía, pero sí me han caído muy bien las dos, son muy buenas. Pero ahora estoy muy contenta, me ha gustado mucho.
0: ¿Y vosotras dos? Contadme, venga.
5: Pues yo a mí cuando me dijeron eso, pues yo me puse muy, muy contenta, muy feliz porque íbamos a sacar y a mí pues, me encanta esto. Y pues ahora que las he conocido a las tres, son súper, súper buena gente y me caen todo bien.
0: Bueno, ya empezará. Ojalá ella diga que no, mira, a mí no me caen del todo bien. Bueno, bien, porque yo supongo que en algún momento diríais ustedes, ¿y si el año que viene no salimos porque no nos escribe nadie, ¿no? Algo de eso en la cabeza seguro que estaba, que sí.
6: Sí, es verdad que cuando nos dijeron que al final no salíamos con los jugos, por las tres nos quedamos muy tristes, pero ya cuando nos dijeron que ya por fin teníamos autora, pues nos pusimos a estar muy felices. Yo me puse muy nerviosa, porque digo, no sé, me puse nerviosa. Pero ya yo a Bea la conocía por la camorra, a Marina y a Sandra no la conocía, pero me han caído muy bien las tres. Las tres muy buena gente y yo creo que va a salir muy bien todo.
0: Vale, qué
3: Bien,
0: bien.
3: pues
0: Pues yo, mira, yo me alegro por eso, ¿eh? Yo también me puse nervioso un poquito, ¿eh? Cuando vi la foto meses después. Después me di cuenta que habían pasado casi 2 meses de la
1: Oye,
0: foto.
1: nosotras, teníamos, perdón, te lo quito, ¿vale?
0: Menos mal que tú tienes la voz grave que llega más lejos y que no importa.
1: Teníamos las tres la sensación, lo típico que nos pasa, que cuando nos metemos en algo, pues intentamos dar lo mejor y estamos, pero estaremos a la altura, ¿qué les pareceremos? Porque claro, ellas llevan un bagaje curioso en el concurso y la idea de saber que vamos a sacar a niñas que vienen de los primeros premios, pues nos daba un poquito de vértigo a las tres, pero creo
2: Habrán
1: que
2: pasado tú, vamos, porque no.
1: un poquito de vértigo, la verdad. Pero es eso, yo creo que como va a ser una novedad también para ella, por temas de pensamiento a la hora de escribir, que están acostumbradas a que le escriba hombre. Y quiero o no, la perspectiva va a ser diferente.
0: Sí.
1: Y le estamos poniendo muchas ganas, mucho cariño y la verdad que yo estoy con ella. Yo creo que va a salir todo estupendamente.
0: Oye, que como autoras, vuelvo a hablar con las adultas, ¿vale? Como autoras, ¿cuál es el primer reto que se os viene a la cabeza antes de poneros incluso a escribir? ¿Cuál es? ¿Cuál es la primera piedra que ustedes decís que veis venir en el camino? El lenguaje más infantil, las temáticas, que tengan su propia voz, no sé.
1: Correcto, todo eso.
0: A ver, pues ya está, pues,
1: Prácticamente.
2: Todo eso correcto.
1: Ambas palabras son correctas. Sí, todo. Que el lenguaje sea acorde a su edad, que los temas sean acorde a su edad, porque a mí me ha gustado siempre intentar ver la cantidad.

0: Era, y muchas veces he dejado de verla porque tengo ese sentimiento de no lo estamos haciendo bien. Y en muchas ocasiones creo que no nos hemos excedido en temas que no son para ellos. Sí que es verdad que tienen que ir tocando cosas que más adelante lo van a ir entendiendo, pero es algo que queríamos que teníamos las tres muy
1: Como
0: claro, que todo fuera acorde con ellas, que ellas entendieran lo que van a cantar y lo que van a decir, y que el público son niños, que el público no son adultos, que queremos cantar para los niños y para las niñas. Entonces, eso creo que es lo más complicado, que en la cabeza del adulto entren lo que son lo que a ellos les pueda hacer gracia, a ellos y a ellas, ¿no? Y el tema de cambiarle, darle un poquito la vuelta, que ellas tengan también un poco de perspectiva feminista,
1: Claro.
0: pero que la entiendan, que no sea decirlo porque son las palabras que entran dentro de lo que entendemos como feminismo, sino que ellas entiendan por qué se está diciendo y que luego eso les haga gracia, que ellas lleguen a entender eso,
1: Porque eso
0: pero
1: tiene el humor que hay detrás
0: claro.
1: y bueno, y el mensaje, ¿no? También importante. Yo quiero saber lo que se pueda contar de cómo ha sido, porque yo supongo que habréis tenido una primera reunión de brainstorming las tres o dos de las tres. Quiero que me contéis cómo ha sido esa. Me hubiera encantado estar.
0: Yo
1: Una
0: es que
1: reunión de ideas,
0: que no
1: venga,
0: sé lo que
1: Sandra.
0: puedo decir y lo que no puedo decir.
1: Tú, si después tenemos que cortar algo, pues no lo cortamos, ¿no? No, si
0: No,
1: después
0: a
1: tenemos.
0: ver, nosotras
1: Pero una primera reunión, a lo
0: teníamos
1: mejor.
0: ideas, porque cada una tenemos ideas, a lo mejor que se nos había ocurrido va a ser chirigotas, cosas que nunca iban a salir. Yo creo que todo el mundo que le gusta hacer carnaval tiene en su mente o en su libretita apuntada ideas que a lo mejor nunca llegan a nada. Entonces sacamos un poquito las ideas que teníamos, pero realmente la idea ya más o menos estaba.
1: Estaba, ¿no?
0: Y nos hemos quedado con una idea que ya más o menos estaba pensada y creo que va a estar muy guay. Y coincido mucho con lo que dice Bea, en que lo que vamos a hacer, sobre todo las hemos querido escuchar a ellas, que vamos a dar una idea, podemos dar una idea para futuros autores que escriban canteras, que les pregunten a las niñas qué es lo que les gusta ver, qué es lo que les gusta escuchar, cuál es su jerga, su manera de comunicarse. Y ahí puedes hacer letras con palabras que ellas entiendan y que el público infantil pues lo entienda siempre perfectamente.
1: Claro,
0: Porque al
1: basta de
0: final,
1: referencias de los años 80 en un
0: claro,
1: repertorio
0: pues es que hay
1: de
0: cosas
1: cuarteto infantil. Por
0: que no lo
1: favor,
0: entienden
1: lo
0: ni los
1: pido yo
0: adultos ni
1: como
0: las adultas.
1: aficionado.
0: Hay
1: Claro.
0: cosas que no entienden ni los adultos ni las
1: Claro,
0: adultas.
1: exacto.
0: Se
1: Ya.
0: mete como para que tú seas el más carnavalero, ¿no? Y tengas
1: Sí,
0: más
1: pero no.
0: sabiduría de carnaval, pero
1: Pero no.
0: realmente
1: No sé, no entiende. Hay
0: no lo
1: gente
0: entiende. Entonces yo
1: que no
0: creo que
1: entiende.
0: ellas tienen que entender lo que van a cantar y el público infantil que entienda lo que van a recibir.
1: Oye, ¿y vosotras? Porque bueno, vea si es más de Coac. Está. Bueno, más plenamente
0: Curtida.
1: ahora mismo de COAC, pero ¿qué percepción teníais? Sobre todo me interesa ahora más la percepción que tenéis las callejeras, que siempre hay esa dualidad en Cádiz, esa batalla que yo creo que es inventada entre la calle y el Falla, etcétera, etcétera. Pero ¿qué percepción tenéis vosotras de la cantera? Ya no solo del COAC, sino de infantiles y juveniles. ¿Lo seguís, no lo seguís? ¿Os
0: Uy, yo
1: gusta
0: soy
1: cómo se está
0: súper fiel,
1: haciendo?
0: fiel a la cantera. Pero de siempre, vamos, yo me he puesto con mi hermana a hacer cola de infantiles y juveniles toda mi vida.
1: Sí.
0: A mí me gusta muchísimo la cantera y estábamos hablando antes que nos da mucha pena eso de que la moda de que el teatro se quede vacío cuando canta una y no se queden a escuchar toda la sesión porque la cantera necesita apoyo, necesita cariño, arropo, ¿sabes? No solo saco una agrupación y me quito del medio, o mi hija o mi hijo sale y me quito del medio. Hay que estar con ella y ver todo lo que el poder que tiene, que es que la cantera es lo que va a hacer luego el futuro, es que no queda otra. Toma, María, háblate un poquito de lo que piensas.
1: Háblate un poquito, que está muy
0: Sí,
1: lejos y por
0: no, a
1: eso.
0: ver, que yo, por relacionar un poco las dos cosas, tanto lo que estaba diciendo ahora mismo Sandra de la cantera, que sí que nos interesa, por supuesto, pero la diferencia con la calle que acabas de preguntar, pues la calle es de las mujeres, eso es así. Entonces, entre nosotras nos da igual sacar una agrupación, otra. Sin embargo, en el COA faltan, es visible, ¿no? Objetivo en adulto, pero en infantil más. Ellas parece que acaba la fase de infantil o juvenil y cuando pasan adultos se quedan en coro o en comparsa. Y sin embargo, pues esta modalidad, nosotras lo que queríamos, por relacionarlo con lo que estaba diciendo Bea, es que ellas sean parte de este proyecto para que nosotras nos ha venido la cosa de escribiros. Pero que vosotras también podáis después escribir y continuéis con esta modalidad cuando paséis de fase. Entonces, la diferencia con la calle, que en la calle nos lanzamos porque sí, no tenemos tanto miedo y el papel activo que tenemos que tener nosotras es ese, el atrevimiento, ¿no? Y romper con ese miedo a no ser perfecta. porque como que tenemos que hacerlo todo perfectamente.

0: perfectamente y no podemos ser mediocres. Y ante eso tenemos que cambiar.
1: Oye, y a las niñas, vos, me da igual a la que conteste de las tres. ¿Tenéis ganas vosotras de empezar y de aprender de ella y de aportar ideas y de escribir? ¿Tenéis ganas?
2: Muchísimas, y además somos, vamos, nos conocimos vamos, hace poquito, y pues me encantaría cómo son su forma de ver las cosas, lo que opinan, lo que piensan, y que nos enseñen a escribir también y aprender muchísimo de ella.
1: Qué guay, qué bonito eso,
3: Qué
1: ¿eh?
3: bonito.
1: Hoy se me va a escapar, me ha quedado calvo yo de la emoción. Hablábamos de la calle, que ya es un terreno, yo diría, ganado en las chirigotas callejeras, un terreno que durante mucho tiempo, de mucha insistencia de muchas mujeres, pues ya ese terreno es un terreno seguro para la mujer. El falla, por desgracia, vea, sabemos que todavía no es un terreno seguro para la mujer. Y te miro a ti porque en primera persona sé que lo has sufrido, igual que también ha tenido mucho cariño, ha recibido mucho cariño, también habéis recibido mucho odio. Que tengan su propia voz es importante tanto por la edad como por ser mujeres en sí. Pero, ¿cómo se hirvana eso con el humor? Porque el cuarteto tiene que hacer reír. ¿Tenéis los mecanismos o creéis que no existe un mecanismo en sí, Marina, ya que tiene tú
0: Claro,
1: el
0: no,
1: micro?
0: ahí está la parte complicada, lo que decíamos antes, adaptar el humor que nosotras podemos tener para la calle, en este caso Sandra y yo, de adulto, que se nos ocurre una barbaridad y la soltamos, que no hay que edulcorarla, y ahora adaptarlo a su edad y al teatro también con respeto. Un respeto, ¿no? A las normas y a dónde estamos. Esa es la parte complicadilla, claro. No sé cómo lo haremos. Lo estamos haciendo preguntándole a ella qué es lo que les hace gracia, cuáles son los chistes. Con la hija de Bea también pues, nos está dando muchas ideas. Entonces, pues eso, adaptándonos a ella, es la forma que tenemos.
1: Oye, yo como aficionado también, bueno, yo estoy en el mundo de la comunicación, llevo muchísimos años, no quiero ni contarlo, pero una cosa que sí que me ha causado siempre a mí cierto rechazo en la cantera, bueno, una de las cosas, había más cosas, pero yo soy una persona que no he sido educado en la competición. Yo nunca he sido competitivo, quizás. Pues a lo mejor ahora no estoy trabajando entre cinco por eso, ¿no? Yo qué sé, o en la BBC.
3: Por
1: Y
3: suerte no
1: cuando.
3: estás trabajando en Telecinco.
1: Bueno, por eso, cuando he
3: Gracias
1: dicho
3: a la diosa.
1: Telecinco he regulado yo mismo. Lo que quiero decir que luego cuando estoy en la cantera y estoy retransmitiendo y voy allí y las veo a ella y los veo a ellos, y entre vosotras, ¿verdad? Y ustedes me diréis que. Yo no veo competitividad entre vosotras. Sí lo he visto entre muchos autores y autoras. Pero eso lo llevo yo regular. Yo no sé ustedes. Yo no me gusta que sobre todo en infantiles, se tengan que pelear por un premio, ¿no? A ustedes eso tampoco os gusta, ¿verdad?
2: No, a ver, al final lo que hay es lo que hay, tú tienes que estar contenta con lo que te toque, porque si te pelea o no te pelea, no va a cambiar nada. Al final tú, si te lleva un cuarto, te lleva un cuarto, y si no, no, pues no, o si te lleva un primero, te lleva un primero, pero eso es como decir al juzgado, o sea, tú no puedes hacer nada y entonces hay que estar contento con lo que te toque.
1: ¿Y cómo os lleváis con el resto de compañeros y compañeras que hacen otros cuartetos, con las chirigotas? ¿Cuál es el tipo de convivencia que tenéis?
4: Pues nos llevamos bien, por ejemplo, este año ya el cuarteto de regado de
1: Sí.
4: cantera pasa a juvenil, pero cuando estaba en infantil, la niña del cuarteto de regado es muy amiga mía y llevamos súper bien. Cuando nos enteramos de que pasábamos los dos cuartetos al final, súper contentas las dos, también se llevan con Andrea y con Nerea y yo nos llevamos muy bien la cantera, no hay competencia ninguna.
1: No hay esa competencia, ese veneno, ¿no? Que decimos que en el falla se habla tanto del veneno, el veneno del falla, el veneno. Y el veneno yo creo que se ha malentendido. Y una cosa era el veneno que teníamos de querer salir cada año con el veneno de ahora de querer pisar a los demás. Pasamos de eso y hablamos de diversión. ¿Cómo afrontáis vosotras, las adultas, ahora mantener la concentración de estas tres con la edad que tienen? En los ensayos, que se porten bien, que retengan las letras. ¿Estáis preparadas para eso?
3: Yo creo que no está preparada ella para los ensayos que le esperan porque yo soy la peor. Yo soy la más patosa en mi ensayo, yo soy la que corta para decir una pamplina y me viene muy bien. O sea, somos muy estrictos.

0: estrictas. Nosotras en la compra somos estrictas. A mí me gusta ensayar y ensayar. Pero creo que el mecanismo de ensayo que les vamos a plantear va a ser muy productivo también, porque la idea es que ellas en los ensayos también aporten,
1: Claro.
0: ¿sabes? Entonces queremos que sea un trabajo de equipo. Y yo creo que bien. A mí me gusta mucho las niñas de por sí, las mujeres de por sí, tenemos como una actitud frente a este tipo de cosas mucho más seria. Ellas están en su edad, es que están en la edad de
1: Claro,
0: hacer eso.
1: es que tienen que tenerlo.
0: Están en la edad de pasar de todo,
1: De dispersarse
0: ¿sabes?
1: y
0: Y
1: de.
0: exactamente, es que están en la edad. Yo estoy
1: Tú te
0: dispuesta
1: acuerdas, ¿no? De cuando
0: a
1: tenías
0: eso
1: esa
0: y a más.
1: edad. Tú
0: Estoy
1: te
0: dispuesta a
1: acuerdas.
0: eso y a más.
1: Oye, vamos a hacer un paroncito. Vamos a ver un poquito, que tenemos alguna coplilla de camerino del año pasado. Bebemos un poquito más de agua y seguimos, ¿os parece? Venga, pues nada,
0: Perfecta.
1: dentro vídeo y ahora seguimos en un periquete, que me gusta a mí la palabra periquete hoy.
2: Mi estilo es la consulta.

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0: Bueno, pues seguimos. Venga, Luis, vamos a seguir, que todavía tenemos un montón de cositas que hablar con estas mujeres. Decirme, por favor, yo sé que la habéis anunciado ya, decirme cómo se va a llamar el cuarteto. Venga, sin desvelarme secreto ninguno.
1: Nos llamamos las Caipopopo.
0: Vale. Da Kai Pop Pop. Vamos, que vaya a ir de Kai Pop. Vale, ya está, no pasa nada. No pasa nada.
2: Está mejor que la película, ¿eh?
0: Lo sabes, está mejor que la película. Bueno, pero ya empezamos con lo que. O sea, ensamblamos con lo que hemos dicho antes, ¿no? Cosas de su edad, etcétera, etcétera, por un lenguaje que no le sea desconocido. Iniciar cualquier agrupación de nueva, aunque ellas no vengan de nueva, tiene también una labor logística. Ahora, bueno, es que en verdad aquí. Yo iba, ojo lo que iba a decir. Hay que buscar costurera para tipo, hay que buscar local de ensayo. Va
2: Todo ni
0: a
2: la
0: quitar el
2: cabeza,
0: libreto.
2: no, no,
0: Bueno,
2: nunca
0: pero que hay que
2: así.
0: buscar esas cosas logísticas que siempre son un poquito más feas, porque lo divertido es escribir, ensayar y después cantar. ¿Quién se está encargando de la parte de esa logística de...?
3: Bueno, ellas tienen la suerte que sus familias están al 100%. Tenemos tres padres y tres madres al 100% con ellas, en logística, en lo que necesiten. Y es verdad que por ahí lo tenemos súper
0: Está todo
3: fácil,
0: súper,
3: todas,
0: qué guay.
3: todas. Cuadrando horario con también las
0: Extraescolares.
3: extraescolares. Y la verdad es que las familias, chapó.
0: Qué bien.
3: Así que lo tienen todo, su local de ensayo y unas manos que tienen la madre de Andrea se dedica también a hacer temas de peluca, o sea que
0: Qué
3: se
0: bien.
3: manejan muy bien, se manejan bastante bien. Y bueno, lo que tú has dicho, es verdad que.
2: Tira, no se me había.
3: Exactamente.
0: Está claro.
3: No vamos a tener
2: Al
3: problema con
2: taller.
3: costureras.
0: Está arriba el taller y ya está. ¿Y
3: Pero.
0: ensayaba y ensayaba aquí?
2: No, no, ya
0: No, ¿no?
2: tienen todas las
0: Tenéis
2: sesiones
0: su
2: de ensayo.
0: loca.
3: Sí. Y bueno, lo bueno que hemos coincidido tanto padres y madres como nosotras tres en que queríamos hacerlo todo low cost, que
0: Claro.
3: no sea lo menos artificial posible y que se pueda todo hacer de una manera económica, que tampoco creemos que las niñas y los niños necesiten
0: Necesiten llevar
3: mucho más.
0: allí, claro.
3: Es más, ni en adultos se debería de
0: Claro.
3: hacer, que muchas veces toda la parafernalia pues, es mucho más que lo que te están contando. Y bueno. Hay que enseñarle también por ahí que es más válido lo que vayan a decir, lo que vayan a cantar, que lo que haya por detrás.
0: Bueno, esto también es importante porque al final estamos educación en valores, ¿no?
3: Exacto.
0: Educación en valores. ¿De repertorio tenemos algo ya?
2: Tenemos cositas.
0: Tenemos cositas.
2: No, esta
0: ¿Y habéis
2: mañana.
0: empezado a ensayar? ¿Habéis
2: No,
0: empezado con lo
2: no.
0: que es la dinámica de ensayo?
2: Nuestra primera quedada hoy para salir en la tele. ¿Qué?
0: ¡Ah! ¡Qué bien! ¡Qué bien! Esto es maravilloso.
2: No, y así como la primera quedada ya oficial para contarle, enseñarle.

0: Un poquito lo que teníamos de presentación, parodia, decirle a las madres pues hasta dónde podíamos llegar, tema de ensayo, todo. Así que hoy ha
1: Bueno.
0: sido la quedada oficial, por
1: ¿Y
0: todo lo alto.
1: cuál va a ser la dinámica? ¿Todos los días? ¿Tres días en semana? ¿Dos días? ¿Tres
0: De
1: días en semana?
0: momento.
1: Porque pásale el micro a una de las niñas. A la que quiera.
0: Venga.
1: Venga. Claro, vosotras queréis ensayar todos los días. Pero tenéis muchas cosas. Además, por año que pase, seguro que tenéis más compromisos. Es decir, tenéis que estudiar más porque el colegio se pone más difícil. Tenéis más extraescolares por lo mismo, ¿no? Contadme.
2: Yo, por ejemplo, se acabó el carnaval y yo decía, yo no sé qué hacer por las tardes. ¿Yo qué hago yo en mi casa si no tengo que ensayar?
1: Nos ha pasado a todos.
2: Bueno, pero aparte,
1: Claro.
2: a mí me gusta activa.
1: Activa.
2: Además que yo disfruto mucho haciendo carnaval, entonces ya la época de febrero hasta volver a ensayar es como.
3: Mucho tiempo, ¿no?
2: Claro. Para mí debería de haber dos carnavales.
1: Uno en febrero y otro en julio.
2: O acaba carnaval y ya empieza a ensayar para
1: Año
2: el siguiente
1: siguiente.
2: febrero.
1: Qué bien, ya se te pasará. Pero es verdad, ¿no? Porque supongo que también vuestros padres, aunque estén muy implicados en esto, os piden que en el colegio vayáis perfe, ¿no? Si no, fuera carnaval.
3: Nosotras también se lo vamos a pedir,
1: Sí, háblame tú, cuéntame tú. ¿Tú tienes muchas extraescolares?
4: ¿Qué va? Yo nada más el inglés.
1: ¿No más que en inglés? ¿Y
4: Sí.
1: en inglés y el cuarteto?
4: Sí.
1: Bueno, está bien, ¿no? Tampoco mucho.
4: A mí me
1: Eso.
4: da tiempo de estudiar porque yo voy
1: Tranquilita.
5: A su ritmo.
1: Sí. Pues tú tienes que estudiar, pero despacito, ¿no?
4: Claro,
1: Vale.
4: si no me
1: Pero,
4: agobio.
1: ¿las notas bien
4: Sí,
1: o
4: bien.
1: bien, ¿no? Sí, yo lo pregunto porque yo recuerdo tiempos de escuchar al carnavalero decir, lo dejo salir porque nada más que ha sacado dos cates. Y yo digo, nada más que ha sacado dos cates, saco yo dos cates y estoy castigado todo el verano. ¿Vale?
5: Por verano,
1: Y lo he
5: para
1: dejado
5: los
1: salir
5: 20.
1: porque nada más que ha sacado dos cates. Entonces lo he dejado salir. Entonces, viendo la tabla de medir, ¿no? De cómo eso. Es importante también, ¿no? Porque al final, la formación que vaya a tener en el colegio, el cuarteto puede formar parte de esa formación también. Yo siempre abogo, y las que me conocéis de hace tiempo, con el carnaval como una herramienta de un vehículo, una herramienta vehicular para aprender otras disciplinas. Pueden aprender arte dramático, pueden aprender de lo que está escrito, o sea, literatura, música, todo eso puede crecer una chispita dentro de decir, bueno, pues mira, a mí me gustan mucho las tablas, voy a estudiar para ser actriz, o pues a mí me gusta mucho escribir, pues voy a estudiar literatura. ¿Qué os parece el carnaval como una herramienta? Porque a ti la creatividad, yo sé que a ti se te va cayendo del bolsillo, ¿vale? Y un poquito va para coser, otro poquito va. ¿Es verdad o no, Sandra? Sí, una persona muy creativa, pero el carnaval te da esa posibilidad, ¿no? Las gaditanas y los gaditanos tenemos esa posibilidad de cada año hacer nuestra pieza un poquito teatral, un poquito musical. ¿Qué es lo que piensas tú con el carnaval como herramienta
0: Yo es que
1: para
0: siempre
1: aprender y para desarrollarnos?
0: lo he tenido como enquistado porque a mí yo soy carnavalera desde chiquitita, pero yo nunca he encontrado mi papel en el carnaval.
1: Claro,
0: Yo siempre he
1: por lo que
0: estado
1: sea.
0: por lo que sea, detrás de
1: Ya.
0: los que hacían carnaval, pareja, amigos, y nunca me he rodeado ni con mujeres que hicieran carnaval, ni he tenido yo la posibilidad, porque yo no canto un mojón. Entonces, cuando yo era pequeña, la única posibilidad era salir en comparsa.
1: Ya.
0: Si no salía en comparsa, no había mucho más. Y desde que hago carnaval, me siento mucho más realizada a nivel creativo, porque es que desarrollo muchas partes que yo soy gaditana, por los cuatro costados. Entonces, que yo muchas veces vaya de moderna, pero a mí me gustan mucho las cosas de aquí y voy pues, sacando de lo que yo voy aprendiendo en mi mundo artístico, lo voy metiendo en el carnaval y viceversa.
1: Bea, nosotros cuando nos conocimos hace ya más años de los que queremos contar, éramos una pandilla ultra carnavalera, pero a tope, ¿eh? Además, pero carnavalero éramos todos,
5: Enfermos,
1: ¿eh?
5: enfermos y enfermas
1: Enferma.
5: de
1: Y además
5: carnaval.
1: que nos gustaban hasta los coros. O
5: Todo,
1: sea,
5: todo.
1: increíble. O sea, ¿verdad?
5: Pagábamos por ver carnaval.
1: Pagábamos
5: Que
1: por ver
5: eso yo no lo
1: carnaval.
5: hago ya,
1: Aunque
5: pero
1: yo no
5: vamos.
1: pa yo nunca pagué por ver
5: Yo
1: carnaval.
5: pagaba,
1: Yo
5: ya, yo he pagado por
1: yo,
5: ver carnaval.
1: yo esto ha prescrito, lo voy a contar. Yo tuve un suegro que era policía y me coló en la final. El año ese. Esto ha prescrito. No, sí, nos estarán viendo. Seguro. Un saludo desde aquí. Y

0: pero éramos ultra carnavaleros. Pero, sin embargo, éramos, como ha dicho ella, ¿no? Que el carnaval era el vuestro porque los niños salíamos en agrupación. Y el vuestro era más de acompañamiento.
1: Claro.
0: Yo es que me acuerdo perfectamente.
1: Es que era impensable. Para mí era impensable. O sea, yo jamás se me pasó por la mente que yo pudiera estar en la situación en la que estoy ahora mismo. Si a la Bea de los 20 años le cuentan esto, no se lo cree.
0: Claro.
1: Vamos, le cuento cosas. No, no, no se lo cree.
0: No te cree nada, de los 20 años no te cree nada. No

0: Entonces era eso, es que no había una posibilidad, y es lo que dice Sandra, o te gustaban las comparsas y porque además no era cualquiera, en la comparsa de mujeres eran tan pocas que tenían, o sea, que tenían a las mejores,
1: Claro.
0: porque tú elegías a las mejores, ellos podían hacer casting para elegir a las mejores voces femeninas, si tú eras una mujer mediocre, en cambio si eras un hombre mediocre tenías posibilidad de salir en lo que tú quisieras,
1: Claro,
0: hasta en un coro de final.
1: bombe.
0: Pero, claro, nosotras no. Entonces, eso, por ejemplo, ellas no lo han vivido.
1: Claro, por
0: Ellas
1: suerte, ¿no?
0: vienen,
2: Por suerte.
0: por suerte, ellas vienen, o sea, si nosotros nos sentamos ahora con ellas a hablar de este tema, se echarán las manos a la cabeza porque
1: ¿Y tú por
0: no
1: qué no
0: lo
1: has
0: pueden
1: salido? Ella
0: entender.
1: no le entra a la cabeza que tú no hayas salido en un
0: No lo
1: cuarteto.
0: pueden entender, que tú quisieras salir en un cuarteto y no pudiera porque eras una niña.
2: Me dice una cosa, yo, un poquito más pequeña que ella, mi único pinito en el
1: La
2: carnaval
1: tenía que decir,
2: fue hacer ser ninfa.
0: ¿eh?
2: Ninfa infantil en el 97.
1: Ha tenido que decir que es un poquito más pequeña que tú, ¿eh? No se la ha podido callar a ella. La ha tenido que decir.
2: La única aspiración era ser ninfa del carnaval.
1: Claro.
0: Claro. Y todas las hemos tenido, ¿eh? Yo también la tuve. Porque era lo único que podía. A mí me gustaba el carnaval. Yo quería estar en el falla sí o sí,
2: Todos
0: como
2: los días.
0: fuera.
1: Claro, tú
0: Y la
1: querías estar en
0: única
1: el
0: manera que
1: meollo.
0: había de estar en el falla todos los días era ser ninfa.
1: Claro.
0: Entonces ya, es verdad que ya entró el feminismo en mi vida y entró el carnaval callejero primero. Y a raíz.
2: Sí, que entró el callejero, pero éramos las niñas de
0: Claro.
2: Juan Carlos, éramos las parejas y las amigas de los
1: Ya.
2: que salían en una agrupación. O sea, salimos en una callejera, pero siendo un grupo de mujeres que nos habíamos unido por ellos. Y nos escribían ellos, nos escribían un montón de autores que nos aportaban una cuarteta, otro nos hacía el popurrí, otro nos hacía la presentación. Y así empezamos. Pero ya después, poco a poco, era, no, los cuplés los hacemos nosotras, ¿no? La presentación. Y así fuimos evolucionando hasta que dijimos, no, no, la escribimos nosotras entera y ya no somos las niñas de ni las amigas de, ya somos nosotras. Entonces fue poco a poco también.
1: Bueno, una evolución que por suerte también podemos contar yo en segunda persona, vosotras en primera persona, ¿no? Pero que he estado allí viéndolo y he visto y te he visto luego en el Falla, ¿no? Que para mí también fue muy bonito el primer año, tú lo sabes, ¿no? De haberte visto de eso, de perseguir el carnaval de otra forma a tú vivirlo en primera persona y ahora verte como autora, yo de verdad yo me alegro mucho, vea. De verdad que sí.
2: Gracias.
1: Y yo me alegro particularmente también con estas niñas, que yo he tenido siempre mucho feeling con las tres, o bueno, sobre todo con ella, porque cumple el mismo día que yo y todos los años me lo recuerda. Y hemos estado, hemos compartido allí en el camerino y creo que es un tándem muy bonito. Ya después puede salir como sea, porque otra cosa es el concurso, porque
2: Claro.
1: el COA lo coja por donde lo coja. Lo coja por donde lo coja, porque eso ya sabéis, vosotras también estáis preparadas para que a lo mejor no salga bien, vosotras.
3: Yo, para que no nos salga bien o que
1: No,
3: sí.
1: pero no, para que no nos salga bien, pero no porque no lo hagáis bien ustedes, sino porque a lo mejor a la
2: No
1: gente
2: caiga.
1: no le guste.
3: Pues a mí me da
1: Imagínate.
3: igual lo que opine la gente, mientras que yo estoy contenta y yo estoy contenta, a mi familia le gusta y a mis amigos, yo estoy contenta con eso. Y lo
1: Ojalá.
3: importante es pasárselo bien y disfrutar mucho.
1: Qué
3: Porque a
1: bien.
3: mí me importa una. A mí no me
1: Ven,
2: importa
1: dilo, dilo. ¿Te importa
2: nada.
1: una? ¡Sí!
3: Me importa. A mí me importa nada los
1: Muy
3: premios.
1: poquito, te importa muy
3: Muy
1: poquito.
3: poquito, muy poquito. A mí me encantaría llevarme otra vez un primero, pero que si no pasa nada, yo disfruto mucho con estas. ¿Cuántas somos? Uno, dos, tres. Seis maravillosas personas. Y pues eso.
1: Qué bien, qué bien. Oye, vamos a ver otro poquito de coplita de camerino y ya volvemos y nos despedimos. ¿Os parece?
2: Venga,
1: Venga, vámonos. Dentro vídeo.
4: Ah, vale, vale.

0: Recta final del programa, que me gusta esto, primero plano con ojera gordísima. Chicas, nos vamos, como he dicho ya dos o tres veces ya, de, no sé cuántas, que nos vamos a despedir. Yo tengo dos preguntas siempre, sobre todo para los primeros grupos, que es, ¿qué esperas del carnaval del año que viene? Y, o sea, ¿qué esperas no? Sobre todo, ¿qué deseo le pediría? Si tuviera una lámpara mágica, ¿qué deseo le pediría? Y luego, ¿cómo estáis de nervios antes de empezar con los ensayos? Eso para las niñas. Las adultas, si queréis, me respondéis también, pero sobre todo las niñas.
1: ¿Qué esperas y qué deseas?
0: Exacto.
1: A ver, primero, que al público le guste y que la gente salga del falla y diga, pues estoy contento de haber pagado y haber disfrutado. Porque si tú pagas y después, bueno,
0: claro,
1: pues,
0: bueno,
1: pero claro, yo, y que la gente se ría y que diga, pues qué bien me lo he pasado y qué me ha gustado. Ya después el jurado,
0: claro,
1: que le parezca lo que le dé la gana. Pero
0: eso es
1: mientras
0: lo que
1: la gente disfrute y nosotras, porque claro, si también la gente disfruta, pero nosotras no, pero
0: vale,
1: vamos, que nosotras vamos a disfrutar seguro porque a nosotras nos encanta esto, lo que más nos gusta, pero... ¿Y qué les deseo? Pues eso, ya está.
0: Pues bueno,
1: ¿qué más pedí?
0: Me parece muy bien. Ahora vosotras, cuéntame tú. ¿Tú qué esperas? Mira, te voy a cambiar la pregunta para que no me diga lo mismo, porque me va a decir, yo quiero lo mismo que ella, que la gente disfrute y yo disfruta. De los ensayos. ¿Tú qué esperas de...?

0: estos 3 meses que vaya a estar ensayando?
1: Eso es un bastinazo. Yo me lo voy a pasar muy bien en los ensayos. Porque a mí me encanta ensayar. Y sí, claro, los otras tres que nos llevamos muy bien. Y más, si nos juntamos con las otras tres,
0: acércate,
1: vamos a ser un grupito de 6 muy bueno y nos vamos a pasar de categoría.
0: Qué bien, qué bien, qué bien. ¿Y tú qué? ¿Qué te queda a ti? Espérate que te llegue el micro.
2: La misma pregunta o...
0: La misma, no me puedo inventar otra, ya no tengo me da la cabeza.
3: Pues bueno, yo lo mismo que ella, que yo... que pues eso, que lo disfrutemos mucho a las 6 y pasárnoslo genial.
0: Y las adultas, que ya para despedir, ¿cómo afrontáis esto ahora? Que ahora ya empieza lo gordo, ¿no? Que ensayar los 3 días, seguir escribiendo, el estreno, no sé.
4: Claro, a ver, escribiendo, verdad que las veces que hemos quedado nos hemos entendido bien y más o menos lo estamos haciendo de una manera fácil para las tres, creo. Y
0: orgánica, ahora, orgánica.
4: Sí, sí. Y ahora, pues ahora nos queda la parte de adaptarnos a ellas, porque nosotros también tenemos trabajo y tenemos cosas, pero al final son ellas las que tienen las actividades y nos tenemos que adaptar y ya está. Espera de los ensayos, pues un poco lo que han dicho, pero que se lo pasen bien sobre todo ellas y aprender una de las otras. Y ya está, creo que poco más, no sé vosotras si esperáis o deseáis.
0: Ya está, ya ustedes no vayan a decir más nada, ¿no? Ustedes, ya puedo despedir, ¿tenéis algo más que decir?
5: Yo deseo que parezcamos las adultas nosotras.
0: La verdad es que voy a venir algún ensayo. Yo, sin cámara, algún día voy a venir a un ensayo. Familia, de verdad, para mí es un placer. Yo creo que ya me declaro fan, yo ya era un poquito fan del cuarteto de ella y soy fan de vosotras tres, así que imagínate, se junta todo, yo me declaro hiper fan. Muchas gracias por atendernos, estaremos pendientes de que todo vaya guay y yo, a título personal, me considero invitado a un ensayo, ya, así que vendré con la boquita cerrada a escuchar y a disfrutar. ¿Vale? Muchísimas gracias. Familia, nosotros nos vemos la semana que viene en el mismo sitio a la misma hora. 7TV, El Gallinero. ¡Vámonos!

0: Las grandes sociedades están invirtiendo, las pymes, las micropymes.
1: Las micropymes lo que les falta es esa parte de conocimiento y confianza y sobre todo, vamos a decir, que no les engañen, llamémoslo así, ¿no? O sea, al final la ciberseguridad es una oportunidad de negocio, es decir, también hemos tenido o tenemos muchas empresas de ciberseguridad, pero de alguna manera tenemos que ayudarles primero a que conozcan el porqué, cuál es el reto de la ciberseguridad para su negocio. No es lo mismo un Navantia que un hotel, o sea, porque al final el core del negocio es diferente y lo que tienen que proteger es diferente y conocer qué activos tienen que proteger en sus empresas, sobre todo en este caso datos y continuidad, es muy importante.
0: ¿Nos falta talento?
1: Bueno, talento en ciberseguridad falta en el mundo. O sea, no, yo siempre digo que no nos falta talento, el talento está. Lo que nos faltan es el número de profesionales que estamos demandando en el mercado de la ciberseguridad. Pero esto no es un problema solo en Andalucía, esto es un problema a nivel mundial. Yo llevo 5 países y en los 5 países hace falta profesionales de ciberseguridad porque no hay suficientes, ¿no? En España, INCIBE daba los datos de necesidad de profesionales en ciberseguridad. En Andalucía, aproximadamente, pues se habla de la necesidad de unos 30.000 profesionales adicionales en ciberseguridad. Y bueno, pues ese dato está encima de la mesa.
0: Estudiantes.
1: Ojo, voy a decir una cosa y perdóname. Los profesionales de ciberseguridad no estamos hablando solo de perfiles técnicos, ¿vale? Porque esto lo asociamos muchas veces a las ingenierías, a las STEM, pero es que la ciberseguridad vira. O sea, ha virado, se ha ampliado, el puzzle es muy grande y se necesitan expertos en normativa, TIC y de ciberseguridad. Y ahora, adicionalmente, en inteligencia artificial. Esto es muy complejo de encontrar, ¿vale? Necesitamos criminólogos, es decir, cuando hablamos de crimen organizado, el cibercrimen es una forma de crimen organizado. Necesitamos profesores, o sea, necesitamos a los que forman a estos estudiantes para saber trasladarle qué es lo que se necesita en ciberseguridad. Es decir, no estamos hablando de 30.000 hackers técnicos puros y duros, ¿no? Estamos hablando de una panoplia de perfiles muy amplia, ¿no?
0: Bueno, usted ha impulsado, bueno, voy de usted a tú, voy a intentar mantener la formalidad. Ha impulsado el Plan Nacional de Ciberseguridad. ¿Qué debemos saber de ese plan? ¿Qué es útil para la ciudadanía? ¿Qué debe conocer?
1: Mira, yo coordiné el Plan Nacional de Ciberseguridad, al igual que bueno, las estrategias nacionales de ciberseguridad de 2013 y 2019, ¿no? ¿Qué tenemos que conocer del plan? Pues que realmente, al final, una estrategia sin un plan no es nada. ¿Y qué es el plan, ¿no? Al final, el plan lo que hace es aterrizar la hoja de ruta de la ciberseguridad en España a través de acciones concretas. En 2022 se aprobó este plan con 150 acciones diferentes y con una dotación de 1.000 millones de euros, que luego en 2025, yo ya no estaba en este plan, ya fue una actualización, pues se dotó de aún más mayor presupuesto, ¿no? Sobre todo, ¿qué es lo que significa el plan? Además de esa dotación económica y de tener un orden, ¿no?, de qué actividades en materia de ciberseguridad había que desarrollar para incrementar la madurez de España, tenía un contexto muy importante, que era primero la coordinación, es decir, desde el Departamento de Seguridad Nacional actuamos en la coordinación, pero hubo decenas de ministerios que participaron en esa necesidad de elevar en materia de ciberseguridad. Sobre todo, pues, coordinar al Mando Conjunto de Ciberespacio, al Centro Nacional de Inteligencia a través del CCN, al INCIBE, incluso al Ministerio de Asuntos Exteriores, es decir, sumar, o el Ministerio de Interior, sumar esas capacidades, vamos a decir, esa acción en acciones concretas para cada uno de ellos. Y eso es muy importante, porque es lo más difícil. Coordinar a tantos ministerios para ponerlos de acuerdo en una acción concreta y en un plan con un presupuesto, eso fue muy complicado.
0: Bueno, después de este punto de partida vamos a empezar ya a aterrizar. El delegado ya ha dado un dato global de 100.000 en Andalucía, decía desde el inicio del centro de ciberseguridad que está en Málaga. ¿A cuántos ciberataques nos enfrentamos?
1: Bueno, esto también hay que medirlo con pinzas, ¿no? Porque al final es cuántos detectamos, ¿no? Y cuántos realmente son ciberataques y cuántos.
0: ¿Qué porcentaje se calcula que se detectan?
1: Al final, bueno, cuanto más herramientas

0: herramientas de ciberseguridad tengamos, más podemos detectar.
1: Pero estamos en un porcentaje...
0: Actualmente, sí. Es vale. decir, aquí hay que también determinar cuál es la competencia y dónde se detecta, ¿no? Primero tenemos las empresas. Las empresas que, vamos a decir, contratan ciberseguridad, al final tienen que tener sus centros de operaciones de seguridad donde se detectan esos incidentes que a ellos les pueden afectar, ¿no? Si hablamos a nivel de empresas, el INCIBE en 2025 detectó unos 120.000 incidentes. ¿Son muchos, son pocos? Bueno, pues cuanto más herramientas tengamos, bien utilizadas, bien monitorizadas, pues mayor haremos esa detección. El CCN, por su parte, las tiene en relación a las administraciones públicas. En Andalucía tenemos el Centro de Ciberseguridad de Andalucía, que yo calculo que en el año pasado creo que eran unos 17.000 y ahora mismo iban en incremento, porque hasta el día de hoy creo que eran unos 10.000 incidentes de ciberseguridad lo que habían detectado. Entonces, esto depende también, porque cuantas más, vamos a decir, contramedidas de ciberseguridad pongamos, menos van a llegar a ser efectivos esos ciberataques, con lo cual se quedarán o en falsos positivos o los podremos contrarrestar o incluso prevenir.
1: ¿Hay un patrón de víctima de los ciberataques? Bueno, me quedo ahí. ¿Hay un patrón de víctima?
0: Pues eso depende. O sea, tenemos los ataques no dirigidos, es decir, al final el cibercriminal lo que quiere es dinero, y entonces hace su barrido en internet y aquel que tenga menos protección pues es el que puede atacar. Aquí podemos hablar de las, por ejemplo, las pymes, ¿no? O las pymes, los autónomos. Bueno, pues no es que estén esos ataques a lo mejor dirigidos a ellos, sino que al final vamos a atacar a lo que sea más vulnerable y aquí nos encontramos a esto, lo que sea, que es más vulnerable. Luego hablamos de los ataques dirigidos, es decir, aquellos que realmente persiguen desestabilizar o hacer daño, pues en este caso, a un Estado, a una empresa, etcétera, etcétera. Y esos se pueden contratar. Se venden en internet, ¿no?
1: Al final. Vale, porque ahora mismo, la víctima, digamos, no hay un patrón, porque depende si va buscando dinero, va buscando datos, va buscando desestabilizar, que puede ser desestabilizar a una sociedad o a un colectivo o a un lobby, está diciendo a un país. Entonces, no tenemos un patrón de víctima ahora mismo.
0: Ya te digo, el cibercriminal va a ganar dinero y le da igual. O sea, le da igual lo que sea, a lo que pueda atacar.
1: ¿Dinero, dato o desestabilizar?
0: Dinero.
1: Dinero.
0: ¿Por qué se roban datos? Porque se venden. O sea, es crimen organizado puro y duro. Lo que quieren es dinero. Cuando hablamos de otros ataques dirigidos, quieren otra cosa. Desestabilizar, prevalencia económica. Está por encima del adversario, es decir, que ahí hay otros condicionantes. Y luego, ¿cuáles son los objetivos número uno al final de estos ataques? La Administración Pública, esto es la Agencia Europea de Ciberseguridad en sus informes, pues a nivel europeo la Administración Pública, el transporte marítimo y la logística, y eso nos toca mucho a Andalucía. Te hablo de términos generales, pero que al final esto nos toca mucho a Andalucía.
1: ¿Quién está detrás de los ciberataques en función del objetivo?
0: Pues en el caso del crimen organizado, pues el crimen organizado en general con esa visión de ganar dinero. En España el Ministerio de Interior dice que el criminal que se dedica a este tipo de ataques es un hombre entre 26 y 40 años con un objetivo que es económico, o sea, ganar dinero o trabajar para una organización que le paga para que estos ataques de alguna manera tengan lo que persiguen, ¿no? El ganar dinero. Luego tenemos al hacktivista, ¿no? El hacktivista al final lo que hace es ruido, mucho ruido en internet, pero luego la capacidad es muy poca. Al final hemos visto hace años, ¿no? Vosotros sois muy jóvenes, hay muchos muy jóvenes, pero hace años teníamos a grupos como Anonymous o como la 9 de Anon, que eran grupos hacktivistas que sobre todo eran reivindicativos, ¿no? En redes sociales. Tenemos el actor ligado a un Estado. Al final son lo que llamamos nosotros actores de la amenaza, ¿no? Que son pocos, pero vamos a decir muy capaces. Al final, pues eso existe, ¿no? El ataque de Estado y tenemos algunos casos que yo creo que están en las noticias y tú sabes bien, ¿no? Y luego nos olvidamos también del empleado descontento, ¿no? O el error humano también sucede dentro de una empresa, dentro de una organización, o incluso el empleado descontento que tiene cierto conocimiento.

0: pues también puede ser una cierta amenaza para
1: claro,
0: la,
1: pero puede haber
0: la organización.
1: Puede haber un ciberataque movido por un Estado, por un país, pero si hablamos de empresas o de pymes, de micropymes, pequeñas empresas, pequeñas sociedades y sobre todo la ciudadanía, ahí un poco es aleatorio. No van a por mí.
0: No. Y perseguir el cibercrimen es muy complicado, ¿no? Hemos hablado de esas capacidades. De hecho, ya sabes que la competencia de la persecución del cibercrimen está en las fuerzas y cuerpos de seguridad del Estado. Se han hecho grandes avances tanto a nivel de capacidades como a nivel normativo para esa persecución. Pero ten en cuenta que este cibercriminal, te he dicho el perfil, ¿vale? Por las denuncias que al final el Ministerio de Interior ha recogido, pero no todos los incidentes, vamos a decir, todas las actividades que se encuentran en pymes autónomos son denunciadas, con lo cual, uh-huh. Y si ya pensamos a nivel global, porque esto no es un problema de aquí, el cibercriminal puede estar aquí o en cualquier parte del mundo.
1: Uh-huh. Estamos ahora mismo sufriendo una crisis migratoria en Ceuta sin precedentes y ya, bueno, pues la investigación, las pruebas concluyentes, definitivas, la justicia, porque ya está judicializado, pues hará su trabajo y determinará la autoría, la responsabilidad o responsabilidades. Pero bueno, aquí sí es, y esto es así, esto es un hecho, hemos tenido un movimiento migratorio de personas movido a través de redes sociales, porque esto es un hecho, con una entrada ilegal en un país y bueno, pues lo que todos hemos visto y lo que todos seguimos viendo. A partir de ahí, en la medida de lo posible, ¿es posible que todo esto obedezca a un ataque híbrido de un país o de un país y aliados contra un territorio, un país, un continente? ¿Es posible?
0: Como tú dices, yo no voy a entrar a valoraciones porque al final esto está judicializado. Lo que sí voy a... yo he trabajado en los ámbitos de la amenaza híbrida y los ataques híbridos. Al final tiene una definición muy clara a nivel tanto OTAN como europea, es decir, la amenaza híbrida es aquella que combina, vamos a decir, acciones físicas con acciones como pueden ser ciberataques, desinformación, etcétera, etcétera. Entonces, bueno, pues ahí lo dejo encima de la mesa. En lo que se refiere a la ciberseguridad y al uso de las redes sociales, no es la primera vez que hemos visto este tipo de acciones, es decir, una vez se enciende la mecha en redes sociales, todo esto apoyado ahora con los algoritmos y la inteligencia artificial, pues tiene una amplificación brutal que llega a todos sitios, es decir, aquí está, luego pues hasta dónde se llega, ¿no? Pero ya te digo, yo no voy a entrar en esa valoración porque como tú dices, está judicializado, pero las concentraciones suceden en redes sociales y no es la primera vez que lo vemos.
1: ¿A qué nos enfrentamos? ¿Somos ya conscientes cuando hablamos de ciberataques, de ataques híbridos, de guerras incluso? ¿Somos realmente conscientes de qué está por venir o qué puede estar por venir o esto es imposible?
0: Yo creo que ni siquiera somos conscientes de lo que está pasando ahora. Es decir, tenemos un ciberataque cada 4 minutos. Entonces, realmente no somos conscientes de lo que está pasando ahora. Con lo cual, si miramos al futuro, como yo digo muchas veces, no tengo la bola de cristal. Al final la tecnología crece exponencialmente, lo hemos visto en los meses, en días, ¿no? Con la inteligencia artificial, con lo cual decir, ¿a qué nos enfrentamos en el futuro? Pues ni realmente idea. Es que no lo sé. Te voy a decir una cosa, que eso sí me atrevo a comentar, ¿no? Es la velocidad. Es decir, nos enfrentamos a ataques mejor, vamos a decir, orquestados por que al final la inteligencia artificial de alguna manera ayuda, igual que nos ayuda a los buenos, pues lógicamente los malos lo que quieren es ganar más dinero, pues utilizan la inteligencia artificial e invierten en ella además, ¿no? Entonces, hablamos de, vamos a hacer acciones mejores orquestadas y más veloces, es decir, lo estamos viendo a día de hoy, muy veloces, con lo cual, pues a lo mejor, como te decía, estamos siendo atacados y muchas veces no lo sabemos, pero es que vamos muy por detrás, entonces, velocidad. Y la amenaza pues cada vez más compleja y sobre todo mejor, vamos a decir, diseñada.
1: ¿Usted diría, ha mencionado la inteligencia artificial, es más en este caso una aliada o agrava la amenaza o ambas cosas?
0: Son ambas cosas. Es decir, aquí la inteligencia artificial está para lo bueno y para lo malo. Tú ya has comentado pues algunos de los ciberataques que están en las noticias, en el día a día y además...

0: La conversación sobre inteligencia artificial está a la orden del día. Para los malos, ya decía, lógicamente los criminales y estos actores de la amenaza que he dicho antes van a utilizar la inteligencia artificial en su beneficio, sea el que sea y el objeto que tenga. Hemos hablado de dinero, hemos hablado de desestabilización, hemos hablado de desinformación también. Para los buenos nos ayuda, lógicamente, o sea, podemos ser más rápidos en detectar, ¿vale? Y vamos a decir, la adopción de inteligencia artificial no es una opción, es una herramienta de negocio, ya, tanto para lo bueno como para lo malo.
1: A usted, de todo lo que hay, ¿qué es lo que más le inquieta? ¿Qué es lo que más temor o miedo le da?
0: Pues mira, lo que más temor me da y lo que reflexiono día a día es no poder detectar lo verdadero de lo falso. Es decir, al final, si es verdad que esto no es ciberseguridad en sí mismo, pero como tú bien decías, desarrollé o trabajé como responsable de la Oficina de Ciberseguridad y Lucha contra la Desinformación, y sobre todo lo que me preocupa es eso. Sobre todo eso y la concienciación. Es decir, la concienciación no solo de, vamos a decir, de la ciudadanía, de las administraciones, sino de las empresas y los consejos de administración. Es decir, porque esa inversión bien articulada nos sitúa en un nivel de madurez mayor a nivel no solo de empresas, sino también de país. Y hasta que no consigamos eso, o sea, primero, detectar lo falso de, y eso cada vez va a ser más complicado con todo lo que hemos hablado de inteligencia artificial, y esa parte de concienciación y esa inversión bien articulada, es decir, también hay herramientas de ciberseguridad para vigilar las imágenes de marca, uh-huh, el seguimiento de personas importantes, cuál es la desinformación que hay en las redes sobre esas personas. Eso a mí me preocupa bastante. Y luego lo que te he dicho, la velocidad de la acción, tanto en positivo como en negativo.
1: Dos preguntas muy rápidas y terminamos. Hasta aquí y seguimos porque Marc se va a quedar también en la mesa coloquio. Primera pregunta, ¿la inteligencia artificial se puede parar?
0: No.
1: Por mucho que digan los gurús, hay que pararla porque...
0: Es que no tiene sentido. En el punto en el que estamos ahora mismo, se puede regular. Se puede trabajar en ella, pero no, a día de hoy es imposible pararla, imposible.
1: Y la última, para la ciudadanía y para empresas, consejos prácticos, útiles que podamos aplicar para parar o hacer frente a la amenaza.
0: Pues mira, yo digo siempre, siempre, siempre lo digo, lo que no hagas en el mundo real no lo hagas en el mundo virtual, al final es otra casa, ¿no? Es la casa virtual. Con lo cual, por una parte, protección. O sea, hablamos siempre de esta protección de doble autenticación, es decir, al final todos trabajamos con el banco, con la administración, con nuestro correo electrónico y parece que tenemos las contraseñas repetidas en todos sitios. Bueno, pues utilizar gestor de contraseñas es algo casi lógico. Es decir, tú tienes una llave para la puerta de tu casa, otra llave para el coche y otra llave para el portal. Pues esto es lo mismo, señores. O sea, al final nuestra casa virtual está en Internet. Utilicemos las distintas llaves necesarias para abrir los distintos sitios en función también de la seguridad que queremos tener, ¿no? Yo creo que eso es muy importante. Y luego, sobre todo, estar muy pendiente de aquello que te pide rapidez, ¿no? Aquí tenemos el fraude del CEO, el WhatsApp famoso de soy tu hijo, el mándame no sé qué que lo necesito ya. O sea, ante la duda, contrastemos, porque es lo que te decía, ¿qué es lo falso y lo verdadero? Contrastemos, o sea, no nos podemos creer absolutamente todo, porque muchas veces está nuestra seguridad detrás de todo ello, ¿no?
1: ¿Usted cómo paga? Es decir...
0: ¿Cómo que cómo pago?
1: Sí, sí, ¿usted cómo paga? Es decir, usted va a un restaurante, va a un comercio, hace una compra online, usted mete la tarjeta,
0: Tengo una tarjeta monedero.
1: ¿Cómo hay que pagar?
0: Tengo una tarjeta monedero que voy cargando con dinero.
1: ¿Que haya muchas?
0: Sí, exacto, hay muchas. Y de hecho las entidades financieras tienen, pues de los propios bancos tienen incluso estas tarjetas virtuales o tarjetas monedero. Yo tengo una tarjeta monedero virtual, aparte de mi entidad financiera, que la voy cargando con dinero y así primero controlo lo que gasto, eso es importante, y luego no es muy difícil que
1: o sea,
0: de alguna
1: que
0: manera...
1: Mar López Gil ya no mete la tarjeta en ningún lado.
0: A ver si la tienes que meter porque al final
1: ni
0: te
1: la
0: pide
1: pasa
0: el ping,
1: ni el esto de

0: Pepín, ni Pon, ni nada, no.
1: Pero hace muchos años, ¿eh? Hace muchos años.
0: Bueno, pues tarjeta monedero. Paramos aquí, hacemos una pausa, cambiamos el plató y empezamos la mesa coloquio con expertos en IA de Navantia, que viene de Madrid, de Epixa, una sociedad de la Diputación de Cádiz, y un catedrático de la Universidad de Cádiz. Hasta ahora.

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0: Si se acaban de incorporar, les estamos saludando hoy desde Cádiz. Nos hemos venido aquí para hablar de ciberseguridad. Ya hemos escuchado en una primera parte, además de a representantes de Caja Rural del Sur y de la Junta de Andalucía, a Mar López Gil, que es CEO global de Sophistic Ciberseguridad, Grupo 480, y también ha sido la coordinadora del Plan Nacional de Ciberseguridad en España. Y ahora abrimos una mesa a coloquio en la que López Gil se queda y se suman tres expertos a los que vamos ya a saludar. Abel Lozoya está aquí a mi lado, es responsable de seguridad de la información de Navantia. Gracias por desplazarse también desde Madrid para estar aquí con nosotros. Bienvenido, Abel.
1: Muchas gracias por la invitación.
0: Gracias a vosotros siempre. Juan Manuel Camacho es jefe de servicio de compra, soporte y ciberseguridad de Epixa. Si ustedes no lo saben, es la empresa provincial de información de Cádiz, que depende de la Diputación Provincial. ¿Qué tal, Juan Manuel?
2: Encantado.
0: Bienvenido. Muchas gracias también por su tiempo y por estar con nosotros. Y por último, Juan Boubeta. Le decíamos que también iba a estar representada la Universidad de Cádiz. Juan es catedrático de Universidad de Lenguajes y Sistemas Informáticos. Como docente también imparte asignaturas de ciberseguridad en el grado de Ingeniería Informática y en el Máster de Seguridad Informática. ¿Qué tal, Juan? Gracias también por su tiempo.
2: Muchas gracias por la invitación.
0: No, gracias a vosotros siempre. Pregunta común, fácil, directa, para empezar esta mesa coloquio. ¿Estamos preparados para un ciberataque masivo? ¿Y qué representa la ciberseguridad ahora mismo ya para una empresa? Concreción para empezar. Más rápido. ¿Estamos preparados para un ciberataque masivo? ¿Se está preparado en algún momento?
3: Voy a ser sincera, más preparados que nunca, pero quedan cosas por hacer.
0: Vale, por aquí,
1: no
0: Navantia.
1: No estamos preparados.
0: No estamos
1: para un
0: preparados.
1: Ciberataque masivo. Preparamos escenarios y nos vamos capacitando y lo basamos en

0: riesgos, pero como eso es igual que la seguridad física, preparamos escenarios, nos capacitamos, sabemos responder, pero no estamos capacitados para responder a un ciberataque masivo.
1: Abel, y para un gigante como Navantia, ¿qué representa ya la ciberseguridad para Navantia?
0: Un pilar más dentro del negocio. O sea, todas nuestras áreas de negocio ya cuentan con la ciberseguridad, todos nuestros proyectos nacen con la ciberseguridad desde su creación, incluso más allá de la ciberseguridad que pueda ser la corporativa, cada proyecto que desarrollemos en Navantia lleva asociado su gestión de riesgos, donde consta ya la ciberseguridad como un pilar más dentro de cualquier desarrollo corporativo.
1: Administración pública, misma pregunta, ¿estamos preparados?
2: Bueno, a mí me gusta poner en contexto, porque la respuesta es que depende. En España en general hay grandes profesionales, hay grandes empresas y hay un marco normativo que nos obliga a implantar ciertas medidas de seguridad. Luego tenemos las pymes y pequeños organismos que sí es verdad que no están tan preparados. Tenemos un gran marco, tenemos el INCIBE que ayuda al sector privado, el Centro Criptológico Nacional que nos ayuda al sector público, y en las administraciones de tamaño mediano a grande y grandes empresas sí es verdad que trabajamos con análisis de riesgo, medidas que mitigan esos riesgos y resiliencia para recuperarnos de esos riesgos. Pero en las pymes y en las pequeñas organizaciones no están tan preparadas. Y después, a un ataque masivo coordinado contra todas nuestras infraestructuras críticas, no hemos hecho muchos ataques a la vez, pero no de manera coordinada, no estamos del todo preparados o estamos en proceso de capacitarnos, en mi opinión.
1: Y nuestro catedrático, misma pregunta.
3: Pues yo creo que vamos en camino. Contamos con instituciones, organismos a nivel estatal de gran prestigio, como el CNI, el Centro Criptológico Nacional, que por supuesto nos dan apoyo desde el ámbito de la universidad cuando desde algún punto de vista tenemos algún tipo de ciberataque. Siempre contamos con organismos a nivel nacional e internacional que nos van a ayudar. Creo que estamos en el camino y eso es importante.
1: ¿Qué amenazas emergentes se están detectando? Y después cada uno desde su punto de vista, desde la administración pública, desde el ámbito educativo, aunque Juan habla en calidad de catedrático y experto en IA, desde una sociedad y un gigante como Navantia y desde las grandes corporaciones privadas, ¿cómo se trabaja para anticiparse a un ataque?
4: Perdona.
1: A ver… ¿Alguien me está escuchando?
4: Sí. Es que estaba pensando en la pregunta anterior. Bien. Porque es la única que he dicho que estábamos capacitados.
1: Es pregunta doble. ¿Qué amenazas emergentes se están detectando? ¿Amenazas emergentes que sean nuevas se están detectando? ¿Y cómo se trabaja para anticiparse a lo que está llegando?
4: Yo tengo una... Las amenazas realmente son las mismas que las de siempre, lo que pasa es que se han amplificado, ¿no? Lo hemos dicho antes, lo estamos viendo con el uso de la inteligencia artificial, con lo cual, lo he comentado, velocidad, tiempo y orquestación, es decir, al final las mismas, vamos a decir, amenazas, pero más complejas, incrementadas por el uso de la inteligencia artificial y sobre todo también por el conocimiento de los atacantes. Es decir, si nosotros también nos formamos y estamos más capacitados, los malos también están más capacitados.
1: ¿Por qué no me estabas escuchando? ¿Por qué estabas pensando en la pregunta anterior? ¿Por qué ha quedado algo ahí en el aire que no...?
4: No, porque yo he dicho, estamos capacitados, pero no lo suficiente, y el resto dicen, no estamos capacitados. Bueno, en mayor o menor medida, ¿no? Sobre todo el compañero de Navantia. Entonces, yo creo que los elementos los tenemos, es decir, hemos invertido en ciberseguridad, tenemos capacidades no suficientes, es decir, tenemos muchísima tecnología. El problema es cómo lo estamos al final articulando, cómo esa orquestación, la orquestación frente a un ciberataque masivo, cómo lo estamos haciendo, porque los elementos existen, es decir, existe un modelo de gobernanza de la ciberseguridad, existe un procedimiento de gestión de crisis. Es que hemos hablado de un incidente, vamos a decir, grande, no estamos hablando de un ataque a una pyme, que al final pues habrá gestionarlo o no, si tiene alguien que le ayude, si no, si tiene un amigo, muchas veces al que llama, ¿no? Pero estamos hablando de un incidente de alto impacto, o sea, un WannaCry de 2017, donde fue una crisis de ciberseguridad de verdad. Es decir, fueron 192 países atacados con un ransomware. Entonces, ¿estamos preparados para eso? Pues hemos aprendido, lecciones aprendidas. Aprendimos muchísimo de eso, de cómo coordinar frente a un ciberataque a nivel Estado. O sea, yo no he hablado a lo mejor de una empresa en concreto. Entonces, los elementos existen, pero queda engrasarlos. Y ahí tenemos la normativa.

0: Nice, por ejemplo, donde también nos dice, oye, señoras, es que ese modelo de gobernanza lo tienen que mejorar, que si pasa un incidente de ciberseguridad a gran escala, ¿cómo van a trabajar?
1: Sí, pero, por ejemplo, cuando hablamos de ciberataques Estado, ¿no? Que es a lo que te estás refiriendo. Ahora, por ejemplo, en Europa, que se habla de ataques híbridos, claros, con drones, por parte de Rusia. ¿Ante eso se está preparado? Esa es la pregunta.
0: Vamos a ver, vamos a decir que los procedimientos y la forma de actuar está encima de la mesa. Otra cosa es cómo se aplique y cuál es el conocimiento al final de cómo debe ser aplicado.
1: Navantia, ¿qué amenazas emergentes están detectando?
2: Es un poco lo que comentaba Mar, ¿no? Las amenazas emergentes que vemos en el día a día siguen siendo las mismas, más sofisticadas, más trabajadas, con más dificultad de identificar si de verdad es una amenaza o es algo legítimo. Y la velocidad de la IA, lo que estamos viendo es que es muy, muy rápida, que necesitamos una IA defensiva, igual que tenemos la IA ofensiva, pero en el fondo las técnicas, tácticas y procedimientos de los ciberatacantes siguen siendo las mismas, con los mismos objetivos que hasta hace unos años. O sea, eso no ha cambiado.
1: ¿Y si trabajáis para poder anticiparos a,
2: sí,
1: a esos?
2: En Navantia tenemos un proyecto de planes directores o estrategias de ciberseguridad que hacemos a nivel interno, duran varios años, nos capacitamos con ello, implementamos, por ejemplo, departamentos de inteligencia de amenazas, seguimiento, cibervigilancia, todo esto que nos permita ser proactivos en vez de reactivos en una organización.
1: ¿Por aquí?
3: Pues
1: ¿Amenazas emergentes en la administración pública?
3: Las amenazas, como ha dicho Mar, son las mismas, realmente son suplantación de identidad y cifrado de datos. Lo que está cambiando son las herramientas y los mecanismos para llegar a ello. Entonces, por ejemplo, para la parte de suplantación de la identidad, están intentando suplantar continuamente por el correo electrónico, simulando la voz de otra persona, también hemos tenido nosotros, y suplantando la imagen por videoconferencia, eso no hemos tenido, pero sí conozco casos que ha habido. Entonces, por esas tres partes, están intentando entrar. Y toda la parte de cifrado de datos, pues nos encontramos que están utilizando la IA para aumentar a dónde pueden entrar con ataques no dirigidos y algunos con ataques dirigidos. Intenta cifrarte los datos, pedirte un rescate, y hay de tres niveles. Es, si no es dirigido, te cifran los datos, tú pagas el rescate o no. Por otro lado, hay de un segundo nivel, que es, te cifran los datos, te piden un rescate, pero además te coaccionan o te amenazan con publicar esos datos. Y un tercer nivel, que aparte, analizan los datos para ver los proveedores o las administraciones con las que trabajas, y también amenazan o coaccionan a esos proveedores con los cuales tú trabajas para publicar los datos que han conseguido a través de un tercero. Entonces, las amenazas son las mismas. Lo que está cambiando es el mecanismo.
1: Juan, ¿coincide?
4: Bueno, sí, y también comentar que se ha dicho el ransomware, pero ahora hay una nueva amenaza que es el ransomware como servicio, es decir, que ya no solamente un ciberdelincuente intenta cifrarte el disco duro, sino que lo que hace es contratar a una plataforma que se dedica a proveerte de ese servicio. Por lo tanto, no solamente tú obtienes el dinero por esa amenaza, por ese cifrado del disco duro, sino que también la plataforma que proporciona a ese usuario ese servicio también recibe información. Otro de las amenazas que está ocurriendo es lo que es el ataque a lo que es la cadena de suministro del software. Es decir, en lugar de yo focalizarme en una sola aplicación, voy a intentar, de alguna forma, atacar lo que sería una biblioteca de la que dependen muchas aplicaciones a nivel mundial, de forma que si yo consigo infectar con un malware, por ejemplo, ese software, va a provocar que en cascada todas las aplicaciones a nivel mundial se vean repercutidas.
1: Cuando estamos hablando de todo esto, ¿esto en cuánto tiempo se puede orquestar?
0: Bueno, ahora, a día de hoy, lo hemos dicho, si antes tardaban meses, ahora se pueden tardar días o incluso minutos. Es decir, el Crime as a Service existe hace mucho tiempo, ya está articulado, con lo cual tú lo compras y un ransomware lo tienes en segundos.
1: No sé, aquí la pregunta que voy a hacer podrán responder no todos. ¿Podéis relatar algún caso concreto al que os hayáis enfrentado? En corporaciones privadas, en sociedades públicas, en administraciones públicas, que os hayáis enfrentado, ¿cómo lo habéis capeado? O sea, ¿qué habéis podido hacer? Y cómo también habéis protegido, porque vosotros tenéis que proteger datos de clientes, vosotros datos de la propia ciudadanía, Navantia, imagínense.
0: Datos y operación, ¿no? Al final yo creo que el

0: compañero ha dicho, muchos de los casos que al final se encuentran en la administración pública, como proveedor de la administración pública, pues nos encontramos todo eso, como proveedores y muy especializados en el sector financiero, sobre todo lo que nos preocupa es, por supuesto, la operación, la detección, y esto es el día a día, es decir, que es que no te puedo contar un caso concreto, porque es que todos los días tenemos casos, es decir, lo que te he dicho antes, al final tenemos 14 incidentes, miles, millones de incidentes de ciberseguridad, millones de incidentes de ciberseguridad que detectan nuestros SOC. Yo tengo 3 SOC a nivel mundial, es decir, en 3 países diferentes. Te puedes imaginar lo que detectamos. Orquestar eso, detectarlo y luego con inteligencia artificial, bueno, ahora ya la automatización de la parte del bien, ¿no? Llevamos esto que hablamos del SOC agéntico y cómo automatizamos esos incidentes, si son positivos, falsos, a nivel muy técnico, ¿no? Pero es que es el día a día, es decir, que ellos sigan, para nosotros, que ellos sigan trabajando, que si pasa algo, lo que hemos dicho de gestión de crisis, podamos levantar el servicio en menos tiempo posible, es el día a día tanto para sector privado como para sector administración pública.
1: A ver. Sí, nosotros no podemos contar un caso particular por seguridad y confidencialidad, ¿no? Pero Navantia es una empresa que está entre las 100 empresas de defensa a nivel mundial en un ranking. Con lo cual somos objetivos porque somos atractivos, principalmente para el robo de información, no tanto desde el punto de vista de los ciberdelincuentes para tema económico, pero sí desde un punto de robo de información, ¿no? Entonces, ¿cómo se trata un caso de un incidente de seguridad? Pues como hemos comentado, siguiendo los procedimientos, las capacidades, no desembocando todo en la tecnología, no todo es tecnología, se necesitan esos recursos humanos, esas capacitaciones, esas medidas de seguridad. Y luego la revisión, porque lo más importante en una organización como Navantia no es parar solo un incidente, sino dar continuidad a las operaciones y que el impacto sea el mínimo posible.
2: Uh-huh. ¿Y por aquí? Pues yo voy a contar un caso que puedo contar, todos los casos no los puedo contar. Indicar que nosotros los incidentes que tenemos los registramos en el Centro Criptológico Nacional a través de un informe del Estado de la Seguridad. Durante 2025 tuvimos 144, que no son muchos. En la clasificación que va, de bajo, medio, alto, muy alto y crítico. No tuvimos ningún crítico, muy alto tuvimos 2, la mayoría son bajos. Y os voy a contar uno muy alto, porque realmente estamos preparados, no éramos vulnerables. Pero nos hicieron un ataque de denegación de servicio. Es decir, nosotros tenemos un sistema anti-denegación de servicio con el proveedor de Internet. Bueno, para quien no lo conozca, un ataque de denegación de servicio es, yo estoy preparado, no pueden entrar contra mí, pero mi servidor tiene un recurso, me hacen cientos de peticiones por milisegundos desde distintas ubicaciones, con lo cual lo que hace es que se carga la memoria y el procesador de mi servidor y se cae, ¿vale? Y no puedo responder. Nuestro sistema de denegación de servicio, que es un producto de un proveedor, tiene que ser proveedores uh-huh. porque tiene que cortarse antes de llegar a nosotros, tenía unos umbrales de fragmentos de ataque. Pues aprendieron cuál es el umbral de los paquetes que podían enviar y nos lo enviaban simultáneamente de distintas partes del mundo y cada segundo cambiaban de parte. Entonces nos tiraron, nos recuperamos en 24 horas, que es un tiempo récord, y lo que hicimos fue restringir las peticiones de todos los países que no fuera España. Empezamos a tener problemas porque, por ejemplo, muchos habitantes de Gibraltar pagan su impuesto a través de la Diputación en el campo de Gibraltar. Por turismo también fuimos abriendo a la Unión Europea y haciendo un análisis con el proveedor de denegación de software, vio cuál era el patrón y se cortó en 24 horas.
3: Uh-huh. Antes ha dicho Mar, y este auditorio está lleno de estudiantes y, por tanto, de futuros trabajadores que pueden estar también en este ámbito. Antes ella ha cifrado la cantidad de mano de obra que se necesita para el sector y es la pregunta que les traslado ahora. ¿Qué perfiles de trabajadores está buscando ahora mismo las empresas en ciberseguridad? Y las empresas en general que necesitan estar protegidas, es de lo que estamos hablando. Y también amplío la pregunta, si ahora mismo estamos necesitando traer mano de obra de fuera porque aquí no tengamos mano de obra preparada y si estamos consiguiendo retener el talento o se nos está yendo. Mar, simplemente si tiene algo más que aportar, porque antes sí enumeró las profesiones y los perfiles que estaban siendo necesitados, pero sí estamos siendo capaces, en tu caso a lo mejor que ya has respondido a lo otro, si estamos siendo capaces de retener el talento, se nos está yendo y si tenemos mano de obra preparada.
0: Yo creo que como hay diversidad, vamos a decir, tanto de profesiones como de oferta, porque hay mucha oferta en ciberseguridad, estamos

0: siendo capaces de retener. El problema es cómo se paga. O sea, al final, los salarios en ciberseguridad son muy altos y ahí fuera, pues en muchas ocasiones se paga más o en grandes corporaciones se paga más. Entonces, pues ahí está el ten con ten. Como profesionales necesitamos en el mundo mundial, porque no hay, pues donde cada uno elige, ¿no? Pero muchos eligen donde se paga más y donde se paga más a lo mejor no es aquí.
1: A lo mejor sí o no. No.
0: No.
1: Navantia, bueno, ¿qué mano de obra necesitáis?
2: Hay perfiles, como comentaba Mar, ¿no? De todo tipo. De hecho, incluso necesitamos personal vinculado a temas legales.
1: ¿Necesitamos
2: temas legales?
1: Ah, perdón.
2: Necesitamos personal, por ejemplo, psicólogos. Nosotros tenemos un programa ahora de concienciación que busca cambiar la concienciación de las personas a través del cambio conductual, de tal manera que sea la ciberseguridad parte de nuestro día a día en un ámbito personal. Y eso se consigue, no se consigue con ingenieros, no se consigue con especialistas en dispositivos en ciberseguridad, se consigue con psicólogos, profesores, como decía Mar, bueno, gente especializada en múltiples ámbitos. También necesitamos personal que sepa de normativas, que sepa de riesgos, que sepa incluso de entornos industriales. Navantia es una empresa donde tenemos 7 astilleros con todo entorno industrial. No solo hay que saber de IT, sino también hay que saber de entornos OT, robótica y demás, que eso es muy útil y tenemos mucha demanda sobre ello, porque todo, como hemos dicho, necesita esa ciberseguridad y hay que aplicársela. Y en algunos casos no es tan fácil como instalar un sistema global o un dispositivo, sino que hay que estudiarlo, hay que hacerlo a mano y hay que valorarlo. Y eso se necesita con la especialización.
1: Bueno, pero aparte de lo que estáis diciendo, lo digo porque estos 150 estudiantes se me van a venir abajo. Estos son, o sea, ahora mismo lo que tenemos aquí en el auditorio son estudiantes de FP en sistemas microinformáticos y redes, en desarrollo de aplicaciones web, en ciberseguridad en entornos de las tecnologías de la información, en informática y en sistemas informáticos en red. ¿Hay trabajo?
2: Sí.
1: Sí.
2: En nuestro caso, sí.
0: Sí.
1: Vale.
0: De hecho, te voy a dar es una opinión personal, pero que también yo creo que está justificada. Es decir, los profesionales que salen de la formación profesional están muy demandados porque van, vamos a decir, a lo práctico. Es lo que te he dicho antes, ¿no? Al final hemos ligado siempre la parte de ciberseguridad a las ingenierías. Un ingeniero informático de telecomunicaciones no tiene por qué saber de ciberseguridad si nadie les ha enseñado.
1: Vale.
0: Pero ellos son muy específicos, están muy focalizados y en la práctica. Entonces, pues las salidas son
1: Juan,
0: muy
1: amplias. Y además, hablamos también de las conexiones. Usted procede de la Universidad de Cádiz. ¿Ahí son vasos comunicantes? ¿Hay relación entre las instituciones académicas y las empresas que son las que contratan?
3: Por supuesto, porque de hecho en la universidad lo que apostamos es por no solo la docencia, sino también la investigación, y fruto de ello es que de hecho recientemente hemos trabajado con la empresa Navantia con un proyecto financiado por el INCIBE por 2 millones de euros, donde hemos aplicado todas las técnicas que estudiamos, ¿no?, en el grado en ingeniería informática, también el máster en ciberseguridad, por ejemplo, experiencia en análisis forense, hacking ético, criptografía, normativa y legislación en ciberseguridad, todo este tipo de asignaturas que se ven a lo largo del máster en ciberseguridad, pues son complementarios después para llevarlo a cabo en proyectos de investigación.
1: Tenemos aquí IFEF y tenemos 4 centros educativos. ¿Dónde están los profesores o los directores de esos centros educativos? Ahí, en cuanto a la FP, ¿sí hay relación con las empresas? También, como está diciendo Juan, con respecto a la universidad, ¿sí o no? ¿Sí? ¿Sí? Ok. ¿Y Juan Manuel?
4: Bueno, yo añadiría a lo que ha dicho Mar de retención del talento, que también nos encontramos con que con el teletrabajo hay mucho personal aquí trabajando para empresas extranjeras. Yo mismo tengo varios compañeros trabajando para empresas de Países Bajos, de países, empresas de Estados Unidos, que se quedan con el talento antes que las empresas españolas porque los sueldos son bastante más elevados. Dicho esto, con respecto a los perfiles, para mí es clave el perfil de gobernanza en ciberseguridad, que es un perfil transversal que forma parte de todo el proceso de la empresa y que hay que conocer una parte normativa, jurídica y una parte técnica. Entonces, igual se asemeja más a una parte jurídica, pero no tiene los conocimientos técnicos que hacen falta. Y la parte informática normalmente no les gusta o no llegan a la parte normativa. Y es un campo que está contratando a bastantes profesionales.

0: Aparte de eso, todo lo que es analista de incidentes, analista, digamos, la parte de respuesta a incidentes. Y está también evolucionando mucho todo el cumplimiento normativo y ciberseguridad de la IA. Eso es lo que yo ahora mismo
1: me gustaría apuntar también sobre lo que comentaba Marc, que lo que yo veo, ¿no?, como profesor de la universidad, es que el máster en ciberseguridad tiene una alta empleabilidad. De hecho, antes de que terminen el máster, ya están trabajando en empresas de primer nivel, ¿no? Pues en Navantia, en Epixa, incluso exalumnos trabajando en Virus Total, que ahora lo ha absorbido Google. Es decir, que vemos que antes de que acaben incluso el grado y sobre todo el máster en ciberseguridad, están siendo demandados por Deloitte también.
2: ¿Y se llenan, Juan?
1: Se llena hasta el punto de que hay listas de espera y, desgraciadamente, solamente admitimos a 20, ahora entre 20 y 25 estudiantes al año.
2: ¿En el máster
1: en ciberseguridad.
2: ¿Y en el grado?
1: En el grado tiene una entrada en torno a 120, 130 estudiantes por año. Pero esto es un dato real, ¿eh?, y no es, o sea, son estadísticas, están ahí. Es una pena que no podamos absorber mayor número de estudiantes.
2: Errores que cometemos y que, por tanto, nos la dan.
1: Bueno, aquí está todo el auditorio lleno de jóvenes. Entonces, a mí me gusta, sobre todo, concienciar a los jóvenes el peligro que puede tener un dispositivo móvil no bien usado, no usar contraseñas robustas, ¿no? Ya sabemos que sean al menos caracteres alfanuméricos, caracteres especiales, que sean contraseñas muy largas, al menos 8 caracteres, como comentaba Mar al principio de su intervención. No podemos tener una contraseña que nos dé acceso a todos los servicios, hay que utilizar gestores de contraseñas. Intento también concienciar mucho a los estudiantes cuando me invitan también a participar en algún instituto la importancia de cuestionarse qué hago con una foto, con un vídeo cuando lo suba a Internet. Hay que pensar las consecuencias que puede tener de subir una foto a Internet y tener en cuenta que incluso si ese tipo de fotos tienen contenido, por ejemplo, contenido sexual, que sepamos que si es de menores de edad, por ejemplo, estamos cometiendo delito. Y ese tipo de concienciación es importante porque muchas veces incluso ha pasado, sin ir mucho más lejos, aquí en la ciudad de Cádiz hay un accidente, alguien hace una foto y la sube a Internet. Aparte de la ética, la moral y todo lo que conlleva, hay que tener en cuenta que...
2: ¿Y desde el punto de vista empresarial, errores o cautelas?
3: Sobre todo son fallos de configuraciones lo que detectamos, ¿no? Al final un sistema es algo estático que configura una persona y que en un momento dado, si no sigue una guía o un estándar como nos da el Centro Criptológico Nacional, aplicar dentro del marco, por ejemplo, del Esquema Nacional de Seguridad, pues un pequeño error o una excepción que se hace en un momento dado nos puede desembocar en un incidente de seguridad, con una cadena de un incidente de seguridad, ¿no?
2: Tenemos 5 minutos para dar paso a las preguntas. Tenemos que ser muy, muy, muy, muy esquemáticos. ¿Errores que cometen las empresas?
4: Muchos. Pero ya lo hemos dicho antes, hemos dicho falta de configuración, falta de concienciación, es decir, pero yo sobre todo iría a esa parte de concienciación y sobre todo formación, es decir, la gente no se nace sabiendo, entonces tú lo puedes concienciar, pero si no le das herramientas, pues...
2: ¿Errores de las administraciones públicas?
0: Bueno, coincidiéndome con las empresas, porque también nos afecta la de las empresas que son proveedores nuestros, hay dos grandes errores. El humano, que es por donde entra la mayoría de los incidentes, por lo cual hay que invertir en concienciación y formación, y el no actualizar los activos que tenemos. Es decir, no aplicar los últimos parches de seguridad y que nos hacen que seamos vulnerables.
2: Si tuvieran que nombrar, y lo dejamos aquí porque me están advirtiendo los compañeros que hay que terminar, un reto, un desafío en ciberseguridad, ¿cuál sería, Juan?
1: Bueno, pues yo comentaría dos, que sería la inteligencia artificial y algo que no ha salido aquí, que también es muy importante, es la computación cuántica. Hay que tener en cuenta que con los avances de la computación cuántica, esto está provocando que los algoritmos criptográficos que hasta ahora se consideran seguros y que utilizamos en los bancos y en otras muchas infraestructuras críticas, van a dejar de ser seguros. De hecho, es curioso que mucha gente se está dedicando a almacenar datos que ahora mismo están cifrados porque piensan que en un futuro podrán descifrarlos cuando los algoritmos estén rotos.
2: Un desafío, un reto.
3: Mantenerse siempre al día actualizado conforme a la evolución de los ataques. A nosotros nos cuesta bastante y una de las estrategias que estamos implementando es la confianza cero, que es un marco que define el Departamento de Defensa de Estados Unidos, que asume nuestro Ministerio de Defensa y que creemos que es la evolución natural para que los sistemas automáticamente verifiquen si es una persona legítima.

0: un activo legítimo y todas las acciones y procesos que están llevando a cabo dentro de las redes es legítimo.
1: ¿El reto para ti es?
2: El reto es protegernos y utilizar la inteligencia artificial y ahondar en la colaboración público-privada para que aprendamos de los incidentes unos de otros para poder responder a ello.
1: ¿Y el reto?
3: Sumo todo eso y que seamos más veloces en la adopción, con lo cual que la defensa vaya por delante o al mismo, a la misma velocidad que el ataque.
1: Pregunta de sí o no, solo sí o no. ¿La ciudadanía, las empresas, las pymes, micropymes, están suficientemente informadas en cuanto a ciberataques, ciberseguridad? ¿Sí o no?
4: No.
1: ¿No?
3: A medias.
1: ¿A medias?
2: Yo diría medias también, dependiendo.
3: Es que hay zonas grises, hemos hablado de amenazas.
1: Bueno, pues tiene que ser sí o no porque tenemos que acabar. Y la última.
2: Que depende si es un ciudadano.
1: También de sí o no. También de sí o no, aunque invite a abrir aquí el supermelón. Mar ya la ha contestado. ¿Somos capaces de prever dónde puede llegar la ciberdelincuencia a día de hoy?
4: No.
0: No.
2: No.
1: No. Y ya dijo que no. Pues vaya panorama. Bueno, vamos a preguntas. No tenemos tiempo, ¿eh? Había una aquí. Un momentito. Ah, también, vale. De pie.
5: ¿Cómo creéis que va a afectar la inteligencia artificial en un futuro, digamos, de aquí a unos largos años? Porque ahora mismo todavía está en el panorama de estudiándose y demás, en leyes y demás. ¿Cómo creéis que afectará al sector en herramientas de ciberseguridad para poder protegeros de ciberataques y demás?
1: Abel.
0: Yo creo que, bueno, no es de aquí a 2 años, ya está pasando. Tenemos una inteligencia que es ofensiva, que es muy rápida, que es muy sofisticada, que analiza vulnerabilidades que ni los fabricantes conocen y que es necesario implementar las mismas técnicas de inteligencia artificial a una inteligencia artificial defensiva, que trabaje codo con codo con la persona humana que ha configurado, pero que en un momento dado tiene que tomar una decisión de cortar o tomar acciones para proteger la organización. Y eso creemos que es hacia dónde va a ir. El trabajo codo con codo con una inteligencia defensiva.
1: Vale, pasa. ¿Por qué no? ¿Pasáis ahí? Bien, bien. Vale. Pregunta concreta.
6: Bueno, mi pregunta no va tanto por el enfoque empresarial, sino más por un tema individual. Y es, ¿qué medidas podemos tomar para detectar intentos de ataque de estafas hacia la persona? Eso, básicamente.
1: Mar.
3: Sentido común. O sea, ahí no hay herramientas. Bueno, pues puedes tener antivirus, puedes tener mil herramientas, pero es sentido común. Al final, hacerte pensar las cosas antes de actuar.
6: Muchas gracias.
1: Vale, y había otra pregunta allí. Mira, pásasela ahí. Pregunta concretísima, ¿eh?
7: Bueno, venga. Pregunta concretísima.
1: A ver.
7: Bueno, actualmente muchos jóvenes que estamos aquí nos estamos encontrando con el problema de que nos piden mucha experiencia laboral en nuestro primer trabajo. O sea, aquí la mayoría de mi clase estamos en búsqueda de empleo y nos encontramos con la mayoría de las ofertas entre 1 y 3 años de experiencia en perfiles junior. Entonces, no sabemos cómo llegar a las empresas para tener esa primera oportunidad y que podamos demostrar los conocimientos que hemos adquirido y seguir creciendo profesionalmente. Entonces, me gustaría saber cómo llegar a vosotros y poder demostrar lo que valemos.
1: Porque tú no has hecho prácticas.
7: No, en el grado de ciberseguridad que hemos hecho, este año las van a poner, pero el año que hemos estado nosotros no hemos tenido práctica.
1: Claro, que eso es la FP dual, pero claro. tiene que llegar, claro. ¿Quién contesta? Es la pregunta más repetida de...
0: Bueno, Navantia en este caso tiene un programa de empleo, dispone de prácticas, de becas, incluso, bueno, ya dependiendo del perfil, de puestos senior o junior, ¿no? Dependiendo un poco de esa experiencia. Yo os animo que ahí podéis tener la posibilidad de incorporaros al mercado laboral o incluso de tener ese primer punto de contacto con una organización de esas características, ¿no?
1: ¿Hay alguna pregunta más?

0: Ay, bueno. Venga, pues pásalo. Venga, ya si no, después no. No, no. Venga.
1: El año pasado, España fue el segundo país más atacado del mundo en el tema de ciberseguridad. ¿Hay algo que destaque en España tanto como para casi superar a Estados Unidos? ¿Qué pensáis?
2: Primero, ¿qué ranking has...?
1: El ranking era Estados Unidos y por
2: sí, sí, pasado. Pero ¿de dónde? ¿De dónde? ¿Cuál, o sea, ¿cuál es la fuente?
1: La fuente era...
2: Primero la fuente. Lo segundo, no puedes comparar Estados Unidos con España. Podrías comparar Europa con España. ¿Vale? Entonces, y esto lo he dicho antes, al final es cuánto detectamos o cuánto no se detecta. Los rankings son muy complicados. Yo valoraría más los rankings en madurez, capacitación y cómo de bien estamos preparados que cuánto más somos atacados. Porque es que para mí ese tipo de estadística, permítame y lo voy a decir, no es real. No es real, porque no puedo comparar España con Estados Unidos. Imposible. O sea, somos así, Estados Unidos así. Incluso ni siquiera con Europa, te quiero decir. Entonces, suma toda Europa, suma Estados Unidos, compara, pero España no.
1: Y otra pregunta. En la parte de que la mayoría de los atacantes provengan de Rusia, ¿qué nos hace diferente en tema de conocimiento para poder defendernos o no de ellos?
2: Te vuelvo a preguntar, ¿dónde has contrastado que todos los atacantes son de Rusia?
1: Esa fue la noticia de 2025.
2: Bueno, te digo, en el tema de atribución, la atribución es muy compleja. La atribución no viene a nivel técnico, la atribución se tiene que hacer a nivel político, ¿vale? Entonces, aquí Europa, no hablo de España, Europa ha atribuido a empresas y ciudadanos de China e Irán. Y referente a Rusia, Europa sí ha atribuido ciberataques a Rusia y ha hecho, vamos a decir, acciones concretas pues de sanciones referente a vamos a decir, a sanciones por ciberataques con el caso de Ucrania, etcétera, etcétera. Entonces, el atacante ha dicho que puede estar en cualquier sitio, ¿vale? La atribución es mucho más compleja que decir, no, es que siempre son los rusos, siempre son los chinos, o siempre... No, la atribución es muy compleja.
0: No me gustaría, porque antes la última pregunta de todo el mundo, no. Y no quiero tampoco que quede esta sensación, una cosa es que hay una inquietud, una cosa es que hay una amenaza, que sea muy difícil prever, que esto está claro. Pero se está haciendo, se está trabajando desde las empresas privadas, desde grandes corporaciones públicas como Navantia, que es un... enorme, es un gigante, desde la universidad, con nuestros catedráticos, desde las administraciones públicas, se está trabajando para que estemos más o menos razonablemente en nuestro día a día, razonablemente tranquilos de que las cosas se están haciendo y que podemos estar protegidos sin engañar a nadie, pero que tampoco quiero que nos quedemos, ¿no? ¿Qué, Juan?
3: Sí, yo creo que sí, que vamos por el buen camino. Venga. Como hemos comentado, la formación es esencial. Se ha comentado antes medidas, ¿no?, a adoptar y también, sobre todo, y aquí que hay sector empresarial, apostar por la ciberseguridad. Hay que tener en cuenta que la seguridad no es un producto, yo no compro la seguridad 100%, ya se ha comentado anteriormente, es un proceso que hay que gestionar. Por lo tanto, hay que invertir mucho dinero y eso es lo que creo que todavía está pendiente, que invertir en más programas de ciberseguridad a nivel estatal, a nivel europeo.
0: Muy rápido, Abel.
4: Contamos con las mejores capacidades, el mejor talento, y la mejor motivación. En el día a día trabajamos para mantener esa seguridad y estar tranquilos. Ahora, el ciberataque puede causarse en cualquier momento.
0: Sí, sí.
4: Ahora, ponemos todas las medidas, tenemos todos los procedimientos, tenemos las mejores personas y las tenemos lo mejor capacitadas que podemos, con lo cual tenemos todos los pilares para poder estar tranquilos. Ahora, puede ocurrir.
0: Vale, muy rápido.
2: Complementando lo que decían los compañeros, una inversión inteligente. Es decir, hablamos de inversión. Bueno, pues que realmente con toda esa capacidades, herramientas, etcétera, pues que seamos capaces de invertir inteligentemente.
5: A mí sí me gustaría decir que a nivel de administración pública, sector público, que es más amplio, España a nivel estatal, tanto con el Centro Criptológico Nacional, desde que yo conozco lo que están haciendo, que es desde el año 2010, con Andalucía, con lo que está haciendo ahora con la ADA, la colaboración que tenemos tiene un nivel de madurez que no se queda atrás de otros países europeos ni de otros estados.
0: Que somos competitivos.
5: Nos falta la parte de los organismos pequeños que igual no llega a tanta, aunque también hay líneas concretas para ayudar a estos organismos de la Administración General del Estado. Bueno. Y se está avanzando bastante.
0: Pues ahora sí.

0: Sí, los despedimos a ellos. Mar López Gil, directora ejecutiva CEO Global de Sofistic Ciberseguridad, Grupo 480 y coordinadora del Plan Nacional de Ciberseguridad. Mega aplauso. Abel Lozoya, responsable de seguridad de la información de Navantia. Muchísimas gracias también por desplazarse desde Madrid para estar con nosotros. Aplauso también. Juan Manuel Camacho, jefe de servicio de compra, soporte y ciberseguridad de PIXA, de la Diputación gracias. Provincial de Cádiz. Gracias. Y Juan Bouteta, catedrático de Universidad de Lenguajes y Sistemas Informáticos de la Universidad de Cádiz, y también es docente tanto en el grado de Ingeniería Informática como en el Máster de Seguridad Informática, para el que reclama más plazas. Bueno, muchísimas gracias a los cuatro. Yo les voy a pedir que ya se sitúen, que bajen del escenario, porque para la clausura... Les decía al principio, pasen por delante, por detrás, da igual, no pasa nada. Yo les decía que este encuentro informativo, que vamos a terminar ya, pues era posible pues gracias al apoyo de Caja Rural del Sur y su fundación, gracias a la colaboración del IFEF y gracias también al Ayuntamiento de Cádiz, que lo ha apoyado desde el principio y lo ha hecho posible. Por eso yo pido ya que suba al escenario, va a hablar desde el atril, ahora mis compañeros lo van a ir colocando. Y damos la bienvenida a Beatriz Gandullo, que es la que va a despedir este encuentro. Ella es teniente de alcalde del Ayuntamiento de Cádiz en las áreas de desarrollo económico y fomento del empleo, pues como digo, del Ayuntamiento de Cádiz. Beatriz, muchísimas gracias por acompañarnos. Todo suyo, cuidado con el micro. Y sí. ahí la dejamos.
1: Bueno, pues qué alegría ver... 150 has dicho, ¿no, Ana?
0: Sí, sí, 150.
1: Qué maravilla. 150 jóvenes, preparados. Bueno, lo primero, muy buenas tardes. Desde luego, me van ustedes a perdonar a mí, porque yo de ciberseguridad no soy experta y además las personas que me han precedido, bueno, pues les he estado escuchando un ratito el nivel de conocimiento que tienen. Entonces, mis respetos y mis perdones en la reflexión que yo voy a hacer, que desde luego no es mi intención darle una clase magistral a nadie en este tema. Pero lo que sí que me ha quedado muy claro es que es un tema importante y de actualidad en el que debemos poner el foco. Así que, a Publicaciones El Sur, muchísimas gracias por haber puesto el foco aquí, que desde luego nos interesa a todos mucho. A nivel empresarial, por supuesto, pero también ha quedado constancia que a nivel personal. Así que muchísimas gracias. Muchísimas gracias a Publicaciones El Sur, como decía, por su organización. También muchísimas gracias a la Caja Rural y a su fundación. Muchísimas gracias por habernos ayudado a desarrollar esta jornada. Creo que después de lo que se ha escuchado esta mañana, queda muy claro que la ciberseguridad no es una cuestión de futuro, es una cuestión de presente y es una cuestión en la que se está trabajando, desde luego, muy bien esa última reflexión para quedarnos con algo positivo, ¿no? España está trabajando en términos privados y en términos públicos, pero desde luego no debe perder el norte y debe de seguir haciéndolo, con lo cual creo que nosotros hacemos muy bien en ponerle el foco. A mí me pasaban algunos datos justo antes de entrar aquí, que no sé si los datos serán, espero que sí, ¿no? La compañera que me los pasaba, que me decía que en un solo trimestre en el último año los ciberataques habían aumentado un 25%. Oiga, ya es un dato llamativo. Y que desde el 2015 aquí se habían cuadriplicado. Detrás de esas cifras, efectivamente, ¿no? Hay empresas que podían ver comprometida su actividad, sus datos, su reputación. Aquí se ha hablado de un ciberataque que fue muy sonado, pero que estoy segura que hay otros muchos, millones, que nosotros no conocemos y que ponen en dudosa seguridad pues empresas o incluso gente que sufre estafas cada día, ¿no? Entonces, bueno, pues es importante estas jornadas para que acerquen el conocimiento, y no solo el conocimiento, sino que también se ha puesto muy de manifiesto, aunque haya que ponerle mucho sentido común, la prevención, ¿no? La ciberseguridad, efectivamente, únicamente no se trata de reaccionar cuando uno ataca. Yo me quedo con las palabras de Mar y la voy a parafrasear, sino es de tener sentido común. Y hoy, pues tenemos al alcance muchísima tecnología en todas las edades ya, desgraciadamente, y muchas veces no somos conscientes de nuestros actos con un simple móvil

0: a mano, ¿no? Hoy hemos tenido la oportunidad, como decía, y yo he tenido la suerte de escucharles un ratito a referentes, bueno, pues como Mar, Juan y todos los compañeros que me precedían, en hablar de los retos que tenemos por delante y cómo debemos prepararnos para un escenario que va a ser cada vez más digital, ¿no? Se ha hablado aquí también de inteligencia artificial, otro gran tema, y sobre todo su buen uso, ¿no? Y después de esta mesa de debate que nos permitía, bueno, pues aterrizar todos esos retos y de diferentes perspectivas, la empresa, la administración, la universidad y sectores estratégicos de la ciudad y de la provincia, me queda todavía más claro que tiene que existir esa colaboración y que tiene que ser fundamental. Entonces, bueno, pues desde la responsabilidad que en este momento yo ostento, como es el Ayuntamiento de Cádiz, cuando hablamos de desarrollo económico y de empleo, que es también en el área en el que yo me encuentro, bueno, pues debemos de seguir hablando de esa transformación digital, de esa innovación, de esa digitalización y, sobre todo, también creo y fundamental, de esa formación. También se ponía, bueno, pues muy de manifiesto. Nuestras empresas tienen que seguir creciendo, innovando y aprovechando las oportunidades que ofrece la digitalización, claro que sí, pero con información y con herramientas para protegerse. Por eso quería destacar especialmente pues la presencia de nuestros jóvenes hoy aquí, que me ha parecido maravillosa, y las personas que se están incorporando al mercado laboral. Se ha hecho también una reflexión de cómo retener el talento, otro de los grandes retos creo que tenemos como sociedad también, y de cómo trabajan fuera porque se remunera mejor, y eso, bueno, pues es un poco triste y es algo que debemos seguir trabajando. Necesitamos profesionales preparados, pero también ciudadanos conscientes de los riesgos para poder prevenirlos. Por eso, bueno, creo que iniciativas como la de hoy tienen todo el valor. Así que, bueno, por mi parte nada más, que muchísimas gracias. Yo espero que estas 150 personas que han estado aquí, bueno, pues hayan aprovechado muy bien las jornadas. Quiero agradecer nuevamente, bueno, pues como decía, a Publicaciones El Sur, a Caja Rural, a la Fundación también, a la Universidad de Cádiz y a la Junta de Andalucía por haber participado en esta jornada. Desde el Ayuntamiento de Cádiz seguiremos apostando por una ciudad más preparada, con retos como la transformación digital y una ciudad innovadora, competitiva y, por supuesto, formada. Así que muchísimas gracias y enhorabuena a todos.
1: Bueno, pues hasta aquí terminamos. Yo también tengo que agradecer, de verdad. Primero, gracias a todos los estudiantes de los centros educativos. Bueno, ha estado el IFEF y también de cuatro centros educativos de la provincia de Cádiz, del Instituto Rafael Alberti de Cádiz, del Instituto Isla de León de San Fernando, de Fernando Quiñones de Chiclana y de Pablo Ruiz Picasso también de Chiclana. Gracias a todos porque ha sido chulísimo, chulísimo. Y ya a partir de ahí, no voy a hacer la pregunta de si os ha parecido interesante, por si acaso no decís que sí, pero ¿os ha gustado? Vale, vale, me alegro. Gracias a Caja Rural del Sur y su fundación, de verdad que sí, a todos los que habéis venido de esa entidad por hacer lo posible, porque sin vosotros, es que es así, no hubiera sido posible. Así es que gracias. Gracias al Ayuntamiento de Cádiz por apoyar la iniciativa, que también ha sido vital para nosotros. Y gracias al IFEF, que también ha colaborado en la organización y ha sido mucha la ayuda. A todos los que nos siguen por streaming, a todos los que nos estáis viendo a través de 7TV Andalucía, para Publicaciones del Sur es un placer, un trabajazo, pero un placer y además nos encanta pasearnos por toda Andalucía promoviendo estos debates e intentando aportar. Un placer y hasta la próxima.

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El Ayuntamiento de Chiclana de la Frontera y Bertresa han puesto en marcha un nuevo servicio de limpieza con el objetivo de modernizar, ampliar y mejorar dicho servicio en el casco urbano y en el extrarradio. 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Se han incorporado 45 vehículos nuevos destinados a la limpieza urbana, 142 contenedores y la renovación de papeleras con la instalación de 120 papeleras al año. 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Un servicio de limpieza más moderno, respetuoso con el entorno y alineado con las necesidades de hoy y del futuro.

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Ha llegado el momento del que tanto hemos hablado y esperado durante todo este 2026 y los últimos años. 8 años después de su último concierto en España, Shakira regresa con las Mujeres Ya No Lloran Tour, la gira que en 2025 rompió el récord Guinness como la más taquillera de todos los tiempos. La artista ganadora del Grammy ha elegido Madrid como su residencia europea, con 12 conciertos únicos en Europa. La residencia producida por Live Nation España se celebrará en el Estadio Shakira, un recinto temporal integrado en Iberdrola Music con capacidad para más de 57.000 fans por noche. Ese lugar se llamará Macondo Park, una ciudad efímera que permanecerá instalada durante un mes y que contará con 8 pilares

0: clave para vivir una experiencia que va más allá del concierto de la Loba. Música, moda, gastronomía, literatura, arte, cine y cultura infantil a la disposición de todos los asistentes del concierto de 12 de la mañana a 1 de la madrugada. Esta gira, que comenzó en febrero de 2025 en Brasil, hace un repaso por la discografía de Shakira, haciendo hincapié en su último disco Las mujeres ya no lloran, de 2024. Los conciertos tienen una duración aproximada de 2 horas y un setlist de 30 canciones que incluye los grandes éxitos del artista, como por ejemplo las de La Intuición, Waka Waka, Die Die o Shakira con Bizarrap Music Sessions volumen 53. Y además, la propia artista ya ha confirmado que en estas 12 fechas habrá canciones y guiños especiales a este país que tanto le dio.
1: Cada vez que vuelvo a Argentina, yo siento que estoy en mi casa.
0: Además, la artista ha hecho público un cartel de artistas que sonarán durante toda esa residencia. Amaya, Guitarrica de la Fuente, Nati Peluso, Lia Cali o Yeray Cortés, entre otros, formarán parte de Es Latina. Para llegar a Macondo Park, lo mejor será utilizar el transporte público. Una de las mejores alternativas para desplazarse hasta el recinto es Metro Madrid. Las estaciones indicadas en el plan de movilidad son Villaverde Alto de la línea 3 y Los Espartales de la línea 12 del Metro Sur. Metro Madrid, además, ha reforzado las líneas 3 y 12 entre las 12 de la noche y la 1 y media de la madrugada. También se podrá llegar a los conciertos de Shakira utilizando el tren de cercanías Madrid. Las estaciones recomendadas serán Villaverde Alto, por donde pasan las líneas C4A, C4B y C5, y San Cristóbal Industrial, correspondiente a la línea C3. Si no te quieres perder esta oportunidad única, estás aún a tiempo. 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

0: Muchísimas gracias. Muy obrigado. Gracias.
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3: Bienvenidos amigos de Alianda a una nueva entrega. Como cada semana estamos aquí en 7 Televisión para toda Andalucía, para todo el mundo a través de internet. Hoy vamos a tener un programa dedicado en parte a la Bienal de Flamenco de Sevilla, que llega a sus últimas horas. Nos quedan prácticamente dos días para que concluya esta edición tan especial, a la que hemos acudido prácticamente a diario, a grandes propuestas, sobre todo del cante, también algunas del baile. Hoy vamos a tener en la primera parte un resumen de algunas de las propuestas que nos hemos referido, como la de Farruquito, la de Manuel Liñán, entre otros. Y, por supuesto, en la segunda parte vamos a tener hoy invitada Lucía Benavides, una bailadora extraordinaria que va a presentar su ópera prima en Sevilla el próximo 10 de octubre. Así que no se muevan de ahí porque ya comienza Alianda.

Una hora de flamenco, de actualidad, de agenda flamenca también, y de análisis, de reflexiones, de comentarios. En este caso, pues estamos muy presentes en la Bienal de Flamenco de Sevilla. Bajo mi punto de vista, creo que está siendo una edición bastante buena en cuanto a calidad, por supuesto cantidad, porque son entre dos y tres propuestas diarias, y conociendo la Sevilla de la escena, distintos emplazamientos, buscando siempre el encuentro con los compañeros de prensa, con los propios artistas que van a ver a sus compañeros y maestros. Así que vamos a hablar un poquito ahora de la Bienal de Flamenco, pero sí, antes, ¿por qué no pararnos en la Peña Flamenca Buena Gente, donde el pasado sábado estuvo Rosario Heredia con la guitarra de Fernando del Morao? Así que antes de entrar en la Bienal, vamos a ver qué está ocurriendo, qué ha ocurrido el pasado fin de semana en las Peñas de Jerez. Fueron muchas las que tuvieron sus jornadas importantes, pues por un ciclo de la Federación Provincial de Cádiz, pues también a través de la programación propia de las peñas locales, pero bueno, al fin y al cabo no podemos estar en todos lados. Así que con Rosario Heredia vamos a empezar el programa de hoy.

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1: Y ahora sí vamos a hablar de la Bienal de Flamenco de Sevilla. En las últimas jornadas hemos podido disfrutar de grandes recitales de cante como el que ofreció en el Lope de Vega Maite Martín, una de las noches más especiales. Sin duda también esa noche tan emotiva con Aurora Vargas y el baile de Juana Maya, que se unían, aunque cada una en su momento y en su espacio, pues se unían en el Lope de Vega, un teatro que estamos disfrutando de su reapertura y estamos siendo testigos de grandes momentos importantísimos. Por supuesto, ese dúo de Capullo de Jerez y José de los Camarones, con los flamencos ya no van a la barbería, también cada uno con su sello propio, Ezequiel Benítez. Sin duda, Farruquito, que estuvo en el Teatro de la Maestranza, un espectáculo también que nos sirvió pues para ver a su hijo Juan el Moreno. Otros espectáculos como Canela y Clavo con Esperanza Fernández, José Valencia y Duquende, yo creo que es uno de los espectáculos más exitosos de esta edición. Vamos a esperar que termine y ya la semana que viene haremos un análisis un poquito más profundo. La llegada esperada de los espectáculos del espectáculo compartido pues por Águeda Saavedra y Juan Tomás de la Molía en el Teatro Central, también muy esperado bajo la dirección y el sello de Manuel Liñán. Bastante esperanzador todo lo que vimos, porque vemos que hay presente, pero sobre todo hay futuro. Y en definitiva nos paramos ahí porque queremos que ustedes vean un resumen audiovisual de todo ello. Es cierto que podríamos haber puesto muchísimas más cosas o sobre todo otros espectáculos, pero iremos poco a poco, piano a piano, haciéndolo. Así que nos quedamos con este resumen de lo que ha ido ocurriendo en los últimos días de la Bienal de Flamenco de Sevilla, que va llegando a su final y que tiene pues algunos protagonistas, como sobre todo el cierre de Carmen Linares para cerrar esta Bienal tan especial, como decimos, y que la semana que viene le dedicaremos buena parte del programa.

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0: Pues volvemos de la publicidad y vamos a dedicar estos siguientes minutos a la entrevista, a la conversación con una bailaora que desde que tiene uso de razón prácticamente está en los escenarios en grandes proyectos. Sin duda ustedes ya la conocerán porque ha participado en distintos programas de televisión, está muy presente en determinados ciclos, tanto de peña como por supuesto de festivales, y por supuesto tenía que dar un paso más en su carrera haciéndolo de una manera valiente, arriesgada y comprometida, porque al final y al cabo, cuando uno se centra en un escenario de ese calibre como el Cartuja Center, el próximo 10 de octubre en Sevilla, a Gloria, el espectáculo que va a presentar Lucía Benavides y que ya está prácticamente todo previsto, preparado, después de varios meses de trabajo que lleva haciéndolo, porque la seguimos. Yo quería invitarla a Lianda, digo, voy a esperar que se acerque un poco la fecha y ya por fin ha llegado. Lucía, enhorabuena antes de presentarlo por el hecho de llegar hasta aquí y gracias por estar con nosotros.
1: Muchísimas gracias a vosotros, para mí es un placer.
0: Ya está ahí el 10 de octubre, lleva mucho tiempo trabajando en esta propuesta porque, como decimos, cuando vi que estaba algo sugiriéndose, quise llamarte y digo, bueno, todavía queda varios meses, o sea, que ya lleva tiempo esto de meditación.
1: Sí, bueno, nosotros llevamos desde principio de año pues en el lío, ¿no? Preparando este espectáculo y la verdad que súper contenta, con muchísimas ganas, y es que ya está a la vuelta de la esquina.
0: A Gloria es un espectáculo muy personal, sí, que cuenta muchas cosas sobre ti y también sobre personas a las que quieres, amas y sobre todo le debes tanto, ¿no? Cuéntanoslo tú, por favor.
1: Sí, bueno, a Gloria, pues como su propio nombre indica, ¿no? Yo se lo he dedicado a mi Gloria, a mi madre. Aparte de que ella se llama Eva Gloria, ¿no? Quise coger un pedacito de su nombre. Para mí ella es, lo que tú dices, no es mi compañera de vida, es mi madre, es mi Gloria. Y qué mejor que dedicárselo a ella.
0: Entiendo que subirse al escenario con un espectáculo con mensaje no es lo mismo, ¿no?, que hacer un festival de verano, que por supuesto estimula, nos gusta porque son eventos tradicionales, pero esto tiene un carácter especial, ¿no?
1: Sí, bueno, yo no sé todavía qué sensación voy a tener, ¿no?, el día del espectáculo, pero la preparación está siendo totalmente distinto porque al fin y al cabo estoy contando una historia, ¿no? Estoy contando algo que me mueve en mí, ¿no? Algo que yo llevo viviendo desde pequeñita. Y aparte de yo sentirme reflejada con lo que yo estoy contando, también voy a intentar que las personas

0: personas que lo vean se sientan reflejadas, cada uno con su gloria, ¿no? Cada uno que piense y al ver el espectáculo piense en su gloria, que para ti, por ejemplo, puede ser tu abuela, tu hermana, tu prima, tu tía, y para mí ser mi madre, ¿no? Entonces yo pienso que es súper distinto el estar trabajando en un festival, en una peña, que a mí me encanta, ¿no? Que yo disfruto lo más grande. Pero es lo que te digo, no sé qué sensación tendré el día 10, pero de momento no tiene nada que ver.
1: Está claro que las ganas superan los nervios, porque los nervios deben estar, pero te veo radiante, te veo con muchísima ilusión y sobre todo, pues eres muy joven y al fin y al cabo, como decimos, tiene su concepto de riesgo, ¿no? Todo esto en el aspecto de que a veces pues otras personas esperan hacer un poco más, pero te has sentido segura y quieres hacerlo, ¿verdad?
0: Sí, bueno, yo es verdad que he esperado a tener la mayoría de edad, ¿no? Porque pienso que ese margen debe de estar, ¿no? Esa formación mínima debe de estar. Yo llevo desde muy pequeñita, ¿no? Llevo desde los 3 años bailando. Y yo desde que me vine a Sevilla con 10 años, tuve claro que yo quería hacer mi primer espectáculo en cuanto pudiera y en cuanto mi cuerpo me lo pidiera, ¿no? Hace cuestión de 2 años mi cuerpo ya me lo pidió y me dijo, nada más que cumplas la mayoría de edad, estrenas el espectáculo. Y así fue, o sea, con 18 años lo puse en marcha y ahora con 19 lo estreno.
1: Yo no quería decir la edad porque a veces no es de una manera elegante, ¿no? Pero evidentemente lo ha dicho ella, 19 años, con 3 años ya empezó a bailar. Cuéntanos también ese momento hasta llegar hasta aquí, ¿qué formación has tenido? ¿Maestras, maestros, cursos?
0: Pues mira, yo empecé en Utrera, ¿no? Como cualquier niña en su escuela. Después me vine aquí a Sevilla, estuve con Sergio González, con José Garbán, con Carmen Ledesma, Antonio Canales. Y actualmente pues yo sigo dando clases, yo sigo recibiendo clases, sigo con Juana Maya, sigo con el Oruco, sigo con La Monita, estuve hace poco, Susana Casa, y actualmente, ¿no? Pues mi directora de mi espectáculo, con la que estoy las 24 horas del día y de la que estoy aprendiendo muchísimo, Luisa Palicio.
1: Ella forma parte de este espectáculo en la dirección, ¿no?
0: Sí.
1: Una edad más avanzada que la tuya, más trayectoria, sí. Otra visión. Se aprende mucho, ¿verdad? Cuando incluso te dicen, esto no es aconsejable, ¿no? Es cuando verdaderamente uno se da cuenta, oye, pues mira, he aprendido que no estaba en el camino, que era esta decisión más acertada que la otra, ¿no?
0: Sí, la verdad es que sí. Y de hecho he tenido varios momentos en el espectáculo porque, yo tengo que decirlo, he sido un poquito cabezona. Yo soy un poquito cabezona y es verdad que cuando yo le propuse, o sea, le di la propuesta a Luisa, Luisa no se pensó en ningún segundo en decirme que no, ella del tirón me dijo que sí, que para adelante, que íbamos con todo y total, que han habido 2 o 3 momentos durante este proceso, ¿no?, en el que yo he sido un poco cabezona y he querido seguir yo para adelante y Luisa decirme no. Deberías de tirar por aquí y después decirle llevabas razón. O sea, se aprende muchísimo y ya no solo, es lo que te digo, no solamente en el momento de baile, de no la trayectoria que tiene Luisa, la mente, todo se aprende, o sea, te lo llevas.
1: Esa mirada externa, ¿no?, que ahora está muy, muy de moda, podemos decir, en los espectáculos, que incluso un término que antes no se utilizaba, ¿no?, eso de mirada externa, y es cierto que es importante también, yo lo veo bastante aconsejable, ¿no?, que haya una persona que tenga otra visión, porque a veces nos hace falta que nos digan, pues mira, me parece bien, no me parece bien, en este caso, pues la maestra Luisa Palicio, que está en esta dirección artística y coreográfica, no es la única persona, como es lógico, que estará esta noche, algunos entre bambalinas, otros, por supuesto, con ella en el escenario. Cuéntanos quiénes te van a acompañar.
0: Pues mira, lo tengo que decir, yo no, para mí, yo creo que llevo el mejor equipo que yo he podido elegir. O sea, increíble, llevo a la guitarra llevo a Álvaro Mora y Curro Varga, a la percusión llevo al Chupete y al cante llevo a Cristina Tobá, María Fernández y Rocío Mayorá.
1: Tres mujeres, tres voces de mujeres.
0: Tres voces
1: de mujeres. Una casualidad.
0: Y tres mujerones que tienen

0: Miel en la boca, vamos.
1: Este espectáculo entiendo que en el Cartuja Center, por cierto, algunas entradas que queden se pueden adquirir todavía, ¿verdad?
0: Sí, quedan muy poquitas entradas, pero todavía hay algunas y todavía se pueden conseguir.
1: Pues como decimos, este espectáculo tiene el objetivo incluso también de girar, ¿no? De marcar
0: Sí.
1: un día de estreno como este, como el 10 de octubre en Sevilla, lo decimos otra vez, y luego pues que siga girando, ¿verdad?
0: Sí, bueno, ese ha sido mi sueño toda mi vida, ¿no? El girar por el mundo y el girar con mi espectáculo propio. Sobre todo porque, y encima ese espectáculo que lleva una historia, ¿no? Lleva la historia de mi vida, la historia de mi madre, la historia de cualquier mujer que se ha sentido vulnerable, que ha tenido su momento de empoderamiento, su momento de maternidad, su momento. Es un espectáculo que lo toca todo, ¿no? Y entonces para mí es el sueño de mi vida girarlo y que vaya por cada parte del mundo que quieran saber de él y que quieran verlo.
1: Sin duda, tú has tenido siempre claro que has querido ser bailadora,
0: Sí.
1: porque con la edad que tiene empezó muy joven y sigues teniendo sueños por cumplir. No sé si a veces, porque tú tuviste mucho éxito siendo ya niña, me refiero a popularidad, también ahí la figura de una madre, la figura de personas importantes, ¿verdad? Te van frenando un poco, quizás como niña o niño prodigio, a veces. Pues como es humano, ¿no? Te puede incluso adulterar un poco la realidad. Sin embargo, siempre es bueno, ¿no? Que esas personas te marquen y te vemos la humildad, ¿no? Que eso es importante.
0: Sí, bueno, yo es verdad que siempre me he rodeado y sigo rodeándome de mi familia. O sea, yo tengo un día libre y me sigo yendo al campo de mi abuelo a comer y a hacer una paella y a estar con mi gente, ¿no? Yo pienso que la vida sigue siendo la misma. Yo nunca, nunca he sido de que se me suba, por así decirlo, a la cabeza. Y si en algún momento a mí se me ha ido un poquito la pinza, ya estaba ahí mi padre para decirme, bájate, que aquí no somos nadie, ¿no? Que al fin y al cabo todo el mundo somos iguales y tenemos que tener los pies en la tierra siempre.
1: Pues nada, con esta mentalidad, con esta fuerza, con esta luz, llegará Lucía hasta Sevilla, su tierra realmente, su segunda tierra, está en Utrera, que también nos encanta Utrera. Siempre que estamos en Utrera somos muy felices, sobre todo cuando llega el potaje y estamos en Utrera, que me honro en presentar desde hace unos años y que por supuesto pues hay muy buenos aficionados en esta tierra, pero Sevilla recibirá esta presentación oficial de ese su primer gran espectáculo ante el público, ¿no? A Gloria este próximo 10 de octubre en el Cartuja Center de Sevilla. Allí estarán con sus compañeros y compañeras para presentar este, como decimos, espectáculo muy esperado. Quedan muy pocas entradas y lo pueden ustedes adquirir en las taquillas propiamente de la web del teatro, de este magnífico espacio escénico y que sin duda pues será una noche a la que tener en cuenta para ver también el camino que marca en próximos meses y años. Así que nada, Lucía, si quieres añadir algo más, pues lo que tú quieras, esto es tu casa.
0: Nada, que estoy súper contenta de estar aquí, de compartir contigo y que tenéis que ir a verlo el día 10 de octubre.
1: Pues nos encanta que hayas estado aquí. Como decimos, teníamos muchas ganas de sacarle un poquito de Sevilla. Este programa se graba en Jerez, aunque evidentemente se ve en todo el mundo. Así que nos vamos a quedar con unos minutos de baile de Lucía. Volvemos nosotros para la agenda flamenca, lo que va a pasar en los próximos días en Bienal de San Roque, también festivales que quedan todavía por realizarse, algo nuevo que parece en Lebrija. En fin, no se muevan de ahí. Gracias, Lucía.
0: A ti.
1: Que haya mucha suerte.
0: Muchas gracias.

Pues después de la entrevista con Lucía Benavides, vamos a terminar pues apuntando algunas fechas importantes, como por ejemplo la presentación en redes sociales de una nueva cita, un homenaje a Gitano de Bronce en Rota, en el recinto ferial, en la Peña Dosa. La fecha, el 10 de octubre a las 9 de la noche, con el cante de Dolores Agujetas y Luis el Zambo, Ángel Pastor y Amparo Agujetas, con el toque del Piqui, Luis Agujetas y Domingo Rubici. Y también, por supuesto, los nietos del Gitano de Bronce, con la presentación de Miguel Navas. Hemos conocido para el 17 de octubre una nueva edición del Festival Flamenco del Valle Gitano, que organiza la Hermandad de los Gitanos de Sevilla, y será este año el 17 de octubre en la Real Artillería de Sevilla, con un cartel dedicado a la Duquesa de Alba, con Aurora Vargas, La Macanita, Esperanza Fernández y el baile de Pastora Galván. En Lebrija, ya lo anunciamos anteriormente, hemos conocido la fundación, la creación, el nacimiento de la Peña Flamenca José Vargas El Viá. Y para empezar un camino con toda la ilusión del mundo, pues han organizado el 16 de octubre un festival flamenco con la presencia de Aurora Vargas, Antonio Malena, Felipa del Moreno, Manuel de la Nina, Malena Carrasco y el baile de Lucía Benavides, que acaba de pasar por el programa de hoy, y un cuadro flamenco con Isabel Malena, Manuel Vargas, Juan Peña el Pájaro, también Maite Padilla y Paula Vargas, y guitarras y palmas. Eso será, como decimos, el 16 de octubre en el Teatro Juan Bernabé de Lebrija, un donativo de 20 euros y la hora es las 9 de la noche. Las peñas flamencas de la provincia de Cádiz siguen con su curso flamenco en este circuito andaluz de peñas flamencas dedicado a María Vargas, la Tata María. Y este fin de semana habrá distintas paradas en Jerez. Por ejemplo, el 2 de octubre estará María Jesús Bernal en el Centro Cultural Flamenco Don Antonio Chacón a las 10 de la noche. Alfredo Tejada estará en la Peña Los Cernícalos el sábado 3 de octubre a las 8 de la tarde y a las 9 y media en la Peña Tío José de Paula estará Angelita Montoya en Jerez de la Frontera. El baile en esta ocasión, en este fin de semana, será el 2 de octubre en la Asociación Cultural La Guitarra Poética de Conil de la Frontera a las 9 y media de la noche con Andrea Prieto. Y el sábado habrá una jornada importante en la Peña Flamenca La Trilla, o mejor dicho, con la Peña Flamenca La Trilla de Trebujena, que va a recibir un gran reconocimiento por parte de la Federación Provincial de Peña en el Teatro Municipal de Trebujena. 50 años que cumple esta Peña Flamenca amiga y estarán pues muchos peñistas en la tarde del sábado por Trebujena en una especie de congreso, de encuentro y luego pues habrá por supuesto espectáculos, recitales con importantes cantadores como los que ven en pantalla, Luis el Zambo, Esmeralda Rancapino, entre otros. Ahora nos vamos para Sevilla, que va a tener en la Peña Torres Macarena dos citas importantes este próximo fin de semana, en el que estará pues Paqui Ríos el sábado y Adela Campayo el viernes. Viernes Adela Campayo y el sábado Paqui Ríos en Torres Macarena. Pero queremos pararnos en el ciclo Guitarra Flamenca de Mujer, que se va a celebrar en su quinta edición el 10 de octubre, el 17 de octubre y el 9 de noviembre, con la presencia de guitarristas del flamenco Mujer, Teresa Jiménez, el 10 de octubre, Laura Calderón, el 17 de octubre, La Caro, el 31 de octubre y Carmen García, el 7 de noviembre, además de talleres escolares, didácticos y demás. Es importante decir.

que coordina Ángeles Cruzados y que es un ciclo muy importante porque evidentemente apuesta pues por el toque de mujer. El sábado 3 de octubre a las 9 y media el Festival de Cante Grande Niño Colchón, honores al Pele en el Parque de la Constitución del Viso del Alcor con el Pele, el Granaíno, Manuel Castulo, Lucía Beltrán, entre otros con la presencia de Pastora Galván. Y en la Bienal de Flamenco de Sevilla, el viernes estará Alfonso Loza en el Lope de Vega, Sandra Carrasco y David Deral en el Teatro Central y cierra esta edición, la 24 edición, Carmen Linares en el Teatro de la Maestranza con Marina Heredia, María Terremoto y Rafaela Carrasco en el 30 aniversario de la Antología de la Mujer en el Cante. Y acaba la Bienal de Flamenco de Sevilla y comienza la Bienal de Flamenco Canela de San Roque en su sexta edición. Va a haber tres días importantes este fin de semana. El próximo 2 de estará Aurora Vargas, estará Lela Soto y Fernando Canela en el Teatro Juan Luis Galiardo, viernes 2 a las 8 y cuarto de la tarde, a la misma hora el 3 estará en la Peña Flamenca Guadiaro Tomás de Perrate, Antonio Parecida, estará también Cuco Peralta y Perico Cortés. Y el domingo 4 en el Teatro Juan Luis Galiardo, David Morales, el bailador del Campo de Gibraltar, que estará este próximo fin de semana. Luego llegarán otras citas que aquí comentaremos. Así que gracias por estar ahí. Nosotros nos despedimos con Aurora Vargas y Miguel Salado. Aurora Vargas, que estará en Lebrija, como hemos dicho, y por supuesto este próximo viernes en San Roque, que va a recibir, por cierto, el galardón de esta edición de Canela de San Roque. Gracias por estar ahí. Siempre es un placer.

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4: Señoras, señores, ¿qué tal? ¿Cómo les va? Bienvenidos, buenas noches. Es definitivamente un escándalo lo que está sucediendo en la Liga Española. Esto y más lo encuentra usted en el Curubito. Si se perdió algún detalle, lo puede encontrar en las diferentes redes sociales.
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y con esta llegamos a 660 semanas. ¿Qué tal? Bienvenidos una semana más. Esto es Siente Andalucía, estamos en Siete Televisión y este ya saben que es el único programa dedicado íntegramente a la industria turística andaluza. Nos vamos a recrear en cosas que han pasado, como por ejemplo los premios Andalucía de Turismo que se entregaban en Huelva. Una curiosidad este año, no sé por qué este año han quitado el premio al medio de comunicación o a profesional del medio de comunicación. Una cosa rara. La culpa no la tiene el de ahora, la tiene el de antes, porque esto se convocan los premios allá por el mes de abril. O sea que ya digo, que una cosa que ha llamado la atención, pero en fin, a ver si para el año que viene la arreglan, hombre, aunque sea por tener un guiño con la gente que está en los medios de comunicación hablando de turismo. También vamos a hablar de algo que es otro de los grandes acontecimientos, la Comic Con Málaga, que se está celebrando y que también ha sido un auténtico éxito de participación, y este año sí, con mejor, bastante mejor organización que la edición anterior. Ya nos dijeron que para este año iban a cambiar las cosas. Vamos a arrancar, como siempre hacemos, con imágenes de un lugar de Andalucía. Esto es Tueros, está en la provincia de Córdoba. No llega a 1000 habitantes, es el típico pueblo de interior de casas blancas, está en la Sierra de la Subbética. Y desde el año 2016 forma parte de esa asociación de los pueblos más bonitos de España por su conjunto histórico. Tueros, que además está en la ruta turística de la Vía Verde del Aceite. Como siempre, al llegar el Día Mundial del Turismo, pues

0: Se celebra la gala de los premios Andalucía de Turismo, que este año tocaba en Huelva. Y en Huelva se han entregado esas distinciones, bueno, pues a un montón de gente que sin lugar a dudas lo merece. Además también ha habido una curiosidad, y es que se han presentado a los que eran finalistas, algo que tampoco había visto yo hasta estos momentos. Sí, les dije que me llamó la atención el hecho de que, no sé por qué, pues este año no ha habido premio a profesional o medio de comunicación, cosa que ha habido tradicionalmente. Vamos a acercarnos hasta allí, Paco López nos lo cuenta.
1: La Casa Colón de Huelva ha sido el lugar de la celebración de la Gala de los Premios Andalucía del Turismo 2026 en su 22ª edición. Este año se han hecho públicos los 21 finalistas en las 7 categorías de estos galardones y se ha eliminado el premio que se entregaba a los profesionales de la comunicación por su vinculación con el turismo de Andalucía por decisión de los anteriores gestores de la consejería. En la modalidad de excelencia turística de instituciones, asociaciones o fundaciones, recibía el premio el consejero empresarial de turismo de la Confederación de Empresarios de Andalucía.
2: Ha sido todo un honor compartir el premio, de verdad, con dos instituciones con tanta prestigio, tanta soberanía como el Cabildo y la Hermandad Madrid. Y si de compartir se trata, yo voy a pedir, y rompiendo un protocolo, que subieran, por favor, don Juan Zapata, presidente de la Asociación Andaluza de Hoteles y Apartamentos Turísticos, y que subiera también don Luis Arroyo, presidente de la Asociación de Agencias de Viajes de Andalucía, ambos, porque compartir este premio con ellos también es justo. Y mientras suben al estrado, quisiera dar la enhorabuena a todos los nominados y premiados de esta gala. Enhorabuena de verdad, porque el conjunto de los premiados y nominados representan de manera clara la importancia y la fuerza de nuestro turismo. Enhorabuena. La idea de compartir con ellos, porque son también parte del Consejo Empresarial de la CEA. Gracias por este reconocimiento a la cogobernanza, que fue una apuesta valiente de la anterior consejería, de nuestro consejero don Arturo Bernal y de su secretaria general, doña Yolanda de Aguilar, y sigue siéndolo de la actual consejería. Gracias, don Manuel Gavira. Gracias, don Manuel Lara, secretario general de Turismo, por seguir apostando por la cogobernanza. Nos espera un camino ilusionante para aportar valor a nuestro turismo. La cogobernanza significa aportar valor al turismo, significa ser responsable con nuestra sociedad y significa asumir los retos del futuro en conjunto, lo público y lo privado, la consejería, las administraciones públicas y los empresarios, las empresas. Como andaluz, no entiendo nuestra manera de ser, nuestra manera de tratar a nuestra gente sin el turismo. Por eso, y siendo breve en mis palabras, quería darle a todos la enhorabuena por pertenecer a la industria de la felicidad. Enhorabuena por ser parte de la familia del turismo. Gracias.
1: La modalidad de profesionales del sector turístico ha reconocido como premiado a Carlos José Guirao del Toro, director y gerente del Hotel Condestable Iranzo y presidente de Turjaén.
3: Me gustaría, aparte de tener un detalle con Pedro, simplemente yo como presidente de la Asociación de Turismo de la provincia, porque creo que la provincia nunca va a poder agradecerte lo que has logrado poner el nombre de Jaén a nivel internacional. Jamás era impensable lo que has logrado y ya te digo que creo que la provincia jamás podrá agradecerte que hayas puesto el nombre de Jaén donde está ahora mismo. Agradecer a mi familia, somos una empresa familiar de tercera generación, y agradecer que hace 10 años confiaron en mí para liderar este proyecto. Ha sido un proyecto muy complicado en el que el hotel estaba en una situación difícil en su momento, pero bueno, creo que con mucho esfuerzo y sobre todo rodeándote con gente con buenos valores, ¿no? y gente, sobre todo, yo creo que una de las cosas buenas que tenemos en la empresa familiar es que logramos que los trabajadores formen parte de la empresa, ¿no? Que se sienta la empresa como suya, y no solo que se sienta la empresa como suya, sino que muchas veces miran por la empresa incluso más que tú. Entonces, por suerte hemos logrado dar la vuelta a esa situación y no solo eso, sino que estamos mirando ya otros proyectos hoteleros. Así que agradecer, por supuesto, a mi equipo en el hotel y a mi familia por la confianza. No me puedo olvidar de mi asociación, de Turjaén, de mi gerente incansable y de toda mi junta directiva. La

0: La verdad es que tengo la suerte de tener una junta directiva de gente joven que vive por y para el turismo en mi provincia, a lo cual también estoy muy agradecido. Y bueno, gracias por supuesto al jurado por haber pensado en mí.
1: Priego de Córdoba ha sido reconocido con el premio al Destino Turístico e Interior de Excelencia con el Ayuntamiento de Macael y el Geoparque de Granada como finalistas.
2: Voy a felicitar a la Junta de Andalucía por premiar un destino como Priego de Córdoba. Lo está diciendo su alcalde, lo cual resta un poco de credibilidad, pero creo que premiar a Priego de Córdoba es premiar lo auténtico. Estamos en una ciudad, un destino turístico, donde no hay CEOs, donde no hay project leader. Allí la gente, todo el mundo sabe quién es Lucía, la técnico de turismo. Todo el mundo no va a comer al restaurante, sino a la casa de Inés. Sabe lo que Rafi está haciendo para innovar y lo bien que trata a sus clientes. Allí tú vas a comprar lencería a lo de Marisol o vas a la tienda de Eva. Es decir, son destinos turísticos donde la autenticidad perdura y donde no queremos que eso cambie. Y es curioso porque nos cuesta mucho, y permíteme que te pongas deberes, Manuel, te quedan 4 años para cumplir ese reto, que la Junta de Andalucía hoy reconoce un destino de excelencia turística como Priego de Córdoba, y sin embargo no ha sido muy difícil poder llegar a ese título o esa consideración de municipio turístico, porque no podemos cuadruplicar nuestra población durante unos meses al año. Y quizá tampoco queremos. Queremos que Priego de Córdoba siga siendo ese lugar original, ese lugar donde se vive mucha verdad y donde poder conocer todo lo que habéis visto en este vídeo y lo que estoy seguro que vaya a poder disfrutar si acudí ahí. Me vaya a permitir simplemente un pequeño reto. Miraros en el móvil donde está Priego de Córdoba, porque estamos en el centro de Andalucía. Está muy cerca, hasta de Huelva está cerca. Hoy se ha hecho esto en un breve paseo, así que yo lo único que pido es ese favor, porque hay mucho de Andalucía concentrado en ese pequeño pueblo. Nuestro eslogan ahora es Patrimonio Andaluz, porque hablamos de historia, hablamos de gastronomía, estamos en un parque natural también, geoparque, y por tanto pues tenemos todo aquello que tiene Andalucía concentrado en un pequeño territorio que hoy la Junta de Andalucía considera destino de excelencia turístico. Yo creo que es un gran día para los preguenses y todos aquellos que han creído en el turismo como una manera de fijar población, de crecer y que el territorio siga creciendo. Así que muchas gracias a todos y enhorabuena.
1: En la categoría de destino turístico costero de excelencia, el reconocimiento se le entregaba al Ayuntamiento de Torremolinos, siendo finalistas la Mancomunidad Intermunicipal de Isla Antilla y el Ayuntamiento de Mojácar.
3: Tengo que decirles que mañana comienzan las ferias y fiestas de Torremolinos. Son en honor de San Miguel Arcángel, que es nuestro protector. Y el día 27, además de ser el Día Mundial del Turismo, es el Día de la Ciudad de Torremolinos. Es el aniversario en el que conseguimos ser independientes de Málaga, y es el día en el que celebramos nuestros honores y distinciones. Así que, como verán, es una fecha muy especial para todos nuestros vecinos. Sin duda, este premio es para ellos, porque si sin duda hay algo que hace que Torremolinos sea para mucha gente, para muchos millones de personas a lo largo de las últimas décadas, los mejores días del año, los que pasan en Torremolinos, es gracias a la calidad de la gente de Torremolinos, que lleva en el ADN el turismo. Así que a todos ellos y a todos ustedes, muchísimas gracias.
1: En iniciativa turística sostenible, el premio ha recaído la onubense agrícola El Bosque SL, La Canastita, y por último, en trayectoria empresarial turística, se ha reconocido con el premio a Manuel Otero Alvarado, del Hotel Inglaterra de Sevilla.

0: Siente Andalucía, en 7 Televisión, en Huelva se celebraba la gala de los premios Andalucía de Turismo y en Jaén se celebraba también el Día de Turismo, pero aprovechando las circunstancias de Intercaza y de la Feria Tierra Adentro. Hacia allá nos vamos para ver qué tal se celebró esa jornada.
1: Día Mundial del Turismo, que en Jaén no podemos celebrarlo de otra manera que no sea aquí, en Iceja, en nuestra Feria de Tierra Adentro. Y para hablar de turismo interior, nos acompaña el diputado del área, Francisco Javier Lozano. Muy buenas tardes.
2: Buenas tardes.
1: Turismo de interior, ¿está de moda?
2: Está de moda. De hecho, lo demuestran los datos. Nosotros hemos sido una provincia muy resiliente en términos turísticos. Fuimos la primera de Andalucía

0: en recuperar el número de viajeros y también de pernoctaciones, y ahora estamos viendo pues ese sostén de unas cifras muy buenas, muy positivas, especialmente en el turismo rural. Es verdad que el turismo de hoteles necesita también de un empujón y de ayuda, pero estamos viendo una provincia que diversifica su oferta, que es cada vez más capaz de atraer a turistas interesados en el oleoturismo, en el patrimonio natural, en el patrimonio cultural, en torno también a nuestras ciudades patrimonio de la humanidad, y en torno a la gastronomía, que está siendo también un elemento diferenciador para la provincia de Jaén.
1: Nosotros antes decíamos que cuando se hablaba de turismo interior, antiguamente se conocía el Parque Natural de Cazorla, Segura de las Villas, y nuestras ciudades patrimonio de la humanidad, Úbeda y Baeza. Eso ha quedado atrás, ¿no? Ahora es mucho más.
0: Eso ha quedado atrás porque afortunadamente yo creo que desde la Diputación Provincial de Jaén venimos desarrollando un trabajo muy intenso en diversificar la oferta. Hemos encontrado un baluarte en torno al oleoturismo. En esta tierra adentro vamos a celebrar los premios de la segunda edición de los premios Oleoturismo España, un proyecto que hemos liderado desde la Diputación Provincial de Jaén para construir una red de territorios, 9 diputaciones, 4 comunidades autónomas, y está siendo muy, muy, muy positiva porque estamos aprendiendo también de otros tipos de experiencias y nos está dando una visibilidad y una competitividad interesante. ¿Qué pasa? Que el olivar es una forma de vida en Jaén, es autenticidad, es verdad. Entonces esa identidad hace que los turistas quieran conocernos a través de nuestra cultura del olivar, por una parte. Por otra parte, como decía, con la gastronomía identitaria basada en los productos locales y de kilómetro cero, y nuestro recetario tradicional y la oferta de nuestros cocineros y cocineras que están haciendo cosas maravillosas, pues está siendo un polo de atracción. Es verdad que tenemos una punta de lanza con nuestros 5 estrellas Michelin, pero sin duda hay una relación calidad-precio muy importante en toda la provincia, nuevos materiales promocionales. Y luego hay una dinamización importante para desestacionalizar la oferta. La Diputación apuesta por programas como la Ruta de los Castillos y Batallas, que vertebran también el territorio de una forma totalmente diferente. O, por ejemplo, Viaje al Tiempo de los Íberos, espacios con centros de interpretación, con yacimientos arqueológicos visitables, donde hay programas de actividades frescas, diferentes, música, visitas guiadas, dirigidas a todos los públicos, también a los jóvenes, que nos interesa mucho. Y bueno, creo que eso ha conseguido vertebrar una oferta junto a los núcleos importantes gordianos, que obviamente puede ser la naturaleza, con el turismo activo y la observación de la naturaleza estamos haciendo muchas inversiones, y también nuestras ciudades patrimonio de la humanidad, que son nuestra bandera.
1: Aquí en la provincia de Jaén tenemos una singularidad al celebrar el Día Mundial del Turismo, y es esa cita especial que tenemos este martes entregando los premios Jaén Paraíso Interior. Cuéntele a los andaluces en qué consisten esos premios.
0: Bueno, esos premios son el orgullo de la Diputación Provincial de Jaén, de toda una provincia, para premiar a aquellas entidades, instituciones, acciones que han hecho que la provincia de Jaén siga creciendo en visibilidad, en promoción y en identidad. Y por eso premiamos, pues en este caso, a cuatro galardonados muy interesantes. El primero, a la Asociación de Artesanos de Úbeda, que es una asociación de más de 40 años de solera, una asociación que abre sus puertas a artesanos y artesanas de toda la provincia de Jaén, y que han interpretado que en el turismo también hay una oportunidad. Han abierto sus talleres, sus alfares, sus talleres de trabajo para que la gente se sumerja y meta las manos en el barro, o también experimente el esparto, la forja, la madera, la joyería, y la verdad que estamos muy orgullosos del trabajo que están haciendo. Tenemos también como premiado al documental en Jaén, decían que no había nada, que bueno, a mí me encanta personalmente porque, bueno, están nuestras estrellas Michelin representados, como decía, la gastronomía está siendo una revolución y demuestra una cosa muy importante, que desde Jaén también se puede tener proyectos de éxito y la gente joven puede apostar por quedarse a vivir aquí y defender sus sueños o sus ilusiones. También tenemos un restaurante con 25 años, como el restaurante Curro en Brunchel, un restaurante con Raquel y María del Mar a la cabeza, que son un primor y que están haciendo el deleite de los comensales con producto local. Ahora yo tuve la suerte de probar también, de gustar un menú de los 5 elementos que Raquel ha planteado, con el aceite como elemento transversal, y me parece que yo creo que es un acierto que reconozcamos pues esos restaurantes que piensan en el territorio, en defender la oferta. Y muy importante, Jaén Capital, algo que creo que compartimos y que tenemos en común, sí, la carrera de San Antón.
1: La mítica noche de San Antón, la carrera.
0: Esa noche, bueno, pues fabulosa. Un ayuntamiento que se vuelca con una prueba con 14.000, 15.000 asistentes. Yo creo que es una de las pruebas deportivas que más proyección nacional nos da, que sin duda alguna es una noche mágica, las antorchas, el patrimonio, pasar por

0: por delante de la catedral, que el ayuntamiento, como digo, tiene el apoyo de la Diputación Provincial de Jaén, pero que hay una clave, los atletas y las atletas de la ciudad de Jaén, el voluntariado, los clubes deportivos trabajando. Todo nuestro reconocimiento a esa labor social y deportiva por una ciudad, también una provincia más saludable en torno al deporte.
1: Una carrera única que cuando vienen los atletas y ven ese paso de antorchas por la catedral, se quedan maravillados. Siempre dicen que es lo mejor, el mejor 10K. A lo mejor 21 o 42 no tendremos, pero el mejor 10K. Diputado, yo no puedo evitar terminar esta entrevista sin preguntarle por una singularidad de la feria en la que estamos hoy, en Tierra Adentro, y es que por primera vez se compagina o se comparte espacio con Ibercaza, que a lo mejor mucha gente de Andalucía tampoco sabe qué feria es esa. Cuéntenos esa decisión de juntar estas dos ferias.
0: Bueno, ha sido una decisión política importante de la Diputación Provincial de Jaén para ser más eficiente y eficaz precisamente en la gestión de los recursos. Yo creo que Jaén tiene la gran virtud de tener 4 parques naturales, entre los olivares también mucha actividad cinegética. Es un valor porque es una actividad, la caza deportiva, que deja mucha rentabilidad económica en el territorio. Son muchas las empresas que además viven de esto, y tengo que decir que incluso muy relacionada con la gastronomía, con la carne de caza que se consume en nuestra provincia, y la oferta de alojamiento rural, que precisamente está al alza, encuentra una simbiosis perfecta en esta actividad y en esta feria de turismo. Y yo creo que ha sido una decisión que va a favorecer tanto a Ibercaza como a Tierra Adentro. La verdad que estamos aunando esos esfuerzos y singularizando, lanzando un mensaje, ¿no? Y es que somos una provincia donde se pueden hacer cientos de actividades, y la caza, la verdad, que brilla. Y nosotros, la verdad, que queremos defender esta actividad, y lo defendemos con hechos, ¿no? Intentando promocionarla, darle su espacio, dándole su importancia, con una importante programación que ha venido sucediendo hasta el domingo, y con muchos cazadores y cazadoras, donde la Federación también de Caza Andaluza tiene un papel importante, y yo les felicito por la labor que hacen.
1: Muchísimas gracias por habernos acompañado en este programa especial con motivo del Día Mundial del Turismo. Y a todos ustedes, pues ya saben, si quieren disfrutar de un turismo singular, de un turismo de interior un tanto diferente, visiten Jaén, que como ha dicho el diputado, tiene mucho por descubrir.
2: En Siente Andalucía hablamos con cierta frecuencia de restaurantes de playa, los chiringuitos, para que nos entendamos. Están en un momento bonito, están pasándolo en estos momentos con, bueno, pues con unas muy buenas cajas, aunque es verdad que la incertidumbre en estos momentos sobre qué va a pasar con la posible aplicación de la nueva ley de costas, pues está preocupando al sector. Desde el Patronato de Turismo de la Costa del Sol, desde la Diputación Provincial de Málaga, se ha lanzado una campaña de apoyo a este sector, al sector de los chiringuitos, donde su presidente Francisco Salado pues dejaba claro que los chiringuitos forman parte de esa estampa única y exclusiva de la provincia de Málaga, aunque luego los hay también, evidentemente, en toda Andalucía, pero nadie entendería Málaga sin chiringuitos. Hacia allá nos vamos para ver qué tal nos fue con Pablo del Pino.
3: Los chiringuitos, a los que tantas veces hemos ido con nuestras familias, con nuestros amigos, con parejas, necesitan ayuda. Por ello, la Diputación Provincial de Málaga ha lanzado una campaña de apoyo a ellos. Lo ha hecho de la mano del Patronato de Turismo Costa del Sol y en cabeza, como es evidente, con su presidente Francisco Salado, en el que quieren reivindicar el valor de estos chiringuitos, no solo como identidad propia de la ciudad de Málaga, que lo son, como también una parte indispensable del tejido económico de la capital de la Costa del Sol. Por ello, aquí en la Diputación de Málaga ha lanzado esta campaña de apoyo.
4: Hoy queremos, como he dicho anteriormente, presentarle una campaña, un vídeo, que tiene un propósito muy claro, que es reivindicar el valor de nuestros chiringuitos y defender su futuro. Quiero comenzar con una afirmación rotunda: los chiringuitos son parte esencial de la Costa del Sol. Puedo decir más alto, pero no más claro: los chiringuitos son parte esencial de la Costa del Sol. Y quien defiende la Costa del Sol tiene que defender también a sus chiringuitos. No estamos hablando simplemente de un restaurante situado junto a la playa. Estamos hablando de una actividad económica de enorme importancia para nuestra provincia, de miles de puestos de trabajo, de cientos de empresas y de un elemento que forma parte de nuestra identidad gastronómica y turística.
3: El presidente de la Diputación no estuvo solo en este lanzamiento de la campaña, sino que también intervino Manuel Villafaina, presidente de la Asociación de Chiringuitos en Málaga, el cual evidenció los problemas que atraviesan casi el 20% de los locales que no se encuentran bien regulados.

0: Y es verdad que tenemos problemas, siempre hemos tenido problemas. Chiringuito hemos tenido problemas desde el año 70 aproximadamente, por eso fundamos la asociación, porque vimos que íbamos a tener muchos problemas y seguimos teniéndolo. Y nuestro deseo no es estar ahí, porque la gente muchas veces se cree que estamos ahí, que seguimos lo mismo toda la vida. Es verdad que a mí no hay quien me eche, ya me gustaría que me echaran de presidente algún día, pero no es cierto, han salido muchos compañeros y nosotros vamos a un concurso como puede ir todo el mundo. Lo que pasa es que hay que hacer una inversión muy grande, hay que saber dónde se mete uno, y el chiringuito nunca ha sido algo, hoy día sí, hoy día ya todo el mundo los quiere, pero antiguamente nadie quería ser chiringuitero y nosotros siempre lo hemos sido con mucho orgullo.
1: No abandonamos Málaga, les comentaba la Comic Con San Diego Málaga, pues en estos días es desde luego el especial centro de atención turística y también de esa cultura pop que año tras año nos acompaña. Es la segunda edición desde que cruzó el charco después de 50 años celebrándose en San Diego, pues para buscar otro lugar, en este caso en Málaga. Este año bastante mejor las cosas que el año pasado. El año pasado yo creo que desbordaron todas las previsiones y este año, bueno, pues han tomado una serie de medidas que parece que están funcionando. En esa Comic-Con, disfrutando, por supuesto, como el resto del equipo de 7 Televisión Málaga, estuvo Naomi Sánchez.
2: Hay lugares en los que basta con cruzar una puerta para entrar directamente en otro universo. Y durante estos días, ese universo está en Málaga. Superhéroes, villanos, hobbits, guerreros, princesas, personajes de anime. Aquí hay sitio para todos. Porque si algo define la Comic-Con es que durante unas horas las películas, las series, los cómics y los videojuegos dejan de estar al otro lado de la pantalla y pasan a formar parte de la vida real. Un enorme escaparate de la cultura pop que este año vuelve a ocupar el Palacio de Ferias y Congresos de la capital malagueña. Más espacio, 85.000 metros cuadrados, más actividades y más de 300 horas de contenidos, charlas, exposiciones, juegos de rol, concursos de cosplay y talleres.
3: Puedes conseguir gratuitamente una entrada, vienes a hacer el kit, se te entrega un kit personalizado del Dune Entry Grade, que es el RX78, es una figura mítica.
4: El que tenemos aquí a las espaldas, ¿no es justo?
3: Exactamente. Y entonces nada, pues una vez que acceden, hacen el taller y se llevan la figura para casa.
2: También hay firmas y encuentros con los artistas.
5: Viene un actor a firmarnos, Anthony Forrest viene a firmar en tres ocasiones y todo lo recaudado de su firma va destinado para las dos asociaciones, así que muy contento.
2: Y por supuesto, actores que forman parte del imaginario colectivo de varias generaciones. Elijah Wood y Sean Astin vuelven a encontrarse con los fans del Señor de los Anillos, coincidiendo además con el 25 aniversario del estreno de la trilogía. Los protagonistas de Starship Troopers o parte del reparto de One Piece son algunos de los nombres que completan el cartel que reúne cine, televisión, cómic y videojuegos. Pero aquí las estrellas no están solamente encima del escenario. El público es quien convierte los pasillos en una auténtica pasarela de personajes.
6: Tiene partes de cosas mías del ejército y tal, y lo he complementado con el hobby.
2: Público de fuera de Málaga.
7: Llegué acá de Madrid, pero yo soy de Venezuela.
8: Bueno, ahora vuelvo a los tres y la verdad es que ha valido la pena acá.
2: Y mucho público malagueño.
9: Me parece muy bonito. Y además que es enorme.
10: Me gusta mucho lo de que venga tanta gente que le gusta hacer cosplay, tanta gente que le gusta lo mismo que yo.
2: Una cita muy esperada para los que repiten un año más y también para los nuevos.
11: Comparado con el año pasado creo que bastante mejor, está bastante más espaciado, han creado más espacio, más sombra, en general creo que está mucho mejor aprovechado todo. De hecho, la verdad, y que la tienda esté más separada y tenga más espacio para vender, es que me parece que está muy bien este año.
12: Es la primera vez que vengo, o sea, tengo un amigo, bueno, él vino,
11: yo sí vine,
12: me contó un poco la experiencia y yo a la hora de venir aquí dije, uy, pues a ver cómo lo van a tener organizado, porque el año pasado estaba un poco más así, pero la verdad que este ha estado muy bien.
2: La segunda edición de la San Diego Comic Con Málaga ha regresado con mejoras y novedades que están gustando. Este año se ha ampliado el espacio y se han diseñado nuevas zonas para intentar que haya menos colas y aglomeraciones. Más de 70 invitados y 90 están durante los 4 días en los que se espera recibir a un total de 90.000 asistentes.
1: Y esto ha sido todo por esta semana en este programa Siente Andalucía, el programa dedicado a la industria turística andaluza, que ya les anticipo. La semana que viene también tendremos tiempo para hablarles del TIS, del Tourist Innovation Summit, que se celebra en Sevilla desde el próximo martes. Nos despedimos.

con imágenes. Imágenes de Peñaflor. Es un municipio de menos de 4.000 habitantes que está situado en la margen derecha del río Guadalquivir, en Sevilla, en la zona más oriental de la provincia y cerca de las primeras estribaciones de Sierra Morena. Forma parte de esa comarca de la Vega Alta del Guadalquivir y está en el límite con la provincia de Córdoba. Les cuento, vamos a andalucinar dentro de muy poco en Peñaflor. Pues con imágenes de Peñaflor nos despedimos. Oiga, que les espero la semana que viene, que ya saben dónde encontrarnos, aquí en Siete Televisión, en Siete Andalucía.

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0: ¿Qué tal, amigos? Muy buenas noches. Comenzamos una nueva edición de este programa que ya saben que se llama Cádiz suena bien. Cádiz suena bien y por muchas razones, y por muchos estilos musicales y por todo lo que tú quieras. Yo creo que golpeas una mesa y directamente ya sale música aquí en nuestra provincia. Y por eso tenemos este programa, pues para dar a conocer, bueno, pues a bandas a lo mejor que llevan poco tiempo funcionando, aunque sean músicos que lleven muchos años tocando, que todo hay que decir, como me parece que es el caso del que será primero de nuestros invitados, que es Cadicace. Vamos a charlar un poquito con Moy y hablaremos de su proyecto musical. Y luego también vamos a hablar con, bueno, podríamos decir un polo opuesto dentro del rock, totalmente diferente, como son los DDT Rock, un grupo que lleva 200.000 millones de años tocando en Jerez de la Frontera y que vuelven con un nuevo disco. Así que lo vamos a presentar aquí, vamos a tener ocasión de charlar también con, bueno, con alguno, no, con todos sus componentes, pues van a venir concretamente los tres. Me parece que falta uno, me faltaría el bajista. Bueno, luego lo vemos, ¿vale? Lo primero que tenemos que hacer, como siempre, es dar una vueltecita por nuestra agenda para que sepamos lo que tenemos el fin de semana en toda la provincia de Cádiz y luego usted pues decide a cuál va, porque toda la vez creo que no va a poder ir. Venga, vámonos con la agenda.
1: Hoy viernes, noche de rock progresivo con Sweet Hall y Onza en la guarida del Ángel de

Jerez. Y mañana, también en La Guarida, desde el Reino Unido llegará Rosalie Cunningham. Hoy en el Teatro Paseo de la Velada de la Línea de la Concepción disfrutaremos con Juan Medina, que vuelve con fuerza de la mano de su guitarra flamenca para presentar un trabajo inmerso en el mundo del flamenco y del jazz. Hoy tenemos el tributo Puro Indie en Soho Alternative Bar de Cádiz. En el puerto de Santa María, en la Sala Milwaukee, tenemos el concierto de despedida de la banda Nighthawk. Curiosamente, y por avatares del rock, sin el último guitarrista que entró en la banda, ni el vocalista de estos últimos años, pero con otras colaboraciones que pueden resultar cuanto menos interesantes. Hoy y el domingo, en el Teatro Villamarta de Jerez, podemos disfrutar dentro del ciclo Jerez on Falla con la obra El amor brujo, la vida breve de Manuel de Falla. Hoy y mañana tenemos dos citas interesantes en el Café Teatro Pai Pai de Cádiz. Hoy estará José Mari Barranco. Mañana le tocará el turno a los Chipirones más antología. Mañana sábado la cita en el campo de Gibraltar será con Rock Shots en el Café Central de Algeciras. También mañana llegarán los ritmos electrónicos de Norback a Soho Alternative Bar de Cádiz. Y podremos disfrutar con el tributo al pop y rock de los 80, 90 y 2000 de la mano de los Four Fiestas, que estarán en San Patrick de Valdelagrana, en el puerto de Santa María. Y el domingo, en el Real Teatro de las Cortes de San Fernando, inician su gira Teenage Fan Club. Y también el domingo la cita la tenemos en el Musicario de Cádiz con Room 21. Recuerda que si quieres promocionar tus conciertos, puedes escribirnos a redacción@cadizsuenabien.es.

0: Bueno, precisamente estábamos escuchando un poquito lo que es el nuevo trabajo del grupo del que vamos a hablar a continuación. Se llama Kadikaze. Ya lo comentábamos la semana pasada que iba a estar con nosotros Moy, que podríamos decir es el alma mater o el ideólogo de esta formación. Moy, muy buenas tardes, bienvenido.
1: Buenas tardes,
0: ¿qué tal? Estábamos escuchando lo último, ¿no? Este Quien piensa pierde, ¿no?
1: Digo, nada, estamos ahí de estreno y muy motivado, con muchas ganas de seguir presentándolo, llevarlo a ciudades, a salas o festivales. Y nada, muy contento de repente. Vamos, de momento, muy buena recepción.
0: El fin de semana pasado estuviste en Jerez, precisamente, en la Bodega Skate Center, ¿no? En el festival que se había montado. ¿Y qué tal? ¿Cómo estuvo el ambiente?
1: Estuvo de puta madre.
0: Ya no me
1: entrevistas
0: de toda la banda, no solo de la tuya.
1: Sí, sí, no, estuvo súper bien. Además, fue una mezcla también de estilo muy rica, pues al final hubo desde pop punk a propuestas más cañeras de nu metal. Vamos, provincia de Sevilla, Cádiz, la verdad que estuvo la cosa variada, el público estuvo bien, hubo una cierta respuesta, no estuvo lleno, pero sí que hubo
0: más ambiente. A mí me preocupa más que nada lo de la respuesta del público por la continuidad que pueda tener uno un festival.
1: Sí.
0: Si la idea chula, como por ejemplo este caso, ¿no? Hombre, lo suyo es que siga otros años, claro. Y si la gente luego no responde, es que de verdad, yo es que alucino muchas veces.
1: Es lo complicado, que este tipo de propuestas, pues sí que hay muchas ganas y mucho entusiasmo de hacer cosas, pero claro, después debe haber, al final, oferta y demanda, ¿no? Tiene claro, que haber quien lo consuma.
0: Sí, pero que luego muchas veces está todo el mundo por ahí rasgándose las vestiduras de que es que no hay conciertos, es que luego los músicos de Cádiz se tienen que ir fuera y tal.
1: Yo creo que
0: pero
1: al
0: tío,
1: revés.
0: Que cada estamos, vez cuando haya algo, vete a verlo, ¿no?
1: Estamos en un momento que más conciertos no puede haber, vamos. Tú lo has anunciado antes, toda la agenda de conciertos y propuestas hay. Ya es lo que la gente se tiene que animar ahí a la sala de conciertos.
0: Y sobre todo, pues, bueno, si son de aquí de la casa, con más razón. Bueno, pasamos de Putov, que es cuando yo te conocía, ahora Kadikaze. El cambio, ¿por qué? Bueno, en Putov tú te limitabas a tocar el bajo y además hacía virguería loca,
1: sí.
0: Eso era una locura, ¿no? Ahora, bueno, sigues tocando el bajo, cantando, viste ese paso, ¿por qué te digo por ahí? A ver.
1: Sí, bueno, un poco el cambio vino porque, bueno, Putov ya dejamos de tocar porque llegamos a un momento que no podíamos avanzar mucho. Y quería seguir tocando música. En aquella época estaba tocando y escuchando mucho música funky, disco y demás. Y quería hacer algo que pudiera hacer completamente yo solo. Entonces, claro, pues me puse a componer.

0: las primeras canciones y demás, pero claro, necesitaba a alguien que cantara. Y era un proyecto que quería hacer completamente solo de primera. Entonces, claro, música funk o disco no tengo yo esa voz de James Brown o
1: Su falsete no es como
0: no
1: se te
0: tengo
1: va a
0: una voz
1: notar.
0: bonita así como para cantar ese rollo.
1: Bueno, pero
0: Entonces,
1: podría ser también un experimento curioso, ¿sabes? Que
0: bueno,
1: no tenía
0: no,
1: idea.
0: no,
1: No lo
0: nunca,
1: descarte,
0: nunca se sabe,
1: no
0: nunca
1: lo
0: se sabe.
1: descarte.
0: Yo tampoco me esperaba terminar cantando yo como, digamos, bueno, líder del grupo, ¿no? Cantar y tocar el bajo. Y al final estuve probando este estilo que siempre me ha gustado, pero que nunca he llegado a tocar o a componer tanto. Y al final fue cuajando la cosa, me gustó un poco el carácter que tenía mi voz, las instrumentales que eran muy de, bueno, de mi rollo. Y poquito a poco pues seguí componiendo y demás. Ya después se unieron Juan y Javi y empecé a llevar la propuesta en directo y la verdad que estaba gustando y demás. Ya más tarde se unió Migue y ya te digo,
1: Y todos los temas que hace canta cabreado. Porque
0: todo
1: además lo
0: estoy
1: primero que te he dicho,
0: cabreado,
1: digo,
0: porque
1: vaya tela, parece
0: ya
1: que está revocado.
0: la parte de buen rollo y demás, la gente
1: La
0: la puede ver en la calle.
1: dejaste.
0: Yo cojo toda esa energía que uno puede acumular a lo largo de
1: Sí,
0: la
1: porque además tú no eres
0: semana.
1: así. Es decir, que cualquiera que te conozca,
0: Sí,
1: tú eres más normal que toda la cosa del
0: somos muy
1: mundo, tal.
0: tranquilos.
1: Pero ahí te ve todo rebotado.
0: Sí, ¿no?
1: Enfadado
0: Al
1: con el mundo.
0: final es un embudo de toda la energía y todo el estrés y todas las cosas, la derivo por ahí y ya después toco, canto y ya me quedo
1: Te
0: súper
1: queda
0: tranquilo,
1: nuevo.
0: ya
1: Hombre, la verdad es que
0: desfogado.
1: la música cura, ¿eh?
0: Sí,
1: Se puede decir que
0: totalmente.
1: cura directamente. Cuando uno canta, pues, vamos, yo, las cosas que aprende uno también en la radio. Resulta que tenemos el nervio que se llama nervio vago y cuando tú cantas lo activas y entonces
0: Sí.
1: justamente te relajas y para el
0: A mí.
1: estrés y para todo este tipo de cosas, buenísimo.
0: Pues
1: El hecho de cantar, de hacer
0: algo debe
1: música,
0: haber.
1: de escucharlo incluso con las vibraciones también, ¿eh?
0: También está un poco el cachondeo en el grupo como del personaje, ¿no? De distópico, que le llamamos. Está distópico, que es quien canta, y es como mi hermano gemelo. Después soy yo que bueno, que simplemente voy, monto las cosas, además, hago la prueba y ya después le dejo a distópico
1: Que la
0: que
1: líe
0: ya
1: parda,
0: salga
1: ¿no?
0: y, y
1: Oh, qué fuerte.
0: suelte la leña.
1: Bueno, y ahora mismo tenéis publicados cuántos temas hay. Bueno, cuántos vídeos, porque ahora todo el mundo
0: Pues
1: está con el YouTube y estas cosas.
0: tenemos dos EP, digamos, el primer EP homónimo, Cadicace, el segundo Se avecina tormenta, que lo sacamos el año pasado, y ahora pues hemos sacado este single, que es independiente, que es Quien piensa pierde. Tenemos en las plataformas musicales, en Spotify y demás, 13 canciones publicadas.
1: Y bueno, próximos proyectos, próximos conciertos, a ver cómo lo tienes
0: Pues
1: planteado.
0: ahora tenemos el 31 de octubre el Crypta Halloween Fest, que es en la Sala Soho en Cádiz, que organizan los chavales de Orion Rituals, que son, vamos, los antiguos miembros de Odisea, que se han animado a organizar cosillas y luchar por la
1: Vale.
0: música underground de Cádiz. Y tiene muy buena pinta ese, vamos, va a ser como una fiesta de Halloween.
1: Claro, ya me lo
0: Entonces,
1: imagino.
0: pues la fecha va a estar bastante guay. Ya después tenemos el 28 de noviembre en La Venta Jarrea, allí en Campillo, en Málaga, que compartimos escenario juntamente Débil, unos colegas que vienen de Alicante, y habrá pinchada después de DJ Cachucha Beat. Así que la fiesta está
1: DJ
0: DJ Cachucha Beat, mítico. Y después el siguiente finde vamos a Alcalá de Guadaira, al 20 aniversario de la Fábrica del Sonido. Allí a lo que es nuestra segunda casa prácticamente, donde arrancamos este proyecto. Y ya al
1: Bueno, ya después
0: siguiente,
1: no nos vamos a
0: vamos,
1: acordar. Lo que tiene que hacer
0: tenemos
1: es
0: la gente que se
1: pasarme.
0: meta en
1: Cada
0: redes
1: vez
0: sociales.
1: que tengas concierto, avísanos, me
0: Claro.
1: pones un correíto
0: Por
1: y
0: supuesto.
1: lo decimos aquí, le damos promoción, hombre, que también es lo suyo, ¿no?
0: Maravilloso.
1: Bueno, pues nos vamos a ir con precisamente la semana pasada, cuando estábamos hablando del festival este de Jerez, pusimos nada, 30 segundos del tema este de consumo. ¿Cómo se llama?
0: Consume.
1: Consume, correctamente. Bueno,
0: Digo.
1: pues vamos a irnos con ese vídeo para que la gente también saque un poquito la idea de lo que es Cadicace y sobre todo, bueno, porque lo sigan en redes y toda esta historia, que es lo
0: Digo,
1: suyo,
0: ahí que nos vean en directo que las versiones de estudio están chulas, pero en directo es otra
1: ¿no?
0: cosa. Hay
1: Engaña,
0: un.
1: ¿no?
0: Sí.
1: Más cañero, ¿no? Pues nada, muchísimas gracias, ¿eh? Por haber
0: Nada,
1: estado un
0: un
1: ratito con
0: gusto.
1: nosotros. Vámonos con un
0: Gracias.
1: poquito de música que se hace en Cádiz, venga.

0: Bueno, como yo decía en la presentación del programa, también en el día de hoy vamos a poder disfrutar con, podríamos decir, los clásicos. Por lo menos este es un grupo, pues yo creo que desde que yo también empecé a tocar, que los conozco, vamos, son los DDT Rock. Está con nosotros Juan Carlos Torreira. Muy buenas tardes, Juan Carlos.
1: Buenas tardes.
0: También Juan y Óscar.
2: Buenas tardes.
0: Buenas tardes.
2: Buenas tardes.
0: Bueno, DDT, lo que es DDT, ¿desde cuándo está funcionando?
1: Mira, DDT está funcionando desde Cristóbal Colón, cuando descubrió la América.
0: Ya estaba yo allí haciendo un concierto en una de las pirámides.
1: Nosotros fueron los que tiraron por la borda del barco, los hermanos Pinzón, porque decían que había tres tíos dando el coñazo tocando la bandurria, pues eso éramos nosotros.
0: No, porque son muchos años, ¿no? Bueno, se puede decir que DDT forma parte de la historia de la música de Jerez ya, ¿no?
1: Sí, bueno, yo creo que sí. Claro. Tocamos en Asilo ya preferentemente y cosas de esas. Pero que sí, llevamos, yo creo que vamos ya camino de 40 años.
2: ¿No? 85, ¿no? Puede ser, ¿no? Desde el principio, ¿no?
1: Antes.
2: Y incluso antes.
1: Sí, o sea, sacamos un disco que era 30 años de rock and roll.
2: Eso es.
0: Sí, porque ¿cuántos discos oficiales, podríamos decir, tiene desde ya? 8. Y luego uno se pone a bucear en esos discos. Claro. Y lo que hacéis ahora prácticamente se puede decir que no tiene casi nada que ver con lo que hacíais al principio, porque ha ido evolucionando de una manera
1: yo
0: tremenda.
1: Creo que sí. Este último es un disco más directo, más, podríamos decir, un poco más punkarra. También hubo una transformación en el grupo, que con Paco era más melódico, cuando Paco ya por circunstancias de su trabajo no pudo seguir con nosotros. Entró Javi a cantar con nosotros, pero se tuvo que ir a Teruel, y entonces pues nos quedamos otra vez huérfanos y ya tuvimos que decidir cantar nosotros, y cantar nosotros significaba que, como cantamos tan bien, pues decidimos ir hacia una línea más
0: un poquito punky, más punkarra, más cañera,
1: no, menos melódico, porque además Rafael no lo dijo, dice no, yo no se dediqué a la canción.
0: Se grabáis también en el Bisonte, ¿no? Con Rafa Camizón.
1: No, Rafael, ¿no? Es de
0: Rafa.
1: Como una ola.
0: vale, yo
1: creo nosotros que, somos más viejos.
0: Ya, vale.
1: Nosotros, es que yo tengo un estudio y todos procuramos hacerlo en mi estudio, que nos sale más barato.
0: Más barato no, sale mucho
2: casero,
0: más barato, ¿no?
2: Tipo casero, pero...
0: Bueno, tipo casero relativamente, porque además hoy en día, cuando estamos hablando de las grabaciones, que esto ha variado muchísimo. Claro. Antes, para grabar decentemente, necesitaba por narices un estudio, claro, y además un estudio en condiciones, pero ahora es que prácticamente casi en tu casa puedes grabar, bueno, ¿no?
1: Yo también es verdad que llevo un bagaje de grabación que no tiene la mayoría de la gente.
2: Tiene muchas horas y muchas horas.
1: Y he estado grabando a mucha gente.
3: Y claro, estudio de
1: claro, tiene, claro. Tengo mis estudios que nos sirven para mucho.
2: Aportamos, ¿verdad? Entre todos, aportamos.
1: Y entonces, todo eso sí te sirve a la hora. He trabajado también como técnico
2: eso
1: de PEA.
2: Es importante.
1: Cosas gordas, y dices tú, pues bueno, todo eso siempre te ayuda.
0: Pues, tiene unos bagajes, ¿no? Que le viene bien.
2: Ecualización, para... que es lo más importante en un grupo. Que los muchachos que toquemos bien también, vamos, es importante, pero el sonido es sagrado.
0: Porque ahora mismo, definitivamente, ¿cuántos estáis en el grupo?
1: Ahora mismo somos tres personas.
0: ¿Estáis en plan Power Trio?
1: Sí, de
0: exactamente.
1: Eso nos habíamos convertido a veces un poquito más oficioso y preferíamos un trío.
2: Sí. Uh-huh.
1: Y...
0: Bueno, es más sencillo, ¿no? También a la hora de mover o a la hora de poder ensayar, de quedar, de decir, oye, mira, pues esta fecha
1: a la hora de trabajar es mucho más cómodo.
2: Uh-huh. Hemos tenido que aprender a cantar un poco. Porque antes con Paco hacíamos coro, pero es que ya nos hemos visto desde hace 2 años para acá sin... Vamos, que al final canta, hasta Carlos canta.
1: Qué
2: y vamos, y yo también, y Patricio, y Javi, que ya no está, pero vamos, entre los tres nos estamos apañando. Digamos que es un disco que tiene diferentes colores, matices de voces, no es la misma voz. ¿Entiendes lo que te digo?
0: Claro, porque también el tiempo hace que...
2: Claro.
0: Si un disco tarda a lo mejor un año en grabarse...
2: Y este tarde...
0: Puede ir variándose.
2: Este lleva ya 4 o 5 años.
1: No,
2: pero por lo menos 3 años, ¿no?
1: 2 años.
2: Dos años. Más tiempo de lo normal.
1: 2 años, porque yo me puse malo y estábamos al principio grabando, incluso el videoclip, que es el principal que habíamos traído hoy,
2: claro,
1: para que lo veáis, el ataque preventivo de la UR, y se lo grabamos con Javi.
2: Eso es.
1: Y estábamos planteando grabar el disco nuevo, pero las circunstancias de la vida y
2: las cosas
1: que pasan, se pone uno enfermo y no tiene culpa y se deteriora un poco. Y luego, en cuanto he podido recobrar otra vez, pues otra vez, porque es verdad que la música, a pesar que te diga la gente, te sigue dando más vida.
2: Sí. Y con el tiempo parece, nos habíamos ido abajo, pero parece ser que últimamente estamos como
1: rock and roll, que es lo que
2: con mucha fuerza, con mucha fuerza. Más rock and roll que antes. Antes era más country y otro.
3: Un agradecimiento muy grande a Javi, porque Javi
2: sí, sí,

0: Es poco tiempo que hasta le ha dado
1: un año.
0: Una fuerza al grupo y una
1: energía,
0: y
1: joven.
0: Una alegría, que es un chaval que aporta mucho.
2: Bueno, y nuestros amigos de siempre, porque Mario.
1: Exactamente.
2: Mario de California, es una persona que es amigo mío de toda la vida y lo tenía ahí al lado.
1: Nos ha apoyado mucho.
2: Yo, cuando he necesitado una ayuda de él, que me asesore en algo, siempre ha estado ahí. Y siempre habíamos tenido, tanto de él como de otros músicos. Pero nosotros en realidad no nos habíamos llevado nunca mal con nadie. Que seamos un poquillo raritos, sí, porque todos los músicos son raros, ¿no?
3: Pero esto es que eso es normal, ¿no? Que sea normal y músico y, es complicado.
2: Pero que es lo que te digo, la gente se lleva muy bien, somos muy fáciles de llevar. Nosotros, si nos da, antes que bebíamos, ¿no? Si nos daba una cerveza y un dulcecito, ya estaba tú. El tío más feliz
3: del mundo. Por cierto, el tema de concierto y demás, ¿cómo lo tenéis? ¿Estáis ya planteando
2: sí,
3: de
2: ya montar tenemos esto? Algunas cosas ahí pendientes.
4: Claro.
2: Porque también fue sacar el disco, yo acabé unas revisiones y entonces habíamos empezado todo el tirón. Uh-huh. Y empezamos tímidamente con el disco porque queríamos ver cómo resultaba y empezó a resultar bastante bien, porque es verdad que nosotros sí tenemos más público, no sabemos por qué. Entre Argentina y México sí gusta más nuestra música.
3: También los años hace mucho, ¿eh?
2: Sí, que pero que...
1: experiencia.
2: Me refiero a que es verdad lo que dice mucha gente, que parece que Jerez es un poquito duro para
1: las cosas.
2: Para la gente de Jerez.
3: Bueno, Jerez, Cádiz y Andalucía en general.
2: Porque
3: yo
2: tú lo ves.
3: Yo lo digo muchas veces aquí en el programa, que parece increíble que yo, para conocer grupos de aquí, me tenga que ir fuera escuchando.
1: Increíble.
3: Que la provincia no toca, que dice, pero bueno, ¿esto cómo es posible? Pero es que es así.
1: Nadie es profeta en su tierra.
0: Pero que la vida en general así, porque se cansan de verte a ti y ven una persona que es de afuera y
1: cree
0: que vale más que tú.
1: Y eso es...
0: Pero es el cansancio de verte, no que vale.
1: Que te cansa, claro.
0: Y por eso cuando tú vas fuera y ves a alguien, es algo fresco. Que no,
3: también el tratamiento que te dan fuera, yo alucino.
1: Lo mismo ven que somos no es una estrella,
3: normal,
1: pero. Que,
3: como digo yo,
1: ¿no? Claro, ven que somos, no somos tan malos como, ¿no? Que a lo mejor nos ven de afuera y.
2: Oye, dices, es que es lo que te dices tú, cuando nosotros hemos compartido que habíamos ido a Alicante, habíamos ido a todos lados a tocar, y te ve la gente y tú dices, tú tocas con ellos y tú dices, yo, pero si es que cualquier chaval de los que está aquí empezando tiene más arte que los de afuera. Y otra cosa que tiene son. Sabe estar y con la gente, que se te la lleva.
0: Sabe vivir.
2: Claro. Y tú dices, no, es que lo fundamental no es a lo mejor ni toca tanto, es saber estar, saber comprender la gente que está abajo, que lo que quiere pasarse un rato a gusto, no quiere muchas complicaciones y tú sabes estar con ellos, o estás charlando, que no te crees que eres nadie. Y eso sí, te das cuenta.
3: Eso es lo importante. Oye, por cierto, chulo cómo ha quedado el disco, la parte del CD como tal. Pero a mí me ha gustado lo del pastillero este de lo del pen este de.
0: Es que cada carta los
3: tiempos,
2: ¿no? Esto es que cuando sacamos el CD,
1: trae su regalo.
2: Nos dimos cuenta de que es que la gente nos dijo, ¿dónde pongo el CD?
3: Claro, es que ya cada vez hay menos sitio para
2: ponerlo. Y nos dijeron, no, esto ya te lleva formato lápiz, que es muy chulo. Claro. Lo que pasa es que el lápiz está muy bonito, si lo veréis por ahí, está muy chiquitito. Y
1: pero bueno.
2: Lo que más éxito ha tenido el pastillero, como digo yo.
1: Eso para
2: que esto ya va. Sabéis, mucha gente lo suele utilizar para pastillas.
1: O para lo que sea.
2: Para caramelitos.
3: También, claro.
2: De menta. Cosita,
3: para guardar los filtros de los cigarros, como podría ser en mi caso.
2: Claro,
3: yo prefiero guardar el pen tuyo, que está más guay.
2: Eso lo dice toda la gente.
3: Además, bueno, también otra cosa que me decía antes a micro cerrado, ¿no? Que está bien el pen, porque lo habéis dejado abierto.
2: Sí.
3: Para que se pueda ampliar. Es decir, vosotros que sacáis de vez en cuando vídeos y cosas, pueden ir metiéndolo ahí en el
2: pen. Es una cosa que también pensamos nosotros, que nosotros nos gusta un poquito como somos y ya decimos, pues mira, si nos vamos. No sale la idea para otro vídeo, pues nos esperamos, no, como nosotros ya no lo guisamos y no lo comemos todo.
1: Exactamente.
2: Con la edad sí te da lo mismo que lo de grabarnos, ¿no? Porque nosotros no esperamos como el resto de los grupos
1: a ganar
2: un dinero, nosotros lo tenemos todo en el local prácticamente.
1: Lo hacemos.
2: Tenemos nuestro equipo, tenemos un equipo eso grande, es. Tenemos el estudio, tenemos, nos compramos una cámara, nos lo grabamos, nos lo que sabemos, y nos lo hacemos todo y decimos, ¿qué yo? ¿Para qué vamos a estar? Hoy vamos a cambiar y nos hacemos un vídeo. ¿O pasa eso que? Que reconocer que como somos tan guapos, los vídeos no salen.
3: Bueno, se utiliza la realidad esta vez.
2: virtual
3: y cosas así.
2: Y nos ponen capucha.
1: Claro, eso.
3: Oye, ¿habéis dado cuenta de que llevamos hablando ya casi 10 minutos y no hemos dicho ni cómo se llama el disco?
1: ¿Eso?
3: ¿Cómo se llama el disco?
2: El disco se llama Resurrección.
3: Resurrección.
2: Resurrección. Y todo tiene una explicación, ¿eh?
1: A ver. Claro, rima y todo.
2: El disco tiene muchos apartados de temas que hay algunos que al final pues, me gustaría decirlo. Resurrección es, porque somos del sur, es una manera de vivir que nos enseñaron nuestros padres. Cuando tú ves las cosas que te aprietan y cuando tú descubres verdaderamente quién son tus amigos, porque mucha gente te te acercas por dinero, por conveniencia, por lo que sea.

0: luego te vas dando cuenta que con la edad te molestan todos los que son un idiota al lado tuyo. Aire. Entonces, la manera de vivir que tenemos aquí es la que no hay que perder. Que nos vienen todos los yanquis, ah, vamos a hamburguesa, no, picha, comete un cachito de carne mesada con tu colega, tu cervecita y disfruta la vida, que es lo que te va a llevar. No te va a llevar más nada. Entonces era por la resolución. Sobre todo yo que me puse malo, a lo de cojones que estuve más para allá que para acá, te das cuenta lo que de verdad va a lograr. Yo no me voy a llevar mellizo, como dice la gente, yo me voy a morir, no me voy a llevar mellizo. Pero sí me voy a llevar cariño de la gente que me ha visto tocar. Por eso, pues esas cosas, pues han ido plasmándose en las canciones de aquí. Hay un... el segundo tema del disco, que sí me gustaría resaltar, que se llama Veneno, que habla de cuando yo estoy...
1: El de la camiseta tuya.
0: Sí, sí. Esto es... y quisiera darle las gracias a toda la sanidad pública, porque yo estoy vivo aquí gracias a la sanidad pública, ¿no? Y habla sobre el cáncer. Y lo escribí en una tarde, que... tú sabrás que escribí un tema en una tarde es muy difícil, pues lo escribí cuando escuché la sensación que tenían las madres y las mujeres cuando le pasó lo de la mamografía. Que todo el mundo es un enterado y sabe de todo y opina de todo. Pero tú no puedes ponerte en la piel de una mujer que no sabe si va a vivir o no va a vivir sin saberlo. Entonces, como lo de Ceuta, o se opina de Ceuta, tú no puedes opinar de lo de Ceuta sin saber lo que, si no, lo que siente. Y hay que ponerse un poquito en la piel de la gente y dejarse de tanta pamplena. Que tú eres de derecha, tú serás de derecha. Que tú eres de izquierda, tú eres de izquierda. Esto lo va a arreglar tú y yo. Los de abajo, no lo va a arreglar ningún político. Y entonces un poquito la reflexión del tema. Habla también de lo de la pandemia. Y todo desde un punto de vista no negativo, sino que todas las cosas tienen su punto positivo. Tú te va a pasar algo y tú tienes que sacar tu punto positivo de la vida.
1: Eso es.
0: Si no, vale, vamos.
1: Bueno, el disco... sí.
0: Suena muy bien, ¿eh? La gente lo ha dicho.
1: Mucha calidad. Yo ya lo escuché, además ahora vamos a poner vídeo. Vale, para que lo pueda escuchar también a través de la televisión, que lo suyo es escucharlo con los casquitos o escucharlo mejor en directo, que yo creo que es lo suyo, ¿no? Que los grupos hay que escucharlo en directo, porque muchas veces nos rasgamos las vestiduras de que hay que me gusta tanto mi grupo, este, el otro, no sé qué, y luego no va al concierto y lo tiene al lado. Vamos a ver, que hay que apoyar a los grupos, y sobre todo si son de la provincia de Cádiz. DDT Rock, lo buscan en el Spotify, este magnífico y maravilloso, le dan el like, este en los vídeos y todas esas cosas, que todo eso es importante, aunque parezcan pamplines, son importantes. Señores, que muchísimas gracias por haber estado un ratito con nosotros. Bueno. Y nos quedamos con el videoclip que nos habéis pasado, que, hombre, que está chulo.
2: Gracias también a ti, Leonardo, por darnos la oportunidad de darnos voz y el apoyo a la música de aquí, que se necesita. Que se necesita el cariño también de los medios, porque sin música no se vive.
3: Que faltase.
1: Pues nada, pues muchas gracias. Vamos a quedarnos con el vídeo, venga.
0: Gracias.
1: Dale un botoncillo.

0: Señor, me encanta la música que se hace en la provincia de Cádiz, pero también me encanta la música que llega a la provincia de Cádiz, aunque sea de otros rincones del mundo. Es el caso del vídeo musical con el que vamos a despedirnos en el día de hoy, que es un artista que va a estar concretamente mañana sábado en la Guarida del Ángel. Se llama Rosalie Cunningham y la verdad es que merece muchísimo la pena. Así que con ella nos marchamos hasta la semana que viene. Que pasen un feliz fin de semana.
1: Adiós.

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Arrancamos temporada en a boca llena, arrancamos temporada en la que prometemos llevarles lo mejor de la gastronomía, de los productos de la provincia de Cádiz y sorprenderles de alguna forma. Es el propósito que también perseguimos en el programa inaugural de esta nueva temporada, que es la sexta. Y

0: Bueno, que aúna un poco de todo, ¿no? Tiene mucho de sentimental, tiene mucho de emocional, tiene mucho de productos históricos, tiene mucho de literatura, tiene mucho de gastronomía de siempre, la nuestra, tiene mucho de comer con las vistas. Aquí lo estamos viendo también en Puerto Cherry, en el puerto de Santa María. Tiene mucho de la persona que nos acompaña, que es una productora andaluza con gran experiencia en el mundo de la cultura, de los vinos, de la gastronomía. Lady Amontillado, ¿le suena, no? Bueno, pues detrás de Lady Amontillado, su fundadora y directora es Almudena Sáinz de la Maza Ibarra. Almudena, ¿qué tal? Buenas tardes.
1: Buenas tardes, buenas tardes.
0: Bienvenida.
1: Bien hallada, bien hallada.
0: Oye, qué oportuno hoy tu visita, porque tenemos aquí sobre la mesa algo que queremos mostrarles a la audiencia de A Boca Llena, con tu permiso. En primer lugar, un libro que no es un libro gastronómico, pero que es un libro que habla de bodega, que habla de viticultura, que habla de historia de Jerez. Es la biografía de un jerezano notabilísimo que es del siglo XX. Bueno, pues digamos que escribió una historia digna de ser contada y que modestamente hemos intentado hacerlo a través de la editorial Tierra de Nadie. La Viña del Milagro es la biografía de Íñigo López de Carrizosa Ibarra, por cierto,
1: Pariente, pariente.
0: pariente de Almudena, y que era mi abuelo paterno, y es un materno, y es un libro que presentamos el día 23 de septiembre en el Salón de Actos de Covi Jerez, y que cuenta una historia, pues no conocida, pero es una historia que muchas veces es historia misma de Jerez del siglo XX, que tantas veces se ha caricaturizado por el mito del señorito de Jerez, que se ha contado mal, ¿no? Y hay personas, hay jerezanos que contribuyeron a levantar una ciudad que, como el resto de la provincia, de la región y del país, estaba arrasada por la guerra civil, y que hicieron una labor ímproba en favor del vino de Jerez. Vamos a hablar del vino, perdón, del libro, y vamos a hablar también de este vino, con el que un vino que vamos a descorchar, que tiene 70 años de historia, 70 años de vida, mediados de los 50. Es de la sacristía familiar de la bodega Barón de Algar, antes Marqués de Casa Pavón, una bodega con casi 200 años de historia, primero como almacenista, luego como bodega, y que tiene un legado que todavía permanece gracias a las soleras fundacionales en la bodega Conde de Peraleja, que se encuentra en la finca Santo Cielo, que luego visitaremos. Así que, como ven, va a ser un programa muy especial, Almudena. Y bueno, ya Almudena se suma a los fastos, nos ha traído un caviar que le va estupendamente a algunos de los platos que nos van a poner allí
1: Efectivamente,
0: en bitácora, que a todo esto estamos en bitácora, en Puerto Cherry. Estamos en lo de Mai, lo de las niñas, Mai Mateos, que además hacen una cocina casera de siempre
1: qué bueno,
0: extraordinaria, que vamos a disfrutar
1: qué
0: muchísimo.
1: bueno, qué bueno.
0: Bueno, creo que por gramazo,
1: Sí,
0: Almudena, ¿eh?
1: pero
0: Muy
1: vamos, vamos.
0: interesante, ¿eh?
1: Ya sabes que vengo de, bueno, no de lejos, porque tampoco está tan lejos. A mí no me pesa el coche para nada y vengo encantada a probar a ver qué me vas a enseñar.
0: Lady Amontillado, ¿por qué lo de Lady Amontillado? ¿Cómo nace esto? ¿De cuándo data esta
1: Pues
0: marca?
1: mira, como bien sabes, bueno, yo aparecí en el marco trabajando para Bodegas Caballero y yo cuando llegué a Caballero no bebía vinos de Jerez. O sea, ni rebujito, con eso te lo digo todo. Fui conociendo la bodega, visitando bodega, visitas tanto con don Luis Caballero Florido como con los capataces, con cualquier persona que me quisiera enseñar y me enamoré. Y entonces comprendí que el vino que más me gustaba era el Amontillado. Entonces yo tenía dos motes en la bodega. Uno era Lady Thatcher, porque cuando me enfadaba y ponía un poquito de
0: Carácter,
1: orden,
0: carácter, ¿no?
1: me llamaban Lady Thatcher, pero por lo general, como en todos los bares, en todos los restaurantes donde yo iba, lo primero que me pedía era la copa de Amontillado, pues me convertía en Lady Amontillado.
0: Y eso luego se convierte en una marca que explotas.
1: Sí, porque cuando ya me fui de Caballero, cumplí la etapa elegantemente, una amiga seguía, yo seguía bebiendo Amontillado. Y una amiga me dice: Almudena, la siguiente empresa que montes, porque yo estoy montando y desmontando todo el rato, se tiene que llamar Lady Amontillado. Y entonces automáticamente registré los dominios en Facebook, Instagram, me hice el dominio de internet, o sea, de correo electrónico, y luego ya monté la empresa como al año y medio, para todo el tema.

0: del flamenco. Y ahora lleva flamenco y gastronomía.
1: Bueno, lleva la producción de Rancapino Chico, por ejemplo.
0: Bueno, yo le produje y sí, le pagué el primer disco, su primer disco, por mi amor al arte. Y luego también le he hecho un disco a Jesús Méndez, al Nano de Jerez, y luego a grupitos ya un poquito más, no de flamenco tan serio, vamos.
1: Qué interesante, qué interesante. Bueno, la cultura siempre pegada a los finos, a la gastronomía.
0: Sí, sí,
1: porque,
0: sí,
1: bueno, entre otras cosas eres miembro de la Academia Andaluza de Gastronomía.
0: Correcto.
1: ¿Mm? Y también presidenta de la Asociación de Mujeres Empresarias de...
0: No, no, de todos los empresarios de Morón de la Frontera.
1: De empresarios de...
0: O sea, presidenta de la Asociación Empresarial
1: de Morón de la Frontera. Vale, perfecto. ¿Eh? Y sacas tiempo para todo. Yo no sé cómo, pero bueno, sacas tiempo
0: bueno,
1: para todo.
0: Bueno, oye, es saber en quién puedes delegar, tener una junta directiva que trabaja. Y entonces, pues al final, el presidente o la presidenta suele ser más... representativo, entonces yo me dedico más a la labor representativa, que a ellos no les divierte, y ellos se dedican a trabajar de verdad. Y luego, pues mi secretaria lleva conmigo 20 años, me aguanta desde hace 20 años, y funcionamos las dos divinamente bien juntas.
1: Bueno, no todos los días tenemos la suerte de abrir una botella de Amontillado 70 años. Yo no sé si Lidia Amontillado tiene la oportunidad.
0: No, no, no. He bebido muy buenos amontillados, pero... Esto, a ver cómo lo abrimos, ¿eh?
1: Esto estaba lacrado, está lacrado de hecho.
0: ¿Esto está lacrado?
1: Sí, sí, sí.
0: Yo creo, no, pero el lacre se la... Esto es cristal, o sea, vamos a ver.
1: Hay que directamente a sacar el
0: corcho. A sacar el corcho, a intentar sacar el corcho.
1: El corcho lo más seguro que se nos...
0: Lo siento, pero...
1: Vamos a ser práctico. Almudena.
0: Para adentro.
1: Para adentro se fue, claro.
0: Para adentro.
1: Era previsible, ¿no?
0: Sí.
1: Por lo cual, vale. Habría que colar
0: no,
1: ahora, ¿no?
0: No, pero ahora cogemos un pañuelito, sí, una tela, porque papel no. ¡Ay, qué bueno! Con esto, no, esto no, una servilleta fina. Tiene que ser como una muselina y lo servimos.
1: ¿Puede ser de papel o sí?
0: No, porque se rompe, yo creo que se rompe. Yo sacrifico mi...
1: Yo sacrifico mi pañuelo, está limpio, ¿eh?
0: Está limpio, ¿no?
1: Sí,
0: sí, pues venga. Espérate, vamos a hacer.
1: Esto es todo absolutamente artesanal, ¿eh?
0: Vale.
1: Claro, una botella con 70 años, una botella con 70.
0: Espérate, vamos a hacer así. Porque.
1: Ese se filtra todo.
0: Claro, y aquí filtramos.
1: Sí.
0: Sí, más vale que filtremos, ¿eh?
1: Sí, porque. A ver.
0: Espera.
1: Estamos viendo un contenido que llevaba 70 años.
0: Cerrado.
1: O sea, posiblemente muchas de las personas que estén viendo ahora mismo estas imágenes...
0: No tengan, se tengan 70 años.
1: O eran muy pequeños.
0: Vale, vamos a ver.
1: A ver. Esto que sale así que parece un poquito viscoso, no significa que esté malo, significa que...
0: Que tiene muchos pozos.
1: Claro.
0: Y ahora... Bueno, es que el color de abajo es totalmente distinto.
1: Claro.
0: Mira.
1: Esto es como un truco de magia, ¿no? ¿Algo de más?
0: Claro. Mira qué color tiene. ¡Uy, qué nervios!
1: Sí. Sí, porque esto... En fin.
0: Venga, pues, espérate. Dame otro vaso que voy a poner el pañuelo aquí.
1: Sí.
0: Creo que verás que no es la primera vez que hago esto.
1: No, evidentemente. Uy, sabemos que está en buenas manos.
0: Ahí, vamos a dejarlo ahí para la siguiente.
1: ¿Y esto hay que dejarlo ahora respirar o ya se puede...?
0: Oh.
1: ¿Qué nariz tiene? Dime. Oye, esto puede salir fatal, ¿eh?
0: Sí, sí, sí, puede ser.
1: ¿Esto puede salir fatal?
0: Un vinagre carísimo.
1: Exactamente.
0: Ya, vamos a dejar esto así.
1: Vale. Vamos a dejar que respire, ¿no?
0: Sí, vamos a dejarlo.
1: Vale.
0: Vamos a aurearlo, como se dice en el campo, ¿no? Vamos a aurearlo.
1: Dentro de la casina, dentro de la cocina estupenda de Mai, están estas alcachofas, la plancha con un poquito de jamón. Y yo le voy a servir aquí a Almudena.
0: Por favor.
1: A Lidia Amontillado, que además, uno de los motivos por el cual consideras que el amontillado es un vino imbatible precisamente por cómo va...
0: Como marida muy bien con la alcachofa en todas sus variedades.
1: Sí.
0: Luego, otra...
1: Eso no puede decir mucho menos.
0: No, no, no, no. Otra razón es, a mí me encanta el picante.
1: Sí.
0: La comida picante me encanta. Y

0: Esto le va fenomenal a
1: Magnífico.
0: la comida con mucho chile, al mexicano, al tailandés, al... ¿Sabes? Eso no lucha con el sabor, sino que lo potencia.
1: Es maravilloso cómo los nuevos sabores de la gastronomía del mundo
0: que hemos adoptado como si fueran nuestros, sí.
1: Como el vino le van, cuando el vino con el pique tampoco históricamente había tenido un precedente, pero cómo se ha adaptado
0: Sí.
1: perfectamente a.
0: Bueno, porque generalmente eso me ha pasado hasta con una señora inglesa que venía mucho a la bodega. Cuando yo le decía sherry wine, me dice, bueno, sherry. Digo, no, sherry wine. Es que se nos olvida que los vinos de Jerez son vinos. Es que hay mucha gente que no lo llama vino. Lo llama Jerez. Digo, no, no, es que es un vino. Entonces, son unos vinos que se tomaban de tapeo en la barra, pero no se comía con ellos y ahora ya se come con ellos.
1: Pues comamos con este amontillado y. Ah, mira, la ensaladilla de gamba.
0: Venga, vamos a...
1: Esto es una gentileza de Almudena que nos ha traído un poco de caviar.
0: Sí, me temo que en la provincia de Cádiz, que yo sepa, no se produce caviar
1: De momento
0: de
1: no, lo tenemos
0: momento.
1: ahí en Granada, Río Frío, con
0: Sí,
1: una
0: pero
1: empresa
0: eso
1: gitana como Forme.
0: no es Cádiz,
1: Bueno,
0: ¿eh?
1: Cádiz.
0: No es Cádiz.
1: Bueno,
0: Yo
1: Cádiz, digo lo más cercano que podemos tener un
0: he corrido Lindes seriamente y me he ido a Polonia
1: directamente.
0: directamente.
1: Caviar polaco.
0: Caviar polaco. Es el segundo mayor productor de caviar del mundo, después de China.
1: Sí. ¿Alguna zona especialmente de Colombia?
0: Pues yo he visitado cuatro zonas porque es que ellos producían y producen. Producían barbo, tilapia, no, tilapia no, y barbo y esturión para consumo de la carne. Y entonces, pues mira esto. Este es un Ostietra. Seis estrellas.
1: ¿Qué calidad tiene para? Bueno, ¿cómo lo ves?
0: Hablando en andaluz cerrado,
1: Sí,
0: este es el más mejón.
1: el mameo.
0: ¿Vale? Y yo hago el control de calidad así.
1: Así, lo cual.
0: A ver.
1: A ver. Ensaladilla de gambas que hemos enriquecido con algo ahí, bueno, la modera, la hemos enriquecido con algo que es un auténtico disfrute.
0: Te he traído, bueno, que yo distribuyo este caviar.
1: Sí.
0: He traído un Ostietra polaco que le va muy bien. Vamos, lo hemos probado antes, que hemos hecho la cata en la mano. Que bueno, que le da un poquito de salinidad, pero no es salado. Y creo que lo que hace es mejorar un poquito más. Si ya está buena, esto ya es la bomba.
1: Si es el mismo caviar que hemos probado hace un momento, voy a mezclarle. Así tal cual.
0: Venga, sí.
1: Mezclo sin piedad.
0: No, bueno, ahora ya cada uno. A ver.
1: Bueno, pues venga, sirvo.
0: Sí, sirve. Te acerco. Venga. Ya.
1: Qué lujo de ensaladilla. No le pide mejor el caviar, claro. O sea que es que el caviar, claro. Al final, oye, lo típico, tostadita con mantequilla,
0: No.
1: a palo seco.
0: Eso, yo no sé, bueno, yo estuve casada brevemente con un diplomático y nos mandaron de embajadores a Irán.
1: Sí.
0: Entonces, de ahí viene mi afición al caviar, porque yo empecé con caviar iraní.
1: Sí.
0: Y entonces, estábamos un día en la embajada comiendo con un importador de caviar iraní a España y le pregunta a mi marido, mi entonces marido, al señor este, le dice, bueno, ¿cómo es mejor que nos tomemos el caviar? Y el señor me miró a mí y me dice, bueno, mientras que las señoras se están poniendo la tostadita, la mantequilla, la nata agria, nosotros hacemos cuchara y paso atrás.
1: Pues entonces, ya
0: A ver,
1: está.
0: y yo hago cuchara y paso atrás, que para eso soy la dueña del cotarro. ¿Eh?
1: Si la dueña dice eso,
0: Pues venga.
1: a mandar. Este es otro tipo de caviar.
0: Sí, bueno, sigue siendo caviar, sigue siendo esturión, pero es otra variedad de esturión. Entonces, cada esturión, cada variedad da un sabor distinto. Es igual que el cochino, si es ibérico, si es cruce, si es tal.
1: Este es más potente.
0: Claro, es mucho más
1: El
0: intenso.
1: otro era un poquito más riquísimo, ¿no?
0: Sí,
1: Pero
0: sí.
1: es verdad que este tiene más.
0: Este yo es el que considero que va fenomenal, pues con una crema fría, con una vichyssoise, con, sí, incluso con un ajo blanco suavecito,

0: con salmón, y el otro es para comer de cuchara y paso atrás.
1: ¿Cómo estamos disfrutando, Almudena? ¡Qué maravilla!
0: Pues nada.
1: ¡Qué maravilla! ¡Qué forma de debutar y de empezar la temporada! Esto es la primera vez que, seguramente en las 6 temporadas de Boca Llena, la primera vez que hemos podido encontrarnos con unos huevos a la turca. Que no es un plato muy habitual, pero es un auténtico gustazo. Es una, vamos a entender, una croqueta, ¿vale? Con un huevo dentro, perfectamente cocido, la yema en su punto. Bueno, no sé, Modela, dilo tú mejor que tú.
0: No, hombre, esto es comida casera total, porque esto se elaboraba en las casas. Yo me acuerdo de cenar muchísimo esto de los huevos a la turca.
1: Mi madre lo hacía, María Dios.
0: Y con una bechamel maravillosa, y vámonos que nos vamos. Entonces, yo creo que a este, vamos a probar el otro que habías, el Siberian, sí, que es más intenso.
1: Vale, ¿qué hacemos? ¿Lo abrimos primero o lo ponemos directamente?
0: No,
1: encima?
0: Yo lo voy a poner encima.
1: Directamente.
0: Y luego cortamos por la mitad y vale. ya, si te parece, vamos. Entonces, aquí está el Siberian.
1: Lo estamos disfrutando.
0: Que hemos estado viendo las diferencias. Sí. Lo voy a poner entero, ¿eh?
1: Oye, ¿importante que no toque el tomate frito casero o...?
0: Es que es ácido.
1: Claro,
0: entonces,
1: por eso te digo,
0: a lo mejor... Bien, ¿no? Yo creo que no. Entonces, a lo mejor lo suyo es... Sí. Vamos a hacer así. Y entonces lo partimos, o lo ponemos en dos lados, así.
1: Y a la hora de partirlo lo tenemos en cuenta.
0: Como buenos hermanos. Eso es. Ya. Pues ya está. Y ahora. ¿Ahora que no me ves?
1: Parto por aquí. Te pongo sin tomate, ¿verdad?
0: Venga, el tomate me lo pongo yo al lado.
1: Mira, fíjate cómo, mira cómo
0: mira, qué maravilla.
1: Perfecta.
0: Qué maravilla. Perfecto.
1: Perfecta la yema. Qué bien, qué disfrute. ¿Cómo lo vamos a pasar esta temporada? En la Boca Llena. Porque esto va más, ¿eh? Esto va más. Dejamos el tomate y después si acaso le damos un...
0: Yo con las patatas le voy a dar al tomate. Qué bueno. Mira.
1: Oye, es que darle el punto este a la yema, luego eso es complicado, ¿eh?
0: Hombre.
1: Es fácil, ¿eh?
0: Eso se llama muchos años de experiencia.
1: ¿Sabes por qué perfecto al modelo? Porque encima la bechamel no es esa bechamel que está emborrachada con el moscada.
0: Ah,
1: es que hay gente que
0: suave.
1: Le pone moscada como si lo fueran a pedir. Y tiene que darle un toque. Yo ni siquiera la aprecio. O sea, bechamel totalmente neutra, dándole al huevo su sitio. Qué platazo. Y ya, bueno, por el caviar. Estamos en Bitácora, en Porto Cherry, en el puerto de Santa María. Pero ustedes esto de Bitácora igual no les suena. Estamos en lo de Mai. Y este es el roast beef de Mai. Que es una de las especialidades, no es la especialidad de la casa. No hay muchos sitios donde pongan este plato, esta carne, tan inglesa.
0: Sí, bueno, pero tan nuestra también.
1: Lo sirven con un poco de puré de patata, el punto de la carne, pueden ver cómo está perfecto.
0: Sí.
1: Con esos tres colores. Y has pedido un poco de mostaza antigua.
0: He pedido mostaza porque al final... No tanto por la carne, sino por el puré de patatas. Sí. El puré de patatas al final no sabe nada. Acompaña todo, pero no sabe, entonces me gusta añadirle un poquito de mostaza.
1: Bueno, pues es todo tuyo. Mezclarlo si quieres.
0: No. Yo creo que cada uno que se ponga, creo que lo suyo es que cada uno se ponga lo suyo.
1: Te lo decía porque me gustaría que me explicaras que tú has hecho mostaza casera.
0: Yo he hecho mostaza casera porque uno de los, ya he dicho antes que yo vivía en el campo, uno de los trabajadores me dijo, hace ya mucho tiempo, me dice, tú sabes que eso que está ahí mezclado con el trigo en el borde de la parcela del trigo, de la besana,
1: sí.
0: Eso es mostaza silvestre. Dije, ah, sí. Entonces me explicó cómo tenía que buscar, identificar la planta.
1: Sí.
0: Y dije, ah, pues allá voy. Y entonces, una vez más, durante el confinamiento, tuve tiempo de ir coger la planta que ya se había medio secado, cosechar las vainas donde estaban las semillas de la mostaza.

0: taza, secarla, ¿cómo se llama? Separar. No, no, no, además tuve que improvisar con los cacharros que tenía, con los utensilios que tenía en casa. Sí. Buscar una rejilla para poder separarlo de la paja. Sí. O sea, incluso en un cuenco así muy abierto, soplarle para que se fuera la paja. Y una vez que ya las tenía limpias, pues San Google, porque al final te vas a buscar en Google cómo se hace mostaza. Entonces buscas opciones y dije, ah, pues mira, yo tenía vinagre de Jerez, vinagre de vino blanco y vinagre de manzana. Y dije, pues voy a hacer la prueba, dividí las semillas en tres tarros, ya una leche vinagre de Jerez, la otra vinagre de vino blanco y la otra mostaza. 24 horas en la nevera a que se hinche la semilla y luego la pasas por la turmix. Y si quieres añadirle pues al estragón, como hacen los franceses, o le quieres echar miel, o le quieres... Nada, yo los dejé así puras y me las fui tomando. Y la verdad, que, oye, un orgullo el poder decir, no, esta mostaza no viene del súper, viene de los carriles del campo.
1: No hay mucha gente que pueda presumir haber hecho mostaza.
0: ¿Verdad?
1: O sea, casera, así que nada.
0: Sí, sí.
1: ¿Un poquito de mostaza?
0: Sí, voy a ponerme un poquito.
1: Yo también voy a probar. Mira, mira, nunca me he mezclado yo el puré. El
0: puré. ¿Te pongo? Un poquito aquí. Ea. Que más bien me ha quedado.
1: Estamos mezclándolo todo con mucho criterio, pero no, ¿eh? Todo con criterio. Yo voy a mezclar todo. Parece que...
0: Hombre, esto no es wasabi, que de repente te da un chute de... Nada. Esto es simplemente, ¿eh? Sí, sí, sí.
1: Mira que la mostaza no todo el mundo le... Pero una buena mostaza yo creo que al final siempre enriquece.
0: Se trata de potenciar, no de anular.
1: Totalmente.
0: A ver, ¿qué te parece?
1: Pues mira, de momento le va estupendamente la... al puré. Y ahora qué tal la... En la línea. Un rocío. Maravilloso.
0: No anula nada, pero el puré de patatas, que suele ser bastante insípido, pues le da un toque.
1: La carne tiene un punto de jugo que es
0: maravilloso.
1: Muy bueno. Sí. Y dicen que los grandes gourmands no son especialmente de dulce, pero gracias. Aquí tenemos una tarta de dulce de leche y una tarta de manzana con helado de vainilla. ¿Nos la saltamos o
0: no? No, no, no, vamos a probar. ¿Sí? Hombre, vamos a ver si le va bien al amontillado.
1: Sí, hombre, al amontillado le va bien todo.
0: Y si no, pedimos otra cosa. Si no, pedimos otra cosa. Digo, de beber, ¿eh? No de comer.
1: No, no, sí, sí, sí. ¿El dulce? ¿Te
0: gusta? No soy muy de dulce, pero me lo tomo, ¿eh? Sí. Pero prefiero mucho más una caña de lomo. Una buena chacina o un queso curado. ¿Sabes qué? Como digo yo, con el palo cortado, que te estás con el queso curado y estás solucionando todos los problemas del mundo, tranquilamente la sobremesa, soy más de sanado, la verdad.
1: Más de sanado. Oye, cuando dices ley de amontillado por ahí, ¿reconocen el amontillado como un vino de Jerez o de Montilla?
0: Tengo que explicar un poco. Hice también el curso de formador de Montilla Moriles, ¿eh? Sí, sí, sí, sí, sí. Como se dice, el saber no ocupa lugar. O sea que, sí, sí.
1: ¿Sigue siendo el gran desconocido el amontillado?
0: Yo creo que cada vez menos, pero también a lo mejor es que el circo en el que me muevo saben perfectamente bien lo que es un amontillado, ¿no?
1: Claro.
0: Pero sí, sí, a mí me gusta... Incluso charlas sobre los vinos de Jerez, me encanta descubrirle. Yo me acuerdo un enólogo pues de La Rioja que vino a Caballero, no vino ni a Lustau, y me dijo, bueno, si es que estoy en la zona, entonces venga, voy a escuchar algo de los vinos de Jerez, tal. Yo no tenía ni formación ni nada, pero lo que me había enamorado de los vinos de Jerez. Total, que le saqué la gama básica de Caballero en ese momento, que era el fino pavón, el amontillado Don Luis, el oloroso real, y había un cream que se llamaba Manola, que estaba espectacular de bueno. Oye, le saqué los cuatro vinos, le dije, estos tres

0: es la misma uva, distinto proceso, y esta es una mezcla. Y el tío dijo, bueno, alucinante lo que habéis hecho con, ¿sabes?, del distinto método de elaboración y todo. Y dije, para que no vayas diciendo que esto es un vino plano.
1: ¿Comunicar el vino de Jerez sigue siendo una asignatura pendiente?
0: Hombre, hay muy buenos comunicadores, ¿eh? Hay muy buena.
1: Una gama tan extensa, desde el punto de vista del marketing, es necesariamente complejo, ¿no? Esto tener una gama de tantos tipos de...
0: Bueno, es que yo personalmente creo que el Consejo Regulador, desde que yo lo conocí, ¿eh?, que ya te digo que yo me entré en el marco en el 2006, hace un trabajo constante y continuo de, al final, tú estás formando a la gente que te va a recomendar estos vinos, que son los sommeliers, los cocineros, gente de sala. Eso es encomiable. O sea, me parece que es un trabajo que no está lo suficientemente bien valorado. Y entonces, bueno, yo soy forofa. Aparte, bueno, soy forofa, soy conversa. Entonces, los conversos somos bastante más fundamentalistas que otra cosa, ¿no? Y entonces, pues claro, el amontillado. Además, es un... O sea, en Inglaterra, yo voy mucho a Inglaterra y doy mis tarjetas de visita, que es un perfil mío. Es un amigo sommelier me dijo, ¿por qué no te haces un Hitchcock? Y dije, ¡ay, es verdad! Un perfil mío tomándome una copa. Entonces, ese es el logotipo de la empresa. Los ingleses lo entienden, los anglosajones sí han crecido con el cask, sí, of sherry amontillado y tal, entonces pues es fácil. Y mira que es un nombre largo, no es fácil de deletrear, amontillado, ¿sabes? Entonces es complicado. Pero bueno, también mi nombre de pila es muy complicado para un anglosajón, Almudena. Entonces ya inicias la conversación.
1: Muy bien. Bueno, pues vamos a cerrar con esto, ¿no?
0: Sí, sí, vamos a...
1: ¿De amontillado? ¿Por qué vamos? ¿Con la tarta de manzana o con...?
0: Yo voy a empezar por lo que va a ser más dulce, sí, que debería empezar por... Pero voy a empezar por lo más dulce, sí, y luego voy a tirarme a la tarta de manzana y al helado.
1: Venga, pues... Igual.
0: Un semifredo, muy bueno.
1: Tipo de dulce de leche, pero no es tan denso.
0: No.
1: Está muy
0: bien conseguido.
1: Me he metido mousse, ¿verdad? Mm. Una especie de mousse.
0: Voy a tomar dos trocitos, uno para la cadera derecha y otro para la cadera izquierda. A ver, para salir equilibrada.
1: Ha sido un acierto esto de empezar. Tenemos la temporada Boca Llena con Ley de Montillado, por muchísimos motivos. Primero con el sitio que hemos aceptado, porque...
0: Perfecto.
1: Este restaurante que le encantaba a mi madre, aquí viene muchísima bitácora, porque la cocina de Mai, casera, reconocible, clásica, era muy de su gusto. Bueno, nos ha encandilado todo. Y luego, porque hemos hablado de cosas muy interesantes, porque hemos descorchado esta botella de Amontilla con 70 años, porque hemos presentado un libro que a mí me...
0: Te hace mucha ilusión.
1: Me hace mucha ilusión, ya la venta en librerías, también en Amazon, La Viña del Milagro, que bueno, recorre el Jerez de antes de la guerra, después de la guerra, durante el franquismo, la transición democrática hasta el año 80, en el que una gran crisis del marco se lleva por delante a muchas bodegas familiares, entre otras a esta que comentamos en el libro. Y bueno, que ha sido un debut de temporada muy... Creo que muy aceptado. Y ahora vamos a poner el epílogo. Nos tomamos el café y nos vamos a lo que quedan de las velas fundacionales de una bodega con casi 200 años, la de Marqués de Casa Pavón, que ahora se llama Conde de Peraleja, en Santo al Cielo. Y es una forma también de homenajear a esas familias como los López de Carrizosa, que plantaron las primeras viñas a finales del siglo XV.
0: Fíjate.
1: A finales del siglo XV plantaron las primeras viñas, o sea que... Bueno, pues vamos a seguir hablando un poco de todo eso.
0: Venga, perfecto.
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3: Con esas playas inmensas, preciosas, pero también con esos fondos rocosos.
4: Para mí las montañas estaban en el tour.

0: estaban en Francia, pero no aquí, y resulta que la tenía aquí al lado.
1: Que se puede disfrutar de navegar, del litoral, de la bahía de Cádiz, pero también cuidando de él, protegiéndolo.
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4: Concienciar a todos de que lo que tenemos aquí es súper importante y súper bonito, y que si lo queremos mantener tenemos que saber cómo cuidarlo, ¿no?
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0: Estamos en la bodega Conde de Peraleja, la finca Santo al Cielo, en el término municipal de Jerez. Estamos en una pequeña bodega que reúne las soleras fundacionales de una bodega almacenista que ya existía hace casi 200 años, que era del marqués de Casapavón, con Luis López de Carrizosa, que es la persona que ha conseguido aunar todo esto y darle también una visión comercial. ¿Qué tal, Luis? Buenas tardes.
1: Buenas tardes, ¿qué tal? ¿Cómo estás?
0: Esto de hacer vino no es nada ajeno a una familia que desde finales del siglo XV se encarga también de producir vino de Jerez, o por lo menos de sembrar viñas y de sacar su provecho, ¿no?
1: Sí, la verdad es que yo creo que la historia es larga y yo lo único que he intentado ha sido al final que no se perdiera ese hilo que tú has dicho de hace tantos años en una familia dedicada a los vinos, ¿no? Mi trabajo ha sido solamente intentar recuperar lo que mi padre inició cuando se vendió la bodega de Barón de Algar, que consiguió quedarse con algunas botas de la solera de la sacristía de la bodega, y a partir de ahí, pues con la ayuda de Beltrán Domecq y de algún otro señor conocido importante del sector, hemos mantenido lo que había, y yo creo que una calidad bastante aceptable, y que se ha dedicado, pues hemos empezado a comercializar muy poquito hace unos años y manteniendo la calidad que se heredó de esa bodega de Barón de Algar.
0: Esta botella, por ejemplo, que tengo aquí, esta botella es Barón de Algar, es un brandy en este caso.
1: Correcto.
0: Pero ya hay un salto generacional. Es decir, hay una sucesión hasta Salto al Cielo, que es el producto que le da continuidad a esa tradición vinatera familiar, ¿no?
1: Bueno, la marca Salto al Cielo es una marca que existía,
0: ¿sí?,
1: en la bodega de Barón de Algar y creo que anteriores. Y yo lo único que he hecho ha sido recuperar, sí, esa marca, que quiero recordar que estaba solamente para los vinos olorosos.
0: Oloroso Salto al Cielo, correcto.
1: Y lo que hemos hecho es utilizar la marca Salto al Cielo, que es el nombre de la finca donde está esta bodega, y utilizarla para todos los vinos que tenemos, que bueno, como veis, al final son cinco tipos de vino que, gracias a, como te he dicho antes, a Beltrán, pues han conseguido mantener con la calidad que tenían y que vendemos algo, pero la mayoría es consumo familiar, ¿no?
0: Tenéis una producción muy pequeña.
1: Es una producción
0: tenéis cada
1: pequeña.
0: Tres años, además, pero tenéis un único cliente que además está un poco lejos, pero que es muy exclusivo, ¿no?
1: Sí, es gracias a esa venta que hacemos conseguimos, pues, que la bodega se mantenga. Y como te he dicho antes, pues conservar esa calidad que queremos que tengan estos vinos, ¿no? No sé si en el futuro haremos

0: algo más, pero por ahora lo que hacemos son 5.000 botellas de pequeñas y no tenemos intención de aumentar el volumen, sino seguir con esta calidad y con esta producción, pues por ahora. Ya veremos el futuro si hay oportunidad de hacer más.
1: Basado en la calidad, estamos hablando de, bueno, ¿qué vinos son los que exactamente hacéis? Estamos pues hablando, mira, de amontillado.
0: Sí. Básicamente lo que más hay es oloroso, pero aparte de oloroso tenemos también amontillado, tenemos palo cortado y un amontillado medium, sí, ¿no? Y Pedro Jiménez, que es a mí es de los vinos que tenemos que más me gusta quizás, ¿no?
1: Sí.
0: El Pedro Jiménez que tenemos, que es una calidad espectacular.
1: Bueno, estábamos precisamente con Lady Amontillado, que continuamos. Almudena, y estábamos probando el amontillado medium, que reposa en una bota, además, Luis, corrígenos, 200 años tiene esa bota.
0: Puede tener, sí, yo creo que esa viene de la bodega de Barón de Algar y que ya tenía allí muchos años, y nada más que hay que ver cómo está, cómo se conserva, pero sí, debe tener muchos años.
1: ¿Qué tal ese amontillado medium?
2: Pues mira, yo nunca había tomado un amontillado medium, todo hay que decirlo. A lo mejor digo una salvajada, pero me parece que es un crim de lujo. Es como, o sea, se le ha añadido un poquito de Pedro Jiménez, ha envejecido junto y es un vino muy agradable, con muchísima personalidad. Y seguro que lo disfrutáis enormemente en casa, con un fresquito y...
0: Seguro, sí, que sí.
1: Bueno, vamos ahora con el amontillado. Hemos empezado con un amontillado medium y ahora vamos con el amontillado. Que esto es una oportunidad también de conocer, a través de la cata de Lidia Amontillado, de qué estamos hablando.
0: Este es el amontillado original que viene de Barón de Algar.
1: Este es el original.
0: El original que viene de Barón de Algar, que se ha ido pues rociando con vinos... procedente de Domecq y a otros años pues de Lustao y de alguna otra bodega que
2: pero de Lustao con las soleras que se le compraron a Osborne.
0: No sé, nos han vendido, no, fue hace años y nos vendían algún vino y rociábamos con ese vino, igual que Domecq nos vendían algún vino, no sé cuál era un amontillado, vale, que le gustaba al enólogo y se rociaba, vale, con ese, igual que con Domecq se elegían vinos que vendían y se rociaban.
2: Vale, vale.
0: Y también creo que con Cayetano se le compró algunos vinos y se rociaban con esos vinos. Y se ha mantenido un poco la esencia de las características del amontillado que había en Barón de Algar.

0: Bueno, pues hemos conocido este proyecto que nos parece muy romántico, al mismo tiempo que también muy de mucha calidad, ¿no?
1: Hombre, para una conversa de los vinos de Jerez como yo, como soy yo, que además aprendí gracias a la familia Caballero, que le toca algo a Luis, pues me parece fantástico que haya personas que tengan el tiempo y
0: La
1: el
0: generosidad.
1: cariño, la generosidad de mantener esto, porque si no se pierde. Y me parece fantástico.
0: Bueno, vamos allá casi 200 años. Luis, muchísimas gracias por habernos enseñado estos tesoros familiares que, bueno, van a continuar, ¿eh?
2: Nada, a vosotros por venir y a vuestra disposición para lo que necesitéis, ¿eh?

0: La Viña del Milagro, biografía de Íñigo López de Carrizosa Ibarra, publicada por Tierra de Nadie Editores. Tiene ahora la palabra el fundador y máximo responsable de la editorial, José Ruiz Mata. Querido Pepe.
1: En la editorial Tierra de Nadie, desde un primer momento, uno de los fines que nos propusimos fue la promoción de nuestra ciudad, tanto en edificio, en personaje, en historia. Si no hacemos más porque no nos llegan libros. En cuanto nos llegan nosotros, queremos promocionarlo. Y solamente

0: exigimos a todo lo que nos mandan dos cosas: que esté escrito con calidad y que el tema sea interesante. Este libro que tengo aquí entre mis manos cumple generosamente esas dos condiciones. Está muy bien escrito y creo que el tema es profundo. Y ya no solo porque sea la biografía de un jerezano, sino porque a la hora de ir leyendo esa biografía, si sabemos leer entre líneas, si sabemos pararnos en su momento, vamos a ver la transformación que hay de Jerez, y en concreto de toda España, entre los años 60 y 70. En esas dos décadas hubo unos cambios muy grandes en muchos aspectos, social, económico, político.
1: De las casi 200 páginas que componen este libro, fruto de meses de investigación paciente y minuciosa, uno de sus mayores tesoros se encuentra sin duda en el maravilloso prólogo que nos regala la persona que hoy me acompaña aquí a mi derecha. Redescubrir a Cuquín, mi prima mayor, el ojito derecho de abuelo Íñigo, ha sido uno de los grandes regalos que me ha deparado este libro. Y es que hay personas cuya bondad no necesita ser explicada porque se reconoce inmediatamente con sus gestos. Cuquín es una de esas. Gracias infinita, queridísima prima, por tu ejemplo, por tu cariño y por ese amor inquebrantable, abuelo, y a toda nuestra familia. Mi reconocimiento más profundo por la entereza con la que has sabido recibir las embestidas de la vida, que no han sido pocas, y sobre todo por haber mantenido viva, como nadie, la memoria de abuelo. Y recuerda una cosa, aquel almendro de San Luis sigue floreciendo y sigue dando sus brotes cada verano. No tengas duda de que él desde arriba estará inmensamente orgulloso de ti. Y ahora, si la emoción se lo permite, porque como abuelo Íñigo, Cuquín pertenece a esa clase de personas capaces de emocionarse ante la alegría, ante el dolor y sobre todo ante aquello que es verdadero, tiene la palabra Trinidad Rivero López de Carrizosa, mi prima Cuquín.
2: Cuando Eugenio me dijo que iba a escribir sobre abuelo Íñigo, algo se me removió por dentro. Yo fui una niña con una suerte inmensa. Fui la primera nieta en llegar y durante 16 años pude atesorar con él suficientes vivencias como para conocerlo tal como era. Este libro habla de él, pero quienes lo conocimos sabemos que las palabras se quedan cortas, que falta vocabulario para describirlo. Nos quedó su ejemplo, porque a abuelo no se le conocía por lo que decía, se le conocía en su actitud serena ante la tormenta, en su sonrisa cansada después de un día largo, en esa mano firme que nunca dejó de tender al que lo necesitaba, aún necesitándolo él. Solo a través de sus reacciones, en los buenos y en los malos momentos, se aprendía muchísimo. Gran parte de su familia está hoy aquí, latiendo al unísono. Sus hijos, que lo quisieron con el alma y cargan como una herida y cargan su ausencia como una herida que no termina de cerrar. Sus nietos, muchos de los cuales llegaron tarde para los abrazos, pero no para el eco de su nombre. Que saben, aunque no lo recuerden, que aquel hombre no fue como los demás. Y sus bisnietos, a quienes nos ha correspondido el privilegio de transmitir su llama. Es verdad que abuelo nació y vivió en una época distinta a la actual, pero esto no es cuestión de épocas. La bondad es, o debería ser, atemporal. Y este libro es una antología.

0: fecha que Eugenio nos entrega para que podamos recoger su legado. Si tengo que definir abuelo, lo defino con el corazón en la mano. Fue un hombre de fe, de familia, de trabajo y de una sensibilidad extrema. Cuatro características que unidas lo hicieron excepcional. En un mundo en el que cada vez prima más lo material, el individualismo, el relativismo moral, la soberbia o el conflicto, su legado resuena como un canto de amor. Generosidad, humildad, sencillez, concordia, perdón sin límites.
1: Llega un momento en que conservar la memoria deja de ser únicamente un ejercicio de nostalgia y se convierte en una responsabilidad. Cuando comenzaba a dar los primeros pasos y buscaba presupuesto para una modesta autoedición de apenas una veintena de ejemplares, alguien me hizo ver algo que yo todavía no había visto del todo. Lo que había entre mis manos, no era solamente la biografía de un hombre, era también un fragmento de la historia de Jerez. Una historia que atraviesa buena parte del siglo XX y alcanza los primeros años de nuestra democracia, un tiempo sobre el que con demasiada frecuencia se ha escrito desde el tópico, la simplificación o incluso la caricatura. Íñigo López de Carrizosa Ibarra perteneció por nacimiento a algunas de las familias más conocidas de la aristocracia jerezana y de la burguesía sevillana, pero la vida que le correspondió estuvo muy lejos de ser una vida sencilla. Hijo póstumo, nacido en 1916, en plena Primera Guerra Mundial, atravesó algunos de los episodios más convulsos del siglo XX español, la Guerra Civil, la posguerra, el franquismo, la transición, la primera gran crisis contemporánea del marco de Jerez. Su biografía permite contemplar también una etapa decisiva de nuestra historia local, tantas veces escondida detrás de tópicos que impiden apreciar toda su complejidad. Fue miembro de una generación educada en el valor del trabajo, de la palabra dada y de la responsabilidad. Primero al frente de una bodega familiar durante algunos de los años dorados del vino y del brandy de Jerez. Después, cuando la vida comenzó a ponerse cuesta arriba, regresando a la tierra y convirtiéndose en un apasionado viticultor y emprendedor. Hay un pasaje del Evangelio de San Juan que, mientras escribía este libro, volvió muchas veces a mi memoria. Es de las bodas de Caná. Todos sirven primero el vino bueno y cuando ya están bebidos, el inferior. Pero tú has guardado el vino bueno para el final. Y no encuentro mejores palabras para terminar esta historia. Porque quizá abuelo hizo precisamente eso. Fue guardando durante toda su vida el vino bueno. Lo guardó en silencio, en cada gesto de generosidad que nadie conoció, en cada deuda que asumió, en cada ofensa que perdonó, en cada golpe del que volvió a levantarse, en cada oración, en cada sacrificio, en cada persona a la que quiso. Hasta que muchos años después de su muerte, sus hijos, sus nietos y sus bisnietos, hemos podido descorchar por fin aquella última botella y descubrir que el verdadero legado de Íñigo López de Carrizosa Ibarra nunca estuvo en las bodegas que administró, ni en las viñas que cultivó, ni en los bienes que un día tuvo y que otro día pudieron desaparecer. Su verdadera herencia estaba en otro lugar, estaba en su manera de vivir. Y en esa herencia, abuelo, todavía sigue entre nosotros. Por eso, la Viña del Milagro no quiere ser solamente la biografía de un hombre. Quiere ser también nuestro modo de decirte, 44 años después, gracias. Gracias por el camino.

camino. Gracias por el ejemplo. Gracias por enseñarnos que cuando todo lo demás desaparece, todavía queda lo verdaderamente importante. El amor que dimos, el bien que hicimos, la palabra que mantuvimos y la fe con la que fuimos capaces de atravesar la vida. Mañana será la merced, tu merced. Y esta noche, abuelo, después de tantos meses buscándote entre papeles, fotografías, bodegas, viñas y recuerdos, tengo la sensación de haberte encontrado por fin. O quizás fuera tú quien durante todo este tiempo me estuvo esperando. Muchas gracias.

0: Barbate también sabe a sierra. Durante estos días, la ternera ecológica del Retín se convierte en protagonista de una ruta que reúne a 12 establecimientos y 12 formas diferentes de llevar este producto a la mesa. Hoy venimos a descubrir de dónde viene, cómo se cocina y por qué forma parte de la identidad gastronómica de Barbate. Nos encontramos aquí en la inauguración de esta tercera edición de la ruta del Retín de la ternera ecológica. Y me encuentro aquí con Juan Vaca para que nos cuente un poco sobre este show cooking que vas a preparar. Cuéntanos un poco.
1: Bueno, Caníbal se dedica a poner en valor la carne de calidad y por eso estamos aquí. Vamos a preparar un steak tartar y hemos hecho un proceso de semisalazón a una pieza en concreto. Al final, la calidad, cuando hay calidad, tiene el animal completo. Entonces, a cada músculo del animal le damos su forma de brillar. En este caso vamos a hacer un semisalazón y después vamos a sacar nuestro cuchillo diseñado por nosotros para hacer un tartar, aparte de llamativo, rico, de verdad.
0: Como cocinero, ¿qué destacarías de esta carne, de la Sierra del Retín, de esa ternera, ¿no?
1: La calidad. Hay muy poca carne de calidad en España y es súper importante valorar aquí que nos da la calidad, nos la da su alimentación y su raza, ¿no? En este caso es un cruce de raza de vaca retinta con limousin que nos aporta una calidad cárnica espectacular y un rendimiento maravilloso, un producto que hay que apostar por él, por su, como ya estoy diciendo, por su calidad, ¿no?
0: Hablábamos de, bueno, el rendimiento y de las posibilidades que nos da esta carne también, ¿no?
1: Totalmente, es una carne con un sabor rico, suave, agradable para todos los paladares y ahí tiene multitud de posibilidades, guisos, planchas, bueno, muchísimas cosas podemos hacer con ella.
0: Para alguien que no ha probado todavía este tipo de carne, ¿qué le aconseja para introducirse?
1: Bueno, un buen guiso sería maravilloso, eso no falla.
0: Tercera edición, 12 establecimientos, cuéntanos un poco cómo ha ido evolucionando esta ruta.
2: Bueno, esta ruta parte a raíz de que los ganaderos y las ganaderas tienen una inquietud muy grande porque el producto no se vaya al norte, ni se vaya a Francia, ni se vaya a Alemania, sino que haya que los barbateños y las barbateñas y Andalucía pues disfrutemos de este producto excepcional de primerísima calidad. ¿Qué pasa? Que esta ruta nace a raíz de que hay una empresa cárnica, que concretamente es Cárnica Butrón en Chiclana, que toda su empresa la modifica para poder comercializar esta carne ecológica. A raíz de ahí empezamos a trabajar todos en unión para llevar a cabo pues esta pedazo de ruta gastronómica en Barbate.
3: Tenemos también sobre todo una gastronomía maravillosa y desde aquí estamos haciendo un trabajo yo creo que espectacular junto con la formación, porque con los grados de cocina, de hostelería, nuestro grado también de alojamiento turístico, los ciclos formativos, al final lo que estamos haciendo es que nuestra juventud estén viendo también el gran avance que tiene nuestra hostelería y eso evidentemente va a repercutirse luego en nuevos negocios, en nuevos cocineros, en nuestra tierra, que van a engrandecer muchísimo más nuestra tierra. Con un producto tan bueno como tenemos, como es el atún, que lo estamos consiguiendo, lo mismo, hay que seguir el mismo camino con nuestra ternera ecológica.
0: Y vamos a probar una de las pequeñas tapas del show cooking que vamos a degustar hoy aquí, así que... Del campo a los fogones y de las recetas de siempre a nuevas formas de cocinar, hasta el 4 de octubre, 12 establecimientos tienen el reto de demostrar todo lo que se puede dar de sí de la ternera ecológica de Retín, porque Barbate mira al mar, sí, pero su gastronomía también se cocina mirando a la sierra.

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Lo era. Pero ahora no estoy en forma. Vamos. No te daré fuerte. Es para pasar el rato. Y quizá pueda enseñarte algo. Toma, ponte esto.

0: Tienes buena pinta. ¿Listo? ¡Bang! ¿Estás bien?
1: Sí.
0: Bien. Bien.

0: Gon.
1: ¿Estás bien?
0: Sí, es solo un tirón.
1: ¿Todo bien?
0: Debí haber hecho calentando. Hace año y medio que no peleo. ¿Cómo te llamas?
1: Ernie Munger.
0: ¿Cuántos combates?
1: Ninguno.
0: ¿En serio no te has subido a un ring?
1: No, me paso por aquí para perder un poco el tiempo.
0: ¿Qué edad tienes?
1: 18.
0: ¿Y nunca has boxeado?
1: No.
0: Pues se te ve un algo. Y sé bien lo que me digo. Luché con Fermín Soto. Hace unos años, nadie podía golpearme. Bueno, lo intentaban, pero yo los esquivaba. ¿Por qué no te subes a un ring?
1: No, yo hago esto por divertirme.
0: Escucha, no desperdicies estos años. ¿Sabes? Deberías ir a Lido Jean y ver a mi manager, Rubén Luna. Di que te envío yo, Billy Tully.
1: Te vi pelear una vez.
0: ¿Sí? ¿Y qué?

0: ¿No vas nunca a casa?
1: Acabo de llegar.
2: ¿Qué hará allí? Ha visto que estamos aquí. Dile que venga y nos sirva.
1: Tranquila, Omar. Ya vendrá.
2: ¿Pero qué hijo de puta eres? Te pondrías de parte de cualquiera que fuera contra mí. ¡Quiero un jerez! Earl y yo nos divertimos muchísimo juntos. Amo a ese hombre más que a ningún otro hombre. Si me dejara, no lo soportaría. No sé vivir sin él. ¿Pero crees que será capaz de gritar para que nos sirva? No, se quedará sentado y dejará que nos ignore.
3: Aquí viene.
2: Sí, y no gracias a ti.
3: Dos de jerez.
1: Tengo un tirón. Estaba pensando en volver a entrenar. Apenas me puse los guantes, sentí un tirón.
2: Earl.
3: ¿Mm?
2: Este es boxeador.
3: ¿Eh? Ah, sí.
2: Oh, Dios, ¿para qué lo mencionaría? ¿Qué sabes tú

0: de eso.
1: Nada de nada.
0: A eso me refiero. Perdón por molestarte. ¿Para qué abriría la boca? Lo lamento. ¿Qué más quieres? Ya te he dicho que lo siento mucho.
1: Te he oído.
0: Bueno, tú no harías eso.
2: Estaba haciendo cintas con ese chico. Tiene porvenir. Podría ganar un montón de dinero si quisiera. Es un atleta natural.
1: ¿Cómo se llama?
0: Aunque te lo dijera, no sabrías quién es.
1: ¿Era una pregunta?
0: Tienes que saberlo todo. Oh, está loco. Ahora no hablará. Ah. Se entromete y después se calla. Quiero oírlo. Continúa.
2: Así es. No hay más que decir. Eso es todo. El chico es un atleta y de esos solo hay uno en un millón.
0: ¿Este hombre está tan amargado? No entiendo por qué no puedo divertirme un poco. Pienso que cada uno tiene derecho a vivir su propia vida. Así que arriba el ánimo. Quiero decir algo. Quiero brindar por este caballero. Solo diré unas breves palabras. Es a tu salud. Que Dios te bendiga y te guíe en todos tus combates.
1: Oh,
0: ¿qué pasa?
1: Nada.
0: Ay, por amor de Dios, ¿qué pretendes? ¿Es que no puedo hablar con la gente?
1: No te lo impido.
0: No, no me lo impides. Simplemente te quedas ahí sentado con la cara larga cuando empiezo a divertirme. Estoy harta de tus quejas. ¿Tengo yo la culpa de que no encajes? ¿Por qué no te ocupas de tus cosas? Y eso también os lo digo a los demás. Vete al infierno.

0: ¿Quieres boxear?
1: ¿Cuánto mides?
2: 1,75.
0: Sí, pareces un hallazgo. ¿Buscas manager?
2: Sí, busco a Rubén Luna.
0: ¡Rubén Luna!
2: Gracias.

0: Soy Luna, ¿querías verme?
1: Sí, debo intentarlo y saber lo que piensas. Billy Tully me dijo que viniera.
0: ¿Conoces a Billy? ¿Llevas ahí tus cosas?
1: Sí.
0: Pues ala, cámbiate enseguida. ¿Y a qué se dedica Billy ahora?
1: No me lo dijo. Solo le he visto una vez. Peleamos un poco.
0: ¿Qué tal te fue con él? Debiste hacerlo muy bien.
2: ¿Está Tully en forma? ¿Qué hacía allí? ¿Por qué no viene al Lido?
0: Porque le da miedo volver por aquí. Hace un año vino una vez. Dijo que quería volver a pelear. Entrenó 3 días, me pidió $20 y hasta ahora.
2: ¿Y lo que me hizo Félix Castillo? ¿Sabes cuánto dinero le presté? Solía darle $2 o $3 todos los días. ¡Cuentos! ¡Cuentos, cuentos! Todos los días venía con un cuento.
0: Tully no sabía boxear cuando vino aquí por primera vez. Yo hice que llegara a la cumbre. Es el mejor boxeador que he tenido. Era duro y tenía corazón. Pero no podía vigilarle las 24 horas del día. Se casó con una fulana que echó abajo todo lo que ya había conseguido y destruyó la paz de su mente. Comenzó a perder peleas y ella lo abandonó. Bien, chico, ¿listo? Vamos a ello.
2: ¡Tiempo!
0: No olvides que no quiero meterte prisa. Solo pretendo observarte. ¿Pues?

0: Vosotros seguid peleando.
1: Perdón.
0: Tiempo. Ven. Estás bien. Tranquilo. No es nada. No es nada.

0: Mira. ¿Eh? Entra con un golpe rápido, ¿entendido? ¡Bing! ¿Eh? La cabeza hacia atrás. Dale de nuevo. ¡Bing! Muy bien, ahora ¡boom! Con la derecha. ¡Boom! Bien, muy bien, eso es. ¡Bim, bim! Poco a poco, poco a poco. Ábrete, ábrete y después ¡bim, bim, bim, bim! ¿Me entiendes?
1: Sí.
0: Continúa. Hoy ha venido un chico blanco que podría llegar a algo.
2: ¡Qué bien!
0: Sí, tiene envergadura y un buen par de piernas. Y es blanco, ¿sabes? Tiene un aspecto fantástico. No es que tenga nada en contra de los negros, pero hay demasiados. A los blancos no les gusta pagar para ver pelear a dos negros. Quieren una pelea con un blanco. Ese chico puede llegar. Tenías que haberle visto. Es alto, ¿sabes? Si engordara algo, podría convertirse en un peso pesado blanco. Algún día traerá al público. Si aprende a pelear. Y quizá lo consiga si me escucha y me deja que le enseñe todo lo que sé. Victoria, cariño, ¿me escuchas?

0: ¿Cuánto pagas el saco?
1: Un hombre que trabaje puede sacar 15 o 20 dólares en un día.
0: ¿Cuánto pagas el saco?
1: A 20 centavos, por aquí. A recoger cebollas, por aquí.
2: Un joven como tú debería tener trabajo fijo.
0: Lo tenía. Me despidieron.
3: ¿De qué? Quizá me interese.
0: Cocinero.
3: No sé cocinar.
0: Yo tampoco.
1: Ayer me deslomé por 8 dólares y santo Dios, estoy de nuevo en este autobús.
4: ¿Conseguiste 8? Sacaste más que yo.
1: Trabajé como una mula durante todo el día. Después de que hicieron los descuentos, me quedé solo con 5 dólares.
4: Es muy duro conseguir dinero en estos tiempos.

0: Mantén la cabeza suelta siempre. ¡Muévela, muévela, muévela! Sí. Esta mañana le he sacado la licencia de amateur.
1: Bien, has perdido $5.
0: No, no abandonará. Adivina qué pasó. El médico quería una muestra de su sangre y no podía pincharle la vena.
1: ¿No la encontraba?
0: No, no, lo intentó con dos agujas.
2: ¿A quién, a Ernie?
0: Sí, el médico no podía clavarle la aguja.
2: ¿Por qué? ¿Porque era mala?
0: No, porque tiene la piel como la de un toro.
2: Eso es raro, Rubén, muy raro. Nunca se creería eso viéndole. Rudy Chávez tenía la piel gruesa, pero era duro, oh, muy duro. Ya no quedan chicos.
0: Aún no lo has oído todo. Al final lo consiguió. Extrajo sangre y era casi negra.
2: ¿Sabéis? Puse a Chávez contra Chucho Montoya. Y en el primer asalto mi chico le alcanzó en el ojo y empezó a sangrar. Y yo pensé, bueno, así es la lucha. Además no era su sangre, era la sangre de Montoya.
1: ¿Te acuerdas de Estrada?
2: ¿Eh?
1: Yo le vi abrir una botella de cola con los dientes.
2: Caray, no
0: escuchad,
2: se le rompieron.
0: Por favor, no habéis oído ni la mitad. Al final sacó la sangre, miró y era negra. La miró durante un minuto y entonces puso el tubo boca abajo y la sangre no cayó, se mantuvo allí. Era como gelatina.
2: Pues Chávez tenía la orina más transparente que he visto. Orinó para una prueba y el pis en la botella era tan claro y tan puro como el agua potable.

0: No, despacio, con suavidad, eso es. Eso, acelera poco. ¡Despacio! No gires las ruedas. ¡Frena!
1: ¿Pero qué estás diciéndome? ¡No te oigo! ¿Qué?
0: ¡Frena el coche! Voy a por algo para poner debajo de las ruedas.

0: No me toques, es barro.
1: No me importa si tienes barro o no. Échame el brazo.
0: No, estoy conduciendo.
1: Estoy contenta.
0: ¿Por qué?
1: Tú lo sabes, porque ya no soy virgen.
0: ¿Qué?
1: No es que me sienta diferente. Creía que pasaría por el mundo sin participar, pero no.
0: ¿No lo habías hecho antes?
1: Claro que no. Tú lo habrás hecho un montón de veces, ¿verdad?
0: Casi tengo 19.
1: ¿Qué tal soy comparada con las otras chicas?
0: Muy buena. Estuviste maravillosa.
1: ¿De verdad?
0: Sí, maravillosa.
1: Con la práctica mejoraré.
0: El que te haya enseñado tenía mucha práctica.
1: Tú has sido el primero, Ernie.
0: Quería decir que muy bien.
1: ¿Me llamarás mañana?
0: ¿Para qué?
1: Para nada. Solo para oír el sonido de tu voz.
0: Vale.
2: Vamos, chicos.

0: Monterrey, allá vamos. Esta noche tenemos a los 4 ganadores. ¿Cómo lo ves?
1: Sí, son los ganadores.
0: 4 ganadores fijos. ¿Sabes lo que me gustaría hacer algún día?
1: ¿Qué?
0: Llevármelos a Inglaterra. Allí sí que se reconoce la clase. Cuando los conviertan profesionales, me gustaría hacer ese viaje. Hasta luego. Hola a todos. Ese no sabe pelear. Lo noquearás. ¿Cómo estás? Apenas puedes contenerte, ¿eh?
2: Daré todo lo que tengo.
0: Recuerda que tienes que aguantar 3 asaltos, así que tú resérvate. No pierdas la cabeza.
2: Me controlaré.
0: Bien, pero sobre todo no retrocedas. Esto va rápido.
2: Le daré su merecido.
0: Sí, pero también contrólate. Buford, el tuyo ha estado por aquí. No le permitas que te dé ni un golpe. Es bebedor. Ya sabes cómo son los soldados. No terminará.
3: No importa quién sea, porque no hay nadie mejor que yo. Porque voy a ser campeón del mundo a los 18 años.
0: ¿Tiene 18 años?
3: No. Tiene 15.
2: ¿Se puede pelear a los
0: 15? No le daremos publicidad. Buffer es campeón del guante de oro. Ya sabes, no sigue las reglas.
2: Espero no haber dejado mi agresividad en la cama. No se lo digas a Rubén, pero anoche salí a divertirme. Estoy en forma.
3: Yo también, pero eso no tiene importancia. Tampoco que estés borracho. Tienes 2 manos y puedes pegar. No importa quién sea. Piensa solo en eso.
2: Eso espero.
3: Esperando no se consigue nada. Tienes que hacerlo. Hay que querer ganar a toda costa. Si quieres ganar de verdad, ganas. No hay posibilidad de que ese mocoso me pegue, porque es viejo. Yo soy rápido y le daré su merecido. Le voy a dar en su asqueroso culo y mañana cada vez que vaya a comer algo se acordará de mí. Sabrá que ha tenido una pelea, porque le voy a golpear con todo. No solo le voy a golpear, voy a matarle. ¿Sabes lo que hace bueno a un boxeador?
2: ¿Qué?
3: Creer en sí mismo, el deseo de ganar. Si quieres golpearle, le golpeas.
2: Es cierto.
3: Tú no quieres ganar, lo que quieres es que te den una paliza.
2: Mira, quiero ganar, no te preocupes por eso.
3: Tienes que desear ganar de tal forma que no hay manager, entrenador ni nadie que pueda pelear por ti.
2: Quiero pegar tan fuerte como tú.
3: Pues sal ahí, demuéstralo.
2: Muy bien.
4: Primer combate, Ernie Munger.
0: Vale, tenemos que irnos. ¿Tienes toallas, las toallas?
2: No he podido calentarme.
0: Estás muy bien, estás listo, simplemente relájate. ¿Dónde está el cubo?
1: Yo lo tengo.
0: ¿Y la botella?
1: Dentro del cubo.
0: ¿Tiene agua?
1: No voy a traer una botella vacía.
0: Es que no quiero que le falte nada al chico, Babe, ¿comprendes?
1: Tengo la maldita agua. Tranquilízate, Rubén.
0: Vámonos.
5: Señoras y señores, bienvenidos a la velada de esta noche de boxeadores amateur. Cada pelea consta de 3 asaltos de 2 minutos, según establece la Comisión de Atletismo del Estado de California. El árbitro Bob Mitchell es de San Francisco. Este es el primer combate de la noche. Y aquí tenemos en la esquina azul con un peso de 88 kilos y desde Stockton al irlandés Ernie Munger.
2: No soy irlandés.
0: Lo he dicho para que sepan que eres blanco. Quedará bien en los periódicos. Venga, vamos. Saluda a la gente.
5: En la esquina roja con un peso de 86 kilos y desde Salinas
0: tranquilo,
5: a Manuel
0: tranquilo.
5: Rosales.
6: Muchachos, quiero que peleéis limpio y no habrá problemas.
0: ¡A la derecha! ¡Vamos, baila, baila, baila!
1: ¡Bien, muchacho, bien! ¡Sí, eso es! ¡Muy bien!
0: ¡Sigue, sigue, sigue! ¡Muy bien, muy bien!
1: ¡Pega, pega, pega! ¡Vamos! ¡Así, eso es!
0: ¡Vamos! ¡Sigue!
1: ¡Muévete, muévete! ¡Sal de las cuerdas! ¡Sal de ahí!
0: ¡Baila, baila un poco! ¡Baila! ¡A la derecha,
1: sí,
0: a la derecha!
1: Tranquilo.

0: Escucha, escucha, está acabado. Utiliza el gancho y está acabado. Ya es tuyo, no lo olvides, utiliza el gancho. Y cúbrete, sobre todo, cúbrete. Dos puñetazos más y es tuyo, Ernie, cúbrete,
1: sí,
0: puedes hacerlo.
1: Eso es,
0: puedes hacerlo.
1: Fuera.
2: ¿Has visto, Rubén?
3: Sí.
2: Pega, pega, vamos, muchacho, pega.
0: Y respira por la boca,
2: con la cabeza.
0: Por la boca.
2: Claro, ese chico no tiene pegada.
4: La velada de boxeo amateur seguirá tras unos minutos de descanso con el segundo combate.
3: Segundo combate. Vamos.
0: Tranquilo, estás bien.
1: Te han ganado, ¿eh?
0: Están perfectamente, no tenían por qué haber suspendido el combate.
5: Tienes que coger un volante del médico antes de irte. Mañana te arreglará la nariz y no te costará nada.
0: Quítate los calzones. Le dio un cabezazo, tenían que haberle descalificado. Pues, póntelos.
1: ¿Tienen sangre?
0: No te preocupes, no es la tuya. Déjame ver. Tranquilo, no te toques. Buford, ¿has cenado bien? ¿Cómo estás?
6: Acabo de despertarme, Rubén.
0: Es que bajaste la izquierda. Fue un gran descuido. No te preocupes, ya verás cómo el próximo combate lo ganas. Ernie, no te preocupes por la nariz, te la dejarán como nueva. Mira la mía, me la han roto más de 1000 veces.
1: Ya.
0: No sé qué negocio hemos hecho, nunca había visto algo como esto. Pararon la pelea cuando le da un cabezazo a Ernie, en lugar de haberlo descalificado. Y Wes tampoco tenía nada. Cualquiera puede tener un fallo en el primer asalto. Y Bobby los ganó todos.
7: Claro que los ganó todos, ha sido un robo. Les estábamos dando una paliza.
0: ¡Eh, preciosa! ¡Preciosa! Más cerveza y un poco de gaseosa para los chicos.

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1: Una cerveza de barril, por favor.
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1: Hey. Hola. ¿Qué tal la vida?
2: Terrible.
1: ¿Estás sola? ¿Puedo sentarme?
2: Somos libres, haz lo que quieras.
1: ¿Y tu hombre?
2: En la cárcel.
1: ¿En la cárcel? ¿Por qué?
2: Porque los demás no le dejan en paz, por eso. No sabes lo que tragamos por ser una blanca y un negro. Incluso los ladrones se nos quedan mirando. Earl es muy pacífico, equilibrado. No le hizo ningún daño al que me hirió en la parte de atrás del cuello. Tenía la misma intención de pegarle como tú de subirte a la banqueta e intentar volar. Él no es así.

0: Es el hombre con la naturaleza más dulce del mundo.
1: Ya saldrá.
0: Es tan celoso. Casi no podía salir. Me espía todos los movimientos que hago. Es tan posesivo. Está loco por mí. No me deja ni hablar con la gente. ¿Te acuerdas de la última vez que hablamos? ¿Te acuerdas?
1: Sí.
0: ¿Sabes lo que me hizo después?
1: ¿Qué?
0: Pues me violó.
1: No me digas.
0: Sí. Me cogió y me tiró sobre la cama.
1: Oh.
0: Oye, no me mires así. No me avergüenza decirlo. Nunca me he avergonzado de hacer el amor, porque es parte de la vida.
1: Claro que sí. ¿Por qué no, Oma? Si dos se gustan...
0: No me estoy refiriendo al amor libre. Eso no me va.
1: Mira, depende a lo que le llames libre. O sea, si no es... libre, ¿puedes llamarlo amor?
0: Estoy hablando del amor, del de verdad, no de sexo. Cuando se está enamorada, te casas para toda la vida y solo así puede ser. Yo no creo que mi segundo matrimonio esté santificado. Debí serle fiel a Frank.
1: ¿Frank? ¿Quién es Frank?
0: Frank. Era mi primer marido.
1: Ah.
0: Un Cherokee pura sangre.
1: ¿Te casaste con un indio?
0: ¿Y qué hay de malo? ¿Acaso tú te crees mejor?
1: No, yo no digo nada.
0: Ten cuidado con lo que dices. No pienso consentir que insultes a mi Frank. Sigo llevando el anillo de boda.
1: ¿Dónde está?
0: Soy viuda.
1: Perdón. Lo siento mucho. ¿Qué le ocurrió?
0: Le dispararon.
1: ¿De verdad? ¿Quién lo hizo?
0: Era un oficial de policía. Lo mataron cumpliendo con su deber.
1: Es terrible. Yo me casé y me abandonó.
0: Ni siquiera nos dio tiempo a tener hijos. Mi siguiente marido fue un blanco, pero lo único que me sirvió fue para tirarme por un terraplén y gastarme el seguro. Casarme con él fue el mayor error de mi vida. Tenía inclinaciones contra natura.
1: ¿Qué hacía?
0: La raza blanca está en decadencia. Todo comenzó en 1492 cuando Colón descubrió la sífilis.
1: ¿Pero qué te hacía?
0: Los hombres blancos son animales.
1: No somos tan brutos.
0: El hombre blanco es un parásito.
1: No levantes tanto la voz.
0: No me digas lo que tengo que hacer. No me importa que me oigan. Sé que le resulto basta a esos mexicanos que están ahí sentados.
2: Espera
0: un
2: minuto.
0: No saben lo que es un amigo de verdad.
2: ¿Dónde pretendes llegar?
0: ¿Quieres quitarme las manos de encima?
2: Oye, ¿sabes? Te estás buscando que un día te tiren de la banqueta de un golpe.
0: Ya ves lo que me preocupa. Es lo que necesito. Adelante, si te sientes tan mayor.
2: Perdóname.
0: ¡Vamos! No te quedes con las ganas. Si te sientes mejor, dame un puñetazo.
2: Vaya jaleo.
0: Quizá puedas quitarme algún diente. Aún me quedan algunos. Los otros tuvieron a bien abandonarme.
2: Vamos, no te voy a pegar.
0: Vamos, vamos,
2: lo siento.
0: Te vendrá bien. ¿A qué esperas? Es precisamente lo que buscabas.
2: Perdona, lo
0: Yo no
2: siento,
0: quiero
2: lo siento
0: la
2: mucho.
0: A nadie.
2: ¿Quieres escucharme, maldita sea? ¡Lo siento mucho!
0: ¿Y qué? Lo sientes mucho.
2: Bueno, quiero romperme la cabeza.
0: Por mí, rómpetela ahora mismo.
2: Podría romperme la cabeza en esa máquina de discos.
0: ¿Por qué has hecho eso?
1: Tú me dijiste que lo hiciera y lo he hecho. Puedes contar conmigo para todo lo que quieras.
0: Vas a romperte la sesera.
1: Siempre puedes contar conmigo.
0: No te golpees más la cabeza.
1: Escucha. ¿Sabes una cosa? Siempre puedes contar conmigo.

0: conmigo para todo lo que quieras.
1: Pensaba que ibas a pegarme.
0: Ah, ¿quieres olvidar eso? Jamás he pegado a una mujer en mi vida. Deja que te invite. Dos vasos de Jerez, por favor. No vas a creerme.

0: No te golpees más la cabeza.
1: Oh, vamos, vamos, deja eso ya. Te he preguntado algo. ¿Crees que yo te fallaría?
0: No lo sé, ¿lo harías?
1: No lo haría. No lo haría.
0: No lo harías. ¿Cómo puedo saberlo?
1: Tú puedes contar conmigo. Tú puedes contar conmigo, sí. Soy digno de confianza.
0: ¿Sabes quiénes son tus amigos?
1: Sí. Escucha, siempre que necesites algo, ven a verme.
0: ¿A esos? No les pedirían ni la hora.
1: No te la darían.
0: ¿Sabes una cosa? De los que hay aquí, eres el único hijo de puta que vale algo.
1: Gracias por el cumplido. Hay algo de ti que me gusta muchísimo.
0: Tú también me gustas.
1: Toma. Por nosotros.
0: Vámonos de este antro.
1: Sí. Vamos a otro sitio, sí. Bote.

0: ¿Estás bien?
1: No lo sé.
0: ¿Estás lista?
1: Estoy borracha.
0: No te preocupes, te llevaré a casa.
1: Bien.
0: Puedes contar conmigo. ¿Vamos bien por aquí?
1: Sí.
0: ¿Qué te pasa?
1: Te quiero tanto.
0: Vamos. Ya verás cómo todo nos sale bien.
1: Me parece que sí.
0: Sí. ¿Puedes contar conmigo?
1: Sí.
0: ¿Y yo cuento contigo?
1: Sí.
0: Yo cuento contigo, y tú cuentas conmigo, y los dos contamos con el otro.
2: ¿Me sienta bien?
3: Perfecto.
2: ¿Eres profesional?
4: Amateur.
3: Ha ganado sus tres últimos combates. El chico es rápido.
2: ¿Qué opinas?
3: Sí, es el más adecuado para ti. Cuando salgas serás la viva imagen de un campeón.
2: ¡Campeón del mundo!
5: ¿Dónde estás?
2: ¿Han noqueado?
5: ¿Cómo te llamas? Dime tu nombre. ¿Puedes hacerlo?
2: Ernie Munger. ¿Qué asalto estamos?
5: ¿Cuántos dedos ves? ¿Puedes verme la mano? ¿Cuántos dedos ves?
2: Cinco.
5: Está bien.
3: ¿Estás bien, Ernie?

0: derecho a estar como quiera.
1: Bueno, pero no creas que no sé lo que te pasa. No estás satisfecha.
0: Estoy satisfecha, muy satisfecha. No es eso lo que me preocupa.
1: No te has quedado satisfecha del todo.
0: No te preocupes por eso. Estoy satisfecha. No se trata de eso.
1: ¿Estás preocupada por algo?
0: Yo no estoy preocupada. Solo algo nerviosa, nada más.
1: ¿Por qué?
0: Ya sabes por qué. Oh.
1: Pero hemos tenido cuidado.
0: Si hubiera tenido cuidado, no me hubiera subido a este coche. Ahora no te casarás conmigo. Sé que no lo harás. Los hombres no lo hacen después de conseguir lo que quieren.
1: Sí lo hacen. Lo hacen muchas veces. ¿De qué estás hablando?
0: Pero tú no.
1: Sí lo haría.
0: ¿Cuándo?
1: Cuando sea conveniente para los dos. No tenemos que darnos prisa si nos queremos.
0: ¿No quieres estar conmigo todas las noches?
1: Claro. Quizá consiga un trabajo.
0: No es por eso.
1: Faye, no nos precipitemos.
0: Oye, no creas que estoy atosigándote. Es algo que jamás haría en mi vida. No querría a nadie que no me quisiese a mí.
1: Yo te quiero.
0: Desde luego que no me uniría a nadie a la fuerza. Es solo que quiero saber a qué atenerme. Supongamos que te llaman a filas. ¿Esperarías que te aguardase hasta tu regreso?
1: Sí.
0: Entonces, ¿por qué esperar? Puedo dejar el colegio y conseguir un trabajo. Quiero estar contigo todo el tiempo. Quiero cocinar para ti. No sé lo que tú sientes. No quisiera que te casaras conmigo solo porque piensas que debes hacerlo.
1: ¿Qué? No, desde luego no me siento obligado. Mira, hay otras soluciones, como tú sabes.
0: Sí, ya lo sé, pero yo no quiero, Ernie. Si estoy embarazada, quiero tenerlo. ¿Y tú no tienes sentimientos?
1: Sí. Es mejor que veas a un médico.
2: Ponme una taza de café. ¿Qué tal, Rubén?
3: Bueno, he perdido otro. Ernie ha picado y se ha casado.
2: Debería haberlo sabido.
3: ¿Qué tienes para comer? Es igual, ponme lo mismo que a él. Él ya debe saber cómo hacer las cosas.
2: Sí.
3: Hablé con su madre por teléfono. Se ha casado.
2: ¿Y qué esperabas?
3: Tanta energía desperdiciada. Si no se casan, los arrestan o se alistan en la marina o se matan en un accidente de moto.
2: Se ha retirado por esos golpes que le desanimaron.
3: Si no tienes confianza en ti mismo, nunca llegarás a ninguna parte.
2: Recuerdo la primera vez que me zurraron. Era un chico escarmentado.
3: Sí, cuando me partieron la mandíbula y tenía que sorber líquidos con una paja, comencé a preguntarme si todo aquello valía la pena.
2: Y yo me preocupaba por mi garganta.
3: No bajabas la barbilla, hombre.
2: ¿Qué tal tu nariz? ¿Respiras bien?
3: Sí, ¿tú no?
2: En días húmedos, no.
4: Hola, cielo.
5: Hola.
4: ¿Qué has hecho?
5: Pues... las conserveras no contrataban hoy.
4: ¿Fuiste a la fábrica de cajas?
5: Me han despedido de la fábrica de cajas.

0: Fei.
1: ¿Qué?
0: ¿Qué te pasa?
1: Nada.
0: ¿Te encuentras bien?
1: Estoy muy bien.
0: ¿Algo anda mal?
1: He dicho que no.
0: Entonces, ¿por qué estás enfadada?
1: Es que no puedo estar callada si me apetece, sin que todo el mundo se preocupe.
0: Tú eres la única que estás preocupada.
1: Pues déjame tranquila. Tengo derecho.

0: Tuli.
1: ¿Sí?
0: Ojalá no hubieras hecho eso.
1: ¿Qué?
0: Dar esa patada.
1: No la he dado. He tropezado.
0: No maltrates las cosas de Earl. Está en la cárcel.
1: Oma, Earl no está en la caja. Es su ropa.
0: Las ropas hacen al hombre. ¿Sabes, Tuli? Deberías arreglarte un poco. Eres un hombre atractivo. Deberías ir mejor arreglado.
1: Sé el aspecto que tengo. Parezco un vagabundo. Es lo que soy.
0: No lo eres. Si te tomaras la molestia de arreglarte un poco, podrías conseguir un trabajo que te gustase.
1: No, el trabajo que a mí me gusta no está inventado.
0: Sí, lo que necesitas es un poco de imagen.
1: ¿Imagen?
0: Toma. Pruébatela.
1: Ah, no.
0: Anda,
1: no.
0: Pruébatela.
1: No quiero probármela.
0: ¿Por qué no?
1: No quiero probármela. Es de Earl.
0: Earl lo entendería. Vamos, Earl tiene el mejor corazón del mundo. Por mí. Cielo.
1: Bueno.
0: Al espejo.

0: ¿Qué te parece? ¿Tengo imagen? ¿Qué te pasa?
1: Pobre cabrón.
0: ¿Quién?
1: Él. Destrozándose el corazón a la sombra.

0: Dios mío. Estoy en peor forma de lo que pensaba. ¿Cuánto tiempo hace falta para acostumbrarse a esto?
1: Yo llevo haciéndolo más de 25 años y aún no me he acostumbrado. Un hombre solo necesita una mujer que trabaje.
0: Yo la tenía. Me dejó. Y ahora tengo una que no trabaja.
2: Esas son las más fáciles.
3: Yo tuve mujer, pero me pidió el divorcio.
2: ¿Por qué?
3: Fue por el vino.
2: ¿Por el vino?
3: Veréis. Mi mujer iba a trabajar. Yo me quedaba en casa bebiendo vino. Y en la casa de al lado vivía una joven muy guapa. Ella era amiga de mi mujer. Mi puerta estaba abierta y yo la veía pasar. Un día la invité a un vino. Así que empezamos a beber juntos y ella se ponía cada vez más guapa. Así que estaba con ella cuando se iba mi mujer. Y antes de que volviera nos separábamos. Mi mujer se debió figurar algo, porque yo siempre estaba bostezando y me quedaba dormido en cuanto caía en la cama. Así que fue a su casa a hablar con esa chica y vio un gran ramo de rosas en un jarrón y le preguntó a la chica, ¿de dónde ha sacado esas rosas? Y la chica dijo, no sé, han aparecido. Entonces mi mujer bajó a la floristería y preguntó si yo había comprado un ramo de rosas. Y le dijeron que sí. Por eso el vino rompió mi matrimonio.
2: Yo creo que fueron las rosas.

0: El vino y las rosas.
1: Escuchadme, chicas. Mi amigo Esteban...
2: Me das fuego.
1: Mi amigo Esteban es un gran boxeador. Pudo ser campeón, de no ser por sus manos. Enséñale las manos, Esteban. Pegaba muy fuerte para el tamaño de sus manos. ¿Sabes lo que me pasó a mí? Mala administración, Rubén. En el combate contra Soto, para ahorrarse unos $200, me envió a Panamá solo y me dejó a mi suerte. ¿Sabes quién era Soto?
3: El número 5, un buen chico.
1: Bueno, le tuve groggy. Le pegué durante 6 asaltos. Y cuando estaba en mi esquina no prestaba atención a lo que hacían. Sabía lo que tenía, sonó la campana, salí para el siguiente asalto, me dio un par de veces y de repente el árbitro paró la lucha. Manaba sangre. ¿Sabes por qué? Tenía las 2 cejas cortadas. El público estaba feliz y todo el mundo gritaba. Luego...

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